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3: Muy buenas noches tengan todos y todas ustedes, amable audiencia de su espacio de letras de los 40 en el 96.5 FM, Vuelo entre líneas. Les saluda su amiga Alejandra Atala este 10 de mayo de 2026. Sean todos y todas ustedes bienvenidos, bienvenidas. Mi agradecimiento a ustedes por su audiencia, por su escucha, por su seguimiento a estas emisiones poéticas, literarias, y a nuestros patrocinadores Volkswagen Las Palmas y Editorial de Otro Tipo. Bien, pues estamos aquí, amable audiencia, en la 30ª emisión de Vuelo entre Líneas. Ya 30 programas consecutivos en su nueva temporada. Va creciendo, va aumentando el número de radioescuchas, el número de seguidores en Facebook Live. Esto para mí es una consistente alegría y motivación e incentivo para continuar. Gracias a todos y a todas quienes se manifiestan con un icono o con sus saludos o con sus comentarios o colaboraciones. Muchas gracias. Bien. Pues, ¿qué les voy a decir a ustedes que seguramente ya todos, todas lo sabemos? Hoy estamos celebrando el Día de las Madres. Un día en el que celebramos la vida, el origen de la vida. Porque más allá de roles sociales, culturales, ¿sí?, de comportamientos, de creencias, de usos, de costumbres, que todo esto, como lo hemos venido hablando en otras emisiones, pues va cambiando según las épocas. Cuando hablamos de maternidad, hablamos de otra dimensión, amable audiencia. Lo que pasa es que nos acostumbramos, normalizamos o subestimamos muchas veces lo maravilloso, lo sagrado, lo damos por sentado. Acá estamos hablando del enorme misterio que es la vida, que es su concepción, su germinación, su florecimiento, su nacimiento. Cada nacimiento es un milagro. Vuelo entre líneas, lo percibe así, a través de las y los poetas que hemos leído. Pero además déjenme contarles, no ha sido sencillo llegar hasta aquí, a este programa, en el que maternaremos con la poesía o poetizaremos con la maternidad. He hecho un recorrido poético que ustedes no se imaginan. No sé qué pasó. Yo creo que tiene mucho que ver con lo profundo que arraiga en mí el tema. Porque dejé de normalizarlo. Porque dejé de creerlo un mero concepto. Porque la maternidad no es un concepto, ni es una creencia. Es una honda, profunda, sagrada experiencia. Y su amiga acá, detrás del micrófono, lo suscribe. Porque celebro mi propia maternidad. Tengo dos hijos varones y un nieto o nieta por venir. La alegría ha crecido y se ha multiplicado en el alma, en el corazón. Y esa es la alegría que quiero compartir con ustedes. Por un lado, de dentro hacia afuera, que es la maternidad. ¿Por qué es tan importante la maternidad en cada uno, en cada una de ustedes? De mí. ¿Por qué damos por hecho a quien nos materna, a quien nos concibió y nos llevó en su vientre, como si se tratara de cualquier cosa? Es tan sagrado que casi pertenece al orden de lo inefable. Es la madre, aquí no hay vuelta de hoja, es la mujer la que concibe. Y digo aquí no hay vuelta de hoja porque no es un rol. Es una verdad absoluta e irrebatible. Es en la belleza inmensurable del cuerpo de una mujer en donde se gesta la vida, el origen, el ser, el tamaño misterio de la vida, como ya decía. Partamos, pues, de quien ha vivido en la luna del vientre de su madre. ¿A través de qué, amable audiencia? Me alegra poder compartir con ustedes estas tres páginas de mi libro Gineceo, justamente una genealogía en lengua materna, que es el lenguaje con el que las madres, nuestras madres, nos enseñaron a nombrar el mundo, a ver el mundo, a abrir nuestros espacios de libertad. ¿Cómo lo vive la criatura en el seno? En estas tres páginas, amable audiencia, compiladas en Gineceo, son respuesta a un tema, a un ejercicio que realicé para la revista Duoda de la Universidad de Barcelona. Se me pidió este artículo que respondiera a esta sentencia. Oigan ustedes, el placer es siempre espiritual para una mujer. ¿Cómo no iba a serlo? Ahí está, en la fecundidad, en la feracidad, en la fertilidad, que no solo es carne, sino espíritu, la habitación de lo posible, de todo lo que tiene que ver con la vida, Y no va la carne sola, va la entraña, va el espíritu, va el pensamiento, va la voz, va el corazón. Va mucho más de lo que en apariencia vemos. Cuando vemos a una mujer, como dicen las y los españoles, en estado de esperanza. A mí me gusta mucho más decir en estado de esperanza, que curiosamente en México decimos embarazada, un sinónimo de estar embarazada, cargada, como ay, siente cierto embarazo, es decir, cierta vergüenza. Fíjense el lenguaje. Bueno, comencemos de dentro hacia afuera. ¿Cómo respondo a esto? El placer es siempre espiritual para una mujer. Revista Duoda, 2016. El placer es siempre espiritual para una mujer. ¿Y cómo no iba a serlo? Desde el vientre de su madre, desde la entraña de su concepción, esa esfera de luz y sombra, abastecida de paraíso flotante, cual luna iluminada por el astro que la anida y que no conoce de vacío y de falta, y que en cambio plena se regocija en la multiplicación de sus células que irán bordando primorosamente el vestido que será su cuerpo. La chispa bendita que ya es, ya ahí, en la música acuática y magnificada de un corazón que vibra sin sexo y ya sexuado, incluso antes de la revelación. Sexualidad abierta y complacida en la sensualidad cálida y nutrida que repetirá cada día como un canto insobornable de estar viva. ¿Y cómo no iba a ser espiritual el placer, digo yo, si tengo noticia desde muy temprana edad, desde esa en la que la voz, el tacto, el olfato, el oído y el gusto de mi madre despertaba los propios sentidos a través de sus cuidados y procuración? En ese tenerme a buen resguardo y haciendo propio mi crecimiento, ¿cómo no iba a hacerlo si en el encuentro de sus sentidos con los míos, en el contacto suave con mi piel, encontramos el sentido? ¿Cómo no iba a ser si las yemas de sus dedos y su aliento en la aérea articulación creativa del balbucir y luego del nombrar traían el hálito y la confirmación de que soy un espíritu encarnado y no un cuerpo con espíritu? ¿Cómo no es que cuando me miro en el azogue del mundo encuentro una imagen al revés y no la que a derecha siente, palpa, respira, mira, toca, gusta, oye? Oye la voz que por sus oídos entra como una ráfaga sutil de amorosas manifestaciones que le invitan una y otra vez a escribirse con toda la entraña y desde todo el ser, desde la punta de los dedos de los pies hasta el colmo cimero de las puntas de los cabellos crespos y las uñas de las manos, entregándose toda y por entero, con piernas, brazos, manos, vientre, senos, matriz y ombligo, a la delicada planicie de la hoja en blanco, que es blanca palomita que espera de las letras todavía infusas el sustento para llevarlo en su pico siendo paz a esa paz, serenidad de quien se cumple y se entrega una y otra vez, cual Uri al mar volcánico de sus pasiones más íntimas y dilectas. Silencio. El silencio de la caverna que da sentido a la contemplación morosa en el andar de la habitación propia. Silencio que articula y que desde sí camina y habla en una orgía prístina de saberes conocidos y por conocer, en una emanación de voces en el pentagrama de esa piel delicada y tersa que a fuerza de tacto y de caricia materna, con la punta de la lengua que es lenguaje que deja testimonio de sus días de placer, que fluctuando entre el goce y el gozo por el gozo se extiende y perpetúa en el amante perfecto, que luego la toma, la lee y siente el crepitar de sus dedos sobre el teclado y el ritmo de un corazón acelerado, manifiesto en las sienes y en el pecho siempre lo sano de la virgen sensual, doncella en cada contacto con los ojos, en las letras y en el alma de las palabras, de quien su aroma percibe y no puede eludir en la fragancia de esa inocencia que solo obedece a un orden mayor. Orden fecundado la existencia que se expande en la multiplicación providente de los regalos recibidos, en la experiencia de la carne y del alma. Cuerpo transido de edenes luminosos y perfecto de simetrías cósmicas, que nada tienen que ver con la divina proporción y sí con la mesura desmesurada de alguien que de suyo la encomienda desde la conciencia en la gratitud como respuesta de sus entregas laboriosas a la sublime tarea de ser y hacer con el placer de la palabra. Placer del principio de los tiempos. No hay ripios ni enmiendas, toral y total. Ella toca el agua cálida de la bañera, preparada y dispuesta minutos antes para su inmersión. Deja caer los delicados trapos cual holandas al viento, que cubrían sus muslos, la forma de sus senos, su vientre y su cálido centro. Entra en el agua y el placer se actualiza en el instante de la recreación de la caricia original del vientre de su madre que le envuelve toda, hasta el suspiro provocado por un paraíso perdido y recobrado cada mañana.
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3: Ya estamos de regreso en esta emisión del 10 de mayo de Vuelo entre Líneas, acá con su amiga Alejandra Atala, habiéndoles compartido con mucha alegría, por la dicha de hacerlo, este breve artículo del placer es siempre espiritual para una mujer, que va desde dentro, desde cómo habitamos el vientre de la madre y de qué nos está abasteciendo en ese orden espiritual, sagrado, intocado. Nadie puede tocar ese ámbito. Pertenece al orden de lo sagrado. Cuando el ser se gesta y se está formando en el vientre de su madre. Y ahí está esa chispa bendita, la música acuática, la voz, el tacto, las palabras, el aliento de la madre. Y reitera, ¿no? El placer es espiritual, porque el placer siempre primero es espiritual. La madre nos acaricia con el líquido amniótico de su amor, con su nutrimiento, con su procuración, ¿sí? Con esa voz con la que después nos arrulla, nos habla y nos enseña a nombrar el mundo. Y acá después viene el acuse de recibo. ¿Qué pasó con esas caricias, con esos respiros, con ese aliento, con esas palabras de la madre? Pues que se han vuelto poesía. Espero les haya gustado. Y claro, homenaje a mi madre, a Carmen, que por cierto, Carmen quiere decir verso, poema, jardín. Y bueno, un beso hasta el cielo a mi madre, que no está en este plano, pero está acá, en esta lectura, acá con ustedes. Felicidades a todas, todas las madres de hoy, de ayer, de hace siglos, desde el principio de los tiempos. Al misterio de la vida y de estar vivos, vivas. ¿Cómo es que en el siglo XXI el sustantivo materno, maternidad, toma un viso diferente y se convierte en verbo? El maternar. Esto me parece algo muy bello de nuestro tiempo, porque además nos remite a lo más antiguo de los tiempos, a esa frase de San Juan que dice: en el principio era el verbo, y por él todo ha sido creado. Y aquella letrilla de San Juan de la Cruz que nos dice: del verbo divino la Virgen preñada viene de camino, ¿quién le dará posada? Es el verbo pleno, el verbo que transforma, el verbo que crea y da vida. Partimos, como lo dije al comienzo del programa, de lo material, ya espiritualizado, como lo decía en el texto, espíritu encarnado, a lo sublime, de lo real a lo simbólico. Porque esta imagen de la concepción en el vientre de la madre y esos 9 meses en esa formación milagrosa del nuevo ser, se remite después a lo simbólico. Por eso anunciaba este programa en Facebook Live: maternamos maternamos lo que amamos, lo demás no sé. Porque aquí es hombres, mujeres o preferencias sexuales, la que usted quiera. Todos y todas maternamos. Porque todas y todos, en nuestras entregas cotidianas, nos inspiramos para generar nuestros días, para laborar, para trabajar, para servir. En nuestros oficios amados, estamos creando. Siempre estamos creando. Estamos procurando, estamos nutriendo, estamos alimentando nuestro oficio, pero también nuestros vínculos, pero también a nosotros mismos, a nosotras mismas. El placer siempre es espiritual, aunque usted no lo crea. Y después de esta lectura de Gineceo, vamos a leer a estas voces de una voz maravillosa, estadounidense, por cierto, de una poeta que nace a principios del siglo XX, casi hace un siglo, en Boston, Sylvia Plath, autora de varios magníficos poemarios, entre ellos La Campana de Cristal, Ariel y este que por fin llegó a mis manos, que se llama Poema para tres mujeres. O simplemente Tres Mujeres. Así nombra, intitula Sylvia Plath este poema que voy a compartir con ustedes. Decía al inicio, partamos de lo espiritual y carnal al mismo tiempo. ¿Sí? La carne nunca va sola. Ahora vamos de lo carnal a lo espiritual. La visión de tres mujeres. Un ejercicio poético a tres voces. Y les voy a dar el santo y seña para que sigan esta lectura con más claridad. Porque son tres miradas, porque son tres perspectivas, porque son tres voces, ¿sí? De afuera hacia adentro. Tres voces, tres mujeres, tres perspectivas, tres miradas, ¿sí? De un escenario que Sylvia Plath pone, ¿sí? En un hospital de maternidad. Poema para tres voces, amable audiencia. Escrito en el año de 1962. Contextualicemos en el sentido de la maternidad en 1962. Todavía no estaba cabalmente o absolutamente o plenamente comercializada la píldora anticonceptiva. La píldora anticonceptiva empieza a comercializarse y ya estar en las farmacias en 1962, justo el año en el que Sylvia Plath escribe este poema. A lo que voy es que esto no lo menciona ella, simplemente estoy contextualizando en esta situación importantísima del deseo de ser madre o no y en manos de quién está. ¿Sí? Estoy hablando desde la responsabilidad de la maternidad. Y bueno, entraríamos ahí también en un laberinto muy interesante. Pero estoy hablando que ella, Silvia Plath, no conoció el uso, ¿sí?, de los anticonceptivos. Fue una gran poeta que entendió muy bien qué es maternar, que entendió muy bien estas tres voces y estas tres miradas, que hoy nos comparte cómo ven el mundo, cómo conciben el mundo estas tres voces. Les decía, la primera voz es la de la esposa, madre realizada plenamente. Maternidad en una madre enteramente realizada como tal. La segunda voz es una secretaria, ¿sí? Una secretaria que tiene un aborto involuntario. Esto es muy curioso porque en inglés se dice miscarriage. Es decir, en inglés están las dos palabras, abortion y miscarriage. Otra vez, curiosamente, en español no existe una palabra aparte que no tenga la palabra aborto para referirse a un aborto involuntario. Se dice aborto involuntario, ¿sí? Entonces, la segunda voz, la segunda persona, es una secretaria con un aborto involuntario. Es decir, otra mujer que también sí desea la maternidad, pero viene una hemorragia, un sangrado. Entonces, su voz es la de la pérdida y el duelo, porque ella sí quería, ¿sí? Y se siente vaciada, se siente acusada, se siente un jardín de agonías. Y la tercera voz, amable audiencia, es la de la estudiante, la universitaria, que sí concibe, pero no quería, ¿sí? La voz de la estudiante es el rechazo, la del rechazo a la maternidad, ¿sí? Y la adopción. Estamos hablando en 1962, ¿sí? Para que vean, ya la mirada prismática de Silvia Plath. Para que vean lo que vengo diciendo desde la lectura de Gineceo, que la poesía siempre da vida y da luces y es aliento. Y cuando respira, respira. Y es verdad y es belleza. Y celebra la vida. Entonces son tres voces, tres formas de la maternidad. De lo concreto a lo abstracto, lo que nos regala Silvia Plath. Justo este poema de tres mujeres de Silvia Plath fue un encargo que le hizo la BBC a esta poeta estadounidense, la radiodifusora de la BBC, y fue escrito para decirse en radio. Se da cuenta cómo nada es fortuito, porque tardaba en llegar y llegamos. Y es la misma Silvia Plath que lo lee un 19 de agosto de 1962. Un poema que fue concebido para la radio. Y después de esta pausa, comenzamos la lectura.
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3: Tres mujeres. Decorado, un hospital de maternidad y sus alrededores. Primera voz. Madre realizada. Soy lenta como la tierra. Soy muy paciente. Cumplo mi ciclo. Soles y estrellas me miran con atención. El celo de la luna es más personal. Pasa y vuelve a pasar. Luminosa como una enfermera. ¿Lamenta ella lo que me va a suceder? No lo sé. Está simplemente asombrada ante la fecundidad. Cuando salgo, soy un gran suceso. No tengo necesidad de pensar o de prepararme. Lo que sucede en mí tendrá lugar de todos modos. El faisán se yergue sobre la colina, se alisa las plumas pardas. Sonrío a mi pesar, a todo lo que conozco. Hojas y pétalos me acompañan. Estoy lista. Segunda voz, la secretaria. Cuando la vi por primera vez, esta pequeña hemorragia, no lo creí. Veía a los hombres andar a mi alrededor. En la oficina estaban tan tranquilos. Algo había de cartón en ellos. Después comprendí esta banalidad tan vacía, la que engendra las ideas, las destrucciones, los bulldozers, las guillotinas, las habitaciones blancas llenas de aullidos y las abstracciones, estos arcángeles fríos. Yo estaba sentada ante mi máquina de escribir, en sastre y tacones altos. Y cuando el hombre para el que trabajo me dijo sonriente, ¿vio un fantasma? De pronto está usted muy pálida. Entonces no dije nada. No alcanzaba a creer. Es que es tan difícil para el espíritu concebir una cara, una boca. Los pedidos salen de las teclas negras y las teclas negras salen de mis dedos alfabéticos. Ellas ordenan las piezas y aún las piezas, los pabilos, los engranajes, toda una multiplicidad brillante. Muero sentada. Pierdo una dimensión. En mis oídos hay trenes que rugen, salen, salen. La huella plateada del tiempo se devana en la distancia. El cielo blanco se vacía de sus promesas como un tazón. Esta resonancia mecánica producida por mis pies. Tap, tap, tap.

hombre corroído por el liquen. ¿Sería entonces el único pecado este viejo amor muerto de la muerte? Tercera voz, la estudiante. Recuerdo el instante en que realmente lo supe. Los sauces perdían su color. El rostro en el estanque era bello, pero no era mío. Tenía un aire importante como todo el resto y no veía más que peligros, palomas, palabras, estrellas y lluvias de oro, concepciones, inseminaciones. Recuerdo un ala blanca y fría y el gran cisne en su mirada terrible, viniendo a mí como un castillo de río crecido. Hay una serpiente en los cisnes. Ella resbaló cerca de mí. Su ojo contenía un mensaje sombrío. Vi el mundo en ella, pequeño, mezquino y sombrío. Cada pequeña palabra enganchada a otra, los actos a los actos. Algo había brotado ese día cálido y azul. No, no estaba lista. No estaba lista. Las nubes blancas se precipitaron a los cuatro sentidos. Ellas me descuartizaron. No estaba lista. Carecía de respeto. Creía poder negar las consecuencias. Pero ya era demasiado tarde. Era demasiado tarde. Y el rostro se tornó más nítido, amoroso, como si yo estuviera lista. El mundo ahora es de nieve. No, no estoy en casa. ¡Qué blancas son estas sábanas! Los rostros no tienen rasgos. Son lisos e imposibles. Lisos e imposibles como la cara de mis hijos. Estos pequeños enfermos que escapan a mi abrazo. Los otros niños no me tocan. Más bien me tienen miedo. Tienen buen color, mucha vida. No se están quietos. Sosegados como el pequeño vacío que llevo en mí. Tuve oportunidades. Probé y traté. Cosí la vida, mi vida, como una voz rara. Caminé con cuidado, con precaución, como un objeto extraño. Intenté no pensar demasiado. Traté de ser natural. Traté ciegamente de ser amorosa como todas las demás mujeres. Ciega en mi lecho, como mi querido ciego. No buscaré otro rostro en la densa oscuridad. No busqué. Pero el rostro aún estaba ahí. La cara del que ya se amaba a su perfección. La cara del muerto que no podía ser perfecto. Más que en su fácil calma y que así no podía ser santo. Y luego hubo otras caras, los rostros de naciones, gobiernos, parlamentos, sociedades, rostros sin rostro de hombres importantes. Son estos los hombres que me molestan. ¿Son tan celosos de todo lo que no sea plano? Dioses celosos. Ellos quieren que el mundo entero sea plano, porque ellos lo son, planos. Veo al Padre que habla con una serenidad tal que no puede ser más que santa. Se dicen, debemos crear un paraíso. Lavemos y aplanemos el relieve de estas almas. Primera voz, la esposa, la realizada. Estoy tranquila. Es la calma que antecede lo terrible, el instante amarillo anterior al viento caminante, cuando las hojas voltean sus manos y muestran su palidez. Aquí realmente hay calma. Las voces retroceden y ensordecen. Las sábanas y los rostros blancos se han detenido como esferas de péndulo. Sus

0: Jeroglíficos visibles devienen en cortinas de pergamino que me protegen del viento. Esconden secretos tales en árabe y en chino. Estoy muda y parda. Soy una semilla a punto de reventar. Lo que en mí es negro está muerto. Es decepcionante. No desea hacer más nada, nada. El crepúsculo me cubre de azul, como una María. Color de distancia y olvido. ¿Cuándo vendrá la suplente? ¿Dónde se romperá el tiempo? ¿Será devorada por la eternidad y dónde me oscureceré? Hablo conmigo misma. Soy conmigo. Yo desvarío. Estoy llena de desinfectantes. Presta al sacrificio. La espera pasa torpe en mis párpados. Pesa como el sueño, como el peso del mar. Muy lejos siento el primer vago e inevitable mareo que carga sobre mí su pesadez de agonía. Y yo, concha resonante en esta playa blanca, afronto estas voces aciagas, ese elemento terrible. Tercera voz, la estudiante. Rechazo y adopción. He aquí que soy montaña entre mujeres montañas. Los médicos van entre nosotras como si nuestra gordura espantara el alma. Sonríen como imbéciles. Son culpables porque yo lo soy, lo saben. Cargan su vacuidad como un modo de salud. Y si los hubiera sorprendido como a mí, se habrían vuelto locos. Y si dos vidas fluyen de mis muslos, vi la sala blanca y limpia con sus instrumentos. Es un lugar de gritos sin gozo. Aquí vendrá usted cuando esté lista. Los vigilantes son las lunas vacías y rojas empañadas de sangre. No estoy lista para lo que pueda suceder. Tendría que matar lo que me mata. Primera voz. La esposa. No hay milagro más cruel que esto. Soy arrastrada por caballos con cascos de acero. Resisto, tengo una herida, desempeño un trabajo. Este túnel negro por el que pasan en fogonazos las pruebas, los síntomas, los rostros perturbados. Soy el centro de una atrocidad. ¿Qué sufrimientos, qué tristezas habré de parir y amar? Una inocencia tal, ¿puede matar aún? Ella se cría de mi vida. Los árboles mueren en la calle. La lluvia es corrosiva. La siento en mi lengua y los dolores del trabajo. Los horrores que se ensueñan se aflojan. Las indiferentes parteras con su corazón prendido que galopea y sus estuches de instrumentos. Seré una pared y un techo que ampara. Seré un cielo, un monte de bondad. Déjenme vivir. Una fuerza rota en mí, una antigua tenacidad me empuja. Me agrieto como el mundo. Esta oscuridad, esta ráfaga de oscuridad. Cruzo mis manos sobre una montaña. El aire es denso. Pesado por mi trabajo de parto. Me usan, me manipulan, a mis ojos los atormenta la noche. La gente se espanta, no veo nada.
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0: Segmento de esta noche en la celebración del Día de las Madres y en la celebración ya simbólica de todo lo que maternamos, lo que amamos, lo demás no sé. Y continuamos con la lectura de este poema Tres Mujeres de Silvia Plath. Les recuerdo que la primera voz, que es con la que concluimos el segmento anterior, pues es la mujer que está pariendo. Pero aún así, dense cuenta cómo describe Silvia Plath, la mujer en el parto. ¿Qué está viviendo? ¿Qué terrores? ¿Qué horrores? ¿Cómo se debate la vida y la muerte en su cuerpo? ¿Sí? ¿Y cómo la usan y la manipulan? ¿Cómo se atormentan? ¿O cómo la ven como si fuera cualquier cosa? ¿Sí? Y sigue la voz de la secretaria que, como dije y comenzó la lectura, pues tiene un aborto involuntario. Y la tercera voz, pues la chica que no quiere a su bebé y lo da en adopción. Segunda voz, la secretaria. Soy acusada. Sueño matanzas. Soy un jardín de agonías negras y rojas. Las bebo. Me odian. Rencorosa y espantada. Y ahora el mundo concibe su fin y se abalanza hacia ella. Los brazos tendidos, llenos de amor. Es un amor de la muerte que todo envenena. Un sol muerto destiñe el periódico. Se torna rojo. Pierdo vida tras vida. La tierra negra las bebe. Ella es el vampiro de todas nosotras. Nos mantiene. Nos ceba. Es buena. Su boca es roja. La conozco. La conozco íntimamente. Vieja mendiga escarchada y estéril. Vieja bomba de tiempo. Los hombres la engañaron. Ella se los tragará, los tragará, los tragará, sí, los tragará. El sol ya se tendió, yo muero, forjo una muerte. Primera voz. ¿Quién es este terrible muchacho azul, extraño y brillante, como caído de una estrella? Mira con tanta cólera. Atracó en el cuarto con un grito en el talón. El azul se vuelve más pálido. Después de todo es humano. Un loto rojo se abre en un tazón de sangre. Me vuelven a coser con seda como si fuera una tela. ¿Qué hacían mis dedos antes de tenerle? ¿Qué hacía mi corazón antes de amarle? Nunca vi nada tan límpido. Sus párpados son flores de lilas y su aliento es dulce como una mariposa nocturna. No le abandonaré. No hay sacrificio, no hay artificio ni defecto en él que así se conserve. La segunda voz. Siento una carencia. Tengo mis dedos levantados, 10 estacas blancas. Miro la oscuridad, se filtra y atraviesa los nudillos. No puedo retenerla, no puedo contener mi vida. Seré una heroína periférica. No me dejaré acusar por los botones caídos, por los agujeros en los talones de los calcetines, los rostros blancos y mudos de cartas sin respuesta, encerrados en estuches. No se me delatará, no se me acusará, el reloj no me hallará en la espera, ni esas estrellas que clavan un abismo en otro abismo. Tercera voz, la estudiante. La miro en mi sueño, mi terrible y pequeña niña roja. Llora a través del vidrio que nos separa. Llora, está muy molesta. Sus chillidos son uñas que agarran y rasguñan como gatos. Sus uñas afiladas es que roban mi atención. Llora con la noche, con las estrellas que brillan y giran tan lejos de nosotros. Su cabecita parece esculpida de madera roja y dura. Los ojos cerrados y la boca grande abierta, de la boca abierta salen gritos agudos que arañan mis sueños como flechas, rasguñan mi sueño y penetran mis flancos. Mi hija no tiene dientes, su boca es larga, emite sonidos tan siniestros que no puede ser buena. Primera voz, la esposa. ¿Quién nos lanza esas criaturas inocentes? Mira, ellas están extenuadas, todas flácidas, en su cuna de tela con su nombre anudado en la muñeca. Esta medallita de plata que ellas vinieron a buscar de tan lejos. Algunos tienen los cabellos negros y densos, otros están calvos. El color de su piel es rosa pálido, moreno o rojo. Ellas comienzan a recordar sus diferencias. Parecen hechas de agua. No tienen expresión. Sus facciones duermen como la luz en el agua quieta. Son verdaderos frailes y monjas con hábitos idénticos. Las veo como cuerpos celestiales que llueven sobre la tierra. Estas pequeñas maravillas, estos ídolos puros llueven en la India, en el África, en las Américas. Huelen a leche. Son talones, sus talones no fueron tocados al caminar en el aire. ¿Cómo puede ser tan pródiga la nada? Ese es mi hijo. Sus ojos desorbitados. Es por esta vaga, terrible banalidad. Se vuelve hacia mí como una plantita ciega y alegre. Un grito. Es el tejido del que cuelgo. Me vuelvo un río de leche. Soy una montaña caliente. Amable audiencia, todavía falta un poco, pero ha sido, creo, un buen fragmento, un buen trecho de este poema Tres Mujeres de Silvia Plath. Tres voces de la maternidad, de la aceptación gozosa de la maternidad, la primera voz, del dolor y la frustración y el duelo ante la imposibilidad de ser la madre, la segunda voz. Y la tercera voz, la voz del rechazo, del temor a perder la identidad al ser madre, temor de muchas. Una joven universitaria que ve la maternidad como una pérdida de su propio ser, ¿sí? Y por eso decide darla en adopción. Un poema de Silvia Plath que nos habla desde la experiencia, como lo decía al inicio. Pero es la experiencia que transforma el cuerpo y sí la identidad. Es una visión ambivalente la de Plath. Es la creación donde la sangre, el dolor, el espíritu y la pérdida juegan en esta nebulosa del enorme misterio del milagro de la vida. Un regalo enorme simbólico, hecho poesía. Para ustedes, hoy, en el Día de las Madres, maternando con la poesía o poetizando para maternizar o maternar. Bien, amable audiencia, pues espero que esta emisión de Vuelo Entre Líneas haya sido de su agrado. Felicidades nuevamente a todas las madres del mundo entero, de hoy, de ayer, de hace siglos, desde el principio del mundo, y por supuesto, a las madres por ser madres, a las madres del futuro, para que lo hagan con entero amor, deseo y convencimiento, sin el miedo de perderse o de perder su identidad, pues no hay mayor regalo que ser habitadas por el misterio, el milagro de la vida. Porque no es perderse, es ganarse para ser mejores seres humanos y hacer de este mundo un lugar más habitable. Les abrazo, amable audiencia, les abrazo con mucho cariño y gratitud. Desde este maternar, de domingo a domingo de su Vuelo Entre Líneas, se despide esta noche y hasta la próxima, su amiga Alejandra Atala. Buenas noches.
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¿Sabías que cada vez que un ave vuela puede estar sembrando un bosque entero? Mientras cruza montañas o ríos, lleva consigo semillas pegadas a sus plumas, en sus patas o en su panza. Sin proponérselo, ese vuelo podría ser el inicio de un nuevo ecosistema. Las aves no solo cantan y vuelan, también plantan el futuro. Se llama ornitocoria a la dispersión de semillas realizada por aves. Es tan vital que el 70% de las plantas con flores dependen de estos jardineros con alas para reproducirse. Imagínalo, un árbol que nace en la selva de Chiapas puede crecer en un pastizal de Sonora. Todo gracias a que un ave se comió su fruto. Y no estamos hablando de distancias cortas. Las aves migratorias pueden transportar semillas más de 300 kilómetros, incluso entre continentes. Cruzan océanos con semillas adheridas al plumaje o en su sistema digestivo.

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0: noches. Bienvenidas y bienvenidos a la Hora Nacional. Hoy, 10 de mayo, celebramos a todas las madres de México. Muchísimas felicidades en su día.
1: Sí, muchísimas felicidades. Y también celebramos a las personas que nos dan identidad. Empezamos con música en lengua zapoteca con la voz de Feliciano Carrasco Regalado, cantautor y promotor cultural del Istmo de Tehuantepec.
0: Vamos a festejar también a las maestras y los maestros de México.
1: Les diremos cómo tramitar su cédula profesional en línea, fácil y paso a paso.
0: Y les traemos la Chilanguía, que tiene lo mejor de las actividades en la Ciudad de México. Ya saben, con eventos gratis para toda la familia.
1: Así que quédense, por favor, porque tenemos información, historias, servicios e iniciativas muy interesantes.
0: Empezamos con música de Feliciano Carrasco Regalado. Él viene de Juchitán, Oaxaca, y ha dedicado su trayectoria a cantar en zapoteco, llevando chilenas y boleros a nuevas generaciones.
1: Su trabajo no solo es artístico, es también una forma de resistencia cultural. Escucharlo es entender que en México las lenguas originarias siguen vivas.
2: Mi nombre es Feliciano Carrasco Regalado y voy a cantarles un tema que se llama Mi Tierra, y estamos en la Hora Nacional.

0: celebramos a todas las mamás de México. En nuestro país, más de 38 millones de mujeres son madres.
1: Su labor construye familias entre abrazos, regaños y sabiduría con todo cariño siempre. Vamos a ver y escuchar la siguiente cápsula dedicada a ustedes. Felicidades a todas las mamás.
2: En México, millones de mujeres despiertan antes de que salga el sol, no solo para iniciar su jornada, sino para sostenerla de todas y todos en el país. De acuerdo con el INEGI, hay más de 38 millones de mujeres que son madres, es decir, 7 de cada 10 mujeres mayores de 15 años. Desde quienes toman decisiones que marcan el rumbo de una nación, como la presidenta Claudia Sheinbaum, hasta las que recorren la ciudad para llevar a otros a su destino, son las mujeres, nuestro pilar social y familiar. Madres secretarias que organizan, resuelven y sostienen el ritmo cotidiano de su hogar y de la oficina. Mamás policías que cuidan con cariño y esmero a sus hijos, pero también cuidan de nuestras calles, aun cuando eso implique dejar por horas a quienes más aman. Casi 3 de cada 10 hogares en México son encabezados por una madre, muchas de ellas solteras que multiplican su tiempo, su esfuerzo y su amor. Más del 46% de las madres también forman parte de la fuerza laboral, sosteniendo a sus familias y a la economía del país. Su trabajo no siempre se reconoce en cifras, pero su impacto es incalculable. Hoy celebramos a las madres porque su fuerza no solo construye hogares, construye el presente y el futuro de México.
0: Con motivo del Día de las Madres, hoy vamos a hacer un repaso de los apoyos del gobierno federal para las mujeres en México. Actualmente hay alrededor de 67.6 millones de mujeres en el país, lo que representa el 51% de la población total.
1: Dentro de estos apoyos, el programa Pensión Mujeres Bienestar es uno de los más destacados. Beneficia a cerca de 3 millones de mujeres entregando 3.100 pesos bimestrales a quienes tienen entre 60 y 64 años.
0: Y no solo eso, también hay un programa de apoyo para el bienestar de niñas y niños, hijos de madres trabajadoras, de hasta 3.700 pesos bimestrales.
1: Es importante saber que estos apoyos forman parte de un conjunto de políticas del bienestar. Por ejemplo, el programa Apoyo a Madres Trabajadoras, que brinda recursos a mujeres que regresan al trabajo después de la licencia por maternidad.
0: Esto sale una parte. Hay también apoyos para mujeres cuidadoras en zonas rurales y programas de capacitación laboral.
1: Las mujeres representan una parte fundamental de la economía y estos programas llegan a un gran número de personas ayudando a que más mujeres tengan más oportunidades.
0: Estos apoyos son un paso importante, pero debemos seguir visibilizando a las madres solteras, cuidadoras y mujeres que con estos programas pueden tener mejores condiciones de vida.
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0: Pues nos da mucho gusto darle la bienvenida una vez más a nuestra colaboradora de teatro y muchas cosas más, la increíble Rebeca Moreno. Rebe, ¿cómo estás? Bienvenida.
4: Muy bien, muy contenta porque es el mes de mayo y en algunos países se dice que es el mes de la alegría porque se celebraban a las antiguas diosas y de eso les voy a platicar. Fíjense que desde la época griega se celebraba en este mes, porque bueno, tiene que ver con la fertilidad, a la diosa madre de los dioses, que son Zeus, que son Hera, que son Hades, era la diosa madre. Estaba casada con Cronos. Realmente se celebraba un gran sacrificio porque ella es la que logra que Cronos no se coma a sus hijos y logra que Zeus sobreviva. Entonces lo que ocurría es que sobre pretexto de la fertilidad y que era la primavera y que seguimos, que las flores y los pajaritos cantan, los griegos celebraban todo el mes de mayo en honor a la diosa madre de los dioses por su sacrificio que había hecho al matar a su marido Cronos para salvar a sus hijos. Esta diosa después se convierte también en la diosa maya de los romanos, que luego es la diosa maya tal cual de los antiguos hispanos. Todavía existen los festivales de la Maya o de los mayos que se celebra sobre todo en el norte de España, en Navarra, en todos esos lugares, y es justamente lo que yo les decía, la festividad de las alegrías, que tiene que ver con la madre, con la mater. Mater es el vocablo del que viene la palabra madre, mater, matriz, lo que da vida. Por eso tiene mucho que ver con este mes de la fertilidad. Y luego cuando se hace toda esta incorporación al cristianismo, se relaciona con el mes de la Virgen. Y no solamente tiene que ver con todas las creencias europeas, tiene que ver mucho con la Coatlicue, que también era la diosa creadora, madre de Huitzilopochtli, que era no solamente la diosa de la fertilidad y una diosa femenina, porque además, acuérdense que los antiguos pueblos originarios de nuestro país eran duales, es decir, mientras que hay culturas en el Oriente y en Europa donde el dios masculino es lo más importante, las diosas femeninas están relegadas, aquí la diosa diosa femenina y el dios masculino tenían la misma importancia.
1: ¿Qué tal, eh?
4: Por eso, ajá, yo creo que también, acuérdense que esta Coatlicue también se llama Tonantzin y que se asocia con la Virgen de Guadalupe, y por eso tal vez es que en este país al menos la diosa femenina o la madre tenga esa importancia incluso por encima del dios masculino, el padre, o por eso es que sea tan importante para nosotros la madre. Tan es así que además de que la palabra madre en México puede tener muchos significados, ¿no? Puede ser algo como de mucho amor, pero también como de mucho desprecio. Por eso es que es tan importante, a lo mejor en México. La madre es algo fundamental para los mexicanos y pues hay que celebrarla, ya sea en el contexto prehispánico o en el contexto que celebraron los griegos la fertilidad y la alegría como los mayos en España. Este mes hay que celebrar a la mamá, a las mamás, a
1: este mes y todo el año.
4: Este mes y todo el año.
1: Y nada de que voy a comer a tu casa, que vas a cocinar y luego lava los platos, no.
4: Simplemente decir que el 10 de mayo se celebra ese día en específico en México, porque así empezó una tradición, un periódico hace muchos años, a principios de siglo, y luego el secretario de Educación, que en ese entonces era Vasconcelos, en el 22 lo instituyó como el 10 de mayo, pero por ejemplo, en España es el 8 de mayo, hay lugares donde es el segundo domingo de mayo, pero casualmente
1: es en mayo.
4: En muchas culturas y en muchos países, por distintas religiones, se celebra siempre en mayo, y tomemos lo que dicen los españoles, maya, mayo, el mes de la alegría, el mes de las mamás.
5: Así buenísimo.
4: Es. Pues estoy muy contenta de estar siempre aquí, muchas gracias.
1: Al contrario. Y gracias a ustedes, no se vayan.
4: A celebrar.
1: A celebrar.
0: En el marco del Día de la Maestra y el Maestro, que se celebra el próximo 15 de mayo, vamos a platicar de lo que está pasando en la educación básica.
1: Para empezar, estamos hablando de más de 20 millones de niñas y niños que asisten a más de 203 mil escuelas públicas entre preescolar, primaria y secundaria.
0: Y justo ahí entra el tema de las acciones. Por ejemplo, la beca Rita Cetina, que está pensada para aliviar un poco la carga en casa. Tan solo en primarias públicas, casi 10 millones de estudiantes la van a recibir para útiles y uniformes.
1: Y en secundaria también hay respaldo. Más de 5 millones de estudiantes ya cuentan con una beca universal. En total, si lo sumamos, estamos hablando de más de 15 millones de niñas y niños beneficiados con este apoyo.
0: Además llega en un momento clave, justo previo al ciclo escolar. Incluso ya se contempla un apoyo de 2.500 pesos que se deposita antes de entrar a clases, justo para que las familias puedan prepararse mejor.
1: Y no todo es económico, también hay avances importantes en salud dentro de las escuelas. El programa de vida saludable ya censó a más de 10 millones de estudiantes y ha visitado más de 80 mil escuelas.
0: Además, 4.7 millones de niñas y niños han sido atendidos en clínicas. Y algo muy concreto, ya se han entregado 89 mil lentes gratuitos.
1: Y todavía hay más de 2 millones de lentes listos para entregarse. Esto busca una atención integral, no solamente en el salón de clases.
0: Y hablando justo del salón de clases, otro dato importante. En el ciclo escolar 2025-2026 se distribuyeron más de 155 millones de libros de texto gratuitos.
1: El programa La Escuela es Nuestra ha beneficiado a más de 13 millones de estudiantes en más de 137 mil escuelas.
0: Así que en un día como este, dedicado a maestras y maestros, también se puede reconocer todo lo que está pasando alrededor de la educación de niñas y niños, porque pues es un trabajo en conjunto.
1: Sí, así es, que va desde la escuela hasta la casa buscando que todos tengan un mejor futuro.
0: Semana llegó el momento de recorrer la ciudad. Esto es La Chilanguía, el espacio donde te traemos lo mejor de la agenda cultural y artística en la Ciudad de México, con opciones para todos los gustos.
1: Sí, así es. Hay exposiciones, hay conciertos, festivales y actividades familiares. Nuestros compañeros Orlando Abad y Germán Gastelum nos tienen la información para que armes tu plan y no te pierdas nada de lo que está pasando en la ciudad.
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7: Bienvenidos a La Chilanguía, donde la ciudad se vuelve plan. Si no sabes qué hacer ni a dónde ir, aquí te damos la ruta.
8: Arrancamos en el Palacio Postal, con paisajes compartidos entre México e Italia. Está en Tacuba número 1, Centro Histórico, abierta de martes a domingo de las 10 de la mañana a 17 horas, con entrada libre. Una exposición que conecta arquitectura, memoria y vida cotidiana, Orlando.
7: Tip número 2, vayan a Chapultepec, es hermoso. El Museo Tamayo de Arte Contemporáneo presenta El Gesto y lo Invisible. Está disponible hasta julio, de martes a domingo, de 10 de la mañana a 6 de la tarde. Es una experiencia para mirar más allá de lo evidente.
8: También está Habitantes de lo Insólito, de Remedios Varo, en el Museo de Arte Moderno, ideal para sumergirse en lo surreal, en la magia, en los espíritus. realismo.
7: Hablando de magia, les hemos platicado aquí sobre el homenaje al ídolo Pedro Infante el 25 de mayo en la Casa de Cultura de Azcapotzalco. Y bueno, se trata de una jornada cultural con proyección de películas del ídolo, música en vivo y presentaciones de intérpretes que recrean su repertorio, además de varias actividades para recordar su legado en el cine y en la música mexicana.
8: Un plan completo para conectar con la nostalgia y con nuestra historia.
7: La ciudad ya está lista, solo falta que ustedes se convenzan y salgan. Vamos a visitarla, a conocerla.
8: ¿Vamos? ¿Sí?
7: ¿Vamos?
8: ¿Vamos?
7: ¿Vamos? ¿Vamos?
8: ¿Vamos?
7: Sí, señor.
5: Me equivoqué y dije chilaquiles.
0: En nuestra sección de servicios, hoy les vamos a explicar cómo tramitar la cédula profesional en línea. Este documento que es tan importante para poder ejercer tu profesión en México.
1: Este es un proceso accesible que hoy puede hacerse de manera digital. Vamos a ver y escuchar la entrevista que Orlando Abad le hizo a Axel Pérez.
7: Bienvenidos a una sección que puede salvarnos la vida en muchos casos, porque a veces parece que se nos cae el mundo cuando no sabemos bien qué trámites hacer. Y este es un trámite muy importante para todas las personas que estén en los últimos semestres de su carrera o que ya hayan terminado y tengan dudas de qué sigue con la cédula profesional. Para eso tenemos a un especialista, que es el siempre seguro Axel Pérez. ¿Cómo estás, Axel?
9: Muchas gracias, Orlando, y saludos a todo nuestro auditorio, a nuestros amigos de La Hora Nacional. El día de hoy vamos a hablar de este tema tan importante, que es la cédula profesional.
7: Claro, bueno, primero hay que saber que la cédula profesional es muy importante para ejercer nuestra carrera.
9: Así es, bueno, la cédula profesional tiene un objetivo principal, que es el comprobar que tenemos los conocimientos necesarios para ejercer una profesión. Imagínate esto, se fundó desde 1945. Anteriormente, durante décadas, se realizó el trámite de forma presencial. Tenías que ir, formarte, ir al banco, regresar con tu voucher.
7: Los tres sellos, las dos copias.
9: Afortunadamente, esto ha mejorado y el trámite es mucho más rápido ahora.
7: ¿Qué es lo que se necesita para hacer este trámite? Bueno, de entrada es para quienes ya terminaron sus estudios universitarios.
9: Así es, y no solo universitarios, también nivel técnico, técnico superior, licenciatura, maestría y doctorado. Y los requisitos son los siguientes. Van a requerir tener una cuenta de correo activa, tener su firma electrónica, también requiere que tenga una tarjeta bancaria o una tarjeta de crédito para realizar el pago. Y por último, y lo más importante, tu CURP, tu clave única de registro poblacional.
7: Y ya que tenemos todos estos documentos, me imagino que debe ser en digital.
9: Sí, vamos a necesitar una computadora o desde el mismo celular podemos realizar el trámite. Los pasos son los siguientes. Vamos a entrar al siguiente link, que es gob.mx, cédula profesional.
7: Gob.mx,
9: diagonal, cédula profesional.
7: Ok.
9: Una vez que estamos ahí, el sistema nos va a requerir que validemos nuestra personalidad mediante la firma electrónica.
7: Señor.
9: Realicemos el pago ahí mismo en la plataforma y mediante un correo electrónico nos va a llegar un PDF con nuestra cédula profesional digital.
7: ¿Cómo cuánto tiempo tarda?
9: No, el mismo día vas a tener tu cédula profesional.
7: ¿Así de rápido?
9: Una de las novedades es que esta cédula profesional contiene un QR, el cual cualquier personal de recursos humanos o algún reclutador puede validar la autenticidad de tu cédula.
7: Simplemente con el celular.
9: Con el teléfono, sí, así de rápido.
7: Axel, en el mundo digital existen riesgos y peligros. No sé si aquí sea el caso, en el que a lo mejor haya algo de lo que nos tengamos que cuidar para este trámite.
9: Sí, alerta. Es muy importante que verifiquen la autenticidad del sitio web. A mí me pasó, entré al navegador, busqué cédula profesional y me aparecieron más de 10 sitios falsos. Entonces es muy importante que vayan al oficial. El oficial es gob.mx, diagonal, cédula profesional.
7: ¿Lo podemos repetir, por favor? ¿Sí?
9: Claro que sí. Gob.mx, diagonal, cédula profesional.
7: No se equivoquen de sitio porque, bueno, al final estamos dando datos muy sensibles.
9: Sí, incluso podemos hacer hasta pagos y caer en algún fraude.
7: Pues no se confundan, no se equivoquen. Y si usted está en esos trámites, puede volver a buscar este fragmento en el YouTube de La Hora Nacional para que no se nos olvide.
9: Y algo muy importante, si ustedes terminaron su carrera antes del 2018, es necesario que hagan el trámite de forma presencial en las oficinas de la Dirección General de Profesiones, que está ubicada en Avenida Revolución, en el número 1245, en la Colonia Campestre.
7: Bueno, Axel, pero si hay dudas o de pronto nos perdemos en el mundo de la web, ¿te podemos contactar para preguntarte algo?
9: Claro que sí. Recuerden, esta sección la hacen ustedes y pueden escribirme a axeltecnotips@gmail.com o seguirme en mis redes sociales de Instagram en axeltecnotips.
7: Axel siempre tiene las respuestas. Continuamos.
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13: Tres personajes, tres universos internos y una atmósfera que transita entre lo real y los sueños. Así es como se construye la obra Ni una palabra. Esta puesta en escena usa el silencio, la tensión y el juego como motores dramáticos.
1: Vamos con la entrevista que le hicieron María Luisa Peralta y Orlando Abad a parte del elenco.
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14: Familia y amigos de La Hora Nacional, estamos aquí con el elenco de Ni una palabra o de Cómo convertirme en el mar.
7: Y va a ser un placer saber de qué se trata y cómo hemos llegado hasta este punto en una obra súper interesante en la que hay mucha imaginación. Entonces vamos a presentar a Diego, a Fabiola y a Aurora, que ya nos había acompañado aquí en La Hora Nacional. ¿Cómo están? Bienvenidos, bienvenida.
15: Muy bien.
9: Muchas gracias.
7: Gracias a ustedes por venir a platicarnos de una obra que, a ver, bien dijo María Luisa, vamos a empezar por la dirección. Y mencionábamos que eres un director muy joven, Diego. ¿Qué tal esta experiencia?
15: Difícil. Es la primera vez que dirijo algo solo. Siempre como que busco hacer algo colectivo con los proyectos que hacemos. No me gusta ver como la dirección como párate ahí y sé un títere más. O sea, me gusta como que también las actrices, actores como que intervengan en el proceso a la hora, porque aprendes muchísimo y se expande mucho la hora del montaje, de más ideas, no solo te cierras a una sola visión, siento que ahí se expande.
14: Platíquenos un poco de qué va.
16: Bueno, Ni una palabra es sobre Ana, que constantemente estamos en sus sueños. Bueno, de hecho la obra transcurre en un sueño de ella y se encuentra con su mejor amiga de la infancia, que es Betty. Y Betty, a lo largo del sueño, intenta hacer que Ana recuerde algo que Ana vivió en su infancia. La obra trata de eso, de cómo Betty se va esforzando para hacer que Ana recuerde esto, que ese recuerdo está haciendo que ella, ya en su adultez, tiene unos 20 años, se vaya manifestando en su cuerpo y todo el tiempo la esté atormentando.
17: Sí, pues Betty es la amiga imaginaria de Ana, de cuando ella la creó, cuando tenía unos 10 años por ahí. La acompaña en un viaje a la playa, que es donde sucede este trauma. Y mientras Ana vive esto que la marca de por vida, Betty está ahí como una amiga mayor que la va a proteger de que no le duela demasiado lo que le está sucediendo. Entonces ella la protege, pero se queda en el lugar donde sucedió. Entonces cuando la vida sigue transcurriendo normal, ya en la adultez la vuelve a buscar en los sueños se le aparece, le hace que vea cosas, que sueñe cosas, que escuche. Y pues ella no lo entiende hasta que en la obra le revela qué es lo que sucedió. Ana lo recuerda y pues Betty lo que quiere es que sean libres como el mar.
14: ¿Qué emociones esperan ustedes despertar en el público al momento de que vayan a ver esta obra?
16: Yo creo que mucho el reconocerse, el escuchar a su cuerpo, el darse cuenta de cómo nuestro cuerpo siempre nos está hablando y cómo siempre hay que atender lo que nos dice e indagar sobre lo que nos dice.
7: Oigan, el teatro mexicano es muy importante para ustedes, para la cultura en general. Platicábamos que es también algo para destacar el que es dramaturgia mexicana contemporánea. Esta obra es un estreno de verdad, no se está reinterpretando nada. Eso también debe ser una carga profesional positiva para ustedes.
17: Sí, el texto es de Manja Loría, una dramaturga con la que se encontró Diego, leyendo justamente dramaturgia contemporánea.
15: Bueno, es una compañía muy joven, esto es una coproducción tanto de Principio como de Clímax, como de Chuck Bolay, pero el que está ejecutando esta obra, pues somos personas muy jóvenes que nos interesa estos discursos de gente que está escribiendo y pues qué tienen que decir, ¿no? Hacia esta sociedad, que es, como bien dijiste, discursos contemporáneos.
14: ¿Qué es lo que hace esta apuesta distinta a otras puestas en escena?
16: Es una obra muy inmersiva, creo yo. O sea, desde que entras, el sonido, lo visual, todo te lleva al mar. Es como el ambiente que buscamos generar.
7: Lo
8: lograron. Fabiola, Aurora, Diego, ¿dónde, cuándo, cómo podemos ir a ver la obra? Inviten, por favor, a quienes nos están viendo.
17: Vamos a estar en el Teatro La Capilla todos los lunes de abril y mayo a las 8 de la noche. Ahí les esperamos.
14: Muchas gracias, Fabiola, Aurora, Diego, por estar aquí con nosotros. Ni una palabra o de cómo convertirme en el mar en el Teatro La Capilla. Continuamos con la Hora Nacional.
2: En la sociedad mexicana, la guerra era un aspecto central. Los varones que asumían el rol de combatientes eran reconocidos como guerreros. Pero las mujeres también eran consideradas guerreras cuando se encontraban en labor de parto, pues el nacimiento era reconocido como un acto de lucha por la vida. Las mujeres que morían en algún momento de la gestación o durante el parto se convertían en Cihuateteo, mujeres divinas o mujeres diosas. Cuando el recién nacido quedaba huérfano, su cuidado pasaba a manos de otras mujeres lactantes, llamadas Chichihuame, quienes alimentaban a los bebés, los acompañaban en su crecimiento y les transmitían saberes, afectos y cultura. Con sus cuidados, ellas terminaban de formar a los seres humanos que llegaban al mundo sin estar completamente listos, como quedó registrado en el Códice Florentino.
10: ¿Y tú? ¿No eras así entonces cuando viniste? Antes no podías defenderte. Antes no podías extender los brazos. Sí, te hizo cuajar tu venerable madre, que junto a ti sufrió, junto a ti se fatigó, junto a ti estaba cabeceando de sueño, y su venerable leche te hizo cuajar.
2: Con la conquista, las mujeres indígenas continuaron con estas labores dentro de sus comunidades y en los hogares de las familias españolas y criollas. De esta manera, ellas siguieron transmitiendo sus conocimientos y su cultura generación tras generación. Esta práctica se extendió a lo largo de la colonia, y abrió una posibilidad para que mujeres indígenas y afrodescendientes tuvieran un ingreso significativo y lograran la subsistencia de sus propios hijos. Las chichiguas de la época novohispana cuidaron y alimentaron a las infancias de las familias principales, pero estas mujeres también hicieron mucho por las infancias desfavorecidas, como en la casa de niños expósitos, donde fueron contratadas para alimentar a las niñas y niños huérfanos. En el México independiente, la práctica de las chichiguas se asimiló en la figura de las nodrizas europeas, quienes alimentaban a las hijas e hijos de las élites. A pesar de que las chichiguas ayudaron a disminuir los altos índices de mortalidad infantil, su labor ha sido muy poco reconocida históricamente, e incluso fue cuestionada por los médicos del siglo XIX. Pero no podemos olvidar que fue a través de estas relaciones de cuidado que se tejieron vínculos sociales y culturales. Cuando una mujer indígena o afrodescendiente alimentaba a un bebé criollo, también le enseñaba cuentos y le cantaba canciones, muchas en lenguas originarias. Sus cuidados, apapachos y palabras aún resuenan en la cultura mexicana.
1: La educación no cambia el mundo, cambia a las personas que van a cambiar el mundo. Esta es una frase del pedagogo brasileño Paulo Freire que hoy les traemos para reconocer a las maestras y a los maestros.
13: Así cerramos la primera parte de la Hora Nacional, pero no nos vamos sin mandar saludos. Esta semana van para Daniel Esquivel, Raúl Napa Pérez, Paul Hernández, Mariana Torres en Monterrey y Ana Cecilia en Querétaro.
1: También van abrazos para Luis Fernando Gómez en Guadalajara, Sofía Ramírez en Puebla, Carlos Méndez en Mérida y Andrea López en TJ, o sea, Tijuana.
13: Y cerramos con Jorge Castillo en Oaxaca, Fernanda Ruiz en San Luis Potosí, Diego Morales en Veracruz y Valeria Cruz en Toluca.
1: Escríbanos, estamos en YouTube, Facebook, Instagram, TikTok, X y Spotify.
13: También nos pueden contactar en el número 55-34-83-42-39, 55-34-83-42-39 o mandarnos un correo electrónico. Estamos como lahoranacional@segob.gob.mx. Muy buenas noches y excelente semana.
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1: Ya estamos de regreso con la segunda parte de La Hora Nacional y les tenemos muchísima información.
13: En temas de salud, el 12 de mayo es el Día Mundial del Cáncer de Ovario. El doctor David Isla Ortiz, del Instituto Nacional de Cancerología, nos va a explicar cómo podemos prevenir esta enfermedad.
1: Vamos a hablar de cultura y de grandes escritores mexicanos, por el aniversario del nacimiento de Juan Rulfo y los luctuosos de Carlos Fuentes y Jaime Torres Bodet, haremos un reportaje sobre su legado literario.
13: Además, les presentamos los flashazos del bienestar, información breve de programas y servicios de gobierno que buscan mejorar la vida de las familias.
1: En La Hora Naim o La Hora del Corazón,
13: niñas y niños de distintos estados de la República nos mandan saludos en lenguas originarias. Nos recuerdan que México es uno de los países con mayor diversidad lingüística del mundo.
1: Pues cómo no, mi Leos, con música de Feliciano Carrasco, que a través de sus letras difunde su lengua materna zapoteca.
13: Y les vamos a platicar de teatro, Crónicas del Diablo, cómo pintar gatos, esto y más en la siguiente media hora. Hoy vamos a hablar del cáncer de ovario, una enfermedad que suele diagnosticarse tanto por su condición silenciosa.
1: Y para eso nos acompaña esta noche el doctor David Isla Ortiz, cirujano, oncólogo y jefe del Departamento de Ginecología Oncológica del Instituto Nacional de Cancerología. Qué gusto tenerlo por acá.
19: Gracias por la invitación, para mí es un placer estar con ustedes.
13: Para nosotros de verdad que es un honor tenerlo aquí, sobre todo para hablar de un tema tan importante, porque el cáncer de ovario entendemos que es una enfermedad silenciosa. ¿Nos puede platicar un poquito del contexto de lo que acabamos de mencionar?
19: Es una enfermedad que se le llama silenciosa porque da síntomas muy inespecíficos. Generalmente da síntomas que están asociados como gastritis, como colitis, como problemas de urinarios, pero no es una sintomatología propia del cáncer de ovario. Y creo que aquí viene uno de los mensajes como muy fundamentales para toda la población, es que hagan caso a su cuerpo, que escuchen a su cuerpo y que si tienen síntomas que son persistentes, como distensión abdominal, saciedad gástrica al comer, o que tengan dolor pélvico o dolores o síntomas urinarios, y que son persistentes, esto habla de que hay algún problema y hay que pensar en cáncer de ovario.
1: ¿Y esto se encuentra, digamos, con chequeos de rutina? ¿Son específicos? ¿El Papanicolaou, por ejemplo, puede detectar esto?
19: El Papanicolaou, desafortunadamente, no es para cáncer de ovario. Papanicolaou es solamente para cáncer cervicouterino. Pero el estudio de imagen, ultrasonido, tomografía, resonancia magnética son los estudios que hacen sospechar y al final el diagnóstico es histopatológico.
13: ¿Hay algún factor de riesgo o quizá un antecedente familiar que nos puedan hacer pensar que nuestro dolorcito de panza y distensión abdominal puede ser algo más?
19: Sí, hay pacientes, hay mujeres que tienen una asociación con enfermedades genéticas, sobre todo la asociada a BRCA, BRCA1, BRCA2, síndromes hereditarios de mama.
1: Perdón, doctor, ¿qué es ovario? BRCA?
19: BRCA es una mutación que se encuentra a nivel del gen de la célula y que normalmente está asociado con cáncer de mama y cáncer de ovario. Mujeres que tengan antecedentes familiares cercanos, hermanas, tías, abuelas, mamá.
1: ¿En qué momento podemos decir que ya la enfermedad está en una etapa muy avanzada? Y si ya estamos en esa etapa, ¿todavía podemos hacer algo al respecto?
19: Sí, algo que es importante es que desafortunadamente, y algo por lo que el Día Internacional del Cáncer de Ovario, es la sensibilización respecto a estos síntomas y identificarlos, porque el 80% se presentan en etapas avanzadas. Okay. Significa que ya no está confinado al ovario o a los ovarios, sino que ya se encuentra dando metástasis a nivel peritoneal o a nivel torácico. Aún así, en etapas avanzadas, que es ese 80%, hay muchas estrategias de manejo. Pero cambia el pronóstico. En etapas tempranas, una supervivencia de 90%. En etapas avanzadas, disminuye hasta un 40% la supervivencia.
13: Ahora, ¿se recomienda que, por ejemplo, cuando hagamos nuestra visita anual al ginecólogo, se le pida una revisión para detectar cualquier indicio de cáncer de ovario, si normalmente no lo hace?
19: Cuando alguien acuda con el ginecólogo o médico especialista, siempre solicitar una adecuada evaluación, y algo que sucede con muchos ginecólogos es que realicen ultrasonido. Creo que eso es adecuado. El hacer una evaluación de los ovarios siempre va a ser fundamental para poder detectar una lesión o un crecimiento ovárico, pero ante síntomas que están persistiendo, creo que ahí es donde puede haber una bandera roja que nos pueda decir hay que tomar un estudio mucho más detallado, marcador tumoral, estudio de imagen.
13: ¿Dónde podemos conseguir más información?
19: Sí, una son las del Instituto Nacional de Cancerología, donde directamente hay una plataforma donde pueden acceder y tener mayor información. Mis redes sociales realmente hay pocas publicaciones, pero pueden estar presentes, Instagram, Facebook, en isla-david, y ahí pueden identificar alguna información que puede ser útil para todos ustedes.
13: Pues muchísimas gracias.
19: Sí, muchas gracias.
13: Y gracias a todos ustedes, quédense con nosotros. Ahora en temas de cultura, nuestro compañero Germán Gastelum nos lleva a un viaje por las letras mexicanas. Vamos a escuchar un homenaje especial a Juan Rulfo, Carlos Fuentes y Jaime Torres Bodet, tres pilares de nuestra literatura.
1: Sí, sus obras nos han marcado por generaciones y con este reportaje vamos a recordar sus palabras para conectar con nuestra tradición literaria.
8: Amigos de la Hora Nacional, el mes de mayo es muy importante para las letras mexicanas en porque se conmemoran eventos específicos de grandes letras y de grandes escritores que han marcado la pauta de nuestra literatura a nivel mundial. Estoy hablando del maestro Jaime Torres Bodet, de nuestro querido Juan Rulfo y, por supuesto, de Carlos Fuentes. Jaime Torres Bodet, imagínense, estamos hablando de la diplomacia, estamos hablando del amor a la educación, el gran poeta, también escritor y también crítico, que en su momento llevó hasta lo más alto la educación de nuestro país. En los dos momentos en que fue secretario de Educación, lo que más inspiró y lo que más apoyó fue el evento de ir en contra del analfabetismo. Creó las instituciones como la del libro de texto gratuito, además de estar luchando constantemente que la educación era lo único que podía cambiar a la humanidad. Decía, los maestros son los primeros guerreros y soldados. Ellos no usan armas. Ellos usan el pensamiento para ir construyendo la paz, porque la paz se construye a través de la ideología, a través de la filosofía. Jaime Torres Bodet también fue el primero y único secretario mexicano de la UNESCO. Gracias a él también se apoyó a muchísimos escritores y a mucha de la literatura latinoamericana, entre ellos nuestros grandes escritores como Juan Rulfo y, por supuesto, Carlos Fuentes. Juan Rulfo, ¿qué podríamos decir de Juan Rulfo? Es que con dos libros logró la eternidad, El Llano en Llamas y Pedro Páramo, que en su forma llevaron a hablar de México desde el interior. Dicen que Pedro Páramo manejaba el México a través de la intimidad y del silencio, algo que Juan Rulfo también hizo posteriormente, porque también fue un gran fotógrafo de las migraciones y del interior de nuestro país. Por otro lado, Carlos Fuentes, que nos trajo este libro tan importante que nos habló del mexicano a través de su comunidad, con el libro La Región Más Transparente. Él tenía 29 años de edad cuando lo escribió. Sin embargo, fue el de los tres escritores el más prolífero. Hizo 50 libros. También tenemos, bueno, parte de que él es tomado en cuenta como este boom latinoamericano, y él nació precisamente el 11 de noviembre y muere el 15 de mayo. Digamos que los tres de alguna forma siempre vincularon al mexicano como un ente universal. Decía precisamente Carlos Fuentes que a través del Pedro Páramo de Juan Rulfo entendió que se puede ser mexicano y universal al mismo tiempo, algo que justamente el maestro Jaime Torres Bodet defendió toda su vida, el mexicano universal. Gracias a ellos tres, podemos decir que nuestra literatura se reconoció a nivel mundial. Léanlo para que tengamos esta esencia de lo que es realmente el mexicano, a través de su interior, a través de su exterior, a través de su importancia a nivel mundial. Gracias, amigos de la Hora Nacional. Nos vemos en la próxima.
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13: Llegó el momento de escuchar las voces más jóvenes del país en la Hora Naime. Niñas y niños de distintos estados de la República nos mandan saludos en lenguas originarias. Nos recuerdan que México es uno de los países con mayor diversidad lingüística del mundo.
1: Pues cómo no, mi Leos. En nuestro país se hablan 68 lenguas originarias y más de 360 variantes.
8: Una mágica noche más en la Hora Nacional y aquí aprendiendo del futuro de México, de las infancias. Escuchar al futuro con mucha raíz porque en este momento la Hora Nacional se convierte.
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8: Y como ustedes podrán ver, tenemos a dos grandes invitados. Me encuentro con Miranda y con Damián en esta noche de aprender y de escuchar. ¿Cómo están, amigos? Buenas noches.
21: Muy bien. Buenas noches.
8: ¿Desde dónde nos visitan?
21: Yo los visito desde Santa María Tepantla.
8: En Oaxaca.
21: En Oaxaca.
8: Ella es Miranda. ¿Y tú, Damián, desde dónde vienes?
22: Desde Río Chiquito, en Oaxaca.
8: Tú me estabas contando una cosa muy bonita de tu lugar, que tenía un río muy hermoso. ¿Cómo es el lugar donde vives?
22: Depende a qué nos refiramos, sino a mi pueblo o a mi casa.
8: ¿A tu pueblo?
22: Ah, obvio. Hay mucha naturaleza. Puedo ir las veces que quiera al río y solo cuando llueve se pone sucio, pero después de día se pone limpio otra vez.
8: Oye, Miranda, y tú además vienes con historias para contar maravillosas de una lengua muy bonita. ¿De qué nos vas a platicar?
21: Pues igual hay mucha naturaleza, hay ríos muy bonitos. Es muy bonito porque hay muchos animalitos. En la noche se ven las estrellas muy bonitas.
8: ¡Qué hermoso! ¿Ahí es donde se habla Omdi Odi?
21: No. Se habla la lengua ayú, que a lo mejor ustedes lo conocen como el mixe.
8: ¿Y hoy de qué nos vas a contar?
21: De la lengua Omdiol, el ayapaneco.
8: Cuéntanos, por favor.
21: Que me pone muy triste saber que esta lengua está desapareciendo poco a poco, porque hay menos hablantes.
8: Es una pena. ¿Cómo supiste que hay menos hablantes?
21: Investigando y también yendo a ver a los pueblos, y ya hay menos de 4 hablantes.
8: Menos de 4 hablantes, sí. O sea, es algo, como tú lo dices, muy triste, sí, pero sí. Cuando se pierde una lengua, se pierde historia y se pierde tradición.
21: Se pierde tradición.
8: ¿Tú qué aprendiste del Omdiol?
21: Que es muy triste porque hay cada vez menos hablantes, pero también hay que enseñarle a los niños para que crezca más esta lengua. Se pierde la gastronomía, se pierden sus culturas y sus tradiciones. Es muy triste saber eso.
8: Y es que aunque ustedes no lo sientan, de pronto perder esas cositas nos pega a todos porque es perder un poquito de México. Pero miren, si ustedes escuchan al futuro de México, como ya les dijimos, tiene raíz y eso es muy importante. Hoy mi amiga Miranda nos va a presentar un video. ¿De quién, Miranda? ¿Qué es lo que vamos a ver a continuación?
21: De mi compañero Isaac.
8: ¿Qué nos va a contar Isaac?
21: Isaac nos va a enseñar a saludar en la lengua Omdiol, que es el ayapaneco.
8: Y ustedes siguen aquí con nosotros en la hora...
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23: Hola, bienvenidos a la hora Naime, tiempo del corazón de la Ola Nacional. Un espacio donde niñas y niños estamos muy orgullosos por nuestro país. Soy Isaac y estudio en la Escuela Frida Kahlo en Los Reyes de Paz, Estado de México. Le presento la palabra que usaremos toda la semana. Juna, repitan conmigo. Juna significa hola ayapaneco. Significa hola. Repitan conmigo. Juna, repitan conmigo. Juna, repitan conmigo. Juna. Gracias.
13: Hace unos días, el 3 de mayo, fue el Día de la Santa Cruz, una fecha que celebra quienes construyen literalmente nuestro país, las y los albañiles.
1: Su trabajo diario es fundamental para sostener a México. Vamos con un reportaje que nos preparó nuestro compañero Orlando Abad.
8: Bienvenidos a la Hora Nacional. Hoy es 3 de mayo y va a ser una fiesta increíble, de esas que todo México celebra, pero necesitamos platicar con los festejados y las festejadas. El 3 de mayo en México y en muchas partes de Latinoamérica se celebra a los trabajadores y las trabajadoras de la construcción. Y hoy venimos a ver qué es lo que sucede en una obra día a día, cómo se la pasan los trabajadores, cómo celebran y, por supuesto, a reconocer todo su trabajo que con orgullo y valor hacen un México mejor. Así que acompáñenos, que la vamos a pasar muy bien construyendo en la Hora Nacional. Aquí desde el Inge hasta el Chalán, cada quien tiene su lugar y en esta fiesta la mesa es muy amplia, cabemos todos. Ahorita estamos platicando con el ingeniero Adán Hernández. ¿Cuál fue la magia, el encanto que le hizo quedarse la obra trabajando?
24: Más que nada, yo creo que las historias de la gente. Sí le batallan mucho, sí le sufren mucho y no lo sabes hasta que tú lo vives. Realmente el hecho de trabajar fuera, pierdes todas las comodidades de tu casa. Ya no estás acostumbrado a que te levanten, te hagan tu desayuno, todo tengas limpio. Al contrario, tienes que hacerte de tus cosas, lavar tu ropa, cocinar.

0: los obreros, que son los que usan luego el casco amarillo, los electricistas, que usan el casco azul, los plomeros usan a veces el verde, ya los arquitectos o los ingenieros usan blanco. Hay cascos grises que son para visitas y también por áreas hay niveles, ¿no? Desde un ayudante, un oficial, puede tener su cabo, a un maestro de obra.
1: Bueno, hay que escuchar a la gente que trabaja, hay que tomar en cuenta estas manos mexicanas que hacen del país un lugar mejor. ¿Algún mensaje para todos los camaradas que nos estén viendo?
0: Pues muchas felicidades por ser su día, porque gracias a ustedes son los que construyen México.
1: Todo el respeto y el cariño desde la Hora Nacional. Muchas gracias, Inge.
0: Gracias a ti, mi buen Orlando.
1: Nosotros continuamos. Es bien sabido que las manos mexicanas que laboran en la obra son valiosísimas, pero hoy quiero platicar con Juan Ramos, que lleva 15 años trabajando entre obra y obra y ha visto, miren, todos los niveles. Así que, primero que nada, feliz día, porque hoy es 3 de mayo y hay que celebrar.
2: El día que nos toca hoy, ahora sí festejarlo, ¿no? Ahora sí, como todas las obras lo festejan, lo celebran y todo acá, ¿no? Una comidita buena, sacando. Eso es lo más importante de esto el día de hoy.
1: Oye, Juan, 15 años después, me gustaría preguntarte si recuerdas tu primer día de trabajo en la construcción.
2: Yo cuando llegué en la construcción, yo no sabía nada. Entonces tú cuando, con el tiempo que tú llevas, un año, dos años, vas cumpliendo, ya vas aprendiendo, ya sabes de qué se trata. Desde que empecé, desde un chalancito y me elevé. Entonces ya empiezas a ver en los metas.
1: ¿Qué le dirías a todos los compañeros que hoy están festejando, a todos tus amigos albañiles, arquitectos?
2: Saludos y un abrazo de... pero con todo el corazón, pues que la pasen bien, que la pasen chido.
1: ¿Me invitas a comer?
2: Exacto.
1: Vamos pues a festejar. Nosotros ahorita regresamos, vamos a comer y a pasarla bien porque hoy es 3 de mayo. ¡Vivan los albañiles que con orgullo y valor le dan crecimiento a esta nación! Seguimos en la Hora Nacional. Gracias, Juan. 3 de mayo se festeja en todo México y la Hora Nacional está presente de la mano de un grande. Hoy estoy con Javier Hernández, alias...
3: El Chicharito.
1: Cuéntame, ¿qué es lo que hacen para festejar? ¿Qué les dan de comer? ¿Qué es lo que pasa en una fiesta el 3 de mayo?
3: Primeramente que nada, pues darle gracias a Dios pues, por el trabajo, ¿no? Y ahora sí por bendecirnos las manos y hacer una misa y acá. Y pues ya posteriormente pues lo que se viene haciendo pues es que pues una carne asada, la bisteciza.
1: Personalmente, ¿cómo te gustaría que se mochara al albañil? ¿Cuál sería tu idea?
3: Prácticamente pues sí, nos gustaría que se mocharan más que nada con algo chido, ¿no? Pues ya sea, no sé, un lechoncito por acá, una rifa.
1: Bueno, pues para todos los patrones que están viendo esto y escuchando esto, recuerden, consientan a nuestra gente trabajadora porque es muy importante. Déjame felicitarte y agradecerte por tu trabajo y el que hacen todos los trabajadores en esta nación. Porque definitivamente es una labor muy noble, es una labor muy pesada. ¿Es cansado trabajar en la obra?
3: Es cansado más que nada y ahora sí tenemos que ir a mi casa. Otra vez posteriormente regresando, otra vez vamos a la casa, regresamos al trabajo. Pero los fines de semana, pues ahora sí me voy a mi pueblo. Vamos, regresamos desvelados y otra vez tenemos que volver a regresar aquí. ¿Para qué? Para seguir laborando.
1: Y eso no es impedimento para mi querido Javier, para regalarle algo muy especial a toda esa gente maravillosa que hoy está de fiesta aquí en la Hora Nacional. Javier, arráncate, por favor.

0: están de regreso con nosotros, parte del elenco de la obra Las Crónicas del Diablo. Hemos hablado mucho de esta obra, pero hoy nos van a contar de qué trata esta nueva entrega.
1: Sí, se llama, Manual para Pintar Gato. Y para platicarnos de ella están con nosotros las actrices Giovanna Andrade, Mande Monarca y Daira Mendoza. Nos van a platicar qué hace tan especial a esta nueva entrega de Crónicas del Diablo. Porque por si alguien no ha escuchado las visitas anteriores de la producción,

0: cambiando de tema y de concepto y de todo cada tanto tiempo, ¿no?
1: Así es. Sí. Esta versión, la verdad es que es algo diferente porque ahora sí que las mujeres ocupan el espacio en la historia y es bastante emotivo porque se cuenta la historia de las mujeres surrealistas europeas que llegaron a México por medio de la Segunda Guerra Mundial y la Guerra Civil Española. Entonces, es ir conociendo su historia, cómo es que llegan a México y qué dificultades enfrenta un artista pues, de otro país y otra nacionalidad en un país nuevo. Y cómo esta sororidad las une y todo este idioma etéreo y brujil. Entonces se habla mucho de los gatos y la magia y la astrología y el tarot. De verdad que son historias que, a pesar de que son un poco antiguas, conectan con la actualidad, con las mujeres de hoy, con nuestras ancestras, nuestras abuelas, mi hermana chiquita. O sea, yo creo que toda mujer se puede ver identificada y los hombres también se llevan un pedazote de alma con esta historia que es hermosísima.
0: Cuéntenos un poquito de qué pintoras son estas que pintan gatos.
2: Pues son llamadas las tres brujas, Nora Carrington,
0: ¿Tucaya?
2: Remedios Varos y Katy Horna. Pues estas tres brujas que vienen de Europa a México, pues muchos las conocen, a Leonora y a Remedios más que nada, por sus pinturas, pero a Katy casi no porque ella es fotógrafa, entonces está detrás de la cámara. Ella ha retratado pues lo que pasó en su vida. Y mucho de la guerra.
0: Sí, son increíbles. Claro. Son, ahorita hay dos exposiciones incluso ocurriendo en la Ciudad de México. Sí, una de la Nora y una de Remedios. O sea, está que no lo pudieron haber planeado mejor.
3: Sí. Pero entonces sí se conocieron. O sea, sí eran amigas y
1: sí,
3: se
1: veían. Sí, sí,
3: yo eso, por ejemplo, no lo sabía.
0: Yo tampoco.
3: ¿Qué tal?
4: Y que hay muchas curiosidades porque pese a que ellas estuvieron compartiendo pues tiempo de su vida cuando estaban en París y que se sabe que todos los artistas estaban ahí y demás, nunca coincidieron y hasta que llegaron aquí a México, pues evidentemente algo ahí en el destino las unió con historias que de pronto se espejean muy bien la una con la otra y pues creo que era inevitable que formaran estos lazos tan estrechos.
3: Claro, oigan, en retrospectiva ahorita son mujeres muy importantes. Su obra es hermosa, es conocida a nivel mundial. Pero siempre está esta cuestión de que fue hace muchos, muchos, muchos años en un mundo muy dominado por hombres. ¿Cómo era esto en aquella época?
1: Pues definitivamente sí había un espacio más reducido para la expresión artística femenina y la verdad que es sorprendente que estas tres mujeres hayan ocupado el espacio y hayan tenido el reconocimiento que tienen a pesar de las circunstancias en los 40, 50, pero también como esta capacidad de ir en contra de los estándares que ocurrían en ese entonces se requiere una fuerza y una determinación impresionante que debido a la época a veces puede ser un poco difícil de generar. Entonces eso es una de las cosas que las unió a las tres y que aparte pues genera como un ícono del mundo artístico, uh-huh. Porque la verdad es que no cualquiera.
0: Recuérdenos por favor entonces por Shakespeare, pero ¿cuándo están y hasta cuándo están?
4: Todos los martes de mayo desde el 5 hasta el 26.
2: En el Foro Shakespeare a las 8:30.
0: Muy cortita temporada.
4: Muy cortita, son 4 funciones.
0: Rápidamente.
1: Sí, así que vayan a vernos, por favor. La verdad es que es una manera maravillosa de aprender historia. Sí, en este caso es historia del arte. Uh-huh. Y se van a divertir, se van a emocionar, van a llorar. De verdad es grandiosa, de verdad.
3: Las crónicas del diablo siempre lo hacen muy bien.
1: Sí. Sí.
3: Pues muchas gracias, chicas. Gracias por venir a la grabación. Se los agradecemos muchísimo.
1: Muchas gracias.
4: Las Crónicas del Diablo, así estamos en todas las redes, Facebook, sí. Instagram, TikTok. Búscanos, síganos y que se enteren de estas y más ediciones por ver.
2: Y pueden adquirir sus boletos en la página del Foro Chicks.
0: Muchas gracias.
1: Gracias
4: a ustedes. Gracias por invitarnos.
3: No, y gracias a ustedes por contar con nosotros.
0: Hoy nos acompaña aquí en la Hora Nacional Feliciano Carrasco, una voz que lleva la riqueza musical del pueblo mija a los escenarios.
5: Así es, su propuesta preserva la lengua, la tradición y la identidad, manteniendo vivas las raíces a través de la música. Maestro Carrasco, bienvenido una vez más a la Hora Nacional.
6: Muchas gracias, pues es un gusto regresar de nuevo y contento de estar aquí en la Hora Nacional y sobre todo de traer algo de mi música, de la cosmovisión, el pensamiento de mi cultura, que es la cultura Zao, la cultura zapoteca.
0: ¿Desde cuándo llevo haciendo música?
6: O sea, ahorita tengo 53 años, yo creo que alrededor de unos 30 años ya, aquí en la Ciudad de México empezamos, aunque allá empecé estudiando un poquito la guitarra en la escuela de Florencio Bacha en la séptima sección en Juchitán, Oaxaca, pero ya aquí con el maestro Benigno Gasca empecé a estudiar más en forma la guitarra, sobre todo para poderme acompañar como trovador zapoteca. El maestro Benigno me ayudó muchísimo a mi carrera, que hizo los arreglos de los primeros discos. Él es poblano y también radica aquí en la Sinfónico, es un concertista de guitarra clásica, pero también un gran arreglista.
5: Oiga, maestro, hablaba ahorita de la cosmogonía, de su universo, de su manera de ver la vida. Para empezar, ¿cómo es y cómo lo integra su música?
6: La influencia, por supuesto, del mar y la milpa, los trajes, la vestimenta de la mujer zapoteca, pues me ha inspirado a cantar, a escribir canciones que hacen alusión al campesino, al mar, a la milpa y también a la mujer ismeña, ¿no? Y sobre todo a mi madre tierra. Pues no olvido de dónde vengo, y eso me ha ayudado mucho a redireccionar mucho el tema de mis composiciones. Una de las canciones que se llama Mi Tierra, que hace alusión al huipil de la mujer zapoteca, que hace alusión a mi madre, también a mi abuelo, que pues en paz descanse, le dediqué una canción que se llama Campesino. Y bueno, son temas que me regresan a mi pueblo, han sido como una luz voltear hacia mi pueblo para poder escribir mi canción.
0: ¿Cómo da a conocer su música? ¿Redes sociales, plataformas digitales? ¿Cómo es el proceso de llevar sus composiciones a un público más grande?
6: De alguna otra manera utilizo el Facebook. Estoy como Feliciano Carrasco Regalado. Tengo un centro cultural en Tlatelolco y ahí ese centro se llama Centro Cultural Macario Matus. Entonces ahí anuncio en esa página, en Facebook, Centro Cultural Macario Matus o como Feliciano Carrasco Regalado. Así estoy, y ahorita estoy preparando una página justamente para subir todo mis discos y, por supuesto, para que estén en todas las plataformas, ¿no? Pero me pueden contactar, les voy a dar un número, es 55-275-19643. Lo repito, 55-275-19643, ahí me pueden escribir por WhatsApp si están interesados en conocer más sobre mi música o adquirir algún disco mío. Y en el Facebook estoy como Feliciano Carrasco Regalado.
0: Pues qué bueno que nos visitó Feliciano Carrasco una vez más aquí a La Hora Nacional. Es un gusto haber podido platicar un ratito. Y felicidades por todo lo que viene.
6: Muchas gracias, Leo Chap, por recibirme. Esperamos que la gente escuche no nada más mi lengua, sino pues hay 68 lenguas, ¿no? Entonces yo creo que somos una potencia, una gran diversidad lingüística en este país.
5: Y musical,
6: que no necesitamos
5: todo tipo de géneros.
6: Eso es aparte, ¿no? Entonces ahorita hay un boom sobre, hay rockeros, hay cantantes raperos, de todo en lenguas. Entonces yo creo que ahí va avanzando la música en las lenguas. Y eso pues es un gran avance que podemos tener.
0: Oiga, pues muchísimas gracias una vez más por habernos acompañado.
6: Muchas gracias.
5: Gracias, maestro Feliciano.
0: Gracias. Y así llegamos al final de esta Hora Nacional. Muchas gracias por acompañarnos en este recorrido de información, cultura y entretenimiento.
5: Que esta semana tenga muchísimos buenos momentos, encuentros importantes y muchas razones para celebrar. Nos escuchamos y nos vemos la próxima semana.
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4: El cepillo dental eléctrico puede ser un aliado para tu higiene bucal. Por eso, el Laboratorio Nacional de Protección al Consumidor analizó 10 modelos distintos. Quédate y conoce el estudio de calidad.
3: Revista del Consumidor.
4: El cepillo dental eléctrico es un dispositivo diseñado para realizar movimientos automáticos, rotatorios, oscilantes o sónicos que facilitan la eliminación de los residuos alimenticios y placa bacteriana. Cumple la misma función que un cepillo manual, pero su asistencia mecánica facilita el proceso de cepillado. Su uso constante ayuda a prevenir enfermedades como caries, sensibilidad dental, halitosis, entre otras. Sin embargo, su eficacia también depende de una técnica correcta y del tiempo de cepillado.
5: Están compuestas por un mango que contiene el motor, la batería y los controles de funcionamiento, así como un cabezal con cerdas perpendiculares que facilita la limpieza de zonas de difícil acceso. Algunos modelos cuentan con sensores, temporizadores e indicadores luminosos. Existen distintos tipos de cabezal. Los rotatorios, de forma redonda, giran sobre su propio eje y suelen recomendarse a quienes usan un cepillo eléctrico por primera vez. Los sónicos funcionan mediante vibraciones de alta frecuencia y son adecuados para personas con encías sensibles, implantes y ortodoncia. También existen cabezales infantiles, de menor tamaño y con cerdas más suaves.
4: En cuanto a su alimentación, algunos modelos cuentan con batería recargable integrada, mientras que otros funcionan con pilas intercambiables tipo AA. Ante la amplia oferta disponible en el mercado, el Laboratorio Nacional de Protección al Consumidor analizó 10 cepillos dentales eléctricos, 4 para niñas y niños y 6 para personas adultas. El estudio verificó que la información comercial fuera correcta y que los productos incluyeran instructivo y garantía en español. También se revisaron los acabados, el desgaste de las cerdas tras un uso simulado de 3 meses, la duración de la batería, la retención del cabezal y la temperatura alcanzada durante su uso.
5: ¿Cuáles fueron los resultados? Todos los modelos evaluados presentaron un funcionamiento seguro, ya que sus niveles de calentamiento se encuentran dentro de los límites permitidos, además de calificar excelente en la prueba de acabados. Los modelos que mostraron una excelente retención del cabezal fueron 2 de la marca Oral-B para adultos y 2 modelos infantiles, Oral-B Disney Pixar Cars y Philips Colgate.
4: Los cepillos con menor número de ciclos de cepillado fueron 2 modelos de Oral-B, uno infantil de Marvel Spider-Man y otro para adultos. Sin embargo, ambos cuentan con sistemas de carga rápida. Los modelos que calificaron excelente en la prueba para medir si sus cerdas se desprenden fueron 2 de la marca Oral-B y 3 de Philips Colgate.
5: Para aprovechar mejor tu cepillo dental eléctrico, toma en cuenta estas recomendaciones. Cambia el cabezal cada 3 meses o antes si notas desgaste, deformación o tuviste alguna enfermedad respiratoria. Enjuaga y seca tu cepillo después de usarlo para evitar que se formen microorganismos que puedan afectar tu salud bucal. Lávate los dientes después de cada comida y sigue una técnica de cepillado adecuada para evitar los residuos.
4: Antes de comprar un cepillo dental eléctrico, considera lo siguiente. Adquiérelos en establecimientos formales. Esto garantiza que el producto haya tenido un manejo higiénico para su venta al público. Compra un paquete de cabezales de repuesto y cámbialo cada 3 meses o antes. Revisa sus características y asegúrate que el cepillo que vayas a adquirir se adecúe a tus necesidades específicas.
5: No olvides que los cepillos dentales eléctricos no deben tirarse a la basura común, sino desecharse por partes. El cabezal debe tirarse en la basura inorgánica no reciclable y el cuerpo del cepillo llevarse a un centro de acopio de residuos eléctricos.
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0: Ahí estaba Alex Warren con Fever Dream, la canción que está en la lista de España, Guatemala y República Dominicana.
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0: Y ahora, con Bizarrap y Daddy Yankee, cerramos el show. Aquí está el volumen cero. ¡Go!

0: Pues con este volumen cero de Bizarrap y Daddy Yankee nos marchamos hasta la semana que viene. Los saludos y abrazo de nuestro querido productor, el gran Félix Castillo. Yo soy Tony Aguilar. Que tengáis una buena semana llena de paz y amor. 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

¡Feliz lunes! Sí, ya, estamos en lunes. Sé que no es algo que quisieras escuchar. Yo sé que después de tanta fiesta con mamá, quisieras que este fin de semana hubiera sido un poquito más largo, pero no. Ya se nos acabó el momento y espero que tú tengas la pila bien recargada para darlo todo en esta semana. Soy Arroba Lucero Gama, bienvenidos al lunes 11 de mayo. Comencemos con la música que tenemos para ti a través de los 40, la cadena de radio juvenil más grande del mundo.

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1: Maldita querida, ¿cómo se encuentran esta tarde, esta mañana, cuando quiera que nos estén escuchando, en el formato que nos estén escuchando? Yo estoy muy contento de estar aquí de vuelta en la cabina de estreno. Después de una semana que se sintió como una especie de episodio surrealista, la cantidad de figuras y de leyendas y de ídolos que pudimos conocer, Gaby Cam y yo en la CCXP, fue una locura y tenemos mucho que hablar al respecto. Me es un honor y un privilegio entrevistar a la persona que abrazó a Pedro Pascal.
2: Entrevistar ahora, me entrevistas, Javi.
1: Ahora yo te voy a preguntar muchas cosas al respecto. La persona que abrazó a Pedro Pascal por todo México, mi queridísima Gaby Cam.
2: Javier Ibarreche, yo esta semana, ¿qué pasó? Constaté por qué somos un equipower, mi querido amigo. Y sí, he tenido comentarios encontrados al respecto. Mucha gente me ha dicho, ay, aprovechada. Otros me han dicho, gracias por abrazarlo por todos nosotros. ¿Les contaremos la anécdota? Por supuesto que sí. Y todavía no sabemos qué hacer con esta depresión. Así que te vamos a contar los mejores momentos que viví.
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3: Interior. Día. Boda en la cabaña de la familia Cunningham, bosque de Muskoka, Ontario, Canadá. Rachel camina al altar. Nicky, su prometido, la recibe. A la hora de poner el anillo en su mano, Nicky mira a Rachel. Un silencio incómodo hace que los invitados, confundidos, empiecen a murmurar. Se siente la tensión en el ambiente.
4: I'm sorry.
3: De estreno. Algo terrible está a punto de suceder.
2: ¿Qué hace que dos personas sean almas gemelas? Esa es la pregunta que algo terrible está a punto de suceder.
5: You are my dad.
2: La nueva serie de Netflix, producida por los hermanos Duffer, sí, los mismos de Stranger Things, quiere resolver.
1: Y es que el amor puede ser dulce como un sueño plácido o trágico y espantoso como la peor pesadilla. Y en los 8 episodios que trae esta primera temporada, nos cuestionaremos qué tanto estamos dispuestos a hacer y enfrentar para llegar al hasta que la muerte nos separe con total convicción.
6: If there is such thing as a soulmate, then yes, Mickey is my soulmate.
2: Rachel y Nicky son una joven pareja que decide tener su boda en una cabaña familiar en el bosque en pleno invierno.
7: Se parecen a ti salvo por el invierno.
8: You are the one.
9: Should we like get married or something?
8: Oh, I'm thinking really small ceremony, my parents' little vacation cabin in the woods. None of the wedding bullshit, just beautiful nature, snow falling outside the window.
9: That's it. I'll marry you.
2: Él es el hombre perfecto y ella, aunque ha pasado por algunos eventos traumáticos en su vida, siente que con Nicky ganó la lotería. Así que, ¿qué podría salir mal?
10: I'm sure he's the one.
1: Desde el inicio hay una sensación de que algo no está bien, y a medida que avanzan los episodios y conocemos a los Cunningham, nos metemos en un juego psicológico donde la paranoia prende las alarmas de Rachel sobre si está haciendo lo correcto.
8: Something is not up.
2: Y justamente con algo terrible está a punto de suceder, la sensación de que las piezas no encajan en el rompecabezas es la que te tiene sin poder parpadear cuando la ves.
1: Sombras, susurros y una horrible sospecha de que hay algo malévolo acechando a los novios cobran vida propia entre más se acerca el momento del sí acepto.
2: Algo terrible está a punto de suceder. Ceder ya está en estreno en Netflix y es una historia donde el amor y el terror se dan la mano.
5: You are
8: I want to marry you. And you want to marry me. Isn't that all that matters?
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0: Escuchaste Swim con BTS, que paralizó Corea del Sur y también mi corazón con un comeback live que superó las expectativas del ARMY de este fenómeno del K-pop. Frente al escenario se dieron cita nada más 250 mil fans, rompiendo todos los récords, y esto es el preámbulo de la locura que se desatará con su llegada a México. Y obviamente aquí en Destreno tenemos una sorpresa para ti.
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2: Como bien apuntabas, Gaby, ¿cómo le hacemos para quitarnos esta depresión post CCXP?
0: Y el cansancio, deja tú.
2: O sea, ¿qué significa CCXP? Como cuando explotas, no sé. O sea, es una cosa alucinante la cantidad de ídolos que conocimos. O sea, yo tengo muy marcado el primer día donde conocimos en un span de 3 horas al Dr. Emmett Brown y a Jesse Pinkman. O sea, tuvimos de cerquita a Christopher Lloyd, que lloramos todo.

0: al resto de la gente que está ahí. Y creo que eso lo vimos un poco también con los invitados en el escenario. O sea, a mí, lo que significan para mí Volver al Futuro y Breaking Bad, no puedo creer que conocí a Christopher Lloyd y a Jesse Pinkman, es decir, a Aaron Paul, el mismo perro día.
1: Hey, where's my money, bitch? Where's my money, bitch?
2: Es una locura, la verdad es que es una locura. Tú subiste un video que creo que es súper adecuado, en donde decías que también nosotros éramos fans, ¿no? Y eso es algo que mucha gente no sabe. La historia de Javier Ibarreche y Gaby Cam en CCXP es muy chistosa porque no nos buscaron juntos, nos buscaron separados, verdad, sin tener ni idea de que teníamos este programa juntos, lo cual fue como un plot twist para la gente de CCXP, de cómo, o sea, ¿sí se conocen? Y yo, pues sí, hacemos un programa juntos.
0: ¿Son amigos? Sí, ¿somos? Coño, sí.
2: Que sí, Javi Cam es una entidad, ya se sabe, hasta nos presentamos así, pero la verdad es que la cantidad de cosas que vivimos esta semana las queríamos compartir con ustedes, querido público de estreno, porque creo que ustedes también las van a entender, las van a compartir. Ya platicaba Javi del primer día, fue una cosa de lo más bizarra para los dos. Cada que nos pasaban cosas bizarras nos encontrábamos detrás del escenario de Javi, ¿qué crees que me pasó? En uno de esos momentos a Javi lo empezó a seguir el hijo de Christopher Lloyd en redes sociales y le empezó a escribir, y yo me encontré a Aaron Paul todo el fin de semana, y entonces Aaron Paul ya hasta me saludaba de ¿cómo vas, Gaby? Y yo...
0: Y que hubo una cosa muy bonita y que, o sea, lo digo ahora sí que para reconocer no solamente mi participación, sino también el trabajo de Gaby como host y como entrevistadora. Tuvimos la oportunidad de hostear un panel de la película de Backrooms, que es esta película derivada de un universo de terror que creó un niño de 20 años que se llama Kane Parsons, que empezó a autoenseñarse cómo hacer VFX y CGI desde como los 12 años, y creó este mundo de terror que es muy fascinante, e hizo con eso una película que está muy chingona y que ya la estaremos discutiendo cuando se estrene. Pero hosteamos un panel con él, tiene una legión de fans enorme porque pues es una presencia importante en YouTube, y le hicimos una entrevista que pues muy a la manera de Javi Cam, fue una entrevista donde le rascamos como detalles de su proceso creativo, de la parte humana, de cómo se conecta él personalmente con su obra, y resulta, esto me lo platica Gaby después, sí, que Aaron Paul se quedó atrás del escenario a ver toda la perra entrevista porque conoce a Kane Parsons y le late mucho su trabajo, y fue como de ay, a ver qué le preguntan, y que a Aaron Paul le gustaron mucho las preguntas que le hicimos. Entonces
2: llevo llorando, o sea, yo no sé una semana, Javi,
0: en qué universo vivimos, que Aaron Paul se quedó a ver una entrevista que hicimos nosotros a otro director. O sea, es el tipo de cosas que pasan en un evento como CCXP, porque de pronto los límites entre un invitado y otro como que se borran un poco. O sea, estás en el mismo espacio que los actores que vas a entrevistar, conviven contigo como host, entendiendo que pues los hosts hacen parte, digamos, de la dinámica del espectáculo, son quienes como que canalizan la energía del público para llevarle al invitado y de regreso. Entonces fue muy bonito ver que Aaron Paul apreciara toda esa parte del trabajo, y pues eso Gaby Cam lo escuchó de primera mano.
2: Me lo dijo Aaron Paul, él me lo dijo, y yo así no sabía qué responder. Pero bueno, entre otras momentos memorables de CCXP que compartimos con todos los asistentes, pues obviamente fue gritar por el poder de Grayskull, yo tengo el poder, con la espada de He-Man en nuestras manos para presentar Amos del Universo. Conocimos a Spider-Noir, que además para hacer el panel de Spider-Noir, la gente de Prime Video decidió traer a un doble de acción que tiene la altura y todo lo que se requiere para llenar el traje, y nos sirvió alcohol. No, que no tenía alcohol. Es momento de revelar esa triste historia.
0: Era un juguito de manzana. No yo saben qué tristeza me dio. Yo le di un traguito como de, ay, ¿será un whiskito?
2: Ahora, ¿no?
0: Ahora.
2: No, bueno, la verdad es que también, bueno, Javi estuvo en el panel de La Casa del Dragón, ¿no?
0: Claro, que fue una locura. O sea, para que de estas cosas donde yo insisto con esta frase, pero es que no deja de volverse realidad, que es que la inteligencia artificial va rápido, pero México va en chinga. O sea, hubo un momento en el panel de La Casa del Dragón donde estaban Fabian Frankel, Olivia Cooke y Matt Smith, es decir, Kristen Cole, Alicent Hightower y Daemon Targaryen en el escenario. Yo los estaba entrevistando, les pregunté cosas de las primeras dos temporadas, traté de exprimirles spoilers de la 3, no me dieron nada, cotorreamos un tantito, y de repente entra la voz de la AAA, o sea, la voz oficial de la lucha libre mexicana, presenta a tres luchadores temáticos de dragones, entran tres luchadores con indumentaria roja y con máscaras de dragones, le entrega cada luchador a cada uno de los actores una máscara de luchador para que se llevara de ellos como recuerdo, al tiempo que alguien del público le aventaba un Dr. Simi de Daemon Targaryen a Matt Smith. O sea, que son esas cosas que, ¿qué carajos hacen todos estos elementos en la misma foto? ¿Qué carajos hago yo en esa foto? Pero, y pasó. O sea, de esas episodios surreales que se viven en México en una cosa como la CCXP.
2: No, bueno, y aún hay más, obviamente. También tuvimos una oportunidad enorme de estar en el panel de The Mandalorian and Grogu, que es una película que estrena en mayo y que la gente no sabía quién iba a estar en ese panel, solamente lo sabíamos Javier y yo y la gente de CCXP. Y pues resulta que estaba Jon Favreau, que es obviamente el creador de The Mandalorian, pero también estaba Pedro Pascal, que es de Mandalorian.

0: Pero también estaba en Grogu, y yo le digo, hoy en la mañana le escribí a Javier diciéndole, extraño a Grogu.
1: Fue una cosa tan bonita, o sea, de verdad, el cariño que la gente le tiene a Grogu, el grito de Grogu, hermano, ya eres mexicano, sí, que se alzó en el escenario de la CCXP. Fue además muy chistoso ver cómo a lo largo del fin de semana cada vez se ponían más ruidosos los escenarios. O sea, del primer día al segundo, al tercero, fue creciendo la cantidad de ruido y la cantidad de fans que se manifestaban ahí en el escenario para expresar de nuevo su amor por la cosa de la que son fans. Y pues el amor por Star Wars creo que no tengo que explicar. Es una cosa que trasciende generaciones. Da la casualidad, además, de que The Mandalorian es como de las pocas propiedades de Star Wars, ya como propiedad de Disney, que de verdad han generado un fandom importante. No le ha ido así de bien a los episodios que sacaron en el cine. Las películas en general que ha sacado Disney de Star Wars, salvo por Rogue One, han dejado bastante que desear para muchos de los fans y como que no han tenido la mejor respuesta. Donde mejor le ha ido a Star Wars es en la televisión, con cosas como Andor o como The Mandalorian, que sí se ha vuelto gigantesca. Entonces, llega ahora una película de Mandalorian. Pedro Pascal de pronto se da cuenta que está cumpliendo el sueño de hacer no una serie, sino una película de Star Wars, protagonizándola en un universo además que es como muy querido por la gente. Y pues fue el momento glorioso que sí, creo que todos aquí ya vieron en redes, cuando Pedro Pascal, conmovido del cariño y de ser parte de este sueño, empezó a llorar en el escenario y en nombre de todo el país, Gaby Cam le ofreció un abrazo y Pedro Pascal le dijo sí, por favor, y se dieron un abrazo para absorber un poquito y contener la energía de conmoción que había en ese momento.
0: Abrazo, o sea, controversial, Javi. O sea, quiero contarle al público de estreno que me estoy riendo todavía con mi esposo, porque mi esposo estaba en el público y dice que escuchaba atrás que había gente que decía, esa Gaby Cam se está aprovechando. Y yo, la verdad es que no, yo creo que Javier también lo pensó, solo que los dos estábamos un poquito conmocionados de lo que estábamos viviendo. O sea, yo creo que actué sin pensar mucho en muchos aspectos, porque yo había tenido la oportunidad de ensayar con Grogu y con Jon Favreau. Javier era la primera vez que veía a Grogu. O sea, todo lo vivimos con los fans al mismo tiempo.
1: Sí, y que también justo fue una cosa de... han de saber que en estos paneles mucho de lo que se puede ensayar se ensaya, pero también hay un factor del en vivo que no puedes controlar y tú no sabes cómo se va a comportar la persona que viene de invitada. Generalmente son personas que vienen a promover trabajo y que vienen en la mejor disposición y que, de nuevo, quieren mucho el cariño que la gente tiene hacia ellos. Entonces vienen con la mejor de las actitudes y como dispuestos al cotorreo, y así fue con todos los paneles. Pero puede pasar de repente, caso como el de Pedro Pascal, que las emociones te ganan y que de repente es tanto lo que estás sintiendo de la gente. O sea, tienes un foro lleno de 2,000 personas gritando tu nombre, diciéndote lo mucho que te quieren. Estás viendo tu cara en la pantalla en un vestuario de Star Wars, reconociendo que eres parte de ese universo y que vas a protagonizar la película de la que medio mundo va a estar hablando en un mes. O sea, puedo imaginarme la sensación como de ¡ay, cabrón, lo que estoy logrando! Que de repente la emoción le ganó. Y entonces, ante eso, pues uno como host tiene que reaccionar y ver de qué manera no minimizar lo que está sintiendo el invitado, pero incorporarlo de algún modo a la entrevista, que la cosa siga fluyendo, darle su espacio. Siento que Gaby lo hiciste muy brillantemente en ese momento, porque además fue como, ¿te puedo abrazar? Y él dijo sí, y se levantó y se dieron un abrazo como muy de conténme, porque pues yo también soy fan de Star Wars, entonces, pues eso, ¿no? Como que sintamos este fanatismo juntos.
0: Además,
1: creo que fue desde ahí.
0: No hay que estarle mintiendo a la gente. Tú y yo también lloramos. O sea, existe un video en redes sociales. ¿Qué le vamos a estar mintiendo? Y la verdad es que esos son algunos de los highlights que hubo en CCXP, pero también podríamos hablar de Stuart Fails to Save the Universe, que es el spin-off de The Big Bang Theory, que también va a estar en HBO Max, que igual tuvieron un momento muy divertido donde un pajarito les leyó la fortuna, como aquí en México. Estuvo el panel de Supergirl, que aquí quiero hacerle un reconocimiento enorme a Dani Quino, que fue la host de ese panel, que fue una fiesta muy al estilo de Supergirl, que estuvo increíble. La verdad es que nos encantó conocerlos a todos ustedes, nos encantó compartir con ustedes y que sepan que lo que estuvimos haciendo en ese escenario pues fue por parte de dos fans que aman trabajar juntos, que aman el cine y las series y que por eso tienen un programa llamado De Estreno.
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0: Soy Lucero Gama y tú escuchas Los 40, la cadena de radio juvenil más grande del mundo. Oye, la semana pasada Ya Párate tuvo grandes invitados. Tuvo a Beto Cuevas, que además lo tuvimos en Los 40 Básico. Y también tuvo un cumpleañero muy especial. Estuvo con nosotros, pues parte de la banda de 31 Minutos. Y el bajista, casualmente el día que fueron a Ya Párate, cumplió años y evidentemente tuvo que escuchar esta ya tradicional, pues cántico, ¿no? Himno, las yaparanitas. Oye, la verdad es que estuvo lindo este momento. Si no lo has visto, chécate este y otros momentos divertidos en @yaparateoficial. 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Nosotros continuamos con más música. 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
1: Gracias por estar conmigo, escuchando a los 40, la radio de los conciertos. Soy arroba Lucero Gama, contigo hasta las 6 de la mañana. Oye, seguramente la semana pasada puede que hayas perdido seguidores. A lo mejor no eres un creador de contenido, o sea, a lo mejor no eres una persona que esté activa tanto en redes sociales o que de eso viva, pero particularmente en Instagram, todas las cuentas perdieron seguidores. ¿Esto por qué? Bueno, porque Instagram eliminó millones de cuentas falsas y varios famosos incluso perdieron de golpe también millones de seguidores. Esto se debió a que la plataforma realizó una limpieza masiva de bots y también perfiles spam y para, bueno, cuentas inactivas que tenían literalmente años sin generar algún movimiento. Y para mejora de la autenticidad de la aplicación, pues tuvieron que hacer esta como depuración. Pero ahí te va. Si tú crees que a lo mejor, no sé, perdiste uno o dos seguidores, cinco, y fue mucho, bueno, al regresar te voy a contar los famosos que más seguidores han perdido y te sorprenderán las cantidades. Soy arroba Lucero Gama y estoy contigo en los 40.
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0: Hoy es lunes, 11 de mayo, a través de los 40, la radio de los conciertos. Oye, bueno, a ver, chécate esto. Ya te informé qué es lo que está pasando con Instagram y el por qué estuvieron haciendo como depuración de cuentas, que esto evidentemente se reflejó en todas las cuentas de empresas, famosos, creadores de contenido, influencers, o sea, todos, hasta los mortales como yo. Todos tuvimos bajas de seguidores. Pero ahí te va, chécate cuáles son los famosos que tuvieron más pérdidas después de este movimiento que hizo Instagram para depurar bots, cuentas inactivas, spam, etc. Ahí te va. Kylie Jenner habría perdido más de, no uno, ni dos, ni tres millones. Perdió 15 millones de seguidores. Blackpink bajó 10 millones de seguidores. Chécate esto, Cristiano Ronaldo alrededor de 8 millones. Selena Gómez cerca de 6 millones de seguidores. Esto de una otra forma sí tiene un impacto, pero pues vaya, también son cuentas que tienen más de 100 o 500 millones de seguidores. Es una cosa de verdad muy masiva. Pero bueno, así que si tú te estabas asustando porque la cuenta de tu negocio perdió seguidores y demás, chécate lo que estos famosos perdieron para que no te sientas tan mal. Pero bueno, soy Lucero Gama. Nosotros continuamos con más música a través de los 40, la radio de los conciertos.
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0: Soy Lucero Gama y tú escuchas Los 40, la cadena de radio juvenil más grande del mundo. Oye, la semana pasada Ya Párate tuvo grandes invitados, tuvo a Beto Cuevas, que además lo tuvimos en Los 40 Básico, y también tuvo un cumpleañero muy especial. Estuvo con nosotros, pues parte de la banda de 31 Minutos, y el bajista, casualmente el día que fueron a Ya Párate, cumplió años y evidentemente tuvo que escuchar esta ya tradicional, pues cántico, ¿no? Himno, las yaparanitas. Oye, la verdad es que estuvo lindo este momento. Si no lo has visto, chécate este y otros momentos divertidos en @yaparateoficial. Y por supuesto, esta semana no te los pierdas, porque evidentemente seguirán cayendo más invitados y más momentos divertidos al lado de Gabo Ramos, de Nashla, El Atomics, Juanjo Herrera y todo el team de Ya Párate. Nosotros continuamos con más música. 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
0: I found a love. 5:15.

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0: buenos días. Oye, pues sí, estamos a minutos de que llegue Gabo Ramos a la cabina de Ya Párate para comenzar el morning show más importante de México junto con Nashla, con el Atomics, con Juanjo Herrera. Con esto me voy, que tengas un excelente inicio de semana. Soy arroba Lucero Gama y recuerda que hoy en punto de la medianoche te espero para desvelarnos y amanecer juntos en los 40. Te dejo un beso y un abrazo. ¡Mua! Adiós.
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0: 6 de la mañana en punto de este lunes 11 de mayo. Y lo único que hay que decir es que el día de hoy el balompié mexicano está triste.
1: Pobrecito.
0: El fútbol ha perdido.
1: Como el América.
0: El equipo grande tuvo que salir de la cancha para dejar a los equipos chicos jugar la liguilla.
2: Estuvo tan guango el partido de ayer.
0: Estuvo buenísimo.
2: Guango. De repente eran 15 minutos y ya llevaba dos goles contra.
0: Estuvo buenísimo el
1: partido.
0: Oye,
1: y lo dijeron en las dos televisoras, porque partidazo que tanto los vieron que transmitir dos televisoras.
0: La neta.
1: Y las dos televisoras diciendo: la mejor eliminatoria en años en liguilla. Hombre. Dos partidos de 3-3.
0: ¿Y por qué las Chivas, güey? Quita eso.
1: Porque es el próximo subcampeón del fútbol mexicano, güey.
0: Qué fuerte, mi gente. No. Yo nunca me imaginé. De verdad. Mira,
1: me dice la bellota. ¿Qué te dice? Vamos a tumbar a los Pumas como en el 2004. Preciosa, te recuerdo que Rafael Medina de las Chivas fue el que falló el penal y los Pumas quedaron campeones.
0: Tracas. Y la queso pluma.
1: Pero ya no llores.
0: Yo solamente diré que nunca pensé en mi vida sentirme tan triste por la culpa de un yucateco.
1: Imagínate.
0: La neta. Me sentí triste por la culpa de un yucateco, pero
1: esa portería tiene algo, güey.
0: Yo creo que sí.
1: En su momento el Chicharito Hernández, y con ese penal acabó su carrera. Y no sabemos. Y sentenciando una eliminatoria de las Chivas.
0: Pero no importa. Regresaremos más fuertes. Y tricampeón. Solo hay uno, mi gente. Pero bueno, Carito Cofiño, buenos días. ¿Cómo te amaneció?
2: Buenos días, mi gente. Súper bien, muy bien. Disculpa, muy contenta de estar aquí con
0: por
2: ustedes.
0: Por esta plática muy heterosexual.
2: Ay, sí, heterosexual
0: muy fifas,
2: aquí.
0: Muy fifas de nuestra parte. Pero ¿cómo te amaneció el día de hoy?
2: Muy padre. Muy, muy, muy rico. Con ¿cómo dicen las ideas? Fresquito. No, una mañana muy fresquita, la verdad. Así como que muy para mí. Porque estos calores que han estado, pero brutales, mi gente. La verdad es que sí, ni para colgar la ropa ahora sí, porque te chamuscas bien horrible. Pero muy bien, muy bien. Ayer me la pasé increíble con mi mamá. Fuimos a ver un show de Juan Gabriel, imitación obviamente, porque pues todavía el día está del más allá.
0: Y yo, ¿cómo le hiciste, güey? Estuvo padrísimo.
2: Super bomba, nada que ver. Me encanta el show de mi amigo Toño. Está padrísimo, la verdad es que sí.
0: Estuvo muy chicles bomba.
2: Sí, muy chicles bomba, la verdad, sí, la comida deliciosa. ¿Y qué les puedo decir de la bebida? Pues para siempre. Por siempre piña colada. ¿Sí?
0: ¿El ron perfecto?
2: Fíjate que ayer fueron mojitos.
0: Ok, ¿ron perfecto?
2: Sí, el ron perfecto, hierbabuena en su punto, todo delicioso, la verdad.
0: Rico.
2: Uf, unos taquitos de uf. Mira, no, todo estuvo perfecto, hasta la lluvia.
1: Tu fin de semana, que entonces es perfecto. Vamos
2: estuvo
1: a decirlo de
2: estuvo
1: ese modo.
2: Perfecto, el sábado me fui a entrenar. Ajá. Estoy adolorida todavía, pero estuvo desde que empezó dije, me voy a ir a entrenar, why not. Pasé por taquitos de canasta.
1: Vaya, entrenazas, esasasasaso.
2: Sí.
1: Entréname seguido, ¿no?
2: Y fíjate, cuando estaba yo pidiendo mis taquitos de canasta, hubo un accidente automovilístico. Fue todo un show, ¿eh? Oye, la verdad, mi fin de semana.
1: Este fin de semana, muchos accidentes automovilísticos. Y varios debidos a las carreteras mojadas. Y algunos que las personas, no sé por qué, les gusta cruzarse las autopistas.
0: Ay, sí, no sé. Sí, güey. Sí, no, gente. No puede ser.
2: Pero bueno, fuera de eso, todo estuvo perfecto, perfecto, perfecto.
1: Perfecto. Yo perfecto. También, mira, yo...
2: Agustín Lara.
1: Ayer me la pasé, como dicen, a toda madre.
2: ¿A toda madre?
1: Sí, ¿por qué? Por el Día de las Madres. Le festejamos a mi señora madre temprano. Yo siempre he dicho, mi señora madre es como de, no sé qué ganas trae. De, yo no quiero ir a comer a los lugares porque hay mucha gente. Y ella dice, llévenme después en una semana a donde quiero. Hoy vamos a desayunar barbacoa, ¿eh? Ok. Bueno, mañana, ¿no? Y aplica la de, no, bueno, ¿sabes? Yo voy a comprar los chefs. No se paró a las 6:30 de la mañana.
2: Ay,
1: para
2: no,
1: llegar a la
2: señora.
1: ¿Cómo así?
2: Señora Rafael, de verdad. O sea, ¿sí? ¿qué? O sea, digo, se respeta porque es muy su gusto, pero yo creo que el Día de las Madres es un día para que estén en estado de coma todo el día, así que no hagan nada. Es más, que le hagan lavados de esponja. O sea, de verdad que no hagan nada. ¿Sí? Porque todo el día, todo el fin de semana, cualquier fecha, tu mamá puede hacer barbacoa. Ese día era para un jefatura.
1: Tú cálmate.
0: Usted te quiere.
2: Pero mira, no es muy su gusto.
1: Y uno le dice, y también dice, espérate, jefa, yo le sirvo. Nosotros arreglamos la mesa.
2: Quítate.
3: No, mijo, es que ni sabes servir tú. Ajá. Siéntate mejor, me ayudas más estando sentado.
1: Y literal sí, güey.
2: Ay, no, no, no. Pero bueno, pues cada quien, ¿verdad?
1: A las mamis.
0: Sí, a las mamis y a las mamacitas.
2: Y a las que valemos maíz, por lo menos.
0: También a las que valemos maíz, también.
2: Muy bien, gracias. Sí,
1: porque a todas las que tengan madre en cualquier contexto.
0: También, sí.
2: Las que nos ponemos hasta la maíz cada fin de semana.
0: También. También a las que no tienen llenadera, también a esas.
2: A las que no tienen maíz.
0: También a todas. 777-233-9395 es el WhatsApp para que empiecen a mandarnos sus mensajitos. Cuéntenos cómo festejaron a su mami, si se la llevan a comer, si se la llevaron a ver bailarines exóticos. ¿Qué regalos le dieron a su mami este 10 de mayo?
2: Dinero, 777-233-9395.
0: ¿Qué mensajitos nos han llegado por allá, carita del WhatsApp?
2: Mensajito 7911. Aquí está el de la paz mental. Muy okay. Buenos días, desmañanados. Quiero darles las gracias por mis audífonos y quiero desearles un excelente lunes. Bendiciones para todos y un abrazo a la distancia. Ahí está ya.
0: Mira, chécate nada más lo que...
2: Excelente,
0: qué los regalazo. Los audífonos que no dicen the Bluetooth is connected successfully. Aquí puro regalo fino. Entonces sí, ya ahorita sí, con eso se reinicia también sus oportunidades de ser el desmañanado del mes. Entonces empiecen a mandar...
2: A partir de hoy.
0: Empiecen hoy, a mandar gente, mensajitos, okay. Participar en las dinámicas porque tú podrías ser el desmañanado del mes.
2: Ok, y recuerden que no se puede repetir, nada de que el próximo mes otra vez quieren el mismo. No, dejen no, ganar no. A más gente. Terminación 4869. Hola, mis niños, felicidades a sus mamis. Espero que se le hayan pasado padrísimo. Y discúlpenme, gente, se me fue la internet.
0: Dice: Hola, mis niños, felicidades a sus mamis y hermoso inicio de semana. Bendiciones, muchas gracias. Bendiciones para ti también.
2: Hola, 1077. Buen día, desmañanados. Perdió el papá, pero arriba las Águilas de América.
0: Excelente.
2: Aunque pierdo, gane arriba las Águilas de la América.
0: Muy bien,
2: América. O sea,
0: tú muy bien.
2: Sea.
0: Arriba el ave, mi gente. El próximo torneo, vuela el ave.
2: Ahora mandó foto de su perrito, creo.
1: Ay, yo dije, ¿qué?
0: Ahí está. Y ahora la Carito es la que se fue a dar un rol allá al CID con los alumnos. Ya les dijo otra vez, por octava vez consecutiva, papito... Entiende, tú no vas a tener vacaciones, no se van a cancelar las clases para que puedas ver los partidos de México. Ay, en el Mundial.
2: O sea, ¿qué opinan de eso, mi gente? De que van a cancelar un mes, las, o sea, van a adelantar las vacaciones un mes.
1: Ajá.
2: O sea, se me hace así como, ¿pero vas a andar más en la Ciudad de México o es toda la
1: República?
2: No las
1: van a adelantar.
2: No, las van a
1: agregar. Les van a agregar.
0: Unas dos semanas, creo.
1: Como tres semanas.
0: Dos, tres semanas.
1: Sí, mira, ya lo habían anunciado como oficial debido a todas las críticas que se aventó. Dijeron, no, o sea, estamos viendo.
0: Sí,
1: estamos,
0: o sea, lo que vi es que algo así, en Nuevo León dijeron que sí, el 8 de junio se terminan las clases, pero como muchos papás no tenían contemplado, las clases van a abrir algunos talleres extracurriculares para que los papás puedan llevar a sus hijos y puedan pues estar tranquilos dentro de todo lo que cabe para que se respete como tal el inicio
1: ciclo
0: de vacaciones.
1: Ajá.
2: Pues no, la verdad se me hace un poquito absurdo eso, pero bueno, cada quien, el gobierno, lo que ustedes quieran. Mira, ya se ve la foto. Ari nos mandó foto de, dice, hola chicos, fui a ver a mi mami y me acompañó un perrito.
0: Ah, bueno.
1: Ah, padrísimo.
0: Qué bonito. Pero espero que le hayas comprado un sobrecito o algo para que comiera.
2: Ahí está el perrito. Ay, me encanta. Ok, ahora sí, vámonos justo con estos niños del CID que se creen como que ya son adultos, pero pobrecitas criaturas del señor, si vean lo que les falta. Y les pedí que me investigaran algún datito que fuera acá chabocho.
0: Ok.
2: Para empezar la semana.
0: Bien.
2: Y me dieron este.
1: ¿Qué
2: sabían
1: dice?
2: Que ese olor delicioso a tierra mojada cuando empieza a llover tiene nombre?
1: Yo lo odio.
0: ¿Sí? ¿No te gusta, güey?
1: Se me hace un, mira, olor X y olor sobrevalorado, güey.
0: Ajá, o sea, es un olor sobrevalorado.
1: Porque mira, todo el mundo romantiza el olor a tierra mojada, güey.
2: Ay, un café y un libro. Pero es porque no viven ahí en donde está la barranca. O sea, sí, la gente le gusta porque salen a su casa en sus jardines de colgantes de Babilonia.
0: Claro.
2: Y de ahí lo pueden apreciar. Me encanta la lluvia. Pues sí, encerrado en tu casa, sí.
0: Pues
2: a mí
0: obvio.
2: Me encanta la lluvia. Pero siempre y cuando esté yo también en mi casa o en un lugar con techo.
1: No tienen pasto en su casa, güey. En su calle.
2: Puede ser.
1: Pues está pavimentada y es una calle normal, una colonia normal. No tienen patio, no tienen pasto. Está con cementito su patio, ¿no? Porque para el coche y todo ese rollo. Y cuando llueve dicen, ay, amo el olor a tierra mojada. Güey, es polvo. En tu casa.
0: En tu casa que no la has sacudido, güey.
2: En el jardín se siente el olor. Es como el olor a pasto recién podado.
1: Sí.
2: Ese no me gusta.
1: Pero la mayoría no, güey. La mayoría de las que romantizan.
2: Ya hoy en día ya no. Hoy en día
1: es como
2: ya
1: de,
2: no.
1: Huele a pavimento mojado nada más.
0: Sí, hoy en día dice, la lluvia se disfruta desde un depén polanco.
2: Ah, sí, sí, obvio, por supuesto. Pero bueno, a la gente que sí le gusta el olor a tierra mojada y que sí lo pueden disfrutar porque tienen hectáreas, ¿no? De rancho para olerlo. Claro. Se llama petricor. No ¿qué? Se llama olor a mojado, no se llama olor a rancho. A ver, espérenme, gente, porque aquí tenemos sí. Todo lo que es en vivo.
1: ¿Nombre?
2: Siempre puede fallar.
1: ¿Nombre?
2: Es lo que me gusta.
1: Nombres este que puedes ocupar en la vida real y en Harry Potter. Petricor. Okay.
0: Petricor, güey. Okay.
2: No es olor a rancho.
0: Ah, ok.
2: Sí, si la gente dice, ay, es que huele a rancho. ¿Cuándo has ido a un rancho? ¿Cuándo has ido a un rancho?
0: Sí, no.
2: El obvio. Pueblito de tu abuelita no es un rancho.
0: Ojo. Es pueblito.
2: Es ahí pueblito.
1: Porque Tejalpa no es un rancho. Al menos aquí en el centro y sur del país, los ranchos los conocemos donde que son zonas o
2: con
1: lugares
2: caballos, rurales, gallinas.
1: Grandes.
2: Sí, claro.
1: Realmente no tan rural porque okay. Pueden estar dentro de la ciudad, pero simplemente es un lugar grandotote donde tienen ciertos animales y se hacen ciertas actividades. En el norte del país, a los ranchos los conocen como a las quintas aquí, solo una casa con un
2: jardín
1: grande relativamente. Uh-huh. Aquí te rentan quintas o hay quintas que son, no dices, no son enormes, pero pues tienen el jardín grande y es una casita, ¿no?
0: Ok.
1: Allá en el norte los conocen como ranchos.
0: Mira
2: nada más, dato curioso.
0: Bien, ¿eh?
2: Tanto curioso y no fuera del CID, ¿eh? Hay que castigar a esos niños.
1: Es que ellos no lo saben.
0: Toca tabla.
1: Todavía
0: toca
1: no les toca ir para allá arriba.
2: Ok, a mí me encanta llamarlo la ropa, tal cual, ¿eh? ¡La ropa! Nos agarro la ropa, le digo a mi hermana.
3: ¡Ay, José! ¡José, la ropa! ¡La ropa!
2: Les voy a contar algo rápido.
1: Y el José, me la quito.
2: Ah, caray. Ah, caray. Hace años, qué buena rola, ¿eh? Pero no sé qué tiene que ver.
1: Porque la gata bajo la lluvia.
2: Mírala, estás en todo orcio. Estaba mi mamá un día friendo no sé qué cosas en la cocina, en la noche, tocino, algo así. Ajá. Y empieza, la ropa. Y así de, mamá, es tocino. Está haciendo un ruidito de lluvia, pero normal.
1: No, bueno.
0: Ok.
2: Ay, gente, discúlpenme ustedes. Ok, el nombre de petricor fue creado en el 1964, por dos científicos australianos, Isabel Joy Bear y Richard Grenfell Thomas, quien estudiaron ese olor que aparece cuando la lluvia cae sobre tierra seca. Pero este olor se siente solo cuando está lloviendo tal cual, o hay gente que sí lo puede percibir antes.
1: No, tiene que caer un tormentor y es posterior a...
2: Ah, ok, muy bien, ok. Pero aquí viene lo más interesante. Ese aroma no es exactamente la lluvia. ¿Qué? En gran parte viene de una molécula llamada geosmina. ¿Se los repito?
0: A ver, por favor.
2: Geosmina.
0: Ok.
2: Producida por las bacterias del suelo, especialmente del género Streptomyces. Streptomyces. O sea, que cada vez que dices, ay, qué rico, ay, huele a lluvia, en realidad estás diciendo, ay, qué sabroso huelen las bacterias del piso. Me gusta.
0: Bien.
2: Me gusta eso, ¿eh?
1: Sí.
2: Cuando alguien te diga, ay, me encanta el olor a lluvia, decirle, o sea, el olor de bacterias del piso.
0: Es
2: y
0: que...
2: pum, le revientas. Ajá. Gente, no, eso no es un rompehielos. O sea, si están en una cita y su cita les dice, me encanta el olor a lluvia, no le vayan a decir, ah, o sea, ¿te gusta el olor a bacterias
0: sí,
2: del
0: no,
2: piso?
0: Sí, no arruinen todo, boludo.
2: Se lo pueden decir hasta después.
0: O no se lo digan. No dejen a que viva con su mentira
1: ¿qué
0: y su
1: necesidad?
0: Fantasía.
1: Ajá. O sea, hay a veces donde puedes tener un dato para refutar algún comentario de unas personas, pero siempre, a veces esos datos son como de, güey, guárdatelo tú.
2: Sí, guárdatelo tú.
0: ¿Eh? Ahí está.
2: Bueno, a menos que no te guste la persona lo suficiente, pues sí, ya no sepas cómo salirte de la cita.
0: Ajá, nada más le dices, oye, no me hables.
1: Sí, claro, me molesta que estés súper equivocado en tu punto de que te gusta la tierra mojada, y no, eso no es tierra mojada.
0: Es bacterias.
1: Y me sorprende piso. Que me hayas interesado, después de saber... que no conoces el término.
2: Ahí ajá, está. Entonces, ¿sí? Te encargo el 50% de tu cuenta, ajá. Por favor. Sí, no, o sea, es lo justo. Y lo más loco es que los humanos somos extremadamente sensibles a la geosmina. Podemos detectarla en cantidades muy pequeñas, pero ese olor se siente tan fuerte, aunque apenas está cayendo unas gotitas. Así que ese olor que a muchos les relaja, nos da la nostalgia o les recuerda el pueblo, o sea, su ranchito.
0: Ajá.
2: Okay.
1: Su quinta.
2: En realidad es una mezcla de lluvia, tierra seca y bacterias haciendo su numerito químico. O sea, imagínate bailando la, el cancán y mientras están haciéndote el olor a tierra mojada. Las bacterias,
0: a
2: el
0: gusto.
2: Piso, la lluvia. Me gusta.
0: A gusto.
1: Y vámonos ahora a ver qué vamos a festejar el día de hoy.
2: ¿Qué?
1: Adivinen qué.
2: Ayer fue el Día de las Madres.
1: Ayer fue el Día de las Madres.
2: Hoy podría ser el Día de las... No sé.
0: Pues mira, casualmente el día de hoy, 11 de mayo, no se celebra nada.
1: Nada, pero...
2: ¿Es el día de la nada?
1: Inició algo.
2: A ver.
1: Vamos a llamarlo como una especie de tradición.
2: Ok.
1: Mira, algo así. Porque justamente donde vamos a ver después al Maxito, ahí... Porque el 11 de mayo de 1927 se llevó a cabo una de las primeras reuniones organizativas de la Academy of Motion Pictures Art and Science.
2: ¿Qué?
1: O sea, se hace la Academia de Hollywood. La institución detrás de los premios Oscar. En esta etapa inicial, Douglas Feinberg Senior, obviamente, fue elegido como el primer presidente de la academia. Y no nació solamente esta organización, solamente para que los actores lloraran con una estatuilla y dijeron: gracias a mi familia, gracias a todos mis fans por acompañarme esto. No es mío, es de ustedes. Que casi normalmente ocupan esas palabras o se aventan un mensaje en contra del presidente.
0: Lo más seguro.
1: Sí, seguramente, ¿no? Uh-huh. Y también buscaban organizar a la industria del cine que ya estaba creciendo en aquella época. El 11 de mayo también, pero de 1999, o sea, se hace 20, casi 27 años. Bueno, ya no, ya 27.
0: Porque ya 27, sí, 27.
1: Nació Sabrina Carpenter.
0: Vámonos, raro.
1: El 11 de mayo también del 81. Pelotera la bola. Murió también el Rastafari más grande de todos los tiempos.
2: Okay.
1: Bob Marley. Me gusta. Imagínate, hay cosas que el 11 de mayo han pasado. Así que busquen qué les pasó a ustedes el 11 de mayo y platíquenos en el WhatsApp.
2: El 11 de mayo del año pasado. Estábamos así. Chéquenlo.
1: Pero mientras vamos con música, arrancamos porque llega Britney Spears. Se llama Toxic en los 40.96.5.
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0: 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De vuelta, mis esmañanados. Y ya que van a tener como 3 meses de vacaciones, mi gente, hay que aprovechar para ir al cine. 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
1: So...
2: Que no sean una, ni dos. Mejor ya dame las tres.
0: Mi gente, esta es la sección donde les damos hacks de vida. En realidad es como para hacer más livianito su lunesito, ¿eh? Y hoy vamos a platicar sobre formas para salir temprano del trabajo sin que te regañen. Ay, me interesa muchísimo, voy a tomar nota, mi gente, me lo voy a llevar a mi casa de tarea y estudiarlo súper bien. Hay momentos en la vida laboral en donde uno no quiere renunciar, no quiere pelear, no quiere hacer drama, simplemente quiere irse temprano. ¡Qué ricura, qué delicia! ¿Se imaginan acabar ya tu trabajo y decir, es que no tengo nada que hacer? Literal, vámonos. Ya no tengo nada que hacer. O sea, hay países donde sí puedes.
3: ¿Ustedes creen que en México debería de existir esto de, okay, estas son tus cosas que tienes que hacer en el día, si las terminas antes de tu horario te puedes ir? ¿Debería de existir eso o no?
0: Yo creo
3: lo pongo sobre la mesa.
0: Sí estaría padre que existiera.
3: Obviamente, pero no se puede en todos los trabajos, claramente.
0: Pero no sé por qué. Voy a hablar mal de mi gente mexicana, porque uno pues ya sabes a lo que vas.
3: Realmente, se agarra la mano y se agarran las patas.
0: Justo. Y de ambas partes, ¿eh? Las empresas también dirían, ah, pero pues nada más trabajaste 2 horas, pues aquí están tus 2 horas de trabajo. Oiga, pero es que, sí, pero pues mi culpa no es que lo hayas terminado todo tan rápido. En lugar de verte como alguien eficiente.
3: Ok.
0: Exacto, lo van a... Yo siento que tiene que haber una...
3: Un balance
0: de todo. Pero sí, hay veces que ya que terminaste tu chamba y estás, dice, tu cuerpo físicamente en la oficina, pero tu mente y tu alma están en Júpiter, así de, qué ganotas estarme ahorita ya en calzones viendo una película, es la realidad. Pero salir temprano al trabajo no es nada más agarrar tu mochila y caminar agachado. No, señor, no, mi gente, hay niveles. Hay que saber moverse con elegancia para que no te digan, ¿a dónde tan arregladito Ramírez? ¿A dónde tan arregladita Cofiño?
3: ¿Por qué tan perfumada?
0: Ajá, exacto.
3: Pues, ¿a quién vas a ver o qué? ¿Cómo? ¿Sí tienes vida saliendo del trabajo? ¿Cómo así?
0: Sí, o sea, no, ¿cómo?
3: No.
0: ¿A dónde están con tu mochilita, Maxito? ¿A dónde?
4: ¿A dónde vas?
0: ¿A dónde con tus llaves, peinado? Rafita, ¿a dónde?
3: No.
0: Es así que son. Para evitarnos ese tipo de preguntas de parte de los jefes y podernos evitar la pena de contestarles, como muchas veces nos cruza la mente la respuesta, y nos evitemos la pena de repente aparecer en nuestra casa. No, pues es que me invitaron a salir de la empresa.
3: ¿Cómo? ¿A un viaje de...?
4: Me dieron vacaciones permanentes.
0: Me rotaron para afuera. Entonces, para evitar eso, hoy te vamos a dar 3 formas para salir temprano del trabajo sin que te regañen.
3: Amo,
4: hijo, mano.
0: Así que tomen nota, mi gente. ¿Empiezo yo?
3: Date grasa.
0: No, es que estamos hoy, pero...
3: ¡Date grasa!
0: Número 1. El empleado productivo ya hizo todo. Esta es la más fina, la más acá. Aquí no te escapas, aquí te ganas tu salida. Llegas tempranito, no haces drama, no te quedas viendo el celular como si estuvieras investigando la cura del cáncer en TikTok. Te aplicas desde la mañana, entregas pendiente, contestas correos, mandas archivos, haces lo tuyo, y cuando ya tienes todo cerrado, llegas con tu jefe y dices, oiga, jefe, ya dejé avanzado esto y esto y esto, ya terminé aquello otro, los archivos, ya mandé los correos, sale por teléfono. Si hay algo urgente, ya todo
4: me
0: ya...
4: Me avisan, ¿no?
0: No me avisan, porque ya lo terminé ya todo, o sea, ya no hay nada urgente, o sea, ya. ¿Puedo retirarme un poco antes?
4: No.
0: ¿Por qué? Eso es música para los oídos de cualquier jefe. Eso es música para los oídos de cualquier jefe. Aquí sí discrepo. Aquí no creo que sea música para tu jefe de un puedo salir temprano.
3: No. Siempre... Música para decir que ya hiciste todo.
0: Ah, okay.
3: Todo el archivo, correo.
0: Sí, lo que te decía, no, es que sé algo.
3: Jefe, puedes salir temprano y empieza a escuchar.
0: Ok. Esto obviamente ya lo dijo Max, ya me lo explicó bien. El que ya hayas terminado todo es música celestial para tu jefe. Porque no llegaste con cara de... con cara de ojos de huevo que ya te pasaron hasta atrás de la nuca. ¿Ok? De qué flojera existir. Llegaste con argumentos. Aquí la clave es irte como todo el profesional que eres. Así es. Con tus toppers limpios, tu loncherita, tu mochilita en la espalda. Y vámonos tendidos como bandidos, corriendo antes de que tu jefe diga, oye, pero nos acaban de llegar 3 correos y tú ya estás en tu casa.
1: Sí, no, ya estás subido en la ruta porque hoy toca Kentucky con la señora.
0: Uf, Kenfuchi,
1: amo. Hoy toca Kenfuchi con la doña.
0: Amo el Kenfuchi.
1: ¿Por qué? Porque ya dieron utilidades. Toca Kenfuchi.
0: Oye, me encanta la ensalada de col, pero a nadie le gusta.
1: Sí, no, no.
0: La ensalada
1: no,
0: de col con puré de papa así mezcladito con el biscuit.
4: Uf. Yo no soy tan fan del Kentucky.
1: No, las que tiras barbecue, güey.
4: O sea, no.
0: Sí, a mí sí me gusta.
1: Sí, a mí también. O sea, digo, no es como que la...
0: El estilo Kenfuchi.
4: Las que tiras, las picositas.
1: Ajá.
4: Es así, güey.
1: Ah, bueno.
4: Pero digo, no es algo que... No, es lo mejor de la vida.
0: Digo, tampoco me desvivo así de... No.
4: Sí, no. Hay gente que se desvive por el Kenfuchi, güey.
1: Ah, así bueno, de que, sí. Sobre todo en Navidades.
0: Toma tu pierna. Ay, esa es una de mis fantasías también, poder llegar con mi familia y decirle, familia, hoy cenamos Kenfuchi. Jefatura... Hoy no vas a cocinar nada.
1: Y tu jefa preparando lomo a la naranja, pierna en adobo de chico zapote y tú,
0: hoy traje Kentucky.
1: No.
0: Y el de 24.
4: El de 24 piezas.
0: Porque me acaban de dar aguinaldo.
1: No,
4: la cubeta ya viene, por la grasita ya viene aguadita, güey.
0: Sí. No, sí. Y es más, traje doble puré de papa.
1: Nah.
4: Este es y cosa, se trajo una bicola de 3 litros.
1: Una bicola de alitro, ¿eh? El sueñote.
0: Sí, dan ganas.
4: Vámonos con la segunda forma. El compromiso inevitable, pero bien presentado.
0: A ver, vamos.
4: Así,
0: a ver.
4: Mira, bien presentado, sí.
1: Sí.
4: Todo bonito, seriedad precioso, como vengo hoy.
0: Ah, sí, claro que sí.
1: Como camisa fea.
4: Aquí hablamos de una cita real, un pendiente real.
0: Okay.
4: Algo que sí existe. Cita con el dentista.
1: ¿Cómo no?
4: Tienes una cita con el médico.
0: Okay.
4: Tienes, tal vez, vas a ver lo de tu visa.
1: Sí.
4: Queremos
1: para
4: creer.
1: Ir aquí, para poder cruzar a Jonacatepec.
4: Sí, justamente. Oye, sí, para sí, que sí. No vayas de mojado. ¿Eh? Pues es cita médica, trámite, junta escolar, junta de los niños, lo que sea. La forma correcta de decir temprano es decirlo un día antes.
1: Ok.
4: Decirlo, oye, desde hoy me voy a ir temprano, hoy o mañana me voy a ir temprano, ¿no? Te aviso que hoy necesito salir a tal hora, te aviso que mañana necesito irme a las 3 de la tarde porque bla, bla, bla, bla, bla, bla, ¿no? Ahí está el secreto, no nada más tienes que decirlo. Lo dices y te vas. No estás pidiendo permiso, estás avisando.
0: Ah, caray.
4: Sí, sí, sí, tú avisas. ¿Cómo vas a cubrir tus responsabilidades? Ah, mira, voy a adelantar el trabajo, lo voy a hacer de este modo. Okay. Oye, es que ya va, ayer hice todo esto, entonces mañana ya después cuando termine los pendientes de hoy, ya los voy a acabar. Todo tranquilo.
1: O dejas un becario,
4: chamele. Sí, pero si, mira, si dices, me voy temprano y ya dejé todo listo y fulanito está enterado por si algo se ofrece, ¿a qué suena? A un adulto funcional.
1: Claro.
4: Alguien que es responsable, alguien que tiene la camiseta de su empresa bien puesta.
0: Oye, por ejemplo, el viernes adelante trabajo hasta el miércoles.
1: ¿Podré
0: irme?
1: Sí. Haz tu formatito y ya ahorita lo checamos.
4: Y lo checamos, ¿no? Además hay que tener obviamente criterio, ¿no? No puedes usar esa carta cada viernes a las 3 de la tarde. Sí, es una carta que puedes ocupar mínimo una cada 2 meses.
0: ¡No, hombre!
4: Sí, se sabe.
0: ¿Cada 2 meses?
4: Sí. Porque mira, va a aparecer otra cosa que cita médica. Muy ahora te están revisando... Por allá cada viernes, güey, ¿no? Es como de, no estás yendo al médico.
0: No creo.
4: A tu amigo le dicen, el médico, tal vez.
0: Sí. O a lo mejor soy un doctorado, le dicen, pues, doctor.
1: Ajá. Justo. Imagínate.
4: Aparte, un doctorado en leyes, güey. Un doctorado en otra cosa, pero es que voy a ir a que me revisa el doctor.
1: Así tu jefe, ¿otra cita en serio?
4: Ajá. Sí, sí, sí, sí.
1: Es que el cuerpo
0: te está
1: tiene
0: leyendo
1: dudas.
0: Derechos y metiendo ajá. Obligaciones.
1: Ve nada más. No, hombre. Y ahora, vámonos con la forma número 3. El camuflaje corporativo. Me voy, pero sigo disponible. ¿Eh? Esto es para profesionales del arte de desaparecer sin provocar alarmas. Aquí tú, mi rey, no dices, ya me voy porque no aguanto más este lugar. Ya sabemos que es verdad. Pero lo que tienes que decir, voy a salir un poco antes y quedo pendiente por teléfono por si algo urgente ocurre.
3: ¿Qué tal? Muy bien. Y eso evidentemente le baja un leve la ansiedad al jefe, un leve nada más, porque siente que no te estás escapando, solo te estás moviendo de locación, como cuando Batman se va de la escena. O sea, ya no está presente, pero sigue vigilando Ciudad Gótica.
0: Muy bien.
3: Bueno, tú no eres Batman, eres Kevin de administración, pero entendiste el concepto, ¿no, Kevin? Sí. Ahí está. Este método funciona mucho cuando tu chamba te permite responder mensajes, mandar archivos o resolver cosas del celular. No aplica si eres cirujano, imagínate. Oigan, ¿y el doctor que tenía una apendicitis hoy? Ah, dijo que él la hacía por Zoom.
0: ¡Ay, qué padre! Que te dice cómo hacértela tú solito.
3: Exacto.
0: ¡Ay, qué bonito!
3: Te opero en 8 minutos. Sí. Así tal cual. O también si eres mesero, imagínate, pa, que te dijera uno de tus meseros, no, te checo todo por el celular, pa. Uh-huh. ¿Así?
4: Imagínate. Mejor, mejor atiendo yo, güey.
3: Y ahora más regresa y dice, ¿cuánto hubo de propina?
0: No.
4: Güey, dato así rapidísimo. Una vez que estaba solicitando personal, una chava me dijo, oye, ¿y puedo descansar los viernes o puedo llegar a trabajar pero me puedo salir temprano? Y yo, si quieres ya mejor atiendo yo. Si quieres mejor yo te mando las órdenes a tu casa y ya me avisas. Hay gente que dices, ¿en verdad tienes el trabajo?
0: Como diría mi mamá, salen a buscar trabajo pidiéndole a Dios no encontrar.
3: Uy. Sí.
4: Parece como si nos estuvieran haciendo nosotros un favor.
0: Sí, sí, sí.
3: Sí, o sea, yo creo que eso está, la neta, bastante mal, porque es un dar y dar. O sea, tú, por ejemplo, si tienes la posición de ser jefe, claro que tienes que escuchar a tus empleados, claro que tienes que darle las mejores condiciones y las óptimas herramientas para que trabajen y desempeñen su trabajo de la manera correcta. Pero también tú como empleado, pues no
4: puedes llegar pidiendo las perlas de la vida, güey.
3: Sí, también relájate. O sea, y todo en la vida se gana. Tanto como empleado como dueño.
0: Sí, sí, sí.
3: Todo. Sí. Entonces, pues échenle ganas, mi gente, porque al final salir temprano de la chamba sin que te regañen no es cuestión de suerte, es cuestión de no verte como fugitivo y también ganárselo, ¿no?
4: Sí.
3: Digo, en tu caso, me imagino que algún, por ejemplo, mesero que dices, es buena onda, chambea chido, pues una vez cada cierto tiempo, si me pide permiso para algo específico,
4: Y no tengo tema. Oye, saludos a nuestra chief, que sí, yo aplico con ella eso de cualquier cosa, aquí anda el teléfono, ¿eh?
3: Un fonazo.
4: Sí, y literal, nada más. Yo tengo muy mala experiencia con eso de que te busquen después de tu horario. Pero aquí es un mensajito. ¿Es sí o no? Sí. Ah, ok. Pum.
3: Y listo. Vámonos.
4: Saludos aquí a la chief acá.
3: ¿Cómo no? Oiga, mi gente, pues ahí está. Estas son las 3 formas para salir temprano del trabajo sin que te regañen. Pero ahora cuéntenos, ¿sus jefes qué tal son? ¿Sus jefes sí los dejan salir temprano de la chamba? ¿Les tocó jefe amargado? Platíquenos, chismenos acerca de su trabajo y de su jefe. 777-233-9395.
4: Mientras, nos vamos a música.
0: A ver, ¿cuál?
4: Ahorita regresa, ¿eh?
0: ¿Cuál o qué?
4: ¿Cómo que
3: ¿Qué se va a armar? ¿Qué
4: llega?
3: Se
4: va a armar? ¿Cuál crees que llega?
3: ¿Qué se va a armar, pues?
0: ¿Mujer o hombre?
4: Llegan hombres. Bueno, no más o menos. No más o menos, porque llega Seth con Liam Payne.
0: Sí, sí, sí.
4: Con Liam Payne, por decirlo. Sí, uno y medio. Se llama Get Low en los 40.96.5.
3: Con toda la actitud.
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0: Y ahora sí, 6 de la mañana con 56 minutos y nomás escuché eso que está sonando.
1: Hoy nomás.
0: ¿Quiénes son?
1: Qué sabrosura.
0: Ey. Los horóscopos, pero aquí son los horoscopillos. Sí, la luna está en esa fase de échale chilito del que no pica. Mercurio anda retrógrado en el mercado. Venus está escogiendo fruta madura, como algunos que conozco. Y los cuarzos ya se encargaron de esa vitamina C que te hace falta en tu cuerpecito. Hoy el universo no viene a decirte si te va a caer billete o si por fin vas a dejar de sabotearte. Hoy los astros vienen más frescos, más jugosos y 85 pesos el kilo.
2: ¿Ya tan caro?
0: Está ay, carito, Dios mío. Wey.
2: Ya está caro.
0: Ya, bueno, hace el mes pasado lo encontrarás en 20.
1: Ay, ¿no? Cállate la boca.
0: Te lo juro. Así que abre tu tercer ojo, pela bien tu energía y prepárate porque ya llegaron los horoscopillos de la semana. Y hoy los astros, la luna menguante y el tarot frutal nos van a decir qué fruta somos según nuestro signo zodiacal.
2: ¿Qué?
0: Y arrancamos, ¿no? Vámonos con...
1: A ver.
0: Aries. Aries, tú eres la piña.
1: Ah, caray.
0: Sí, intenso, tropical, llamativo y con más picos de paciencia, pero por fuera pareces difícil de tratar, como si vinieras con advertencia de manéjese con cuidado. Pero cuando estás en tu punto, eres dulcecita, eres divertida, eres sabrosa. El problema es que no cualquiera sabe cómo llegarte sin salir raspado. Tu número de la suerte es el número 7, porque así como la piña tiene corona y espinas por todos lados, tú tienes como 7 formas distintas de picarte cuando alguien te lleva la contraria. Tu color de la suerte es el amarillo, como la piña madura. Eres brillante, explosivo y con energía de me veo dulce pero aguas porque también puedo arder. Y si me pones el chilito voy a picar.
1: ¡Ay! Pero la piña escalda la lengua, así que... Si comes mucha piña...
0: Es que es eso, con la piña, con la gente que es piña, con la gente Aries, hay que estar así, abriendo los brazos, pero con el otro tu escudito por cualquier cosa.
2: Y si vas a probar, pruébala poquito.
1: De a poquito.
2: De a poquito, para no escaldar.
0: Es probete, no llenete.
2: Ahora vamos contigo, Tauro. Tú, Tauro. Los astros me dicen que eres un mango.
0: Hijo de eso.
2: Dulce, antojable, de temporada buena y con una vibra deliciosa. Pero también bien embarradizo cuando te pones intenso. Contigo todo se disfruta lento. El amor, la comida, la vida y hasta el chisme. Tú no eres de prisas. Tú eres de espérame tantito, estoy saboreando la existencia. Tu número de la suerte, Tauro, es el 4. Por los 4 pasos sagrados al comer el mango.

0: Pelarlo, partirlo, echarle chilito y terminar embarrado hasta el codo, tal cual como tus relaciones. Tu color de la suerte es el naranja mango, bien maduro, cálido, antojable y con energía de yo solo quiero comer rico, querer bonito y que nadie me esté fregando.
1: Hoy me gustaría que la gente nos escribiera para ver cómo se comen el mango.
2: Muchas quieren eso, ¿eh?
0: Sí, ¿eh? Tutorial para comer mango.
1: Sí, sí, sí. Yo me lo como así como mono, ¿eh? Sobre el lavabo, porque sé que va a ser un perro.
0: Sí, un batido.
2: ¿Neta? ¿Sobre el lavabo?
1: Sí, no, porque sé que me voy a batir horrible.
0: Sí, un batidillo.
1: Sí, sí, sí, porque aparte sí me lo como como mono, tal cual, ¿eh?
2: Deberían de comprarse esas...
1: ¿Baberos?
2: Esos baberos para niños, pero de los que tienen... Que son como...
1: Ajá, para retener la comida.
2: Ajá, para que se quede ahí todo lo que queda, güey.
1: Es delicioso.
2: ¿Cuál es uno de esos?
1: Bueno, estamos con Géminis. Este signo zodiacal por conocerse de que un día está de buenas y otro de malos. Tú eres una uva. Una uva, escoge todo el color verde. Hay uvas blancas también. Hay uvas moradas, sin semilla, la que tú quieras. ¿Y por qué eres una uva? Porque no vienes solito. Bien, eres un racimo de personalidades, en efecto. No es que tengas múltiples personalidades, mi gente. Nada más eres un racimo. Un día estás dulce, otro día ácido, otro día te fermentaste, estás con cara de fuchi. Y nadie sabe si está hablando contigo o con tu versión de vino barato, ese que viene en Tetra Pak, que es muy bueno para cocinar, mi gente, pero... Es malo también para otras cosas. Contigo nunca se sabe si va a salir una plática profunda, un chisme sabrosón o una decisión completamente cuestionable. Ya sabes, de esas personalidades que dices, hoy vamos a platicar sobre la vida, para qué venimos, a dónde vamos. Otra puede ser sobre los ovnis. Y a veces simplemente amaneces en un rancho tomando cerveza, viendo el amanecer y no sabes cómo carajos llegaste.
3: A gusto.
2: Ay, gracias a Dios.
1: Agusticidad, agusticidad.
2: Gracias a Dios.
1: Tu número de la suerte es el 12, porque como racimo de uvas traes mínimo una docena de versiones tuyas y todos quieren opinar al mismo tiempo. Tu color de la suerte es el morado, como la uva que parece elegante, pero si lo dejas tantito sin supervisión se convierte en vino barato con gustos bien cuestionables. Y luego, si todavía lo dejas más... Se vuelve en uva pasa, man.
2: Tú creyendo que estás tomando vino y es un Delaware Punch, güey.
0: Y sí, güey.
2: Ahora con cáncer. Porque los cáncer, ¿qué creen que frutas son?
1: Uy, tienen cara de...
2: Mira.
1: Algo que cae mal.
2: Te sueltan.
1: Te sueltan, sí.
2: Es la sandía, güey.
1: Ah, ya. Yeah.
2: Grande de corazón, dulce, refrescante y lleno de sentimientos por todos lados. El problema es que tú, cáncer, tienes pura agüita emocional. Apenas te pica un poquito y ya estás escurriendo recuerdos. Hijo, mano. Canciones tristes y audios de yo solo quería que me quisieran bonito, amiga. Tu número de la suerte es el 92, porque dicen que la sandía es casi pura agua, ¿no? Y tú eres casi puro sentimiento, nostalgia y ganas de mandar mensaje, aunque no debas. Tu color de la suerte es el rojo, como el centro de la sandía. Eres tierna, jugosa y lista para partirse en rebanadas por alguien que apenas te dijo... Buenos días, cuídense mucho.
1: Ay,
2: me aman con todo.
1: Te dicen hola y ya pides casa aparte.
2: Ajá.
4: Ay, me ama en secreto. Ramiro, el de administración, me dijo hola.
1: Escribió tu nombre y su apellido y cómo se van a llamar sus hijitos. Ay.
0: ¡Vamos contigo, Leo! ¡Leo! Oh, los astros, Leo, me dicen que tú eres una fruta del dragón. Exótico, llamativo, diferente y claramente diseñado para que la gente diga... Ay, mira qué bonito se ve.
2: Ah, míralo, nada más.
0: Tú no quieres pasar desapercibido, Leo. Tú quieres que te vean, te admiren, te tomen foto y de preferencia te suban a historias con musiquita de fondo. Tu número de la suerte es el 1000. Porque como la fruta del dragón tiene un montón de semillitas, tú también necesitas 1000 miradas, 1000 halagos y 1000 señales de que sigues siendo el centro del universo. Tu color de la suerte, Leo, es el fuchsia. Como la cáscara de la fruta del dragón, espectacular, intensa y con vibra de... Yo no vine a verme normal, vine a verme inolvidable.
2: Eso, esto, como la Jenny Rivera.
0: Eso.
1: Me gusta, oye, me gusta.
2: Saluditos a Jess, que nos va escuchando, que es cáncer.
1: Ah,
2: saludos
1: ¿sí?
2: a la Nao también, que ella es capricornio.
0: Bien.
2: Saluditos, ahorita que a ver qué frutas les toca.
1: A ver, bueno. a ver. A mí me toca en esta ocasión decirle a Virgo... ¿Qué tipo, Virgo? ¿Qué tipo de fruta eres? Eres una manzana verde, ordenada, limpia, práctica, saludable y con cara de... O sea, yo sí sé lo que estoy haciendo, discúlpenme. Pero también eres ácido, eres ácida, como cuando algo no te gusta, tú no criticas, tú haces observaciones. ¡Ay, es que caen mal! Que casualmente dejan a la otra persona considerando toda, o sea, reconsideraron toda su existencia, así de que, ay, Dios mío santo, ¿qué hice de mal? ¿Cómo me desperté el día de hoy? ¿Qué hice? ¿Qué hice?
2: Virgencita, please, ayúdame.
1: Sí. No, es que esa gente se te queda viendo de pe a pa. ¿Recuerdan la película de Terminator cuando está escaneando a las personas de así de pies a cabeza? No, güey. Así es un Virgo.
2: No es como que nosotros hayamos visto Terminator y la tengamos plenamente.
1: Ay, Dios mío, qué gente tan más ignorante. Pero bueno, me tocó trabajar con ustedes, no puedo hacer nada. Ya están en la nómina. Su número de la suerte es el 4, porque contigo todo tiene un proceso. Lavar la manzana, secarla, cortarla parejito y disfrutarla. Ajá. Ay, no. Tu color de la suerte es el verde, como la manzana. Fresco, correcto, saludable, pero con una acidez capaz de bajarle el ego a cualquiera.
2: Ajale.
1: Ustedes lavan la manzana, yo solo la hago así con mi ropa y ya vámonos.
2: ¿Sí? Aplicas la de
1: la lotería de la vida.
2: Sí. Le echas el vaporcito de la boca y en la playerita.
1: La lotería de la vida. Sí, si trae germen, vámonos.
3: Sí, o sea, si un sí, claro, porque si un vagabundo agarró la manzana en el súper, tú nada más conoces
1: el vaho.
3: Ya, sí. Con eso ya está.
1: Vámonos para adentro.
2: Ahora, papus, vámonos con Libra, güey.
1: El más equilibrado.
2: Vámonos con Libra. Con Libra y un matcha, güey. ¿Por qué? Porque Libra es fresa. Libra, sí, ustedes son unas fresitas bonitas, coquetas, estéticas y perfectas para quedar bien en cualquier foto. Tienen vibra dulce, tienen su vibra romántica, son sociables, pero también se mayugan fácil, güey. Andan bien pachichis de repente porque no las tratan como ustedes esperaban. Les gusta gustarle a la gente. Y si alguien no te pela, finges que no te importa, pero dentro te estás muriendo del coraje. Tu número de la suerte es el 2, porque la fresa casi nunca quiere ir sola. Quiere crema, quiere chocolatito, pastelito, atención. Igual que tú, que siempre andas necesitando tantito acompañamiento. Tu color de la suerte es el rojo, así de como la fresa, como tu vibra de mírame, quiéreme, consiénteme, perro. Pero sin presionarte, porque también te asustas.
1: Oye, ¿serán sexosos? Porque la fresa es...
3: ¡Ay, obvio! ¡Claro! Pues no ves que tiene que ir acompañada de chocolate, cremita, sí, claro.
1: Aparte la fresa es una frutita acá afrodisíaca.
2: Me pones chocolate aquí.
3: Ahora vamos contigo, Scorpio, para descubrir si los astros dicen qué fruta vas a ser. Y Scorpio, la luna menguante me dice que tú eres una cereza negra, pequeña, intensa, elegante y con vibra de secreto peligroso. Pareces dulce, pero tienes un fondo oscuro que no cualquiera aguanta. Contigo todo sabe más fuerte: el amor, los celos, la pasión y el rencor. Scorpio, tu número de la suerte es el 2, porque las cerezas suelen venir en par y tú también. Una parte seduce y la otra parte investiga hasta el curb de la persona con la que estás saliendo. Tu color de la suerte es el vino tinto, como esa cereza oscura, profunda, seductora y capaz de mancharle la paz mental a cualquiera.
2: La baraja.
1: Y a mí me toca decirle su suerte frutal a Sagitario. Sagitario, aquí me dicen las estrellas del universo que tú eres una naranjota, alegre, cítrica, energética y siempre listo para moverse. Contigo no hay punto medio. O eres vitamina para la vida de alguien o eres ácido directo en la herida, porque no sabes quedarte callado. Eres divertido, libre y con cero ganas de que alguien te exprima la existencia. Tu número de suerte es el 8, por los gajos de la naranja que se van separando uno por uno, igual que tus planes. Empiezas en un lugar y te partes en 8 ideas y acabas, quién sabe dónde fregados te llevó la suerte.
2: Son las que aplican el de aquí a dónde.
1: De aquí a dónde. Y empiezan con un plan y acaban en todos lados, excepto en ese aquí en donde. Así es. Tu color de la suerte obviamente es el naranja, porque representa exactamente tu energía brillante, inquieta, alegre y ligeramente caótica, como desayuno con prisa. Aquí el problema con los sagitarios que son naranja es que cuando se empiezan así como que a medio a podrir,
2: ajá,
1: pudren a lo demás.
2: Elgin.
1: Entonces tiene un punto negativo el sagitario.
2: Vámonos ahora con los capris. Agárrense bien, capricornios, porque ustedes...
5: ¿Cómo dijo?
2: Ustedes son un coco.
1: Ah, caray.
3: ¿Qué pasó, primo?
2: Hola, Mopri.
3: ¿Qué pasó?
2: ¿Te va a subir la banana o el parachute? Ustedes son duros por fuera. Son serios, son serias, son resistentes y son difíciles de abrir. La gente cree que ustedes son fríos, pero por dentro sí tienen su lado dulce. Muy en el fondo. ¿Y cómo dice?
1: ¡Ay! Ah, caray.
2: Las capris. ¡Ahora, muévelo, capri!
3: ¿Qué pasó, primo?
2: ¡Hola, Mopri!
3: Le venimos trayendo empanadas, camarones empalados, la roqueta, caleta, caletilla, caja de los famosos.
2: ¡Le muevo la pala por un pejo! Ahí andan, ¿no? Así son los capricornios, güey.
3: Así son.
1: Son divertidos.
2: Sí, mira, solo que para llegar a ustedes se necesita paciencia, herramientas y ganas de no rendirse. Ustedes no son una fruta fácil, se sabe. Ustedes son proyecto de construcción emocional. Tu número de la suerte, Capricornio, es el número 3 por los tres ojitos así del coco que tiene, que parece estar vigilando todo. Igual que tú cuando alguien no está haciendo las cosas como se debe. Tu color de la suerte es el café por la cáscara del coco. Eres firme, madura y con vibra de... Yo no estoy para juegos, papacito. Yo estoy aquí para resolver.
3: ¿Qué tal?
2: Aquí, a dormir al panteón. Aquí tenemos que andar a las vivas siempre.
1: Vámonos.
3: Ahora los astros. Los astros me dicen que Acuario. Sí, Acuario, tú eres una granada. Raro, interesante, diferente y lleno de comportamientos internos que nadie entiende. Por fuera puedes parecer tranquilo, pero por dentro traes mil ideas, teorías, emociones raras y pensamientos que no vienen en ningún manual. Tú no eres una fruta simple, tú eres una experiencia complicada.
2: Ay, sí soy.
3: Tu número de la suerte, Acuario, es el 100, porque la granada trae un montón de granitos, igual que tú traes 100 ideas al mismo tiempo, y ninguna sigue el mismo camino. Tu color de la suerte, Acuario, rojo granada, porque tu energía es intensa, fragmentada, bonita, pero difícil de entender.
1: Eso, somos granadas.
2: Sí somos. Sí somos.
1: Yo me voy con cara de pitahaya, pero granada está bien.
3: ¿De qué, perdón?
1: ¿De
3: qué?
1: De la... Ay, vela. Ay, no. Dios, vámonos con Piscis, mi gente. Luego les voy a decir qué fruta es esa, ¿eh? Pero no, disculpen ustedes. Piscis, aquí los astros frutales me están diciendo que es esa fruta peludita que a todo el mundo le encanta. Eres un duraznote, suave, dulce, tierno y con vibra de... Abrázame porque el mundo está muy feo. Ay, qué cosita tan más hermosa. ¿Qué? Eres bonito de tratar cuando estás bien, pero también te golpea todo. Una palabra rara, una mirada fría, una canción triste o que no te pusieran un buenos días con suficientes signos de admiración. Ay, cosita hermosa. No nos fuiste hecho para este mundo definitivamente, ¿ok? Tu número de la suerte es el 1 porque el durazno tiene solo un hueso en el centro. Y tú cuando te clavas también tienes una sola persona metida hasta el fondo. El corazón. Ay, Dios mío santo. Tu color de la suerte es el durazno porque representa tu energía. Dulce, suave, sensible y lista para hacerse puré si alguien no te trata con cuidado.
2: ¿Qué tal? Ese es el primer aviso, ay, no antojar.
1: Dios mío, Dios mío santo. Y aquí están los horoscopillos de la semana. En esta ocasión fueron los astros frutales quienes nos ayudaron. Muy padre. Si ustedes se identifican con esta fruta, escríbanos. Y si no, díganos. No, yo no estoy de acuerdo porque soy un durazno. Yo soy un plátano macho.
3: Un melocotón.
1: Soy un melocotón.
3: Un melón también,
1: también
3: faltó.
1: El melón también.
3: ¿Cuál
1: puede
3: es su
1: ser?
3: Fruta favorita? Así, si tuvieran que decir que se acaben todas las frutas y esta la puedo comer todo el resto de mi vida, ¿cuál sería?
1: Ay, no puedo, es que no puedo una.
3: Tienes que, o sea,
2: yo creo, güey, que la naranja, güey.
3: No, la naranja.
1: Mandarina. Mandarina en su punto, deliciosa.
3: Mandarina, naranja, yo me iría, y aunque nada más es de temporada, la granada. La granada es muy rica. Limoncito y tajín.
1: Granada con limoncito y tajín.
3: La granada.
1: Ajá, sí, la granada, la que es acuario, sí,
2: pues,
1: sí,
2: la,
1: rico.
2: Sí, esa granada, pues sí.
1: No, solita, ¿no? Pues me también,
2: a mí no
1: así.
2: Me gusta, güey.
3: Pero pues con limoncito y tajín,
2: todas las partes en gajos, en una bolsita, en un topercito, chorro de limón, chorro de salsita, tajincito, lo shakeas.
1: Y allá en Guatemala venden pepita en polvo y con pepita, chulada.
2: ¿Pepita
1: ay, me
2: en polvo?
1: Sí. O sea, la semilla de calabaza, sí, pero la hacen especialmente para ponerla en comida. O sea, no en mole ni nada de eso. O sea, hacen comida así, las venden en polvo ya, para que le eches en fruta.
2: ¿Como el ajonjolí?
1: No, es molida.
2: No, por eso, o sea, como el ajonjolí que dices, no es polvito que pique, pero...
1: Ah, sí, ponen sí. Pero
3: okay,
1: es
3: deliciosa. Mira, de Guatemala para el mundo, mi gente. Oigan, ahora recuerden, mándenos su signo zodiacal al 777-233-9395 para que les mandemos su horoscopillo de la semana y también que nos digan de qué les gustaría que fueran los horoscopillos de la siguiente semana. Recuerden que cada participación es un punto extra para ustedes para que se conviertan en el desmañanado del mes.
2: 7 de la mañana con 13 minutos. Vámonos a música. Ahorita regresamos con más a corte comercial y regresamos en los 40 96.5
3: con toda la actitud.
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0: Yo tengo derecho de portarme mal para pasarla bien.
1: Se la pasa muy, rico soltera.
2: Muy así, ¿no?
0: Muy ahora así.
1: No, ah, pero yo me la paso rico soltera, la
2: no
1: verdad.
2: No fuera un vato que acaba de terminar con su novia porque, ay, mira, era lo que estaba esperando.
1: Pues sí, también, es justo.
0: Sí, se vale. ¿Tú te la has pasado bien estando soltera?
1: Sí, la verdad es que creo yo que es una pregunta capciosa porque no tengo el concepto de pareja, pero yo hasta ahorita sí me la he pasado rico, sabrosa. ¿Sí? Ok, ¿cuánto, ahorita que tocaste el tema de que no fuera un hombre, que no sé qué, la fría que se quedara soltero, ¿cuánto tiempo es el correcto para dar de luto a una relación y empezar otra?
2: 3 minutos.
1: ¿Sí? O sea, el parpadeo.
0: Es que, a ver, depende, también quiero pensar el cómo terminó una relación, ¿no?
2: Mira.
0: Porque, a ver, o sea, todos pueden decir, no, ya el día siguiente ya, pero pues obviamente la cabeza es escabrosa.
2: Guardar luto no es necesario, o sea, no es una obligación.
1: No.
2: Porque dice, es que te tienes que tener respeto a la otra persona. ¿Cuál respeto, güey? Ya no tenemos nada, uh-huh. Ya se terminó todo entre nosotros, lo que sea. Tiene derecho tanto la mujer y el hombre de si terminan una relación hoy, ahorita a las 7:22 de la mañana... A las 7:30 de la mañana pueden estar iniciando otra.
1: Ok.
3: Ok.
2: Ese está en su derecho.
0: Tanto para hombres y mujeres.
2: Sí, claro.
1: Pero no significa que a lo mejor no, si ella inició una nueva relación tan rápido, es que se venía cociendo
2: ¿y
1: desde...
2: ¿Y qué tiene?
1: Pues se viene cociendo mientras estás en ya, una relación, yo creo que no es
2: ya la hizo
1: tampoco.
2: Después de terminar una. Pero deja tú el
0: contexto.
2: Estuvo, sí. Ajá, sí. O sea, tienen el derecho de tener una relación
1: no, claro.
2: luego.
1: Sí.
2: Si mentalmente están preparados y sentimentalmente lo están, qué chido.
0: Sí,
2: si no
1: sí,
2: lo hagan,
1: sí, sí.
2: Si no, no lo hagan.
1: Yo como consejo les voy a decir que nunca empiecen una relación con alguien que tiene muy poquito de haber terminado una relación. No es bueno.
0: ¿Y qué te va? Como para ya despedir el programa y dejar muy puntual esto, ¿cuál considerarían ustedes que sería la red flag mayor que podrían ver en alguna persona?
2: ¡Sas, güey!
0: Yo creo que, bueno, personalmente la mayor red flag que a mí me detendría completamente en estar con una persona es el que sean demasiado posesivo con tus cuentas, con esto, ¿dónde estás? O sea,
1: ay, no. Que te pida tus claves. Híjole.
0: O sea, para mí es una enorme red flag. O sea, una relación también se basa en libertad para ti, libertad para mí,
1: sí.
0: Dentro de los estándares de la relación, para okay. Que no se malinterprete.
1: Yo sí doy mis claves, pero no te estoy dando permiso de que te metas cuando se te hinche tu regalada gana ni que agarres
0: mi
1: celular.
0: ¿Pero por qué dan las claves?
1: Porque a mí, o sea, no me las piden. No me las piden. Simplemente te puedo dar mi celular. Y, así como, por ejemplo, un día te dije mi clave para mi celular porque ni sabía yo que vieras algo.
0: Sí, sí, sí.
1: Y ya o sea, pero, no creo que yo que te las sepas, pero yo sí me sé las de algunos amigos.
0: Ok.
1: Porque ya me la dijeron.
0: Para ti, papi, ¿cuál sería
2: que
0: la
2: que no quieran el crecimiento personal, güey. Que se quieran
1: sí,
2: quedar estancados, güey.
1: Ah,
2: o
1: dónde
2: están. O que crean la típica frase de... Vida solo hay una. Güey, no.
0: Sí, o sea...
2: Tienes que tener ese sentido de querer crecer, de, ay, necesito hacer algo por mi vida en esos años, porque si se...
1: Yo tengo ahí una cierta cosa con el estancamiento personal, porque a lo mejor para ti lo es, pero ajá. Para esa persona en cuestión puede ser que esté ya bien donde está.
0: Pero es que, ajá, o sea, en la vida en general, o sea, una cosa no está peleada con la otra.
2: Justo.
0: El disfrutar la vida y el echarle ganas sí. No tiene por qué estar peleada una con otra.
1: Ajá.
0: El problema es que hay quien la disfruta de más
2: ajá.
0: Y se pierde absolutamente
1: exacto,
0: todo.
1: Exacto, exacto.
2: A eso me refiero, güey.
0: Sí, o sea,
1: mesa redonda, ¿no? De ver qué.
0: Es complicado. Compromiso, mi gente.
1: Exacto, compromiso es la palabra mágica. La palabra mágica de hoy fue compromiso.
2: Oye, y antes de terminar, quiero decir que el América fue a chiflar a la Loma el día de ayer. Arriba los Pumas, arriba el glorioso Club Universidad Nacional, próximo campeón del fútbol mexicano. Efraín Stóteles, ¿eres un dios?
1: Oye, ¿a quién fue?
2: Y Goya, cachun, cachun, rara.
1: ¿A quién le metieron la patada fantasma?
2: Ay,
1: hubo una patada, no, que hasta se revolcó en el piso, se suaba la cara y todo.
2: Juárez, Ramón Juárez.
1: Ay, Ramón Juárez, fuck you.
0: Pero el ave va a llegar más poderoso en el siguiente torneo, mi gente. Vean cómo va a volar el ave el siguiente torneo.
2: Pero arriba los Pumas ahorita.
0: Se va, cuidan. Bye, bye.
2: Llega Línea Caliente.
4: Así, entre lagañas, almohadazos y un poquito de desorden, se nos fue.

0: Madazos y un poquito de desorden, se nos fue el inicio de la mañana. Gracias por acompañarnos en esta primera batalla del día. Sobrevivir a la desmañanada. Mañana nos volvemos a escuchar con más ocurrencias. Caro Cofiño, Max Callejas y Rafa Rubio les dicen hasta mañana. Y que no se olviden que todos los días tienen una cita de 6 a 7:30 de la mañana en los 40 96.5 para ser parte de Los Desmañanados.
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3: Siete de la mañana con 30 minutos, es la hora de la comunicación social. Sean todos bienvenidos y bienvenidas a Línea Caliente. Qué gusto escucharnos a esta hora de la madrugada. Muchas gracias por estar aquí en este espacio creado para ustedes por don Jaime Morales Guillén y Daniel Mejía. ¿Cómo te cayó esa lluvia refrescante? Ay, a gusto.
4: Agustísimo, la verdad es que.
3: Agustín.
4: Agustín. La verdad es que, hola, muy buenos días, Omar Maldonado, amigos del auditorio. Creo que la semana pasada fue, y ya lo habíamos dicho aquí con Uri y Pavón, que iba a ser una semana muy, muy cálida. Mira que las temperaturas a las que llegamos en la zona metropolitana de Cuernavaca sí estuvieron elevadas para lo que creo estamos acostumbrados. Sin embargo, bueno, pues estas lluvias que desde el viernes, sábado, domingo, en la tarde-noche se sintieron. Y ayer, bueno, esta lluvia un poquito más fuerte creo que nos ha refrescado. Hoy en esta ciudad se encuentra nublado y, bueno, pues los pronósticos es que por el frente frío número 50 habrá también lluvias durante los próximos días, incluyendo el estado de Morelos. Entonces, hay que salir, por favor, con su paraguas, su sombrilla. Eso sí, no hace tanto frío, también para que usted lo considere, pero sí, un impermeable, un paraguas para evitar mojarse en sus trayectos del día de hoy. Bienvenidos a esta primera emisión. Qué rico que llueva aquí en el estado de Morelos. Bendiciones por la lluvia, bendiciones también por el calor, porque es parte del clima, pero bueno, creo que sí ya lo necesitábamos, Maldonado.
3: Es correcto, aquí iniciamos.
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3: Fin de semana de hechos violentos y accidentes en el estado de Morelos. Le tendremos los detalles de cada uno.
4: Los morelenses festejan a las madres en su día, pero no todas las madres festejaron, ya que muchas están todavía en la búsqueda de sus hijos.
3: Diócesis de Cuernavaca convoca a la ciudadanía a participar en la 12ª Caminata por la Paz, que este año se llevará el lema Regresa a Casa, juntos podemos reconstruir la paz.
4: Y continúa esta polémica por el término del ciclo escolar anticipado debido al inicio de la Copa Mundial de la FIFA 2026. Algunos están en contra, otros a favor. Decían que lo estaban analizando. El secretario de Educación a nivel federal dijo que pues ya es el 5 de junio, pero pues hoy en día no se sabe si sí terminará el 5 de junio o no.
3: Y hoy en el estudio hablaremos de la realidad que viven muchas madres, no solamente del estado de Morelos, sino en general de la República Mexicana. ¿Cuántas trabajan? ¿Cuántas estudian? ¿Cuántos hijos tienen? Y los cambios que se presentan de generación en generación.
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4: Comandante Luis Alberto Barajas, díganos por favor por dónde se puede circular esta mañana, y entiendo que también a partir del día de hoy hay obras en algunos puntos de la ciudad, por lo que la gente tiene que tomar vías alternas. Le escuchamos con atención, feliz inicio de semana.
5: Hola, muy buenos días. Pues sí, como menciona usted, hay varios cierres en los diferentes puntos de la ciudad, y empezamos con Avenida Morelos Sur a la altura de la secundaria 4, ya empezamos a tener un poco de carga en ambos carriles y eso se nos va afectado hasta Morelos Cancún. Lo que es Glorieta del Niño Artillero está fluyendo bastante bien, nada más lo que retiene los semáforos del área, y Morelos Centro nada más lo que retiene el semáforo de Morelos de Cuyero y lo que es el Calvario. Hasta el momento está fluyendo bastante bien, no tenemos retraso alguno. Lo que es Avenida Zapata, nada más tenemos problemas en lo que es la Glorieta del Altenango, lo que sale de Calzada Los Reyes y Compositores. Tenemos tantita gente lo que es a la altura del Calvario. Al parecer va a haber un tipo de desfile para lo de 10 de mayo. Y eso se nos está retrasando tantito la circulación. Lo que es Heroico Colegio Militar está fluyendo bastante bien. Nada más tenemos un ligero retraso a la altura de Cerro del Sol, a lo que sale hacia la autopista, y lo que entronca lo que es en carretera federal. Lo que es Avenida Universidad, tenemos la vialidad totalmente en calma, no tenemos retraso alguno, así como Domingo 10 y Vicente Guerrero. Lo que es el primer cuadro de la ciudad está totalmente despejado, no tenemos carga, y lo que es el circuito Adolfo López Mateos, ya tenemos problemas, lo que es salida de andenes, así lo que es la entrada hacia los andenes en dirección hacia el Vergel y Glorieta Caballos, tenemos la carga vehicular. Avenida Plan de Ayala está fluyendo bastante bien, nada más tenemos problemas viales, lo que es en Glorieta La Luna, así como en enfrente lo que es el Seguro Social. Avenida Cuauhnáhuac está fluyendo bastante bien, no tenemos retraso, y lo que es Río Mayo y Diana también está fluyendo bastante bien, no tenemos carga vehicular. Donde los estamos cierres de circulación va a ser en Boulevard Juárez, en la esquina con Abasolo. Eso vamos a tener cerrado durante dos meses, por obras del ayuntamiento. Vamos a tener cerrada esa vía.
4: Bien, comandante, nos están reportando también un accidente en el distribuidor vial Palmira. ¿Este ya fue retirado, este vehículo que se volcó en esta zona?
5: Es correcto, ya están trabajando y ya se retiró. Y eso es lo que nos complicó tanto la circulación, pero está fluyendo bastante bien momento.
4: Ya no hay problema de vialidad en ese punto.
5: No, ya no.
4: Muy bien.
5: Va a estar en las 6:30 y ahorita ya está totalmente despejado.
4: Bien, gracias, comandante, por la información. Buenos días.
5: Gracias, buenos días.
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4: Comandante Jimena Flores Caña, buenos días. Adelante con la información. ¿Cómo se encuentra Jutepec en materia de vialidad esta mañana?
6: Claro que sí, y Daniel y Omar, muy buenos días. Me da mucho gusto saludarlos esta mañana. Comenzamos informando sobre nuestra arteria principal, Boulevard Cuauhnáhuac, en el sentido que se dirige hacia Cuernavaca. Volvemos a la normalidad. Ya se encuentra cargada la circulación, comenzando desde el puente desnivel de Tejalpa hasta el semáforo de bomberos. Sin embargo, ya pasando esta zona, pues empieza a fluir con más rapidez. En cuanto al sentido hacia Cuautla, se percibe de igual manera afluencia vehicular, sin embargo está fluyendo sin complicaciones. Zona Industrial y CIVAC sobre Avenida Centenario, en ambos sentidos no tenemos problemas para la circulación, con la misma hasta Glorieta de los Bancos y Avenida de los 50 metros. Eje Norte Sur se nos complica un poco únicamente en la entrada hacia la zona industrial. En cuanto a la salida hacia Boulevard, fluye sin problemas. Prolongación 5 de mayo de la Colonia Tlahuapan, en ambos sentidos aún está fluyendo continuamente la circulación. El Parque de Tlacomulco sí tenemos un ligero retraso con dirección hacia Cuernavaca. En cuanto a lo que se dirige hacia el centro de Jutepec, está fluyendo sin complicaciones. En cuanto al primer cuadro, se encuentra despejado. Calle Zaragoza, 20 de noviembre y Emiliano Zapata, aún no tenemos problemas para la circulación. De la misma manera, Avenida Benito Juárez e Insurgentes de estas avenidas principales del centro de Jutepec están fluyendo con continuidad. Y por último, el par vial de la Calera que nos conecta con el municipio de Emiliano Zapata, no tenemos problemas para la circulación. Aún tenemos el suelo un poco mojado, de únicamente pedirles precaución al conducir. Y Daneli, es lo que tenemos en cuanto a vialidad esta mañana.
4: Muy bien, gracias, comandanta, que tengas un excelente día y una excelente semana también.
6: Igualmente para todos, gracias.
4: Buen día.
3: 7:37 también sobre la autopista México-Cuernavaca con dirección de la Ciudad de México al estado de Morelos ocurrió un accidente ahí a la altura de La Pera en este entronque que se dirige hacia el municipio de Tepoztlán. Desafortunadamente un árbol cayó obstaculizando dos carriles. Por fortuna ya están haciendo las labores de limpieza, las maniobras necesarias para poder retirar este pesado árbol. Pues si era de gran tamaño, ya está abierto uno de los carriles, por lo que la fila empieza a avanzar lentamente, pero ya avanza. Ya está están trabajadores ahí de Capufe y de Caminos y Puentes con el fin de poder retirar estos escombros.
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3: Y esta mañana saludamos con mucho gusto a Nuri Pavón. Parece que las condiciones del tiempo, como lo habías anunciado ya la semana pasada, empiezan a cambiar a partir de esta semana. Confiamos en que no sea solamente una ilusión y que el temporal empiece ya a cambiar en este estado de Morelos y en general en la República Mexicana. Nuri, buen inicio de semana.
10: Hola Omar, muy buenos días, un gusto saludarte, un saludo también Iraneli y al auditorio, deseándoles también un excelente inicio de semana. Y así es, Omar, esta semana se prevén condiciones de precipitación. Hasta ahorita, de hecho, la imagen de satélite muestra cielo nublado en todo lo que es el estado de Morelos, tenemos nubosidad. Hay un poquito en lo que es la zona de Tlaquiltenango de cielo medio despejado, pero de ahí en fuera hay nubosidad en el estado. Las temperaturas el día de hoy, zona metropolitana de Cuernavaca, estamos amaneciendo a 13 grados, vamos a alcanzar máximas de 30, 31, ya tenemos una disminución importante en comparación con días anteriores que estábamos llegando hasta 36, 37 grados. En los Altos de Morelos, Huitzilac, hoy una temperatura mínima de 8, vamos a estar alcanzando máximas en esta zona de 24. En lo que es la zona del Oriente, Cuautla, temperaturas mínimas de 14, máximas que van a estar oscilando de 32, 33 grados. Y en la zona sur, Jojutla, temperaturas de 38 grados centígrados, hay una temperatura mínima de 19 a 20 grados centígrados. Lo que es condiciones de precipitaciones, vamos a seguir con ellas, vamos a tener lluvias con chubascos puntualmente fuertes, pudiéramos rebasar los 25 milímetros en algunos puntos de lo que es el oriente, lo que es colindando con el estado de Puebla, ahí se ven algunas porciones donde pudiéramos estar alcanzando arriba de 25, al igual que para la zona de Tepoztlán, Tlalnepantla, se ven ahí condiciones de lluvias arriba de 25, no muy altas, 25-30 milímetros. Lo que sería viento el día de hoy, vamos a estar esperando rachas entre 20 y 25 kilómetros por hora, y todas estas condiciones se están asociando a que tenemos un canal de baja presión al interior del país, el aporte de humedad también va a reforzar lo que es un frente frío, y al contraste con estos dos fenómenos van a seguir manteniendo la probabilidad y las condiciones para precipitaciones en los siguientes días, Omar.
3: El frente frío número 50, Nuri Pavón, increíble. Así que es. Plena primavera.
10: Así es, todavía es común en lo que es el mes de abril que lleguen los frentes fríos y que se queden principalmente en la zona norte del de lo que es el país. Pero ahorita siguen ya pleno 11 de mayo y siguen bajando los frentes fríos y todavía siguen trasladándose o desplazándose hacia lo que es el oriente, no se quedan en el al norte del país, y es lo que sigue ocasionando lluvias importantes, también torrenciales que se van a estar esperando el día de hoy en la zona de Nuevo León, Tamaulipas, lo que es Coahuila, también hay aquí lluvias importantes que van a estar teniendo el día de hoy.
3: Nuri, muchas gracias por el reporte muy puntual, como siempre, buen día.
10: Buen día, saludos.
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4: Oiga, ya el día de ayer pues se celebró a todas las madres de nuestro país. ¿Qué hizo con mamá? Que la invitó a desayunar, la invitó a comer. ¿Qué regalo le dio? Y ustedes que son mamás, ¿qué regalo ideal recibieron en este festejo del Día de las Madres? ¿Flores? ¿Utensilios de cocina? A muchas les dan, cuando pues debe ser algo más personalizado. Los detalles que no son económicos, que muchas veces demuestran esa llamada, ese estoy aquí contigo, cuando normalmente no lo hacen o no lo hacemos. Artículos que solo ella pueda usar. Participen con nosotros en el 777-101-2581, también en nuestro WhatsApp en el 777-430-9008. Y un buen regalo también para el Día de las Madres sería que no terminaran antes de el 5 de junio o en el 5 de junio el ciclo escolar. Omar Maldonado, muchas de ellas de verdad están pensando qué es lo que van a realizar o qué van a hacer con los niños cuando ellas todavía están trabajando pasando, o que sus familiares cercanos no viven en la zona y dicen, ay, ¿y ahora qué voy a hacer con los pequeñitos en casa cuando pues son prácticamente 3 meses? Esto aún no se define. El día de hoy se reunirán con la presidenta Claudia Sheinbaum para saber si continúa el ciclo escolar o no, pero por lo pronto, pues veamos cuál, o escuchemos cuáles son los regalos favoritos o qué recibieron o qué les encantaría a las madres de familia.
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9: El regalo ideal es lo que se adapte a lo que ella necesita. Si siempre regalamos lo que nosotros creímos, pero no lo que necesita.
12: No, pues estar junto con ella, llevarla por allá, echarnos un taquito. Claro que los hijos ahora van y me la quitan y se la llevan. Pero lo más mejor es estar cerca de ella toda la vida, tener lo necesario en la casa.
13: El regalo ideal, pues que me sigan hablando por teléfono, que no me olviden.
14: El regalo ideal es saber que mis hijos están bien y más que nada el disfrutarlos, pues no cosas materiales, no. Lo material creo que ya eso sale sobrando. Uno como madre necesita uno pues el cariño y el apapacho y la comprensión, ¿no?
15: Pues sí, más que nada eso, la presencia de los hijos que te demuestran en ese momento, pues a veces con detalles, pero pues sí, para uno lo más importante es pues que estén cerca de nosotros.
16: Hay que dar abrazos, una buena comida, no en casa, porque haces que la mamá, a ver, ¿dónde te gusta ir a comer? Una película, ¿qué cine? No la casa, sino en qué cine, unas palomitas. Les hay que querer todos los días, como si fuera 10 de mayo, todos los días.
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0: Son las 7:52 a.m. y bueno, estamos escuchando a La Chula con Miguel Bosé y Jimena Sarillana, que la verdad es un tema de 2016. Bueno, es un tema de hace muchísimos años, porque es de los 80s, pero esta versión es conocida en el año 2016. Y es para que usted se anime, si es que ya va rumbo al trabajo o a dejar a los pequeñitos y pequeñitas a la escuela, escuchemos a La Chula, porque es una chulada de día.
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3: Bueno, compartirles que el día de ayer no para todas las madres de familia fue de fiesta, de gozo, de celebración. Hubo quienes, con tristeza tenemos que decirlo, con mucho pesar, tuvieron que marchar año con año para buscar, para exigir que se busque con vida a sus hijos e hijas, a sus hermanos, a sus tíos, a sus primos, a sus incluso a sus padres, porque por lo menos una centena de mujeres de todas las edades partieron del Zócalo de Cuernavaca hacia el centro de la ciudad, hacia el Zócalo, avanzaron por la calle Mariano Matamoros con esta gran manta en la que están bordados los rostros de hombres y mujeres que han desaparecido. Además de madres que reencontraron los restos de sus hijos y que hoy están exigiendo su justicia para ellos y el encarcelamiento de quienes los privaron de la vida. Las madres de personas desaparecidas realizaron esta marcha por las principales calles de la ciudad para exigir a la Fiscalía General del Estado de Morelos avances en las investigaciones, la localización con vida de sus hijos e hijas y justicia para quienes han sido encontrados muertos. Vamos a escuchar.
4: Seguimos en las mismas desde un principio. Por el momento

0: jornadas y es por, pues, el que lleva más puntos gana. Y bueno, también el que tiene menos puntos desciende, ¿no? Y en este caso, pues, el Barcelona salió campeón justo en el clásico, en el partido, pues, más importante, ¿no? De toda la temporada. Y bueno, sacándole 14 puntos al segundo lugar, que es el Real Madrid.
1: Pues sí, mira, lamentablemente nos tocó perder otro clásico más. Ya nos los barcelonistas ya nos alcanzaron en clásicos. Vamos 104 y 104, vamos empate, pero ojito ahí que el Madrid puede despertar la próxima temporada con el nuevo fichaje del técnico José Mourinho.
2: Pues, ¿pero no será en esta temporada?
1: No, esta temporada ya está perdida. Llevamos 2 años consecutivos sin ganar ni un solo título. En cambio, el Barcelona ya lleva bastantes títulos ahí conseguidos.
0: Así es. Y bueno, regresando un poco a Liga MX, tenemos más partidos de cuartos, no solo el América y el Puma, sino también tenemos al Pachuca, Toluca, y Chivas, Tigres y Cruz Azul, Atlas. Platícanos un poco más.
1: Pues mira, ayer el Pachuca dio la sorpresa, ya que eliminó al Toluca, al vigente bicampeón de la Liga MX, y pues la verdad es una hazaña que nadie se esperaba. Yo creía personalmente que el Toluca iba a remontar este partido, porque pues el Pachuca sí viene jugando bien, pero bueno, el Toluca siempre ha sido favorito en esta serie. También tuvimos el partido que se jugó el día del sábado entre Chivas y Tigres, que pues las Chivas dieron la sorpresa, remontaron ese 3-0 que el Tigres les había metido a domicilio, y pues bueno, las Chivas estarán en la siguiente fase. Ya tenemos las semifinales más que confirmadas, tenemos Pumas contra Pachuca y Chivas contra Cruz Azul, que se jugarán en esta misma semana, me parece. Entonces ahí estaremos pronosticando cuál va a ser la final. En mi caso sería la final sería Pumas contra Chivas, no sé ustedes qué piensen.
0: Pues ojalá y sí, ¿no? Que llegue Pumas, porque uy, con los bueno, usos que nos está nacional. Dando.
3: Además tú eres Puma de corazón.
0: Sí, yo soy Puma de corazón.
3: Los Pumas venían de la lona, ¿no? Durante mucho tiempo ya, sí, ¿no? Creo que hasta décadas.
0: Sí, sí, yo ya había de plano días que ya prefería ni verlos. Yo soy Pumas porque pues empecé a jugar fútbol gracias a los Pumas. Pero bueno, siempre voy a tener amor y siempre los voy a apoyar.
2: Pero también este fin de semana se llevó a cabo este partido de Cruz Azul contra otro equipo.
1: Contra el Atlas.
2: Y ganó el Cruz Azul.
1: Así es.
2: Ahora, ¿qué es lo que están definiendo en estos últimos partidos?
1: Pues mira, fue el Cruz Azul contra Atlas, quedaron un global 4-2 y por ende pues ya se definieron las semifinales ahorita. Entonces pues en esta misma semana se va a jugar la ida, ya tendremos ahí todos los datos el miércoles que pasemos también aquí en vivo para que pues Ricardo nos pueda comentar todos los datos, ¿no?
4: Muy gracias. Bien, el dato mundialista.
1: Pues bueno. El dato mundialista, si quieres tú Ricardo nos los puedes dar, por favor.
0: Sí, claro, bueno. Nosotros sabemos, lo hemos comentado mucho sobre, bueno, el álbum del Mundial, ¿no? Que es una tradición que todos tenemos. Pues bueno, tenemos una muy mala noticia, o no sé si buena, porque unos dicen que es buena, ya que Panini, que es la empresa que pues lleva a cabo todo esto del álbum, pues termina su contrato en el siguiente Mundial, o sea, en el 2030.
2: ¿Y ya no va a haber más álbumes?
0: En teoría sí, va a llegar otra marca que, bueno, no recuerdo bien el nombre. ¿Te lo sabes, Alejandro?
1: Sí, se llama Fanatics.
2: Ajá, Fanatics. Pero ya no será esta empresa de Panini que ha sido tradición.
0: Desde ya sé.
2: ¿Y será también impreso el álbum mundialista del 2030?
0: En teoría sí.
2: ¿Se despediría?
0: Bueno, yo vi un TikTok, bueno, no sé, y he visto también en diferentes lugares donde venden álbumes relacionados a esta marca nueva. Y bueno, la verdad es que pues sí es diferente, ¿no? Muchos están quejando que el álbum del mundial actual pues ya es como que muy normal, muy igual a los pasados. Entonces
2: sí, cambiaría un poco. Muy bien, pues gracias chicos por la información, gracias Ricardo Vega y Alejandro Garduño. Nosotros nos despedimos, Omar Maldonado, y gracias a todo el equipo de Línea Caliente que hicieron posible esta primera emisión.
3: Claro, ya nos vamos, gracias por su atención. En la producción Abigail González, en Atención Ciudadana Jonathan Guerrero y Bruno Ortega, en redes sociales Alejandro Garduño, en la operación Fernanda Baena, y en la dirección de noticias y Daniel Mejía. Nosotros somos Omar Maldonado y Daniel Mejía. Hasta la
2: pronto.
3: Próxima.
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0: los 4096.5 con toda la actitud. Buenos días, ¿cómo están? Espero que se encuentren muy bien, hermosuras. Soy Adriana Gómez y vamos arrancando con el brunch. Hola, Feris, ¿cómo estás? Lista en los controles técnicos, Yadi Torres en la producción al aire, Caro Cofiño en la producción de los contenidos. Ya vendrá alguien de redes sociales, por supuesto. Mi querida Paola Schaefer, ¿cómo estás? Buen día, ¿cómo la pasaste ayer?
1: Buen día, muy bien, brunchers. ¿Cómo les fue? ¿Cómo las festejaron? ¿Qué les regalaron? ¿Las consintieron? ¿Desayunaron rico? Platíquenos en el WhatsApp 777-233-9395. Y bueno, Paola Schaefer, una servidora con ustedes. ¡Ay, muy contenta! ¿Tú te consintieron? ¿La pasaste bien con tus princesas?
0: Sí, como debe de ser. Oye, sí. Que nos consientan, que nos apapachen. La verdad, sí, muy consentida, muy apapachada, disfrutando pues con los hijos, con las personas que amamos. Así que esperando, mamitas chulas, hayan tenido un festejo inolvidable. Nosotros arrancamos desde el jueves aquí, consintiéndolas.
1: Sí.
0: Desayunando delicioso en los Alcatraces el pasado jueves.
1: Estuvo delicioso.
0: Sí. Oye, yo comí, bueno, muchísimo, sí. Además de que todo estaba muy rico. Así que esperando hayan tenido un feliz 10 de mayo, hermosuras. Arrancamos con el brunch. Hoy estaremos hablando, híjole, sobre algo que podría llegar a pasar, enamorarte del psicoterapeuta. Un tema, hermosuras, más común de lo que se cree. Y esto en psicología se conoce como transferencia. Para conocer más sobre este tema, estará con nosotras más adelante la experta.
1: Así es, si ustedes tienen dudas, a ver, el WhatsApp está abierto, ya lo saben, 777-233-9395, o escríbenos si conoces a alguien que haya pasado por esto, cómo le fue. Y bueno, además es lunes de decreto y semáforo de los espectáculos con Malo Landín. ¿Qué chisme nos traerá para desmenuzar el día de hoy? Quédate con nosotros en el brunch porque se puso bueno el chismecito el fin de semana.
0: Exactamente, así que hermosuras, arrancamos y lo hacemos con música. Viene Manuel Turizo y Maluma con A Pambi Chau, que por cierto, Manuel Turizo la armó en grande, conquistó el palenque de la Feria de San Marcos y hasta armó una fiesta con Grupo Frontera.
1: ¿Cómo ves? Me encanta.
0: Vámonos con su música, estamos aquí en los 4096.5.
1: Con toda la actitud.
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0: 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Brunchers, hoy nos ponemos bacheteros en la cabina, porque un día como hoy, 11 de mayo, pero de 1989, nació en Bronx, New York, y su ascendencia es dominicana. Estamos hablando de Prince Royce. Este cantante, compositor y productor dio sus primeros pasos en el arte muy chiquito, a los 13 años, escribiendo poesías y luego musicalizándolas.
1: Oigan, seguramente se acordarán del programa de Sábado Gigante que era conducido por Don Francisco. Bueno, cuando tenía 18 años, este hombre participó, salió en Sábado Gigante interpretando canciones de Wisin y Yandel. O sea, comenzó desde chavito y a sus 19 años conoció a Andrés Hidalgo, que, ¿qué creen? Sería su manager más adelante. Tiempo después, su manager le presentó al pianista y productor Sergio George, escuchó su trabajo y lo contrató en su sello discográfico.
0: ¡Qué padre! Porque aparte, o sea, ¿cómo tienes esos contactos, no? De, ah, mira, te presento fulanito, y que ese fulanito diga, te firmo en este instante. Mm-hmm. Tienes que también estarte moviendo en un ambiente de pura música y de gente, pues, poderosa, que pueda tener esa posición de decir, te firmo en este instante. Y bueno, él debutó en los inicios del 2010 con el lanzamiento de su álbum homónimo, Prince Royce, que incluye los sencillos, usted recordará, Stand By Me, este cover, y bueno, Corazón Sin Cara. Sus canciones combinan el español y el inglés a la perfección, lo que amplía su espectro y le otorga una gran diversidad en su público. Y bueno, miren, Prince Royce, cómo empezó cantando canciones de Wisin y Yandel, ya después hasta amigos y compartían en los shows y todo. Cómo cuando sueñas en grande y trabajas por ello, se puede llegar a lograr.
1: Exactamente, hermosuras, todo es posible. Sé lo que quiera hacer, como dice Barbie, precisamente. Oigan, fíjense que sus influencias son interesantes porque está, por ejemplo, Juan Luis Guerra, que es el padre justamente pues de la bachata, de los iniciadores. Está Usher y también Aventura. De hecho, en 2011 él compartió una gira mundial con Enrique Iglesias y también con Pitbull, y ha colaborado con Maná en la canción El Verdadero Amor, perdona, que seguramente la recordarán. El 15 de julio del 2013 lanzó en sencillo Darte un Beso, que bueno, de sus canciones más famosas.
0: Así es. Así que muchas felicidades a Prince Royce. Que nos escriban en el WhatsApp, las Brunchers. ¿Son fans de Prince Royce? ¿Cuál es su canción favorita? ¿Qué recuerdo tienen con alguna canción de Prince Royce? Darte un Beso, pues vamos a escucharla en este momento, precisamente para celebrar como se debe a Prince Royce. Esto que se estrenó, miren, en el 2013, y hoy lo escuchamos 13 años después. Lo escuchas aquí en los 4096.5
1: con toda la actitud.

0: 12 de la tarde. Ahora volvemos.
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0: tema del día de hoy, hermosuras, me enamoré de mi terapeuta. ¿Has escuchado casos así,
1: no,
0: Pau?
1: No, no he escuchado, fíjate.
0: Yo lo he visto en películas.
1: En películas, es lo que te iba a decir, en series.
0: Pero hasta en telenovelas. Pero parece que es más común, hermosuras, de lo que uno cree. Chequen esta frase. A veces el corazón confunde sentirse escuchado con sentirse enamorado. ¿Cómo ven? Y es que hay temas que muchas veces pensamos que solo pasan, como lo decíamos, en películas o en series románticas, pero la realidad, hermosuras como este tema, es que es más común de lo que se cree. Cuando el paciente termina enamorándose de su terapeuta, o incluso al revés, cuando el terapeuta pues desarrolla sentimientos hacia la paciente. Y aunque podría sonar extraño, dentro de la psicología sí hay una explicación, y hasta tiene un nombre.
1: Así es, Brunchers. Miren, primero tenemos que poner las cartas sobre la mesa y hay que entender que la terapia, pues bueno, es un espacio muy íntimo emocionalmente, donde ¿cómo es que nos sentimos las personas? A ver, pues ahí hablamos de nuestros miedos, de nuestras heridas, de nuestras inseguridades, de relaciones, pensamientos más profundos. O sea, ahí habla así, como te estás sintiendo en ese momento. Entonces, cuando alguien encuentra una persona que te escucha con atención, que no te juzga y que además te va a transmitir esta empatía y esta comprensión, pues es completamente normal que empieces a desarrollar sentimientos, pues bueno, fuertes. Pero ¿sabes cómo se me hace un poquito esto? Como... no sé si está bien lo que voy a decir, pero como cuando contratas una sexoservidora, le estás pagando para eso. O sea, evidentemente capaz ni la estás complaciendo como tú imaginas. Así el terapeuta tiene que ser imparcial un poquito y a lo mejor a veces te da por tu lado, te escucha, pero porque ese es su trabajo. Pero ahí de repente puedes llegar tú como a confundirte de, ay, es que me escucha y es que me entiende, ¿no? ¿O qué? ¿Tú qué piensas? O yo me estoy yendo por otro lado.
0: Muy drástica la comparación. Muy, muy abismal, porque bueno, un hombre contrata una sexoservidora y también ya hay sexoservidores.
1: También, los gigolos.
0: Las mujeres también contratan por igual, pues para recibir placer, para satisfacer sus necesidades sexuales. Pero sí ha habido casos donde involucran sentimientos y emociones y terminan enamorándose. Vamos a lo mismo, como una película, pero es real. Por ejemplo, para muestra basta un botón, Mujer Bonita, Pretty Woman, con esta Julia Roberts y Richard Gere, que ella es una dama de compañía y la contrata por alguna temporada y termina, bueno, vuelto enamorado, loco por él. Aquí yo creo que sí sería distinto, pues porque uno pues iba a unas sesiones con su terapeuta. A mí no me ha pasado, no me he enamorado. Y sí he tenido terapeutas hombres también, no me he enamorado, pero yo creo que sí se podría dar porque te encuentras en un momento muy frágil.
1: Vulnerable, ¿no?
0: Muy vulnerable. Te encuentras quizás pues derrotada, con los sentimientos a flor de piel, y de repente pues alguien te escucha, sí, te entiende, te comprende,
1: no te
0: brinda, te
1: juzga,
0: herramientas, pero es su chamba.
1: Es su chamba,
0: ¿me explico? Acá yo lo que tu mente pues ya empiece a desarrollar, esa historia ya es otra cosa. Ahora, ¿qué tal si los dos podrían, ¿no?, enamorarse también?
1: Ajá.
0: Porque puede ser de la paciente al terapeuta o viceversa. Ajá. O quizás ambos, ¿no?
1: Y capaz hasta forman una que nos escriban en el WhatsApp.
0: Exacto.
1: Si conocen a alguien que a lo mejor formó hasta su familia.
0: Imagínate.
1: Y que llegaron a más, ¿no?
0: No se preocupe, no vamos a dar terminación ni nada, ser anónimo. Y bueno, lo decíamos, ¿qué creen? Esto tiene un nombre, ¿eh? Se conoce como transferencia. Y bueno, es básicamente, ocurre porque el paciente proyecta emociones o necesidades afectivas sobre el terapeuta. Entonces, pues esa persona va a representar para la paciente seguridad, apoyo o incluso también, chequen qué delicado, el tipo de amor que quizás nunca recibió en su vida. Y aunque suene intenso o increíble, hermosuras, es algo bastante conocido, muy frecuente dentro de la psicología.
1: Es muy común esto, porque sí, están los dos en un cuarto, en una habitación en la que la otra persona... No. Solos, no me refiero a eso. Sino de que la otra persona está, como tú lo comentabas, vulnerable, está frágil, está hablando y siendo un libro abierto, ¿no? Y a lo mejor ahí es donde los sentimientos pueden llegar a mezclarse. Pero, ¿qué creen? También existe un caso que es todo lo contrario a lo que dijimos de la transferencia. Esto se le llama contratransferencia, que es cuando el terapeuta empieza a desarrollar emociones fuertes hacia el paciente. Y aquí es donde entra algo súper importante, que es la ética profesional.
0: Exactamente, porque tienen que ser éticos, sí, por supuesto, ¿no? Éticos. Tienen que obedecer a su juramento, o sea, ser absoluta y totalmente éticos. Pero bueno, cuéntenos en efecto vía WhatsApp si conocen algunos casos así o cómo les ha ido a ustedes en esta materia. 777-233-9395. Por lo pronto, vámonos con música. Viene Danny Ocean con Me Rehuso, que, bueno, fue el invitado especial de los Jonas Brothers en Chile. Su música aquí en los 4096.5.
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1: Así es, hermosuras. Vámonos con el Decreto 40. Son las 9:37 a.m. y vamos a decretar puras cosas bellas, buenas y bonitas, recordándoles que somos merecedores de lo que queramos, ¿ok? Pero a veces uno no lo cree. No se siente merecedor de que le ocurran cosas grandiosas. Entonces, créetelo. El Decreto 40 dice así. Decreto al universo claridad para mi mente y tranquilidad para mi corazón, que me permita mantener los pies en la tierra, ver las cosas como realmente son y no confundir. Pido que me dé claridad para reconocer y cuidar mis emociones sin idealizar lo que solo fue amabilidad, compañía o cariño pasajero. Qué rudo, porque ay, seguramente les ha pasado que de repente uno quiere ser amable, quiere ser buena onda y ya la otra persona, Pau, ya está pensando otra cosa. O viceversa también, que alguien sea amable contigo y tú ya estás acá con tus historias de amor en la mente. Y pues no, por eso, hermosuras, ojo, hay que ser muy claros y hay que reconocer cuándo sí y cuándo no. Eso de la idealización, ni siquiera con tu pareja. Lo puedes admirar. Puede ser fuente de inspiración para ti, pero idealizarlo me parece ya algo muy grave. ¿Qué opinas, Pau?
2: No hay que confundir amabilidad con coqueteo, porque a veces pasa mucho, digo, de ambas partes, pero siento que pudiera llegar a pasar más como que una como mujer es amable y los hombres piensan que tú ya estás coqueteando y es como de, ¡ay! No, solamente no quería ser grosera, ¿no? Sí. Pero por eso es que existe esta línea tan delgadita y me encantó que me permita mantener los pies en la tierra. Y como dices, no idealizar, no poner acá en un pedestal a la persona, porque todos cometemos errores y nadie somos perfectos. O sea, no ponerlos así como súper guau, porque no es
1: exactamente
2: así.
1: Hermosuras.
2: Ni nosotros mismos.
1: Así es, y luego por eso surgen los apegos. Cuando comienzas a idealizar a alguien, cuando es lo máximo para ti. Y no hay personas perfectas, ¿ok? Tú tampoco eres perfecto. Así que hay que ser muy claros. Y como bien lo dices, hay una línea muy, muy, muy delgada al respecto y siempre hay que hablar con claridad, ¿no?
2: Así es.
1: Ya cuando uno se empieza a desviar, cuando un amigo o una amiga ya empieza a sentir mariposas en el estómago y el otro ni al caso, sí hay que ser determinantes y claros.

0: ¡Ay, qué rudo! ¡Qué rudo!
1: Sí, hay que poner... Hay que ser directos.
0: Límites claros.
1: Y poner límites claros. Sí.
0: Exactamente, hermosuras. Y también, ¿sabes también esto también de qué surge tristemente? De la necesidad de uno de ser amado, de sentirse apreciado, sí, de sentirse validado, valorado. No, hermosuras. O sea, el amor y el valor tiene que venir de aquí adentro. Porque también si estás limosneando, si actúas desde la carencia, desde la pobreza emocional, no, pues te vas a estar ahí mendigando amor y no, eso no está padre.
1: Y
0: no
1: también,
0: sano.
1: Justo, si siempre careciste de este amor, ¿no? Y viene alguien y te habla bonito y es amable y está pendiente de ti, puedes llegar a confundir esos sentimientos.
0: Exactamente, y quizás solo quieres ser amable, sí, empático.
1: Quiere,
0: ¿no?,
1: apoyarte.
0: Exactamente, y tú ya te viste casada en el altar con hijos, yendo de luna de miel, no sé a dónde. Sí, porque sí, así son, así hay personas que ya se
1: como
0: vieron.
1: Dicen, con el vestido de novia en la cajuela, ¿no? Ándale, sí, ya, sí, nada más, sí, al primero que pase, vámonos.
0: Casi, así que hermosuras, ahí les encargamos. Este fue el decreto 40, a reflexionar y a cambiar.
1: A poner los pies en la tierra y no andarnos confundiendo, Brunchers. Pero bueno, nos vamos. ¡Ay, huesumpe!
0: Disculpe. Nos vamos con música.
1: Nos vamos con música y viene algo precisamente de Los Ángeles Azules con Belinda, que ellos son uno de los tantos artistas que ya están confirmados para la inauguración mundial ya de este 2026. Por darles algunos nombres: J Balvin, Katy Perry, Lily Adams, y bueno, la lista va a seguir. Lo escuchas aquí en Los 4096.5.
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1: 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Brunchers, son las 9.56. Ya se nos fue una hora del brunch. ¡Qué rápido! Y el tema del día de hoy, hace rato les comentamos, me enamoré de mi terapeuta. Para eso está con nosotros la experta, la psicóloga Nancy Gómez. Nancy, bienvenida al brunch para hablar de este tema.

0: Exacto. Era lo que comentábamos, Nancy, porque para empezar, esto es más común de lo que se cree, ¿no?
1: Así es.
0: Pero cuesta trabajo, sin embargo, hablar de ello. Pero también esto no vendrá, por ejemplo, de una idealización, quizás, porque yo creo que es diferente admirar a idealizar, ¿no?
1: Claro.
0: Yo creo que ya la idealización ya podría ser algo poco sano, en donde quizás uno ya comienza a generar apegos no sanos también. Pero también, por ejemplo, esto no vendrá, también se me ocurre, no sé, cuando la paciente genera sentimientos hacia el terapeuta, etcétera, de una falta también de por ejemplo, de validación personal, o cuando uno está actuando desde la carencia, quizás, o desde la insuficiencia, no sé.
1: Sí, claro, justo como comentaban hace ratito ustedes, ¿no? Que viene desde un... Estoy en un lugar donde me estoy sintiendo escuchada, donde me estoy sintiendo atendida, y entonces eso genera un... Creo que me estoy enamorando, pero realmente no, sino que simplemente desde tus heridas, desde tus carencias, crees que estás enamorándote del terapeuta.
0: Oye, aparte no, el terapeuta está haciendo su chamba, ¿no?
2: Sí, como decíamos. Sí, sí. Es su trabajo escucharte.
0: Sí, sí, sí, brindarte herramientas, claro, apoyarte emocionalmente. Entonces, quizás tú en este estado tremendo de vulnerabilidad, pues ya empiezas entonces en tu mente a distorsionar y ya a fantasear.
1: Claro, es similar como a muchos nos ha sucedido, como es enamorarte de un profesor.
0: Ajá.
1: Es muy parecido, como para que las personas que nunca han tenido un enamoramiento por el terapeuta o no acuden a terapia, por ejemplo, puedan como relacionarlo más o menos como de qué se trata ese, ¿por qué me puedo enamorar de mi terapeuta? Sucede algo así.
0: O sea, ¿que sería algo normal?
1: Es algo común.
2: Común.
1: Es algo común, pero también cabe mencionar algo muy importante. Que aquí el terapeuta es quien tiene que tener no el control, sino la ética, justamente. Porque a nosotros como terapeutas tenemos ciertas reglas y ciertos límites que tenemos que marcar con el paciente.
0: ¿Cuáles son estos, Nancy?
1: Uno de los límites, por ejemplo, es que es algo que debemos de hacer y a veces no hacemos porque somos empáticos o porque nos preocupamos y demás. Es a lo mejor no responder mensajes ni llamadas fuera de tu hora de terapia.
2: De que tú en la madrugada, ay, oye, Nan, sí, fíjate que esto y
1: exacto. Okay. Sí, justo. Entonces, eso genera un, creo, como que, ¿por qué me está contestando esta hora? Uh-huh. O como que no sé qué. Y eso puede generar dentro de el tema de las heridas y de las carencias, un me está poniendo más atención de lo normal.
0: A mí que a otra paciente, ¿no?
1: Ajá. Ajá. Sí, entonces el terapeuta tiene que marcar muy, muy sus límites. De solo te atiendo de tal a tal hora, de solo te puedo atender cuando estamos aquí en la sesión, fuera de la sesión no. Entonces sí es como dentro de los límites. Aparte también cabe mencionar que nosotros como terapeutas tenemos un extra sobre el paciente, porque tú sabes que el paciente viene vulnerable.
0: Claro,
1: entonces,
0: totalmente.
1: Claro que es una falta de ética también que tú como terapeuta permitas que, entonces, aparte que a nosotros nos toca dentro de nuestro trabajo estar observando.
0: Claro, claro. Oye, también se me ocurre que sea en un espacio en el consultorio, quizás, sino en el café.
1: Sí, no en el café.
0: O acá con la cerveza, el drink. Ajá. O sea, marcar límites muy, muy claros, porque ahí, como bien lo mencionan, en quien tiene que caber la ética o el sentido de responsabilidad es en el terapeuta.
1: Es en el terapeuta, justo.
0: Porque el paciente está totalmente vulnerable, ajá, indefenso, desarmado, ¿no?
2: Ajá. Sí, que no sea de nos vemos en el barcito y allá te cuento, no.
0: Claro.
2: Que sea en el consultorio, en un lugar serio. Aquí, Nan, o sea, por ejemplo, tú dirías que mejor para no errarle ir con un terapeuta de tu mismo sexo.
1: No tanto.
2: No. O sea, no llegar a eso extremo de no, mejor si soy mujer voy con una mujer, si soy un hombre voy
0: pero
2: con un hombre.
0: Pero ¿y los homosexuales? O sea, también se da en eso. Ajá. O sea, ahorita ya es parejo, ¿no? Yo creo que pues ya es más bien cuestión, yo creo, de la ética
2: de cada quien,
0: y del profesionalismo del terapeuta.
1: Sí, claro. ¿No? Sí, creo que el tema de que elijas si vas con un terapeuta de tu mismo sexo o no, es más como de cómo te sientes o sobre
0: de
1: el tema que vas a hablar,
0: okay.
1: En confianza y demás.
2: No, hay por muchas, si me enamoro.
1: O por si, sí, claro.
2: Okay.
1: Por ejemplo, hay personas que a lo mejor sufrieron de un tipo de abuso de alguna parte y a lo mejor no se

0: Si soy mujer, prefiero que me atienda una mujer.
1: Ajá. Sí, claro, claro. Y es perfectamente entendible. Claro. Oigan, pues vamos a seguir hablando, hermosuras, con nuestra psicóloga, con Nancy Gómez, sobre el tema de hoy. Me enamoré de mi terapeuta. Opinen, gracias a la gente que ya lo está haciendo vía WhatsApp, en el 777-233-9395. Vámonos con Alejandro Sanz, Pisando Fuerte, que este tema se convirtió en un himno y marcó el inicio de su legendaria carrera musical, y tan solo tenía 22 años. Su música aquí en los 40 96.5,
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0: Seguimos, hermosuras, platicando de este tema tan interesante y más común de lo que se cree. Me enamoré de mi terapeuta. Y precisamente está con nosotras la psicóloga Nancy Gómez. Ya tenemos preguntas del auditorio. Gracias por escribirnos vía WhatsApp. Por acá te dicen, Nancy, una duda para la psicóloga. ¿También aplicaría o estaría mal o sería incorrecto hacerse amiga de mi terapeuta?
1: Difícilmente nos podemos ser amigos, porque cuando somos amigos compartimos otro tipo de experiencia que es más personal, y con tu terapeuta no. Entonces a veces también se puede confundir el si mi terapeuta es mi amiga.
0: Porque es que además hay una línea muy delgada, claro, ¿no?
1: Sí, se sigue hablando de la ética profesional del psicólogo. Lo que sí te recomiendo, amiga del chat, es que mejor te busques amigas que son terapeutas. Te pueden dar mejor apoyo, mejor contención y no pagas terapia.
2: ¿Y se puede? ¿Ahí se vale? O sea, por ejemplo, si yo tengo una amiga que es terapeuta, decirle, necesito hablar contigo, pero no como terapeuta, sino como amiga, ¿o se vale como terapeuta?
1: Como terapeuta no, sino como tu amiga la que sabe cosas.
2: Ah, tu amiga la que te aconseja.
0: Porque sabes que si es como tu amiga, la terapeuta va a estar de tu lado, yo creo, ¿no? Quizás no tendría opiniones objetivas.
1: Claro, lo que sí a lo mejor le puedes platicar a tu amiga o decirle, oye, necesito que me des consejo, aunque los terapeutas no damos consejos, pero entre amigos puede ser que sí. Entonces necesito que me des consejo ante tal situación y sé más como neutral.
0: Oye, es que también es tan peligroso dar un consejo.
2: Sí.
0: Puedes dar una sugerencia, ¿no? Yo haría en tu lugar tal, pero, híjole, dar un consejo es mucha responsabilidad.
1: Claro.
0: Y a veces es una cuestión también que se toma tan a la ligera y no tendría que ser. Por acá también dice la terminación 8664. Saludos a la psicóloga Nancy. Qué gusto que la inviten porque tiene muchos proyectos buenisísimos. Ojalá pueda compartirlos al aire para que los escuchen y puedan sumarse a alguno. Soy Janet Running. Por acá pone.
1: Ah, ya, es una compañerita del club de running.
0: Ah, muy bien, muy bien.
2: Hoy es todóloga, Nancy.
0: Escuchándote. Oye, Nancy, queremos preguntarte lo siguiente, porque al principio Pau y yo comentábamos también que esta cuestión de enamorarse del terapeuta es muy común en telenovelas, en películas, en series, y que entonces de alguna manera romantizan este tema.
1: Exacto.
0: ¿Es cierto?
1: Sí, claro, pero también fíjate que, o sea, no, es más, no, nos podemos enamorar del personaje y de la historia, ¿no? Te enamoras de la historia y entonces eso de repente lo queremos llevar a la vida cotidiana. Y cabe mencionar que si tú como persona no sabes distinguir entre lo que es fantasía y entre lo que es algo no real y quieres llevarlo a lo real, bueno, entonces pues ve a terapia. Bueno,
0: claro.
1: Me escriben y yo los atiendo.
2: Ándale, que te escriban. Oye, Nancy, porque ahorita fuera del aire platicábamos que qué pasaría cuando es al revés, cuando el terapeuta se empieza a enamorar del paciente y a lo mejor el paciente se llega a sentir incómodo, ¿no? Al momento en el que siente como por ahí algo tenso, mejor ahí en ese instante cambiar y decir muchas gracias con permisito y me busco a alguien más, ¿no?
1: Sí, exacto. Y también como terapeuta debemos de estar conscientes de ello y mejor redirigir al paciente con algún colega.
0: Es que
1: tú lo trabajas.
0: Es que la ética entonces lo es absolutamente todo, todo, todo. Y por ejemplo, estas películas, series, telenovelas podrían generar, Nancy, ideas equivocadas sobre la terapia. Igual hay gente que ni siquiera va a querer ir a terapia después de ver esto.
2: Sí,
0: ¿no?
2: Sí, se van a traumar.
0: Exacto.
1: Ándale, sí.
2: Sí, de por sí es difícil que alguien tome la decisión de decir quiero o necesito ir a terapia. Ahora, cuando vemos de repente en series, en películas, o que la prima o que la comadre se enamoró el terapeuta, dices, no, pues mejor no me arriesgo, ¿no? Malamente.
1: Y fíjate que si en algún momento tú estás yendo a terapia, puedes hasta comentarle eso al terapeuta. Oye, vi una película y vi que la terapia es así y así. Y también un buen terapeuta te va a ayudar a centrarte en que te estás imaginando la realidad en algo que no existe.
0: Ajá.
1: Entonces, eso también, bueno, eso se trabaja en terapia y no solo pasa a veces con el tema de las películas, de las telenovelas ni eso, sino a veces de nuestra, desde nuestras propias carencias y de nuestra propia idealización. Exacto. De a mí me gustaría ir a terapia para, y de repente llegamos a terapia y no tiene nada que ver en lo que tú te imaginabas.
3: O sea, oye, tú acá te imaginas acostándote en el diván.
2: Sí, sí, sí.
3: El otro con la libretita.
2: Con su cuadernito.
3: Exacto. Ahorita incluso son a distancia.
2: Por Zoom.
3: Yo tomo terapia exactamente vía Zoom. Mi terapeuta está en Guanajuato. Entonces, ahorita ya no hay límites para que no tomes terapia y te acerques. Y de verdad, como lo hemos dicho, Nancy, es un regalo que tú te das, el regalo de la terapia. Y bueno, si no han tomado terapia o si tienen alguna duda, pues comuníquense por favor con la psicóloga Nancy Gómez. Cuéntanos por favor, Nancy, algún número telefónico, redes sociales para ponernos en contacto contigo.
1: Sí, claro, estamos en Facebook, en Instagram como En Tuca Psicoterapia, y el contacto es 777-338-3000, y también atiendo en línea, y generalmente es como comentaba.
3: Eso es maravilloso, sí, sí.
1: Y ya ahorita los terapeutas tenemos más pacientes en línea que en presencial.
2: Que presencial.
3: Claro. Exacto. Sí, sí, sí. Para que no hay pretexto que tengo que ir, me queda lejos, ajá, en línea, ajá, y listo.
2: En corto, te encierras en tu cuarto, sí, sí, y que empiece la terapia.
1: Así es.
2: Y también así no te confundes con que quieres ver al terapeuta en el bar, en el restaurante, no, cada quien
1: que
2: en su casita.
1: Que si está guapo, ¿no?
2: Exacto. Ándale, ándale. Muchísimas gracias por acompañarnos. Un placer, Nancy Gómez, para hablar de este tema. Me enamoré de mi terapeuta. Gracias.
3: Gracias. Gracias.
2: Con esto nos vamos con música. Ahí viene algo de Rock Lovers, esta banda que está integrada por Kone, por Charles, Luis Ra y Darío. Lo escuchas aquí en los 4096.5.
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0: 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Brunchers, son las 10:25 de este lunes 11 de mayo. Y a ver, en las relaciones hay tres pilares de un amor sano. Y aquí se los vamos a compartir con mucho amor, porque nosotras, las Brunchers, queremos que tengan un amor bonito, ¿ok? Y lo primero, el punto número uno es la admiración que te impulsa. A ver, es un amor sano. La otra persona es tu fan número uno, te aplaude, está orgulloso de ti, pero no es tu muleta, ¿ok? Existe una admiración profunda por quién es el otro, por sus valores y por su trabajo arduo, pero tampoco es que no puedas vivir con esa pareja. Un buen compañero no solo te ama por lo que eres hoy, sino también por la fe que necesita o que sabe que puedes llegar a lograr, que puedes llegar a ser exitosa. Y no solamente por eso, sino porque disfruta verte brillar en tu propia identidad, ¿ok? Compartir la plenitud, no se buscan para llenarse. No es como de, ay, no, para que me complemente, para que mi media naranja. No. Se buscan para desbordarse juntos, admirar su independencia tanto como su entrega. Así que la admiración es clave para un pilar de una relación sana.
1: Exactamente, y como decías, admiración que te impulsa, no dependencia.
0: No dependencia.
1: O sea, no idealización, creyendo que es lo máximo, que no hay nadie como él, etcétera. Casi que lo estás idolatrando, ¿no? O adorando.
0: La velita, casi.
1: Casi le pones un altar y su oración diaria. Entonces, el incienso, no hermosuras, por favor. También aquí está el punto número dos: seguridad psicológica y límites claros. Hermosuras, la base de la salud emocional en pareja, ¿cuál creen que es? Es la seguridad. Amar de verdad significa que no tienes miedo de expresarte, de verbalizar lo que sientes, que te gusta, que no. Híjole, te lastimó un comentario, no te pareció, te sentiste herida, no escuchada, etcétera. Marcar tus límites claros, ¿ok? Sin juegos mentales. En un amor sano no hay espacio para la manipulación o el miedo al abandono, ¿no? Sabes que puedes ser vulnerable, llorar o fallar, y el otro va a seguir ahí sosteniéndote la mano. Por ejemplo, esos jueguitos que luego de repente caen algunos de que, ay, me escribió, ¿cuánto tiempo tardó en contestarme?
0: Ah, sí,
1: ahora
0: sí.
1: Yo lo voy a hacer la misma.
0: Sí.
1: Creo que lo has hecho, Pau, pero...
0: ¿Sabes qué era yo? Yo era de las de... Ya no soy. He cambiado, me he reconstruido. Que era así como de, lo vio y no contestó. Bueno, y yo era de, si tienes tiempo para verlo, tienes tiempo para contestar, aunque claro, sea con una carita o con un...
1: un sticker ahorita.
0: O algo, un sticker.
1: Tanto que hay, pero ¿qué crees? O igual y no pudo o no quiso.
0: Sí. También, no hay que clavarnos. ¿No?
1: Pero hay personas que deliberadamente, se tardó 45 minutos, sí. Ahora yo me voy a tardar 50.
0: Y pones hasta el temporizador, ¿no?
1: Aquí hay otro claro ejemplo también.
0: Sí, no seamos así, no.
1: Esto, hermosuras, ¿qué creen? No es un amor sano, no. Señoras y señores. Por eso, sin juegos mentales. Hay que respetar el yo. ¿Ok? Saben, para que el que nosotros funcione, el yo de cada uno tiene que estar bien cuidado. Los límites, hermosuras, no son muros, ¿eh? Son puertas que nos protegen nuestra esencia, protegen lo que queremos, lo que nos gusta. Así que ahí se los dejamos.
0: Así es, por favor, no empecemos ni caigamos en esas cosas. A lo mejor dijo, ahorita le contesto porque voy a hacer tal cosa, o lo agarraste haciendo quién sabe qué, o la agarraste haciendo quién sabe qué. No hay que
1: clavarnos.
0: Oye,
1: y peor, ¿okay? Lo ves en línea y dices, ¿sí? No, y aquí está en línea, o sea, o en redes sociales, y
0: yo
1: a mí no
0: por
1: me
0: mi
1: ha contestado
0: salud mental,
1: en WhatsApp.
0: Desconecté eso, dije, no quiero ni ver si está, si no está, si me leyó, si no me leyó, tache. No, prefiero no. Y me ha servido tanto.
1: Qué bueno, hagan lo que sea,
0: me
1: pero
0: ha dado
1: que les sirva.
0: Tranquilidad.
1: Okay. Sí. Hay personas, por ejemplo, que bloquean. Y bueno, si eso les sirve también para su seguridad mental, se vale. ¿No?
0: Cada quien para su salud mental que trabaje.
1: Exactamente.
0: ¿Okay? Y por último, el compromiso con el nosotros. No solamente con el yo, con el tú, sino con el nosotros. El amor sano entiende que va a haber días grises, que no todo va a ser miel sobre hojuelas, que no todo va a ser bonito. Importante entender que es equipo versus el problema, ¿ok? No eres tú contra él o él contra ti. Solo son ustedes dos contra el problema. Existe la voluntad de envejecer juntos, lo que implica evidentemente una paciencia que a veces puede llegar a tener sacrificios, como cuidarlo cuando está enfermo, pudiera ser, ¿no? Apoyarlo en crisis financieras, o bueno, cuando de repente esa chispa del inicio se va apagando, tú tienes que aún seguir ahí, ¿ok? Hay que compartir esta intención de construir un patrimonio juntos, una familia, un legado. Hay una fe compartida en que su unión tiene un propósito y que va más allá del físico, que va más allá del dinero. Como ya lo dijimos, a veces es un pleito externo y haz de cuenta que los que están ahí en la guerra son él y ella. Y es como, no, a ver, somos tú y yo contra este problema, no tú y yo, porque si no, esto, exacto, va a acabar bien mal.
1: Sí, hermosuras, por favor. Así que ahí les encargamos. Hay que estar en las buenas, pero en las malas también, porque es muy fácil estar cuando todo está padre, pero sí, cuando no todo está padre, ahí es quien demuestra quién verdaderamente está contigo. Así que ahí les dejamos esto, ¿eh? Vámonos con música. Viene música de Flans, Trágico Mágico, que justamente habla sobre el desamor y la madurez emocional, sobre esta cuestión de saber cerrar ciclos, no maquillar heridas y buscar un corazón en paz, estar serenos y tranquilos. Vámonos con su música, estamos aquí en los 40 96.5,
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1: Hermosuras, ¿están listos para llevarse este álbum original de esta fiebre futbolera, Pau, que ya está a punto de comenzar? Pónganle mucha atención a esta frase ganadora. La voy a decir únicamente dos veces, ¿eh? Así que pónganle mucha atención. 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Aquí va de nuevo. 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
2: Y ahora aquí les va el teléfono, 777-101-2581, 777-101-2581. Ya escucharon la frase, es una frase especial. Así que si quieren ganarse este álbum original del Mundial, que ya estamos todos con esta emoción y esta fiebre del Mundial, bueno, pues no puedes quedarte atrás sin tu álbum, ¿ok? Así que 777-101-2581, 777-101-2581, tienen que contestar una trivia, 2 de 3, y ya, se ganaron su álbum.
1: Así de sencillo, hermosuras, así que marquen, además de que son preguntas súper sencillas, que todo mundo sabe, que respondan 2 de 3 preguntas de manera correcta y listo. Se llevan esto, Pau, porque somos la única emisora aquí en el estado de Morelos, que va a estar transmitiendo los partidos, los últimos detalles, que te va a llevar, bueno, con todo lo que tenga que ver con el Mundial.
2: Tenemos llamadita, hola, muy buenos días.
3: Hola, buenos días.
2: Hola, ¿quién habla?
3: Jorge.
2: Jorge, a ver, George, danos por favor la frase especial.
3: Los 40-96-5, la emisora oficial de la Copa Mundial de la FIFA 2026.
2: ¡Eso! Pero de corridito, tú muy bien, dijo, no se me vaya a olvidar.
1: Sí, muy bien, querido amigo. A ver, vamos con la pregunta número uno. Número uno, ¿qué país ha ganado más copas del mundo? ¿Qué país ha ganado más copas del mundo?
3: Brasil.
2: Sí. Muy bien, muy bien. A ver, una muy bien. Vamos con la siguiente, ¿ok? ¿Cada cuántos años se celebra la Copa del Mundo? Sí, George, sí le sabe.
1: Oye, ya ni siquiera le tuvimos que preguntar la tercera, no, ya no. Se llevó el álbum. No nos cuelgues, amigo hermoso. Sí, se la preguntamos. A ver, vamos, ya ganaste. Pero te vamos a hacer esta pregunta a ver si eres, que estás con todo, a ver si es cierto. ¿Qué jugador es conocido como el rey del fútbol?
2: Ay, George. ¿Qué se me hace que los domingos has de estar pegado a la tele tú viendo el fútbol, eh?
1: Ya sal tantito, por favor, a pasear con tu familia. George, oye, no, ya hablando
2: misa,
1: en serio.
2: George.
1: Muchas felicidades, amigo hermoso. No nos cuelgues, por favor, para tomarte tus datos. Gracias.
2: Muchas gracias, gracias, George. Y pues bueno, con esto nos vamos con música. Y viene esto de Olivia Rodrigo, bueno, que marca su gran regreso con esta canción que se llama Drop Dead, donde, bueno, es la número uno de muchas listas musicales. Lo escuchas aquí en Los 40 96.5.
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Brunchers, el mango es una fruta deliciosa. Yo sé que usted que me está escuchando le encanta. Y más ahorita que está la temporada y que están deliciosos. La fruta con manguito y chilito. O bueno, también el licuado de mango. También la raspa de mango. La nieve de mango.

0: tiene un chorro de vitaminas.
1: Ay, sí, no sé tú, Pau, y ustedes, hermosuras, pero debo decir que el mango es mi fruta favorita. Mi fruta estrella, mi fruta reina, más el mango ataulfo.
0: Ay, qué rico.
1: Ay, qué rico, qué rico. Y ahorita es temporada.
0: Sí, es temporada. Ay, les voy a contar una anécdota que tengo con un mango. Qué vergüenza. Es que el mango es para que te manches y para que así, ¿no? Y entonces, una vez me estaba comiendo un mango delicioso, delicioso. Todavía vivía en mi casa anterior, que la cocina daba hacia una calle principal, ¿no? Entonces, yo me estaba comiendo un mango así.
1: Acá la doñita sí, echándose sí. su mango, toda batida, cual bebé en
0: todavía
1: su
0: periquera. Lo pensé y dije, qué vergüenza que alguien me viera comerme mi mango, ¿verdad? Pero X, pues resulta que me vio la persona indicada, así que es la más molestona del condado. Y luego le escribe a Sebas de que vi a Paola comiéndose un mango en la cocina. Y yo, qué
1: pero
0: vergüenza.
1: Le puso atracándose con un mango, ¿no?
0: Sí, yo estaba así como que saboreándomelo. Ay, qué lo único rico. Que no me gusta es que luego se te queda entre los dientes las cositas sí, y ahí sí, te las tienes sí, que estar sí. quitando. Pero yo me estaba comiendo el mango tan delicioso que ahora ya me hacen burla cada que me ven con el mango porque yo me lo andaba atracando ahí en la cocina.
1: Tú sé feliz y cómelo en libertad, sí. Pau, como mejor te plazca.
0: Ándale.
1: A mí, por ejemplo, me encantan también las chamoyadas de mango, la nieve de mango, el licuado también licuado. De mango. Ay, un ceviche delicioso que se prepara con trocitos de mango ataulfo. Ay, qué rico, qué rico, qué rico. Pero miren, además de rico, como lo comentábamos, también el mango tiene antioxidantes. Tiene carotenoides y polifenoles y estos justamente nos ayudan a combatir el estrés oxidativo y protegen las células del daño causado por los radicales libres. Esto está padre.
0: Así es. Y además, ¿qué creen que hace el mango? De todo lo que ya dijimos, ¿mejora la digestión? Así es. El mango contiene enzimas digestivas como la amilasa, que bueno, facilita la descomposición de los carbohidratos y bueno, mejora la digestión. También es una fuente de fibra que favorece el tránsito intestinal y previene el estreñimiento. Así que si usted sufre de estreñimiento, el mango le va a ayudar y su pancita le va a agradecer.
1: Ay, sí, qué rico. También, por ejemplo, el mango tiene que ver con la salud ocular porque tiene un alto contenido de vitamina A y además otros antioxidantes. El mango es muy beneficioso para la salud de los ojos porque, ¿qué creen? Ayuda a prevenir la degeneración macular y mejora la visión en general. Así que tus ojos también te lo van a agradecer.
0: No solo la zanahoria, ya lo vieron, también el mango. Y también favorece la salud de nuestro corazoncito. Los antioxidantes y la fibra presentes en el mango nos pueden ayudar a reducir los niveles del colesterol y mejorar la salud cardiovascular porque también contiene potasio que contribuye a mantener la presión arterial bajo control. Así que si tú eres hipertenso o alguien que nos está escuchando es hipertenso, pues el mango les va a ayudar.
1: También, hermosuras, es una fuente de vitamina K y esto es importante para la salud ósea y ayuda a prevenir la osteoporosis. O sea que el mango también nos va a ayudar a fortalecer los huesos.
0: Y por último, tiene muchísimos beneficios para la piel. Los nutrientes antioxidantes del mango nos pueden ayudar a mantener la piel que se vea radiante, que se vea juvenil y bueno, al mismo tiempo que está protegiendo contra los daños causados por el sol y otros factores ambientales. Así que si usted va al súper, va al mercado, va a donde quiera que compre su fruta y ve mangos, lléveselo porque ya ve que además de tener buenos beneficios, es riquísimo.
1: Dense un gusto, hermosuras, porque además es delicioso y están contribuyendo a su salud en general.
0: Y que les valga que los vean comer mangos.
1: Como quieran comérselos, pero disfrútenlos por supuesto mucho. Después de eso sí, una lavadita de manos, de cara, de ser posible. Pero qué rico, a comer mangos se ha dicho. Oigan, mándenos sus mensajitos vía WhatsApp en el 777-233-9395. Ya saben que nos encanta leerlos. Vámonos con música, viene Olivia Dean con Men I Need. Esta canción, hermosuras, que se expresa el anhelo de ser amada, pero de una manera correcta. La escuchamos aquí en los 4096.5.
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2: Chisme, farándula, chela, artisteada y todo lo que tiene que ver con los famosos, con mi querido e icónico Malo Landín. It's in the house.
3: Bron chisme.
2: ¿Qué onda con el chismecito?
4: Tenemos. Oye, pero espérame, me encantan los colores que traes hoy en tu outfit.
3: De revelación.
4: Colores pastel.
2: De revelación.
4: De revelación, mi vida.
2: Ahorita vamos a reventar el globo así. A ver qué es la criatura.
3: A ver qué va a ser mi criatura.
4: Muy bien, tú.
3: Es que con el Día de las Madres dan ganas, ¿no? Felicidades a todas las bronchers, por supuesto.
4: Gracias,
3: por el Día de las
4: amigo
3: Madres.
4: Hermoso.
3: A todas las que son madres, ¿no?
4: Gracias. Sí, a tu mamá también muchas felicidades.
3: Felicidades a mi mami.
4: ¿La consentiste?
3: Sí, claro, pero pues de lejos, porque está de viaje en Durango con mi hermana, entonces hasta ya le mando una felicitación.
4: Qué bueno, qué bueno.
3: Le tocó consentirla a mi hermana.
4: Claro, mira. Muy bien, ¿verdad?
3: Hay que rolárnosla.
2: Para eso son los hermanos. Yo que soy hija única, pues nomás me toca. No hay de otra.
4: Me toca toda la faena, así solita.
2: Pero también la herencia. Ay, no es cierto, mamita, no es cierto.
3: Mira qué tremenda. Mira, Paola
2: Teresa,
3: Schaefer.
2: Eres mala, Teresa.
3: ¿Por qué no audicionas para la nueva Teresa?
2: ¿Verdad?
3: Sí, a podría
2: ver,
3: ser.
2: Me ando quedando con el personaje.
3: Oigan, resulta que Vadir Derbez está acusado de abuso sexual. Ponte cómodo que el chisme está listo. Por fortuna vamos a empezar con información muy amable. Resulta que se casó Casita Díaz.
2: Díaz.
3: Sí, le entienden. Se casó Carlita Díaz.
2: La Pinky Promise.
3: La Pinky Promise, ex integrante de las Jeans, de las JNS también. Y bueno, una boda espectacular que está dando mucho de qué hablar, porque aparte fue en San Miguel de Allende. Se ve que hubo presupuesto y se ve también que estuvo mucho mejor que la boda de un tal Fredo. Todas las redes sociales están incendiadas.
5: ¿Qué?
3: De esa razón, de que no, no se compara el nivel, la paleta de colores. O sea, ella le dio libertad a sus invitados de elegir esta paleta de colores como muy distinta. Se veía muy padre los trajes de los influencers. Las JNS iban perfectas, o sea, iban vestidas extraordinarias.
2: Ay, no, a mí no me gustó cómo iba esta, ¿cómo se llamaba? La más conocida después de Carlita. No sé cómo se llama. Llevaba un vestido como rosa muy...
3: Que
2: yo dije, ay, para ser la amiga
3: vestidos.
2: ¿Sí te gustó?
3: Los tres vestidos estaban increíbles, todos con sus particularidades y obviamente dependiendo del estilo de cada una. A mí me gustó la del vestido rosa, me gustó incluso los lentes que llevaba con diamantes.
2: Ah, sí,
3: una
2: llevaba sus lentecitos.
3: Diferente.
2: Sí.
3: Las otras... ella misma utilizó tres vestidos, uno rosa que obviamente estaba padrísimo, que me encantó el vestido, el corte. El vestido de novia estuvo inspirada en la realeza.
2: Ay,
4: oye, me encantó su vestido pink, lo estoy viendo.
3: Sí,
4: padrísimo.
3: Aparte con botas, me parece.
4: Oye, con las mojigangas ahí detrás también, espectacular.
3: De los influencers, las mojigangas.
2: Pensé que ibas a decir las mojigatas de sus amigas.
4: No, mojigangas, que son muy características de allá. Ajá. Precisamente, qué padre.
3: El mariachi, ¿no?
2: Sí. Pero aparte lo arrancó 3 días antes, o sea, ella fue a la fiesta de varios
4: días.
2: Oye,
4: y aparte en el hotel más caro de San Miguel, que es el Rosewood.
3: Ajá,
4: justamente.
3: Padrísimo ese hotel, ¿eh? No he ido porque está muy caro.
4: Exageradamente.
2: Porque no
4: caro.
2: Hemos tenido tiempo, amigo. ¿Cuál? Ajá. Porque está muy caro.
3: Pero,
2: no.
3: Al Aqua, por lo menos.
4: Al Aqua también es bonito, el Aqua.
3: Y sí, también es caro.
4: Pero aún así se la lleva el Rosewood. Uh-huh. Todavía. ¡Qué bonita boda!
2: Muy
3: bonita. Sí, muy bonita la boda. Felicidades a Carlita. Tú tienes algo que ver con ella, fíjate, porque tú te casaste en su cumpleaños. Y aparte...
2: ¿A poco en el cumpleaños
3: de Carlita? Y aparte, ella también tuvo problemas para celebrar su boda en el 2020 y la tuvo que celebrar... La tuvo que posponer. Mira, también hasta este año.
2: Soy la versión pobre de Carlita. ¡Ja, ja, ja! Abroches.
5: Paulita Díaz.
2: Paulita Díaz. Paulita, voy a poner mi restaurante y voy a abrir mi podcast que en vez de rosa va a ser negro.
3: Negro.
2: Ajá, sí. Y vaya que no es mi persona así tan favorita.
3: Black Promise,
2: ándale. Me late.
3: Con Paulita Díaz.
2: Ustedes van a ser mis primeros invitados y tienen que ir de negro todos.
3: Muy bien. Y se va a tratar de cosas oscuras.
2: Y se va a tratar de cosas darks. Como Hot Topic. ¿Se acuerdan de esa tienda Hot Topic que era toda punqueta como dark? ¿No se acuerdan de esa tienda? O a lo mejor no solo era en Estados Unidos.
3: Yo no fui emo.
2: ¿No? Hot Topic. Está padre.
3: Yo creo que sí era en Estados Unidos. Oiga, vámonos con esta nota en amarillo, porque ya nos tardamos. Bueno, ¿se acuerdan del la mansión VIP? ¿Se acuerdan de la Casa de los Famosos? Sí. Este reality que ahora le estaba compitiendo a la Casa de los Famosos, a La Granja, todos los realities en realidad. Pues bueno, fue un reality muy exitoso. Superó todos los niveles de audiencia, dejando atrás a la Casa de los Famosos y a La Granja VIP. Además de que se rumora que Hot Spanish, quien es el dueño de este reality, apostó toda su fortuna. La fortuna de Hot Spanish estaba evaluado en 20 millones de dólares.
2: ¡Aso!
3: Nada más.
2: Wow. Pero para grabar videitos.
3: Pero aún así dicen que se gastó casi todo en hacer la casa, en pagarles, porque se dice que, por ejemplo, Sol León cobró $1,000,000 por el mes que estuvo ahí.
2: ¡Aso!
3: Imagínate. Y que, por ejemplo, a Carlos Alberto le dieron, me parece que también 5,000,000, ¿no? O sea, había varios, esos de pesos.
2: ¿Quién es Carlos Alberto?
3: Carlos Alberto es un influencer que vive en Miami, es un cubano que se dedica a hacer contenido para redes sociales. Que de hecho fue el sexto lugar de la mansión VIP. La mansión VIP, yo los invito a que vean, a que consuman mejor este contenido, porque estuvo mucho más sano, se vio mucho menos actuado. Obviamente hubo roces, obviamente hubo peleas. Incluso uno de los participantes, que se llama Borjas, le pegó a otro que se llama Aldo Arturo y lo eliminaron. Pero siempre la convivencia se tornó en un ambiente muy padre, muy juvenil, de mucha interacción y de mucha... Hot Spanish lanzó una marca de cerveza que se llama Barullo. Entonces todo se tornó a pedas de con Barullo. Ajá. Literal. Y bueno, pues dieron mucho contenido de qué hablar.
2: Oye, pero ¿cómo ganaban? O sea, ¿cómo votaban? Porque bueno, cuando es una televisora, ¿no? Pues en que hasta está el encargado y que todo es bueno. Ajá, y que no hay tranzas.
3: Según este juez de checar los votos y demás.
2: ¿Y acá cómo lo habrán hecho?
3: La particularidad de este evento fue que todo eran votaciones mediante YouTube. Sabemos que podemos ponerle dinerito al YouTube y estar mandando superchats. Los superchats eran como contaban los votos. 10 pesos que le pusieras valían un voto para la persona. Dentro de la casa se escuchaba una voz, la voz del jefe de la casa, que era los superchats más caros, que costaban $200 o 4,500 pesos más o menos, o 4,900 creo, 4,900 pesos si no me equivoco, o sea, 5,000 pesos. Ajá. 5,000 pesos te costaba enviarle un mensaje a la persona de allá adentro para que sonara en todas las bocinas.
2: Ah, o sea, tú, Paola, por ejemplo, pagabas 5,000 pesos y le mando un saludo a Sol León.
3: Ajá.
2: De acá,
3: sí,
2: por 5,000 pesos.
3: Y sonaba dentro de la casa. Obviamente los superchats no tenías que poner información reveladora de acá afuera, porque si no, no los ponían, pero sí contaba, o sea, si tú ponías los 4,999, le mandabas un mensaje a la persona allá adentro y se escuchaba dentro de la casa.
2: Oye, qué creativo.
3: Mensaje,
2: ¿no?
3: Para Paola Schaeffer.
2: Todo
3: entonces
2: capitalizado.
3: Ya, exactamente. Wow. Todo capitalizado. O sea, hasta los votos costaban.
5: Sí.
3: Entonces, el dineral que se ha de haber metido Hot Spanish, estaba hasta llorando de la felicidad, yo supongo. Okay. La ganadora de este reality fue Sol León, por supuesto. No tenía gran competencia. Uh-huh. Muchos influencers lindos, la verdad, con mucho talento. Se vio ahí el talento, pero sobre todo destacó mucho las parejas. Las parejas, porque en este reality, pues bueno, se reencontró Kim Chantal con Suavecito. Suavecito entró ahí con su pareja, que se llama Queen Buenrostro. Sacan a
2: Pero
3: Queen.
2: Pero el Suavecito no fue el que se besó con Kim.
3: Sí.
2: Y su ex ahí metido.
3: No, ya se había salido. Ya la habían sacado. O sea, todo estuvo perfectamente planeado.
2: Qué fuerte.
3: Pero sí hubo beso.
2: Más famoso que entró, ¿quién sería?
3: El más famoso, Alfredo Adame, que quedó en cuarto lugar, si no me equivoco. cuarto lugar quedó Alfredo Adame. También entró Niurka, de hecho Niurka fue la primeritita en salir.
2: ¿Por?
3: Y hizo un pues por los votos, iban hasta abajo en la tabla. O sea, no,
2: ya
3: nadie
2: no da
3: votó.
2: Contenido. Ya no es la mujer escándalo.
3: Pues es que más bien no tiene fandom.
5: No.
3: Pero bueno, ahí está. La información de la mansión, vayan a verlos. Ya nos prometieron que en octubre vamos a tener la segunda temporada de esta entrega.
2: Ay, muy pronto, ¿no?
3: Vámonos con esta nota en rojo. Ay, ahora sí lo fuerte. No me gusta llegar al rojo.
2: A ver, nosotros es el que nos encanta.
3: Siento como en periódico así de esos alarmantes.
2: Ajá, sí, que ponen en
3: amarillistas,
2: en grande.
3: Ajá. Bueno, pues resulta que denunciaron a Badir Derbez. Este chisme es viejo, porque ya es viejo. Pero ya están saliendo nuevas personas a decir que este señor sí abusó de otras personas. Fíjate, la primera que lo denuncia es una joven norteamericana de 19 años. En la querella se señalaría que todo habría ocurrido durante el rodaje de un video musical de Badir Derbez. La chica lo que dice es, en ese momento se acercó hacia mi cara, en el momento de que estaban grabando, se acercó hacia mi cara, me dio un beso en la boca. Yo me quedé en shock y no supe qué hacer, porque sabía que estaba trabajando con él. De inmediato, con ambos brazos, me levanta de mis codos y quedo parada frente a él. Ay, no sé cómo le hizo, porque no me imagino que de los codos. Pero bueno, traté de empujarlo, pero él me jala hacia él y después me baja mi top.
2: Ay, la de Chicho.
3: O sea, no está diciendo que en realidad abusó sexualmente de ella, sino que realmente, pues, nada más fue este tipo de
4: ay, no, pero sí fue agresión. Acoso.
3: Sí, ya es abuso, desde que hasta psicológico es abuso, claro, ¿no? Es un abuso.
4: Claro, por supuesto.
3: Ajá. Entonces, pues bueno, la joven así refirió ese suceso en el que ella trabajaba. Ahora, Badir Derbez salió a la televisión a decir, bueno, al internet a decir, sí, también a la televisión a decir de primera mano que él lo estaban estafando porque era una empresa que se dedicaba a hacer este tipo de estafas a través de las modelos.
2: Que eran unos modelos
3: lo
2: que
3: buscaban,
2: hacían
3: trampas. Que le mandaron incluso, que él ni siquiera había pedido la modelo y que la modelo casi que se fue a ofrecer casi gratis.
2: Y que nunca estuvieron solos, él comentó eso también.
3: Así es, él comentó también eso. Sin embargo, pues bueno, ahora ya enfrenta otro problema legal, porque en 2010, cuando apenas él tenía 19 años, que dicen que otro hecho fue ocurrió otro hecho parecido en el 2009. Las autoridades ya recibieron una llamada de lo ocurrido como a las 12:50 del mediodía, y pues fue enviado un detective, y era Badir Derbez también.
2: Wow.
3: Por un hecho similar. Entonces, pues bueno, Badir Derbez se encuentra ahorita en el ojo del huracán y no sabemos qué vaya a pasar.
2: ¡Qué fuerte!
4: ¡Qué rudo! ¡Qué rudo!
3: ¡Qué triste!
2: Porque ya son dos.
4: Exacto, también.
2: Ay, no.
4: A ver, cuando el río suena, como dicen, es porque agua lleva. Exactamente.
3: Y es que aparte sí tienen una famita como de...
4: ¿Sí?
3: De mujeriegos ellos, ¿no? Ajá. Como que les gustan mucho a las mujeres.
4: ¡Qué barbaridad!
2: Ajá, desde el papá, ¿no?
3: Sí, son
2: pero
3: tremenditos.
2: Pero una cosa es ser mujeriego y otra cosa ya... Abusar.
4: Sí, es abusar, agredir,
3: ya
4: acosar.
3: Sé, qué barbaridad. Pues esperemos que no llegue a más y que se aclare, ¿no? Todo con pruebas. Uh-huh. Si es culpable, pues bueno, tendrá que cumplir alguna sentencia ante las autoridades. Y si no es culpable, pues también hay que también acusar a este tipo de gente que está haciendo estafas por medio de las modelos. Y también, qué feo por parte de las mujeres, ¿no? Que se están agarrando de eso para obtener dinero.
4: Así que ya veremos en qué termina todo.
2: En qué termina todo esto, el desenlace de esta historia. Pero bueno, son las 11:19. Nos vamos con música. Viene esto que se llama Deseos de Cosas Imposibles, de La Oreja de Van Gogh, que Amaia Montero vuelve después de 2 décadas. Lo escuchas aquí en Los 40 96.5.
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2: Eso.
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1: Ahora sí, llegó el momento, Bronchers. Ya escuchó bien, la emisora oficial de la Copa Mundial de la FIFA 2026. Broncher, agarra su teléfono, marca al 777-101-2581 porque tenemos la batalla de canciones. En esta esquina, usted puede elegir entre Pepe de las JNS. No, ni es de mis tiempos, ¿eh? No se rían.
2: Te vi bailando muy bien. Las canciones
1: porque
2: de hoy.
1: Porque la vi
2: están,
1: en la boda.
2: Están muy hochi las canciones de hoy. ¡Bótele, bótele!
1: ¿Por qué será?
2: ¿Por qué será?
1: Oigan, en la otra esquina, Todos me miran de Gloria Trevi. Yo sé que hay hermanas ahí sintonizándonos. Marquen, marquen, 777-101-2581. Aparte, ¿sabes qué? Gloria Trevi subió una foto con Alejandro Sanz y parece que va a haber una colaboración.
0: ¡Me muero!
1: ¿No?
0: ¡Interesante!
2: ¡Me muero!
1: Ya tenemos llamada. Bueno, bueno, ¿con quién habló?
3: Con Miguel Malo. ¿Qué tal? Buen día.
1: Hola, Miguel. Mucho gusto. ¿Cómo estás?
3: Excelentemente bien. Gracias.
1: Qué bueno. ¿Para cuál es tu voto, Miguel?
3: Para mi gusto culposo, las JNS.
2: ¡Ah!
1: También es mi gusto culposo. Oigan, también saben con quién
2: Gracias,
1: estuvo.
2: Miguel.
1: ¿Saben con quién estuvo también Gloria Trevi? A ver, tenemos llamada, perdón. Bueno, bueno.
4: Hola, hola, Malo.
1: Hola, ¿cómo estás? ¿Con quién tengo el gusto?
4: Alma Ogando,
1: Malo. Almita, qué gusto saludarte. Dime para quién es tu voto.
4: Para Gloria Trevi.
1: Se empató la cosa.
0: Oye, aquí también están votando por Todos me miran, terminación 2055.
1: No.
2: 2-0. Se cierra votación.
1: Se cierra la votación. Que te decía también Gloria Trevi, pues vamos a escuchar a Gloria Trevi. Pero te decía que también estuvo con Peso Pluma y con Kenia Os, que, sí, que los acompañó en un concierto que y que bueno, le rindieron pleitesía
2: en
1: y
2: Chicago,
1: todo.
2: ¿No? Fue.
1: Ajá.
2: Uh-huh.
1: Hasta le bailó por encima,
2: sí,
1: a Peso Pluma.
2: Estaba bien incómodo, como que él no sabía qué hacer.
1: Oigan, pues vámonos con esta canción, que es la ganadora Todos me miran, de Gloria Trevi, aquí por los 4096.5, la emisora oficial de la FIFA, de la Copa Mundial 2026. ¿Con qué?
2: Con toda la actitud. ¡Ay, Juanzo! ¡Vámonos!

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1: Llegó el momento de I Feel Good. Ay, el tema del día de hoy, lo que hablábamos de cuando te puedes llegar a enamorar de tu terapeuta. Hay veces en terapia donde, bueno, pueden surgir emociones muy profundas, tanto del lado del paciente como del terapeuta. Y aunque este tema suele romantizarse en películas y en series, en la vida real requiere muchísima, pero muchísima ética, responsabilidad y, ¿saben qué? Madurez emocional. Por eso hoy te vamos a compartir algunos tips para que puedas fortalecer tu salud mental cuando aparecen este tipo de sentimientos, así que pongan atención.
2: Exactamente. Por ejemplo, si el paciente empieza a enamorarse del terapeuta, número uno, hay que mantener, hermosuras, límites claros y profesionales. El terapeuta, en su ética, tiene que, pues, evitar alimentar emocionalmente esa ilusión o incluso también generar señales confusas. Ojo, la empatía no debe convertirse en coqueteo ni en dependencia emocional. Como lo comentábamos con la experta, el terapeuta tiene que ser muy claro y abrazar su ética, ser muy profesional.
1: Ser muy profesional. Y hay que hablar del tema dentro de terapia con naturalidad. La transparencia puede trabajarse terapéuticamente para poder entender heridas emocionales, patrones afectivos o necesidades emocionales del paciente. Justo lo decía la experta que nos acompañaba, tú puedes llegar con tu terapeuta y decirle, vi una película, una novela, tacatá, no quiero que me pase, y hablarlo con libertad.
2: Exactamente. También, hermosuras, si es necesario, buscar supervisión profesional. O sea, si el vínculo empieza a afectar el proceso terapéutico, entonces el profesional tendría que apoyarse en supervisión clínica, ¿eh? O incluso también considerar derivar al paciente con otro especialista. Pues así, sí, mejor es. Sabes que yo no te atiendo, que te atienda otro colega, pero hablamos de un ejercicio verdaderamente ético.
1: Así es, así es. Y hoy, a ver, aquí vamos a cambiar ahora la cara de la moneda. Si el terapeuta es quien empieza a sentir amor por su paciente, para empezar ya decimos ahí la ética por los suelos. Pero bueno, reconocer sus emociones con honestidad, porque negarlo o minimizarlo puede ser peligroso. Lo más sano es aceptar que está ocurriendo y aceptar con responsabilidad profesional. Y justo lo que decía Adri, cambiar de paciente y decirle, ¿sabes qué? Yo ya no te voy a poder ver por Juana Chan. A lo mejor, si no quieres decirle, me estoy enamorando de ti, ¿no? Invéntate algo, pero sí hay que poner un límite ahí.
2: Exactamente, como bien vimos, cuando el enamoramiento es de paciente a terapeuta, es transferencia. Pero cuando es de terapeuta a paciente, es contra transferencia. Y esto sí tiene que manejarse, pues, con acompañamiento profesional. Hay que evitar afectar emocionalmente al paciente, que de por sí ya está afectado, por eso está yendo a terapia con un especialista. Así que, pues sí, el profesional, el terapeuta, pues tiene que tranquilizarse, que hacer su chamba, y si no, pues entonces buscar apoyo con alguien más.
1: Así es, y el terapeuta tiene que priorizar siempre el bienestar del paciente, ¿ok? Si las emociones interfieren con la objetividad, lo correcto es referir al paciente con otro terapeuta, porque la terapia debe ser un espacio seguro, no una relación romántica disfrazada de ayuda emocional, que en lo que la paciente o el paciente le está contando al terapeuta lo que está sufriendo por amor, el terapeuta está viendo la ventaja de por dónde entrarle para que parezca como si él sí fuera, ¿no?, el bueno de la
2: claro,
1: historia.
2: Claro, claro, exactamente. Así que, hermosuras, a reflexionar y a cambiar con este I Feel Good.
1: Así que por eso, brunchers, hay que prestar muchísima atención. Si ustedes empiezan a sentir algo o se dan cuenta de que el terapeuta está teniendo otras intenciones, mejor poner límites claros y decir chao, bye. 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
2: Viene Michael Jackson con Billie Jean, que pese a las críticas, unas a favor, unas en contra, que ha generado la película, lo cierto es que ha sido un éxito comercial arrasador, ha recaudado más de 577 millones de dólares a nivel global. ¿Cómo ven? La música de Michael, aquí en los 4096.5.
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21: ¡Ay, qué increíble! No deben dejar pasar esta oportunidad así. Si dudan que les pueden dar el sí con esto, les aseguro que no, Les van a decir que claro que yes, para toda la vida. Brunchers, nos tenemos que despedir. Gracias por acompañarnos, de verdad. Fue un gusto, como siempre, iniciar su mañana y nuestra mañana juntos. Y bueno, recordándote que mañana en punto de las 9 de la mañana tienes una cita en el brunch de Los 40. Gracias por acompañarnos. Yo soy Paola Schaefer, así me encuentran en mis redes sociales, Paola Schaefer en Facebook, Instagram, TikTok. Dale like para que veas todo lo que andamos haciendo junto con Los 40.
20: Y yo, hermosuras, soy Adriana Gómez. Me encuentran en Instagram como Adriana Gómez, guión bajo oficial, Facebook y TikTok, Adriana Gómez Ortega, y sigan las redes sociales de Los 40 Cuernavaca. Nos quedamos con Yadi Toli en Dale Play. Dios los bendiga, cuídense mucho y feliz inicio de semana. Bye, Pau.
21: Bye, bye.

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5: Hola, hola, te saludo con gusto, ya lista para acompañarte hasta las 2 de la tarde con música continua. Sí, iniciamos la semana con noticias de tus artistas favoritos. Hoy, 11 de mayo. ¿Cómo la pasaste ayer? ¿Cómo festejaste, mamá? Platícame en el WhatsApp 777-233-9395. Hoy platicaremos, bueno, de Ángela y Cristian Nodal, que están de nuevo en la polémica. De muchos artistas, ¿cómo quién creen? Bueno, de Majo Aguilar, Junior H, Omar Chaparro, Poncho Herrera. Un sinfín de artistas que dieron de qué hablar este fin de semana, unos para bien, otros para mal, así que quédate y acompáñame con la buena música porque aquí iniciamos con Kenia Oz, la canción Ruleta Rusa por los 4096.5 con toda la actitud.
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0: 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A continuación vienen Los Ángeles Azules con Ricky Martin. La canción es Vuelve y continúan dominando los charts mexicanos con una reinterpretación cargada de nostalgia y sentimiento. Esta nueva versión transforma a Vuelve, la clásica balada, en una experiencia tropical elegante donde la cumbia y la melancolía se combinan para conectar con varias generaciones. La intensidad emocional de la letra y el peso cultural de esta colaboración han convertido al tema en uno de los favoritos de los 4096.5 y la escuchas aquí. 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

0: Los 4096.5 con toda la actitud y nosotros seguimos festejando a mamá, así que consiéntela como se merece. 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Así que, a celebrar todavía esta semana, haz que este Día de las Madres sea inolvidable sobre ruedas. Los 4096.5, aquí llega Dominic Fike, la canción Baby Doll por los 40, dale play.
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0: 12 de la tarde con 28 minutos, estás en los 40.96.5 con toda la actitud. ¿Y qué creen? La cantante británica Dua Lipa emprendió una batalla legal contra un gigante tecnológico, y se trata de Samsung, ante un tribunal en Estados Unidos. Y es que la artista exige una indemnización de $15 millones por el uso no autorizado de su imagen en los empaques de varios modelos de televisión vendidos en territorio estadounidense. ¿Qué te parece? Esto es en los 4096.5. Aquí llega Kaya Lana, la canción El amor de mi vida es nueva, a través de los 4096.5 con todo la actitud.
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0: Los 4096.5 con toda la actitud. En la mañana comenzaron a circular imágenes de Junior H y Majo Aguilar. Esto en la mañanera de la presidenta. Y es que se dio a conocer la segunda edición de México Canta. Este vínculo de la música para la paz. Su objetivo es fomentar y prevenir la adicción en adolescentes y adultos jóvenes utilizando el regional mexicano como vehículo. Además, bueno, también platican que en lugar de romantizar la violencia, se invita a los participantes a escribir y cantar historias que conecten con sus raíces, su identidad y un futuro libre de adicciones. ¿Qué te parece? Así que los veremos cantando próximamente en esta segunda edición de México Canta. Estás en los 4096.5, sigue disfrutando de la buena música. Aquí llega Mr. Brightside y tú y yo somos uno mismo. 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

0: Los 4096.5 con toda la actitud. 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Estos son los 4096.5. Aquí llega más de la buena música. Se trata de Pharrell Williams. La canción es Happy. 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

0: Los 4096.5 con toda la actitud. Ahí escuchamos a BTS con Swim. Y entre euforia y sorpresas concluyeron con éxito sus tres conciertos en México. Y Suga dijo algo que a todas las ARMY dejó vueltas locas. Él dijo: he escuchado que afuera, al igual que aquí, es decir, en el estadio GNP Seguros, hay muchos fans de ARMY presentes. Y continuó: de casualidad, ¿hay algún estadio aún más grande aquí en México? Entonces, la próxima vez que vengamos, tenemos que presentarnos en ese lugar. Y sí, es como muchos ya están diciendo, que se presentará en el Estadio Banorte, antes Estadio Azteca, en 2027. Así que hay mucha posibilidad de que el siguiente año estén presentes. Y es que esta vez estuvieron cantando ante más de 180 mil personas. Recordemos que muchos se quedaron afuera, así que el número es aún más grande. Esto es en los 4096.5. Aquí llega Morat, la canción es Tu Cárcel. 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

0: Los 4096.5 con toda la actitud. 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Estás en los 4096.5. Es momento de escuchar a Culture Wars, la canción Don't Speak. 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

0: Los 4096.5 con toda la actitud. En este momento nos encontramos a una temperatura de 29 grados centígrados. Se espera que para la madrugada alcancemos una mínima de 19 grados centígrados y se espera también que durante la tarde haya chubascos, así que a salir con la sombrilla y el paraguas. Ya el calor nos dio un poquito de tregua. Cuéntame desde dónde tú estás, cómo se ha sentido el clima. Este fin de semana ya fue disminuyendo un poco la temperatura, pero sí, el calor todavía se siente. Sigue disfrutando de la buena música. Aquí llega Avicii, la canción Wake Me Up. 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

0: 1:31 PM. Estás en los 4096.5 con toda la actitud. 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Sigue disfrutando de la buena música. Aquí llega Manuel Turizo, Ra Guayana, la canción Inglés en Miami. 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

0: Los 40.96.5 con toda la actitud, Taylor Swift ha llevado su protección legal a un terreno inesperado. Y es que si sabemos algo, es que Taylor Swift sabe ser empresaria. Ahora ha registrado las identidades de sus tres gatos, Meredith, Olivia y Benjamin Swift, ante las autoridades correspondientes. Y esto no es un capricho, sino una necesidad empresarial, porque Swift busca impedir que terceros utilicen comercialmente los nombres de sus mascotas sin su autorización. Cualquier producto, desde ropa, juguetes o artículos para el hogar que intenten lucrar con la imagen de estos animales, deberán contar con el sello oficial del artista. ¿Qué te parece? Sigue disfrutando de la buena música. Aquí llega Olivia Dean, la canción es Soy, y por los 40, dale play.
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Los 4096.5, con toda la actitud, ha llegado el momento de despedirme. Te quedas en compañía de Línea Caliente en su edición vespertina. Mañana tú y yo tenemos una cita en punto de las 12 del mediodía para seguir disfrutando de la buena música. Síguenos en redes sociales. Estamos como los 40 Cuernavaca 96.5. Grandes promociones ya se acercan, así que muy pendientes. Soy Edith Oli. 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
2: Dos de la tarde en punto, gracias por estar con nosotros en esta segunda emisión de Línea Caliente Noticias. Bienvenidas, bienvenidos a la información más importante que está aconteciendo a nivel nacional, internacional y sobre todo aquí en el estado de Morelos. Y por supuesto que no menos importante, su participación. Le voy a recordar nuestras líneas de comunicación, teléfono en cabina 777-101-2581, WhatsApp 777-430-9008. Nos escucha completamente en vivo a través del 96.5 de su FM, pero también nos puede ver y nos puede saludar a través de nuestra transmisión en vivo a través de Facebook. Ahí nos encuentran como Línea Caliente Noticias. Y si usted quiere saber más información, también tenemos página web. Solamente nos tiene que buscar como www.lineacalientenoticias.com.mx. Nos encontramos también en las demás redes sociales, arroba Línea Caliente Noticias. Estamos al alcance de un clic para que usted se pueda poner en contacto con nosotros, darnos todos sus comentarios, sus opiniones y también, por supuesto, todas sus denuncias. ¿Qué está pasando en su municipio, en su comunidad? Puede platicarlo con nosotros aquí en Línea Caliente. Y recuerde que los 40 96.5 somos la emisora oficial de la Copa Mundial de la FIFA 2026. Y hablando en materia deportiva, faltan 31 días para el inicio de este mundial y nosotros somos esa emisora oficial, la única en el estado de Morelos. Usted quiere escuchar todos los partidos, porque seguramente, Omar Maldonado, muchos están trabajando, muchos estamos en oficina, estamos ocupados o estamos, por ejemplo, en el transporte público y queremos saber los marcadores. No se preocupe porque los va a tener completamente en vivo a través del 96.5 de su FM, Omar Maldonado.
3: Abigail González, buen inicio de semana para todos, para todas, y efectivamente los 40 96.5 FM somos la emisora oficial de la Copa Mundial de la FIFA 2026. Estamos para servirles. Sean todos bienvenidos, bienvenidas. Les deseamos que tengan un excelente día, un excelente inicio de semana. ¿Cómo la pasó con motivo del Día de la Madre? Yo deseo que muy bien. De corazón le deseamos a este equipo que encabeza Daniel Mejía que haya disfrutado de su día.
2: Por supuesto que sí. Sin más, así comenzamos.
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3: Asaltan caseta de peaje en Tlaltizapán. Delincuentes huyeron con dinero en efectivo. Los cajeros de Capufe sufren hasta 3 asaltos por semana, denuncia el sindicato.
4: Han sido asaltados, no extorsionados, pero sí asaltados, y eso nos tiene preocupados porque finalmente se pone en tela de juicio la honestidad de los cajeros y de los encargados de turno y demás.
2: Roberto Gómez, ¿qué va a pasar con las clases aquí en el estado de Morelos? Buena tarde.
5: ¿Qué tal, compañeros? Les comparto que la gobernadora Margarita González Arabia manifestó que el Ejecutivo morelense se alineará con la decisión tomada por parte del gobierno federal respecto al tema relacionado con el fin del ciclo escolar 2025-2026.
6: Sin embargo, yo también le pido a la secretaria de Educación que pueda generar una propuesta de cursos de verano, independientemente si queda como se estableció una larga temporada o menos temporada.
3: Cristian Manso, en Cuautla.
7: Les saludo con gusto, compañeros, y les comento que en la región oriente de Morelos se mantiene el bloqueo por parte de los cañeros en Cuautla. Acusan de incumplimiento de metas San Miguel.
2: Vamos contigo también, Arely Gómez.

0: Buenas tardes, Abigail y Omar. Les comento que en Jojutla se retoma el programa Gobierno de Territorio, mediante el cual distintas áreas municipales brindan atención en las colonias buscando la cercanía con la comunidad.
1: Nuestra campaña de Gobierno de Territorio, una de las secciones que más me gustan, creo que algo que constantemente volvemos a escuchar cuando estamos en las calles es el hecho de pues que el ayuntamiento no sale, no viene hacia acá.
2: Y le bloquean padres de familia de un jardín de niños en Acolapa para exigir el cambio del intendente de limpieza. Señalan que presuntamente la trabajadora falta constantemente, argumentando incapacidades, y que cuando acude no realiza correctamente sus labores.
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2: ¿Cómo se encuentran las monedas extranjeras? Aquí se lo compartimos. El dólar se cotiza en 16.64 a la compra, 17.66 a la venta, mientras que el euro tiene un precio de 19.65 a la compra y 20.90 a la venta.
4: Además, este día el precio por litro de la gasolina Magna se encuentra en 23.67, la Premium en 28.41 y el diésel en 27.69.

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1: Quienes están de manteles largos, señoras y señores, pongan atención.
2: Bueno, tenemos a Mamerto, mira, nunca me imaginé que fuera un hombre, pero felicidades.
1: Mayolo.
2: Igual que Máximo.
1: También muchas felicidades para quien lleva por nombre Evelio.
2: Estela.
1: Oye, Evelio con B chica, ¿no? ¿Te acuerdas?
2: Del actor, comediante.
1: Comediante.
2: Sí.
1: Fabio.
2: Igual que Mateo Gam.
1: E Ignacio de la Coni.
2: Muchas felicidades. ¿Quiere felicitar a alguien? Ya se sabe nuestras vías de comunicación.
1: Las temperaturas esta tarde, Cuernavaca 29 grados centígrados, y de acuerdo a lo que nos compartía Nuri Pavón del Servicio Meteorológico Nacional, es probable que hoy por la tarde llueva en algunas zonas de Cuernavaca y la zona metropolitana.
2: A tomar nuestras precauciones, Ochitepec, a pesar de que estuvo lloviendo todo este fin de semana, el día de hoy lunes, siendo las 2 de la tarde con 6 minutos, tiene una temperatura de 33 grados.
1: Miacatlán 32 grados centígrados.
2: Yautepec con 29.
1: Tepoztlán con 23 grados centígrados y Chamilpa, pueblo con encanto, 26 grados centígrados. Está agradable el clima y se espera que por ahí entre las 4 y 5 de la tarde empiece a llover.
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2: Y recibimos en la línea telefónica a Javier Tencle Santiago, comandante de la Policía Vial aquí en Cuernavaca. Buena tarde, comandante. ¿Cómo se encuentra la vialidad?
4: ¿Qué tal? Abigail Omar, muy buenas tardes. Un gusto saludarles. Para informarles que tenemos carga en Avenida Morelos Sur, hacia Las Palmas se libera un poco la vialidad, pero volvemos a tener carga en Avenida Morelos Centro a partir de la calle de Abasolo y hacia el norte, con tráfico lento hasta Paso del Calvario, del Calvario hacia La Pradera, completamente libre la vialidad. De La Pradera hacia Emiliano Zapata, fluyendo sin problemas de circulación. Y también tenemos libre Avenida Heroico Colegio Militar y Universidad. Domingo 10, Vicente Guerrero y Poder Legislativo, no presentamos ningún problema. Y Río Mayo ya empezamos a tener carga, lo que va hacia la zona de plazas y también en el puente de Galerías, lo que se incorpora a Avenida Diana. Eso por un agua, hasta el momento fluyendo sin problemas ambos carriles. Y Plan de Ayala, tenemos retraso en calle Central y en Glorieta La Luna, la mayor concentración de vehículos de servicio público. Circuito Adolfo López Mateos, con carga en la salida de Andenes, y ya tenemos fluyendo el lado norte y también lo que va de Glorieta Caballos hacia el Vergel. El primer cuadro de la ciudad, esta tarde lo tenemos fluyendo la calle de Gutenberg y la calle de Guerrero, y empezamos a tener un poco de problemas sobre Matamoros y lo que baja a Galeana. Bolívar Juárez también empezamos a tener complicaciones, recordemos que tenemos un cierre por la obra de la calle de Cuauhtémoc-Chin y también un cierre por la obra de la calle de Abasolo en el tramo que comprende de Juárez hacia Galeana, y esto nos ocasiona demasiado retraso en la calle de Bocanegra y también lo que sube de Boulevard Juárez hacia el Palacio de Cortés. Es lo que tenemos para informar esta tarde. A seguir, Omar, muy buenas tardes.
2: Gracias, comandante. Buena tarde.
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1: Y ahora recibimos con mucho gusto, deseando que hayan tenido un excelente día, allá en Jutepec, Jimena Flores Caña, comandanta de Tránsito y Vialidad de ese municipio. ¿Cómo está? Adelante con el reporte.
5: ¿Qué tal, Omar? Abigail, muy buenas tardes. Los saludo con muchísimo gusto para informarles que esta tarde sobre Boulevard Cuauhnáhuac, en ambas direcciones, lo que nos conecta hacia el municipio de Cuernavaca, así como con dirección hacia Cuautla, hace unos momentos por ahí teníamos una manifestación, sin embargo, al momento ya se encuentra libre la circulación, está fluyendo sin retraso, únicamente con dirección hacia Cuautla se nos genera un poquito de tráfico ahí a la altura de Progreso, pero pasando esta zona se encuentra libre. La zona industrial de Cibac, ingresando por Centenario, no tenemos retraso y así se continúa hasta Glorieta de los Bancos. Sobre Avenida 50 Metros y eje norte-sur, en ambos sentidos está fluyendo sin complicaciones. En cuanto al primer cuadro de Jutepec, al momento se encuentra despejado, calle Zaragoza, 20 de noviembre, y este circuito de Zócalo, se encuentran libres para la circulación. Avenida Emiliano Zapata e Insurgentes, estas avenidas principales del centro de Jutepec, tenemos por ahí algo de afluencia vehicular, sin embargo está fluyendo continuamente, y la zona de Tlacomulco, lo que ingresa hacia el centro de Jutepec, así como con dirección hacia Cuernavaca, de igual manera se percibe un poco de retraso, sin embargo es lo de todos los días en este horario. Y Y pues por último, el par vial de la Calera que nos conecta hacia el municipio de Emiliano Zapata se encuentran totalmente libres para la circulación. Lo que tenemos hasta el momento en cuanto a vialidad en el municipio de Jutepec, Omar Abigail, muy buena tarde.
1: Comandante, preguntarle si ya fue retirado el bloqueo que había a Colapa por parte de padres de familia de ese jardín de niños.
5: Sí, justamente tiene aproximadamente unos 20, 30 minutos que se abrió la circulación en ambos sentidos. Ya la circulación está continua.
1: Muchas gracias por el reporte, que tenga una excelente tarde.
5: Un abrazo, Omar, gracias.
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2: En la imagen para comentar tenemos una ruta, bueno, más que una ruta parece una máquina de humo, y no, no le estamos mintiendo, y no, tampoco estamos exagerando. Si usted nos puede acompañar a través de nuestro Facebook Live, lo va a poder constatar, y si no, escuche la siguiente descripción, porque a través de nuestro WhatsApp, el 777-430-9008, nos compartieron esta imagen de una unidad de la Ruta 3 con placas 16-222P, la cual está expulsando grandes cantidades de humo contaminante durante su recorrido desde Alpuyeca hasta la colonia Santa María y viceversa. Aquí, por supuesto que estamos hablando de una ruta del estado de Morelos, porque ya les hemos presentado algunas de otros estados y que yo sepa no tienen pues estas condiciones, Omar. Incluso pues ya toda la parte de atrás de la ruta está completamente oscuro, completamente negro de todo el smog que le va topando a esta unidad del transporte público. Incluso en esta parte trasera de la unidad ya se encuentra completamente negra, y pues cómo van a ver, yo creo que si vas en la parte de atrás y te asomas, no vas a ver absolutamente nada porque está negro. Y aquí surge una pregunta: ¿dónde quedó la famosa revista mecánica? Se supone que la hicieron. Se supone que si están circulando es porque la pasaron. Pero pues yo me imagino que si llegaba esta unidad, Omar, no debería de haber pasado a la revista mecánica.
1: ¿Y la afinación, apá? ¿Y la revista mecánica, ama? Bueno, pues bien, gracias. Será en otro momento. ¿Cómo es que pasan la revista mecánica algunas unidades del transporte colectivo que están calificadas por los propios usuarios como verdaderas chatarras o ataúdes rodantes? Si no cumplen con el mínimo de mecánica, no cumplen con el mínimo de afinación y no cumplen con el mínimo de confort al interior de estas unidades. No quieren, con esto queremos decir que todas están iguales, pero sí, en su gran mayoría, dejan mucho que desear. Señoras, señores, ¿quiere usted compartirnos algo? Participe, 777-195-81. Vamos a escuchar.
7: Mi denuncia es al respecto de que una ruta 3 está circulando en Cuernavaca, en la ciudad, entre las colonias como Santa María Huacatitlán, y que incluso es la ruta que hace el recorrido hasta Alpuyeca, y de tanto humo que saca ya se ve como el humo sale todo negro, incluso toda la parte de atrás de la ruta, de la lámina, está completamente negra, ¿no? Ya ni siquiera se le alcanza a distinguir incluso el número de la ruta que es, ni mucho menos las placas, de tanta contaminación que emite esta unidad.
1: Bueno, ahí está el testimonio de esta estimada radioescucha. Nosotros enviaremos las imágenes y el testimonio a la Coordinación de Movilidad y Transportes con el fin de que traigan a cuentas al concesionario y se haga responsable por la gran cantidad de químicos, porque son químicos que arroja al medio ambiente. Imagínense, pasa por varios municipios: Cuernavaca, Temisco y Xochitepec, porque llega hasta el poblado de Alpuyeca, que pertenece a Xochitepec. Entonces, ¿cuánto está contaminando? Deberían de aplicarse ya el hoy no circula también aquí en la ciudad de Cuernavaca, por lo menos para las unidades del transporte colectivo, y de esta manera obligarlos a que cumplan con lo mínimo, que es la revista mecánica y las revisiones a su sistema anticontaminante.
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2: Le preguntamos qué regalo es ideal o qué recibieron para celebrar el Día de las Madres. Participe con nosotros, qué le dio a mamá, qué le dio incluso a las abuelitas del hogar. Participe con nosotros a través del 777-101-2581, 777-430-9008. Salíamos el día de ayer y algunas florerías a muy temprana hora estaban bastante llenas, bastante surtidas. Pasando las horas, pues ya, Omar, ya había una que otra florecita. Y mira que los ramos de flores iban de los 500 pesos hacia arriba, ¿eh? Como que las florerías también hacen su agosto en estos días para recuperar, yo me imagino, un poco de dinero. Pero sí que hay venta por el Día de las Madres.
1: Ayer que me tocó cubrir algunos eventos con motivo del Día de las Madres, algunos de ellos no muy gratos, como la Marcha de las Madres de los Desaparecidos y Desaparecidas, nos dimos a la tarea de ir a algunos puestos de flores. Una rosa, una sola rosa, costaba en promedio 50 pesos. Pero una de mis compañeras reporteras nos exhibía a través de su teléfono celular ramos pequeños que rondaban los 1,000 y 1,500 pesos. Se me hace un exceso.
2: Por supuesto que sí, pero por amor a mamá, gastamos eso y más. Así que comparta con nosotros qué fue lo que le regaló el día de ayer, 10 de mayo.
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8: El regalo ideal es lo que se adapte a lo que ella necesita. Si siempre regalamos lo que nosotros creímos, pero no lo que necesita.
9: No, pues estar junto con ella, llevarla por allá, echarnos un taquito. Claro que los hijos ahora van y me la quitan y se la llevan. Pero lo más mejor es estar cerca de ella toda la vida, tener lo necesario en la casa.
10: El regalo ideal, pues que me sigan hablando por teléfono, que no me olviden.
11: El regalo ideal es saber que mis hijos están bien y más que nada el disfrutarlos, pues no cosas materiales, no. Lo material creo que ya eso sale sobrando. Uno como madre necesita uno pues el cariño y el apapacho y la comprensión, ¿no?
12: Pues sí, más que nada eso, la presencia de los hijos que te demuestran en ese momento, pues a veces con detalles, pero pues sí, para uno lo más importante es pues que estén cerca de nosotros.
13: Hay que dar abrazos, una buena comida, no en casa, porque haces que la mamá, a ver, ¿dónde te gusta ir a comer? Una película, ¿qué cine? No la casa, sino en qué cine, unas palomitas. Les hay que querer todos los días, como si fuera 10 de mayo, todos los días.
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1: El Estadio Azteca ha visto levantar la copa a Pelé el 21 de junio de 1970 y a Maradona el 29 de junio de 1986. En el 2026 volverá a ser protagonista y quizá sea testigo del nacimiento de una nueva leyenda del fútbol mundial.

0: Estamos de vuelta en Línea Caliente. Abigail González, Omar Maldonado, los número uno de la radio en el estado de Morelos. Tenemos mucha información, pero recuerde que su participación es muy importante para este equipo que encabeza Daniel Mejía, así es que le pedimos que se comunique al 777-195-81, 777-430-9008. En la mayoría de las peticiones que recibimos, no crea que las mandamos al cajón, no crea que las metemos abajo de las carpetas. No, estas van directamente a los escritorios de los funcionarios, de los presidentes municipales. Si usted tiene algún problema, háganoslo saber. Háganos llegar a través del 777-430-9008 su petición. Esta es su casa.
1: Y uno de los temas en los que queremos que también participe con nosotros es de este anuncio, Mar, que se hizo la semana pasada del adelanto del cierre del ciclo escolar. Se anunció que el día de hoy iba a haber una conferencia. Ya se llevó a cabo y el titular de la Secretaría de Educación Pública, Mario Delgado, defendió la propuesta para modificar este calendario escolar y adelantar el periodo vacacional al considerar. A ver, ¿usted qué opina? Él emitió este mensaje, que después del 15 de junio, las escuelas permanecen abiertas sin un propósito pedagógico. En pocas palabras dijo, ya no se estudia. Sus hijos van a calentar la butaca, a calentar la silla, porque solamente hay descargas administrativas. Ya no estudian. El funcionario señaló que tras la entrega de calificaciones en los planteles educativos se genera una inercia enfocada principalmente en labores, como le comentábamos, administrativas. Añadió que en muchos casos la escuela se convierte en una estancia forzada. Debido a que ya no existe una actividad académica relevante para los estudiantes, Mario Delgado también afirmó que México no cabe en un solo calendario al argumentar que las condiciones climáticas varían en cada entidad del país. Como ejemplo, mencionó el caso de Sonora, donde las temperaturas pueden alcanzar hasta los 45 grados centígrados. Pues tiene razón, pero imagínate, entonces va a haber un calendario por cada estado, por cada región del país. Escuchemos cómo lo menciona.
2: Y debemos ser honestos. Tras la entrega de calificaciones, hay una inercia en las escuelas, en todo el sistema educativo. Después del 15 de junio, se cae en un periodo que en realidad se aprovecha para la descarga administrativa hasta mediados de julio. Se mantienen las aulas abiertas realmente sin un propósito pedagógico, solo por cumplir un conteo. Se desvirtúa la dignidad docente y se convierte la escuela en una estancia forzada. Ese tiempo muerto a veces es burocracia que roba espacio a la convivencia familiar y a la salud mental de nuestra niñez. La realidad es que México no cabe en un solo calendario. Un Sonora 45 grados, la Huasteca Potosina con calor y humedad, la Sierra de Oaxaca, la Chontalpa de Tabasco exige miradas distintas. La soberanía de los territorios es el corazón de nuestro modelo y el calendario debe honrar esa diversidad. Además, hay una realidad insoslayable. Al cerrar la escuela, la carga del cuidado recae mayoritariamente en mujeres. El sistema económico actual es insensible, obliga a las familias a buscar dónde dejar a sus hijos para poder trabajar. Es injusto que las empresas pretendan que el aula resuelva su falta de flexibilidad laboral.
0: Sin comentarios es lo que está anunciando Mario Delgado, y también se ha polemizado mucho en torno al hecho de que las escuelas no son guarderías, y efectivamente no son guarderías, pero sí son centros de enseñanza. Hay calendarios escolares y programas educativos que cumplir, y sin embargo muchos han opinado sobre el tema sin conocimiento de causa. Los únicos que me parece que deben de opinar son los padres de familia y los maestros y directores. Todos los demás, incluido me parece el secretario de Educación, que a veces no tienen ni siquiera la menor idea de lo que pasa en el plantel escolar, a donde millones de niños y niñas acuden todos los días. Venimos saliendo de una pandemia en el 2020-21 que provocó el cierre de escuelas durante más de un año. Ha sido muy, muy difícil la recuperación. Desaparecieron muchas evaluaciones, entre ellas la evaluación PISA. Y sin embargo, hoy se pretenden, con un pretexto, me parece hasta mediocre, cancelar las clases antes de tiempo por el clima y por un mundial. Por cierto, está a la vuelta de la esquina la temporada de huracanes.
1: Así es, Omar. Y menciona que después del 15 de junio las escuelas permanecen abiertas sin un propósito pedagógico. Tú bien lo acabas de mencionar, quienes saben son quienes están en las aulas. Así que hacemos una invitación a los profesores que nos estén escuchando esta tarde, que se puedan comunicar con nosotros y que nos digan si es realidad que un mes, porque prácticamente sería un mes, él dice el 15 de junio la fecha, y la fecha original para el cierre del ciclo escolar es el 15 de julio, o sea, prácticamente es el mes cerrado. Dice que solamente son descargas administrativas porque ya entregaron calificaciones y ya no se les está enseñando a los niños. Yo quiero preguntarle a los maestros si eso es verdad, y si eso es verdad, bueno, pues que cierren las escuelas del 5 de junio sin ningún problema.
0: Oye, también la Suprema Corte de Justicia de la Nación avaló un acuerdo de la Secretaría de Educación Pública sobre la evaluación escolar. El proyecto fue elaborado por la ministra Lenia Batres. Aplica para educación básica de escuelas públicas y privadas. La norma impide reprobar automáticamente por no aprobar todas las materias. También elimina la asistencia mínima como requisito decisivo para acreditar el grado. El Pleno negó un amparo promovido por un colegio. La mayoría sostuvo que la educación no debe medirse solo con calificaciones numéricas o lista de asistencia. También argumentó que el modelo busca evitar exclusión y deserción escolar. El acuerdo forma parte de la nueva escuela mexicana. Plantea evaluaciones más integrales y cualitativas. Cualitativa significa valorar procesos de aprendizaje, no solo números. Vamos a escuchar a esta ministra que llegó de dedazo.
3: En caso, los esquemas contenidos en el acuerdo impugnado fueron expedidos con la finalidad de reglamentar la evaluación del aprendizaje, la regularización y la certificación de alumnas y alumnos que cursan educación básica. Dichos parámetros resultan compatibles con los estándares constitucionales de excelencia, pues tienen como objetivo orientar al mejoramiento permanente y progresivo de los procesos formativos del alumnado, así como garantizar el acceso y la permanencia en los servicios de educación preescolar, primaria y secundaria. El acuerdo prevé que quienes cursan el nivel preescolar y el primer grado de primaria podrán ser promovidos al grado o nivel siguiente por el hecho de haber cursado el programa, mientras que quienes cursen los grados comprendidos entre el segundo y sexto grado de primaria acreditarán aquel cuando obtengan un promedio final mínimo de 6. Asimismo, dispone que las personas estudiantes de secundaria acreditarán el grado cuando obtengan un promedio final mínimo de 6 en cada disciplina que integra los campos formativos y solo deberán recursarlo cuando tengan 5 más disciplinas no acreditadas.
0: Creo que la señora fue de las que pues pasaron sin ser calificadas, en fin.
1: Conoce de eso entonces.
0: Sabe.
1: Y hablando de deserción escolar, pues no solamente es, seguramente ella tiene sus métricas, porque hayan
0: tiene experiencia.
1: Esa es una realidad. Pero la deserción escolar no solamente se da porque alguien reprobó o tuvo malas calificaciones, seguramente es uno de los factores, pero hay muchos otros más que atenderse, como por ejemplo la pobreza. Pero ya que estamos hablando del cierre del ciclo escolar de manera anticipada, Roberto Gómez, tú nos tienes información de cómo es que se va a tomar esa información aquí en el estado de Morelos. Buena tarde.
4: ¿Qué tal, David? Muy buenas tardes, Omar, muy buenas tardes y muy buenas tardes a nuestros amigos del auditorio. Margarita González Arabia, la gobernadora del estado, manifestó que el Ejecutivo morelense se alineará con la decisión tomada por parte del gobierno federal respecto al tema relacionado con el fin del ciclo escolar 2025-2026. Fue, recordemos, este día cuando Mario Delgado pues reiteró que ya no se tiene que esperar hasta el 15 de julio, por lo que ustedes ya comentaron. Derivado de lo anterior, la gobernadora de Morelos reiteró su disposición para acoplarse a dicha determinación educativa, pero también reconoce la afectación para muchos padres de familia, especialmente en escuelas públicas. Derivado de lo anterior, la mandataria morelense dijo que se crearán en Morelos cursos de verano gratuitos donde recibirán a los alumnos cuando salgan de vacaciones, esto con el fin también de apoyar a las familias. Escuchemos cómo lo comentó la mandataria estatal.
5: A nivel de la educación pública a veces es más complicado. Sin embargo, yo también le pido a la Secretaría de Educación que pueda generar una propuesta de cursos de verano, independientemente si queda como se estableció una larga temporada o menos temporada, pero que sí podamos ofertar en nuestras instalaciones educativas, principalmente culturales, y en los mismos parques, algunos cursos de verano para niños y niños. Entonces, la información se la daremos con precisión en la próxima.
6: Pero Morelos podría aplicar sus propias decisiones como otros estados.
5: No, yo creo que vamos a alinearnos a nivel federal donde se establezca.
7: ¿Y esos cursos serían precios accesibles?
5: Sí, no, serían gratuitos prácticamente. ¿No? Tal vez el material lo cumplen los papás, pero en general van a ser cursos gratuitos.
4: La gobernadora destacó que se seguirá trabajando en coordinación con la Secretaría de Educación Pública, obviamente del gobierno federal, y pues se buscarán aquí acciones para pues apoyar a todos estos padres de familia, tanto papás como mamás, que tengan que trabajar para pues apoyar los concursos de verano, como ya escuchamos, y otro tipo de actividades para los estudiantes de educación básica. Este es mi reporte.
1: Gracias, Roberto, y buena tarde.
4: Buena tarde.
0: La emoción.
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0: Aquí en el estudio, la presencia de Demetrio Chavira de la Torre, secretario de Desarrollo Urbano y Obras Públicas del Ayuntamiento de Cuernavaca, que encabeza José Luis Uriostegui Salgado. Bienvenido, arquitecto.
8: Gracias, Omar. Gracias, Abigail.
0: Bueno, usted siempre se dedicó durante muchos años a estudiar. ¿Está de acuerdo en que hoy se apruebe a los niños sin haber sacado una calificación aprobatoria, o que se adelante las vacaciones con motivo del mundial y del calor?
8: No, que me perdonen mis sobrinas, pero no estoy de acuerdo.
1: También ya le van a reclamar como a mí, como es que si le pregunta uno a los estudiantes, a los niños, pues van a decir que no, que ellos quieren, ellos están a favor de eso. La realidad, cuando uno es adulto, es una opinión completamente diferente.
8: Sí, hay muchos indicadores del nivel educativo en el país, y lo que menos necesitamos, creo, por un tema del mundial, que además sabíamos desde hace muchos años que venía, el cambiar ahora con estas vacaciones, me parece, desde un punto de vista muy personal, que no es prudente.
0: Eso, pero vamos a entrar en materia, en lo que sí le corresponde, y puede hablar con total libertad, que son estos paraderos que ha anunciado el presidente municipal, José Luis Uriostegui Salgado, 100, que cuentan con espacio para la publicidad del propio ayuntamiento, pero lo más importante me parece que es estos espacios dedicados para las personas con algún tipo de discapacidad. Vamos a estar más cómodos quienes utilizamos el transporte colectivo, cubriéndonos de los elementos, pero me parece que dignifican a la ciudad y a los usuarios de esos paraderos.
8: Sí, bueno, el presidente municipal José Luis Uriostegui y el Cabildo determinaron que en este año hagamos 100 paraderos nuevos para la ciudad. Sin embargo, en muchos de estos puntos no había paraderos, es decir, no es que se estén rehabilitando, sino que se están haciendo paraderos nuevos. La mayoría de estos estarán en la avenida Morelos y Plan de Ayala, aunque algunos otros puntos de la ciudad. Estos paraderos, además de cumplir con cubrirte de la lluvia y del sol, también tendrán iluminación LED, estarán rotulados para ubicar el punto donde estás con un número de paradero, y tendrán algunas señalizaciones como el de parabús, como está rotulado.
0: La
8: ruta que va a pasar, todas las rutas que pasan por esa unidad. Y así como lo mencionó el alcalde, la idea es que la publicidad no sea comercial, sino sea institucional para el municipio de Cuernavaca, incluyendo al Instituto de la Mujer.
1: ¿Dónde se van a colocar estos primeros 100?
8: La idea es Avenida Morelos y Plan de Ayala. Sin embargo, hay algunas escuelas donde estaremos ubicando. Es importante mencionar que estos primeros 100 paraderos, en relación a todo lo que le falta a la ciudad, estará siendo la primera etapa, pero siempre buscaremos una segunda etapa, porque la solicitud a obras públicas ha sido muy grande.
1: Por supuesto.
0: ¿Cuántos? Bueno, ya nos dijo que son 100 paraderos, ya nos dijo que en su gran mayoría van a estar en Plan de Ayala, y es que también ya lo habíamos compartido en otros momentos, Abigail, un servidor, estos paraderos que actualmente existen en teoría, solamente es por costumbre. Sabemos que están, arquitecto Abigail, pero ya no los vemos, ¿no? Físicamente están destruidos, algún vehículo se impactó contra ellos. ¿Es ahí donde se van a ubicar?
8: Sí, y regularmente a través de movilidad de gobierno del estado y a través de las diferentes líneas de rutas en la ciudad, se determinaron dónde son los paraderos oficiales, porque también al no estar señalados, no sabemos exactamente dónde están, y muchas veces algunos transportistas, pues cada cuadra van parándose y eso genera más tráfico.
0: Perdón, adelante, Miguel.
1: Yo quería preguntarle sobre esto de los derroteros, porque la semana pasada el coordinador de Movilidad y Transporte daba en alguna entrevista, él señalaba que la ciudadanía le había hecho llegar directamente a la coordinación algunas sugerencias para cambiar derroteros. Si este sería el caso de Cuernavaca, lo están trabajando de la mano, porque ya van a poner los 100 primeros y están ellos ya mandando a sugerencia el incluso cambiar del lugar.
8: Sí, bueno, el caso del municipio de Cuernavaca no depende ese tipo de decisiones, es del gobierno del estado, sí. Sin embargo, estamos trabajando con ellos para que nos autorizaran esta ubicación de estos primeros 100 paraderos, lo bien. Tenemos en coordinación con ellos, y sí creemos que en algunos puntos sería viable ya empezar a buscar el distribuir a la ciudad estas nuevas rutas.
0: ¿Por qué Plan de Ayala y no avenidas tan importantes como Zapata, Colegio Militar, Domingo 10, donde también hacen mucha falta?
8: Sí, bueno, es Avenida Morelos y Plan de Ayala, son las dos avenidas que marcamos como primera etapa. Sin embargo, algunos paraderos, depende del tamaño de la banqueta, sí. Algunos son grandes, algunos son un poco más chicos, y estamos tratando de que también existan rampas para poder subir una silla de ruedas. Sin embargo, la necesidad en la ciudad, estos primeros 100 que ubicaremos, estaremos revisando cuál es la siguiente etapa, porque sí hay muchas solicitudes, particularmente de primarias y de hospitales.
1: También los denominaron como paraderos seguros. Sabemos que están trabajando con algunas otras áreas del ayuntamiento, entre ellas el Instituto de la Mujer.
8: Sí, para nosotros, si te cubre del sol y de la lluvia, si está iluminado con LEDs, es decir, que toda la noche está prendido, si tiene señalización de cuáles rutas pasan, si tienen dentro los teléfonos de emergencia, bomberos, seguridad, protección civil, si tienen una serie de condiciones de visibilidad, para nosotros se nos hace un espacio seguro. Sin embargo, la idea de poner cámaras de videovigilancia no depende de obras públicas. Lo que nos señalaron para poner este paradero fueron los primeros 100 en la ciudad, y seguir caminando, porque ha habido muchas sugerencias y ha habido mucha participación, cosa que nos gusta.
0: ¿Por qué de lámina y no de concreto? ¿No son más, cuando son de lámina, no son más sujetos a ser vandalizados, arquitecto?
8: Bueno, si fueran de concreto también serían vandalizados. El punto es que los paraderos regularmente se hacen de acero inoxidable, de una lámina muy delgadita. Eso hace que cualquier empujón o cualquier situación externa se deformen los paraderos. Por eso se decidió hacerlos de acero. Este acero tiene una lámina suficientemente gruesa para soportar este tipo de recargones o de movimientos que a veces se tienen en los paraderos. Sin embargo, la idea de que estos paraderos se hicieran con la garantía de que no son o no fueran vandalizados, pues rebasa a la Secretaría.
1: Tenemos ya algunos comentarios del auditorio. Le recuerdo a usted que puede preguntarle de manera directa al secretario al 777-101-2581, 777-430-9008. No sé si completamente sea de su área, pero le dicen saludos al arquitecto de Metro Chavira. ¿Alguna asesoría al municipio de San José Iturbide, Guanajuato? Dice, ¿por qué hay demasiados baches? Nos mencionan esto. Bueno, vamos a checar porque nos acaban de mandar esto, pero hablando de obras de pavimentación, se están llevando a cabo unas en este momento en el centro de la capital del estado.
8: Sí, sí, Abby. Probablemente el mensaje se refiere a que en algunas otras ciudades del país se tiene algún programa de bacheo. Supongo que a eso se refieren. La Secretaría de Desarrollo Sustentable está trabajando en este programa de bacheo, y estaremos viendo resultados seguramente inmediatos, ya que tenemos un nuevo secretario de Desarrollo Sustentable y tiene el equipo muchas ganas de respaldarlo. En relación a lo de las... cerramos Cuauhtémoc-Sin, que llega a Boulevard Juárez. Cuauhtémoc-Sin está cerrado y estamos terminando o empezando a cerrar otra de las vialidades en Cuernavaca, que es donde estaban las luchas libres, Abasolo. Esta calle también la estamos cerrando, porque una vez terminando estas dos vialidades, estaremos entrando en motolinía. Son muy importantes en el centro, creamos un conflicto porque cerramos estas vialidades, pero en Cuauhtémoc-Sin terminaremos con concreto hidráulico, y en Abasolo estamos cambiando una línea de agua de 33 centímetros, es la línea más grande de agua que hemos cambiado en los últimos 5 años, por eso esta necesidad de cerrar estas dos vialidades en esos tramos.
1: Hablamos de que se están cerrando vialidades, pero en el caso de las válvulas, porque están trabajando también en materia hídrica, porque recibíamos el día de hoy incluso de una ciudadana, nos decía que en Colonia Lomas de San Antón, pues llevan 4 días sin agua, ¿es por ese tipo de obras? ¿Y cómo es que van a estar llevando a cabo esto para no afectar tantos días? Porque evidentemente la obra pues no va a durar tampoco.
8: Sí, aprovecho la pregunta para mencionar, cada vez que hacemos una sustitución de línea de agua, estamos abriendo la vialidad y metiendo una línea nueva con todas sus interconexiones. Una vez que terminamos de hacer esta línea nueva, se hace la interconexión, es decir, no dejamos sin agua a la gente durante toda la obra, a pesar de que estamos haciendo una línea nueva, seguimos usando la viejita, hasta que está completamente terminado, hacemos la interconexión. Es decir, el tandeo no depende de la obra pública.
1: Entonces, deberían tener agua, porque nos están comentando que Zapac les argumenta que es por la obra, que hace 4 días que no les llega el agua.
8: No, las obras públicas, lo que hacemos en la interconexión, avisamos y se hace en 1 día, 2 días máximo, pero no 4 días. Bien.
0: Queremos que usted participe, qué piensa de estas obras que está llevando a cabo el municipio, porque muchas de estas obras son tanques elevados, arquitecto, muchas de estas obras seguramente la población estará pensando, sí, pero están enterradas, no se ven. Queremos también obras que funcionen, y si se trata de agua potable, mucho mejor, ¿no?
8: Sí, estamos haciendo un tanque elevado en Altavista, estamos haciendo un tanque elevado en la 10 de abril, vamos de cerca de empezar un tanque elevado en La Varona, estaremos haciendo otro tanque elevado en la Avenida Universidad. Son 4 tanques que se complementan a los 5 tanques del año pasado, y estarán terminando este año con 9 tanques nuevos el municipio.
0: Las obras pudieran coincidir con los anuncios que se han hecho desde el Estado, incluso desde la Federación, de que las obras deben ser prioritarias en materia de agua potable, porque hay muchas comunidades, Abigail, arquitecto, que no cuentan con el vital líquido, y aunque no es un tema propio de la ciudad de Cuernavaca, sí nos damos cuenta cómo en otras regiones del país todavía la carrean con cubos, la carrean con cubetas, entre vecinos apoyan para poderla llevar de casa en casa, es decir, se requiere de una gran ingeniería y una gran arquitectura para poder solventar estas necesidades.
8: Sí, tiene razón, Omar. Las obras de recurso federal, estatal o municipal se clasifican en cuanto al porcentaje de obra, mayormente tienen que ser obras de infraestructura básica. Esto incluye el agua y el tratamiento del agua. En relación al programa de obras que hemos hecho en el municipio de Cuernavaca en relación al agua potable, el presidente municipal, José Luis Uriostegui, y el Cabildo han dado prioridad para que todas las solicitudes de Zapac en relación a donde hay más fugas y donde se tiene menos presión de agua, se atiendan el cambio y sustitución de líneas de agua. Sin embargo, los tanques elevados terminan cerrando el ciclo de cómo se tandea o distribuye el agua a través de gravedad y no por la presión siempre de la bomba prendida.
1: Le dicen buenas tardes, hablando de los paraderos, a ver si no son para los vendedores, ya que así ocupan todo el espacio para esperar las rutas. Habría, pues, digo, no voy a decir que un operativo como tal, pero la realidad es que de repente no se le da el uso adecuado.
8: Sí, también fue una de las cosas que nos dijeron, que cómo íbamos a evitar que se utilizaran los paraderos como mesa de personas que venden de manera informal. No podemos evitar nosotros como obra pública el uso final de la obra. Sin embargo, la Secretaría del Municipio, la Secretaría Municipal, en el área de la Dirección de Verificación Normativa, serán quienes estén atentos a este tipo de conductas para evitarlas.
0: ¿Cuánto tiempo van a permanecer cerradas estas calles? Si nos quiere reiterar,
8: sí,
0: por favor.
8: Sí, en Abasolo vamos a estar 2 meses cerrados por la dimensión de la línea de agua. Van a ser 2 líneas de agua y drenaje sanitario. Y en relación a Motolinía, esperamos que máximo 1 mes más y ya estamos abriendo. Abriendo Motolinía, cerramos Abasolo.
1: Perfecto, le agradecemos, secretario Demetrio Chavira de la Torre, secretario de Desarrollo Urbano y Obras Públicas del Ayuntamiento de Cuernavaca, que haya estado con nosotros.
8: Abigail Omar, a sus órdenes siempre.
1: Gracias, nos tenemos que ir a la pausa comercial, son las 2:49, pero usted siga participando con nosotros.
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23: Y bueno, después de que la Secretaría de Educación Pública anunció que se recortaría el calendario escolar, pues ha habido muchas reacciones, como ya lo hemos compartido desde hace ya por lo menos 8 días. Y hoy la presidenta de la República, Claudia Sheinbaum Pardo, dijo en su conferencia de prensa, La Mañanera del Pueblo, que no fue una ocurrencia de Mario Delgado, el secretario de Educación, y que el calendario se va a cubrir, sí, sí, escuchemos.
24: Pública, dijo el secretario en Hermosillo que hoy se iba medio a platicar. Yo escuchaba varias partes.
25: Lo primero que es importante, porque el fin de semana, ya saben, todo el mundo opinó. Y lo primero que es muy importante que se sepa es que el calendario escolar que anunció el secretario de Educación.

0: que se hizo este planteamiento y todos lo votaron. Eso es lo primero, para que no digan que es porque hubo una campaña ahora contra Mario, y la verdad es que fue una decisión unánime de todos los secretarios de educación del país. Eso es lo primero. Lo segundo, pues también hay que escuchar lo que se plantea. Entonces, se plantearon vacaciones muy largas. Entonces, el planteamiento ahora, pues, es que se conserven las 6 semanas de vacaciones. Y se va a volver a reunir este Consejo de Educación, donde participan todos los secretarios, hoy a las 10 de la mañana, para recoger, pues, esta...
1: Y bueno, pues ya hubo la solución, ¿verdad? Ya se anunció.
2: Pues ni
1: una. En fin, no, y no fue ocurrencia. Sí, parece que fue una ocurrencia. No se hagan. No se hagan. Y eso de que además todo el mundo se le fue en contra del secretario, pues ¿para qué anda abriendo la boca sin consultar antes con la jefa?
2: Hablando de esto, les decíamos a los profesores que se pusieran en contacto con nosotros. Nos escribió una maestra y nos dice, lo que pasa es que cada año siempre las calificaciones nos las piden en junio y se suben a la plataforma para poder checar que toda la información sea correcta. Después se hacen las anotaciones de requerimientos y de boletas, se firman y deben estar listas para cuando acaba el ciclo escolar. No se podría tener 300 o más boletas más los certificados de los que salen. Es una realidad, se adelantan, entiendo yo, para tener todo en orden la fecha establecida. Una vez entregado o entregadas las calificaciones, ya los niños van a rellenar libros si es que no se trabajaron, lo cual es malísimo en mi experiencia como maestra. Okay, entonces si tú, secretario de Educación a nivel federal, te estás dando cuenta que tienes un mes a los niños sin hacer algo de provecho, entonces desde la cabeza debería cambiar algo para que del 15 de junio al 15 de julio pues no haya desaprovechamiento escolar.
1: Juan Carlos Flores, secretario de Educación de Jalisco, dijo que allá van a concluir el ciclo escolar el 30 de junio y la indicación es muy clara. Se debe respetar el ciclo publicado en el Diario Oficial de la Federación, es decir, está establecido en el Diario Oficial de la Federación. Las ocurrencias no tienen lugar. Pablo Lemus, el gobernador de Jalisco, opina que si se quieren evitar movilizaciones del magisterio en la Ciudad de México, que modifiquen el calendario escolar, pero de la Ciudad de México, no de los estados en general de la República. Escuchemos lo que compartió.
3: En materia de género, pensando en las mujeres, ¿qué pasa con todas las mujeres que trabajan y que se van a ver afectadas? De que sus hijos van a estar nuevamente en sus casas y tienen que cuidar de ellos cuando deben también de trabajar. Entonces, la posición de Jalisco ante la federación es muy clara. Se debe de respetar el ciclo original que está hasta la fecha publicado en el Diario Oficial de la Federación. Que no exista ninguna modificación, ni que se anticipe el término del ciclo, ni que se anticipe el próximo ciclo escolar. Vamos a ser muy claros en el posicionamiento con todos los secretarios federales. Y bueno, pues desde que esta medida se anunció la semana pasada, desde Jalisco fuimos muy claros en la protección de la educación de nuestras niñas y niños.
1: Dice muy claro la protección de las niñas y los niños, en este caso de Jalisco, pero estamos hablando de todo el país.
2: También nos dice otro profesor, es verdad que en este caso el IEBEM nos piden entregar las calificaciones con fecha límite el 15 de junio, en especial la de los terceros años. Como los alumnos ya saben su calificación del tercer bimestre y saben que ya no hay repercusión para no entregar sus trabajos, ya no quieren hacer nada. Y como los padres de familia no los pueden tener o no los quieren atender en casa, prefieren mandarlos a la escuela del 15 de junio al 15 de julio, que es cuando se programa en general la clausura. Entonces, yo cuestionaría aquí otra cosa, Omar. Uno, el secretario de Educación a nivel federal, pues, sin empacho, él lo dijo, ya no hacen absolutamente nada. Entonces, en esta ocasión lo adelantan por el Mundial y el siguiente año, ¿qué van a hacer? Porque él ya nos dijo a todo el país que ya no hacen nada los alumnos. Y los profesores nos están diciendo, sí, para hacer todo este vaciado de calificaciones es una realidad para que nos dé tiempo. Entonces, ¿qué sería lo ideal aquí?
1: Les invitamos a que participen, a que hagan uso de esta, la tribuna de la gente, línea caliente.

0: Y cambiando de tema, le quiero compartir que la emoción rumbo a la Copa Mundial de la FIFA 2026 ya comenzó a sentirse en Morelos con el arranque de las caravanas del Mundial, estrategia impulsada por el gobierno estatal que encabeza Margarita González Saravia. Además, a través del Instituto del Deporte y Cultura Física del Estado de Morelos, Azochiapan, Tepalcingo y Jonacatepec fueron los primeros municipios en sumarse a esta ruta deportiva y recreativa que busca llevar el ambiente mundialista a plazas y espacios públicos de los 36 municipios de la entidad. Entre risas, retos y balones en movimiento, niñas, niños, jóvenes y familias participaron en dinámicas como tenis, tiro a gol, dominadas, boliche con balón y tiro al blanco en jornadas diseñadas para tener convivencia y activación física. El director general del INDEM, Juan Felipe Domínguez Robles, informó que las caravanas van a recorrer Morelos durante 11 semanas con actividades gratuitas para que la población pueda vivir de cerca la experiencia previa a la justa internacional que México compartirá como sede con Estados Unidos y Canadá. Además de promover el deporte, esta iniciativa busca recuperar espacios públicos y fortalecer la integración social a través de actividades accesibles para todas y todos, especialmente para la niñez y juventud morelense.
1: La verdad es que se ve divertido, estamos viendo algunas imágenes y yo creo que lleven a sus hijos, que se diviertan, pero que se diviertan a través del deporte, que la mente la ocupen en algo provechoso, y ya que se están llevando a cabo todas estas actividades de manera gratuita, puede llevar a sus hijos, pasar una tarde en familia, divirtiéndose y haciendo deporte.
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1: Y vamos a seguir con la información porque ya le comentábamos, padres de familia del Jardín de Niños de Acolapa se manifestaron el día de hoy bloqueando la carretera federal Cuernavaca-Cuautla, esto a la altura de la entrada de Acolapa, para exigir el cambio de la intendente de limpieza de esta escuela. Los inconformes señalaban que presuntamente la trabajadora falta constantemente, argumenta incapacidades y que cuando acude no realiza correctamente sus labores. Además, aseguran que en varias ocasiones son los propios padres de familia quienes tienen que acudir a realizar la limpieza de este plantel educativo. Mencionan que la misma situación ya se había presentado anteriormente cuando la intendente laboraba en un jardín de niños de la comunidad de Amayuca, eso en el municipio de Jantetelco. Además, los padres aseguran que ya solicitaron la intervención del IEBEM, sin embargo, hasta el momento no habían recibido una respuesta. Tal parece que esta tarde o el día de hoy ya fueron recibidos por la autoridad. La autoridad se hizo presente y se retiraron este bloqueo que se encontraba, como le decimos, en la carretera federal Cuernavaca-Cuautla a la altura de la entrada de Acolapa. Y es que, tal cual lo refieren estos padres de familia, la situación se presentó en una escuela y después ya el problema se los heredaron a ellos. Entendemos que puede haber incapacidades, que las personas se puedan sentir mal, pero estos padres de familia refieren que, Omar, ya la necesitan fuera, porque imagínate, eso de repente hasta se paga por fuera, damos una cooperación para las personas, ya sea de limpieza o los veladores, y a final de cuentas que te hablen a ti. ¿Sabe qué? Omar Maldonado, papá de Pedrito Maldonado, venga a barrer usted, porque la de limpieza ya tiene 15 días o 20 días que no viene y el salón está muy sucio.
0: Ay, ¿qué vamos a hacer con este tema de las clases, de los problemas que enfrentamos y que enfrentan los padres de familia? Bueno, vamos a cambiar de tema y vamos a recibir con mucho gusto en la vía telefónica a una persona que nos pide omitamos sus datos. Buena tarde.
3: Hola, buenas tardes.
0: A sus órdenes, esta es su casa.
3: Sí, gracias. Pues ya respecto a la situación que pasó con el bloqueo, pues ya quitamos el bloqueo, ya nos resolvieron.
1: ¿Qué les dijeron?
3: Llegaron las autoridades correspondientes. Pues nos dijeron que no nos iban a quitar el recurso, que sí íbamos a seguir teniendo intendente, pero que en este momento no podían,
0: A ver, tenemos algunos problemas con la comunicación. Estamos recibiendo a una madre de familia que nos está compartiendo cuáles fueron esos resultados que tuvieron una vez que se reunieron con las autoridades de los padres de familia del Jardín de Niños de Acolapa con las autoridades del Instituto de Educación Básica del Estado de Morelos. Ya recuperamos la comunicación. Adelante con lo que nos estaba compartiendo. ¿A qué acuerdos llegaron?
3: Ah, sí, llegamos al acuerdo de que nos iban a respetar el recurso, que no nos lo iban a quitar, pero que por este momento no nos iban a poder enviar a una persona de inmediato porque llegó un proceso, pero ellos se comprometieron a que antes de que terminara el ciclo escolar nos iban a mandar a una persona, ya que ellos no cuentan con pues tantos asistentes como para poderlos mover, pero sí se quedó en ese acuerdo y esta persona nos dijo que nos iba a estar pasando información para que nosotros estemos
0: Bueno, sí, sí. Bueno, vamos a nosotros a preguntarle a la autoridad, en este caso a Raúl Espitia, quien es el director del IEBEM, a ver de qué otra forma se les puede apoyar, así es que denos oportunidad. Mañana entiendo que va a haber una reunión y ahí lo haremos de abordar sobre el tema. ¿Le parece bien?
1: Gracias por
0: llamar. Y hablando de protestas, de manifestaciones, Abigail, integrantes de las colectivas Hilos y Verde Violeta Morelos llevaron a cabo una intervención en el Monumento de la Paloma de la Paz para honrar la memoria de víctimas de feminicidio y acompañar la lucha de las madres buscadoras en Morelos. Esta manifestación, pues, estuvo significativa, porque además de que colocaron varias cartulinas con mensajes bastante fuertes en contra del feminicidio, también colocaron sobre la base de la Paloma de la Paz un velo color rojo. Pero vamos a escuchar lo que ellas nos compartieron. Vamos a escuchar lo que nos dijeron este mediodía.
4: Sus nombres con la intención de mostrar a la sociedad morelense que nuestra ciudad está viviendo una crisis de desapariciones donde la sangre está brotando por todos los lugares. Esa es la metáfora que establece la colectiva Hilos al hablar sobre la sangre y la hemorragia que inunda este país, donde ya no somos arqueólogos buscando ruinas arqueológicas, sino son madres buscadoras buscando tesoros, buscando cuerpos en todos los lugares. ¿Qué quiere decir? Que la sangre está por todos los lugares, por todos lados. La sangre nos inunda y es una manera de hacer memoria desde el arte, de recordar sus nombres, de hacer memoria sobre nuestras ciudades y de preguntarnos si la Paloma de la Paz es un símbolo pertinente en nuestra ciudad o no. ¿Cuáles son nuestros monumentos y cuáles son las maneras de resignificarlas desde nuestra crisis desaparecidos y desde la crisis de feminicidios que vive el Estado morelense?
0: ¿Será la Paloma de la Paz realmente el acceso a una ciudad y a un Estado y a un país en paz? Ahí se lo dejamos de tarea.
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5: 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Amigos de Línea Caliente, no se vayan porque regresamos con más información.
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12: Qué rico se va a poner el mundial aquí en los 40 96.5. Ya escuchó, 104 partidos, 48 selecciones, toda la información alrededor de la Copa Mundial de la FIFA 2026. Vamos a tener debates, análisis, toda la polémica que por supuesto se va a suscitar de este gran evento deportivo, pero vámonos a más información, mejor dicho, con la participación ciudadana que mantiene a Línea Caliente. Hola, muy buena tarde, les saludamos con mucho gusto.
14: Hola, buenas tardes.
12: Díganos.
14: Para darles las gracias a Abigail, a señor Omar y a todo ese grupo que tiene, porque el día miércoles reporté que en el puente que cruza está entre la Alameda Central, Parque de la Alameda y el Velázquez, habían robado una protección y estaban soldadas varias. Y el jueves que lo crucé, el puente, ya habían puesto la barra, el pedazo que había faltado, y habían soldado las partes que se estaban desoldando. No pude tomar fotos porque hay un chico en situación de calle y la verdad no me quise exponer. Y entonces, pero les doy las gracias por la pronta respuesta que nos dieron, está súper perfecto. Muchísimas gracias por la labor que nos hacen, nos ayudan a tener bien nuestra ciudad y, sí, y pues estar todos bien. Me da muchísimo gusto que tengan ese poder.
12: Gracias a usted por confiar en nosotros. Estamos por cumplir ya 53 años ininterrumpidos de Línea Caliente Noticias, ayudando al ciudadano. Así que usted siga confiando en nosotros. Se saben nuestras vías de comunicación. Si ve algo más, nos lo denuncia. ¿Le parece?
14: Claro que sí. Muchísimas gracias y un abrazo.
12: Un abrazo.
11: Gracias.
14: Con mucho cariño y muchas gracias a ustedes por su labor.
12: Muchas gracias a usted. Un abrazo.
11: Gracias. Y es que la semana pasada que escuché ese testimonio, sí, Abigail, me encontré justamente el día que presentaron los paraderos, los 100 paraderos, al arquitecto Demetrio Chavira. Le hice este comentario de la denuncia que nos hacían del desperfecto en este puente. Me dijo que no tenía conocimiento. Por fortuna mandaron checar. Quedó soldado, quedó resuelto. Nos da mucho gusto que nos apoyen. Pero vamos a cambiar de tema. 3 días dedicados a celebrar y cuidar en grande a mamá. El Ayuntamiento de Tepoztlán 2025-2027 y el DIF Tepoztlán te invitan a una jornada especial diseñada para reconocer, festejar y brindar bienestar a todas las mamás de Tepoztlán. Día número 1, gran festejo del Día de las Madres. Hoy, lunes 11 de mayo. Tienen tiempo de llegar, sí, 4 de la tarde, 16 horas, plaza cívica, música, convivencia, rifas, comida y muchas, muchas sorpresas.
12: Además, día 2, jornada de reflexión y autocuidado va a ser para el día de mañana, martes 12 de mayo, de las 9 de la mañana a las 11. Esto va a ser en la biblioteca, licenciado Aniceto Villamar. ¿Qué actividades van a hacer? Reflexión sobre la maternidad real, escritura terapéutica y también herramientas de autocuidado.
11: Día 3, jornada de bienestar personal, 14 de mayo, de 8 de la mañana a 2 de la tarde en la Plaza Cívica, servicios gratuitos, faciales, masajes, acupuntura, aplicación de uñas, medicina tradicional y taller de jabones aromáticos.
12: Ahí está, todas las actividades en esta semana de parte del Ayuntamiento de Tepoztlán para festejar a las mamás. Y ya nos vamos, Omar Maldonado, son las 3:29. Gracias a todo el equipo. En la producción, Jonathan Guerrero, en Atención Ciudadana, Bruno Ortega, redes sociales, Lluvia Moreno, y en la operación, Alan Ortiz. Nos despedimos. El día de mañana usted tiene una cita puntual en punto de las 7:30 horas con Idaneli Mejía y Omar Maldonado. Y mientras tanto, tengan todos ustedes una excelente tarde.
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17: ¿Cómo están, banda de los 40 96.5, con toda la actitud? Bienvenidas y bienvenidos a los 40 Classic. Hoy es lunes de Back to the Future. Y hoy vamos a viajar directo a uno de esos momentos que marcaron para siempre la televisión mexicana. Porque un día como hoy, pero de 1972, se estrenó el primer sketch de El Chavo del Ocho. Una serie con el paso del tiempo se convirtió en un auténtico clásico de generaciones enteras. Y sí, nos guste o no, hay algo que nadie puede negar. Basta escuchar unos segundos de su música o alguno de sus efectos de sonido para saber inmediatamente de qué programa estamos hablando. Porque parte de la magia del Chavo del Ocho no solamente estaba en sus personajes o en sus frases icónicas, sino también en cómo el sonido ayudaba a darle vida a cada situación. Los golpes exagerados, las caídas, las persecuciones y hasta los silencios incómodos tenían un efecto especial o una melodía que hacía todavía más divertida cada escena. Y aunque hoy estamos acostumbrados a producciones enormes y tecnología avanzada, este programa demostró que a veces la creatividad vale mucho más que un gran presupuesto. Además, algo muy interesante es cómo la música puede convertirse en una máquina del tiempo. Hay programas que quizá olvidamos con los años, pero basta escuchar un tema musical y automáticamente regresamos a cierta etapa de nuestra vida. Y es que los efectos especiales y las bandas sonoras tienen un poder enorme dentro de la televisión y el cine. Muchas veces son el ingrediente secreto que hace que una escena se vuelva inolvidable. Imaginen películas como Star Wars o Jaws sin música, simplemente no serían lo mismo. El sonido crea emoción, suspenso, nostalgia y hasta identidad. Así que hoy en este lunes de Back to the Future, celebramos no solo el estreno de un programa legendario, sino también el poder que tiene la música y el sonido para convertir algo sencillo en algo eterno. Y nosotros damos un aplauso a Paulina Rubio y Julieta Venegas, quienes fueron madrinas de Coti y juntos lanzaron en el 2005 Nada Fue Un Error, que se convirtió en uno de los himnos pop en español más importantes de los 2000 y que ayudó a consolidar la carrera internacional de Coti. Al terminar con esta rola, nos vamos con otra que, para aquellos que no se definen en qué es lo que quieren, esto es Head and Cold de Katy Perry. Estrenada en el 2008, fue uno de los sencillos más exitosos del álbum One of the Boys y llegó al top 10 en muchísimos países. De ahí cerramos este bloque con Sex Bomb de Tom Jones and Moose Tea, que explotó a inicios de los 2000 y que ayudó a Tom Jones a que conectara con nuevas generaciones después de décadas de carrera. Así iniciamos este lunes de Back to the Future en los 40 Classic.

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1: Regresamos con más a través de Los 40 96.5, y ahora viene My Sharona de 1979 a cargo de Knack, una de las canciones más exitosas del movimiento New Wave. Ganó enorme reconocimiento comercial y todavía aparece en listas de las canciones más pegajosas de la historia del rock. Y al terminar viene Best Song Ever de la boy band One Direction, proveniente del 2013. Es uno de los mayores éxitos del grupo, que ganó premios en los MTV Video Music Awards y arrasó en categorías juveniles alrededor del mundo. Continúas en Los 40 Classic.

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23: Hola, yo escucho los 40 96.5 con toda la actitud. Mi nombre es Alma y a mí me encanta escuchar los 40 Classic porque pues me remontan a mis días de juventud y me encanta estar escuchando. Los escucho siempre y pues con toda la actitud. Y me saludos a todos, saludos, besos y abrazos. Bye.
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0: Ahora sí hemos llegado al final de los 40 Classic. Terminó este lunes, pero yo les deseo un inicio de semana lleno de actitud. Nos escuchamos mañana en martes de Love is in the Air a partir de las 3:30 de la tarde. Y si alguna vez se han preguntado cuál es la canción más migajera, los espero mañana puntuales en los 40 Classic. Yo soy Ángel López. Gracias Caro Cofiño, la Wonder Woman de la radio, y Fer Baena por la producción. Nos escuchamos la próxima en los 40 Classic.
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2: Atención, tenemos un aviso importante.
3: Se les informa que el América chingó a su madre.
2: Gracias, gracias. Ya, no repita, ya con una vez.
1: Chingó a su madre. Güey, te super surra, te cago, o sea, hasta acá cayó. Es increíble, en el último segundo te salvaste de la peor manera.
2: Universidad.
1: Oye, ¿sabes qué? No me da coraje, ni siquiera me da coraje que haya perdido el América, porque bueno, en realidad empató este partido, pero qué partidazo, güey. Yo hacía mucho que no me sentaba a ver un partido de fútbol, y para los que no sepan, cuando estoy en México me quedo por acá por el sur, a escasas cuadras del estadio de CU, y estaba yo viendo una película, que me estaba dando hueva, quedándome dormido, y de repente oigo por la ventana...
2: El primer gol.
1: Bueno, ese es el estadio rugiendo y me temí que por el calibre del rugido eso había sido un gol de Pumas. Pues prendí la y en efecto, 3-0 o 3-1.
2: 3-0 en el minuto 23. 3-0. Ganando Pumas tres goles a cero. Tiempo. América obligado a meter 4.
1: Y entonces
2: nada me quitaba la sonrisa. Ya,
1: valió madres y empecé a ver mis redes sociales y todo el mundo, ¡ah, ya perdiste! Ja, ja, ja. Y yo dije, pues sí, ya perdí.
2: Ya perdiste.
1: Pero bueno, vamos a ver un ratito del partido, ¿no? Y dije, pues, pensé que era el segundo tiempo. Dije, estos 3-0 en el segundo tiempo y luego ya vi bien el reloj. Y el primer tiempo dije, ¡ah, cabrón! Pues todavía ahí estaba Faitelson y estaba... ¿Quién estaba? ¿El Piojo?
2: ¿Sabes qué? Lo intenté ver por Televisa al principio y no pude. O sea, todos los comentaristas del lado de la América. Ajá. Todo el tiempo.
1: Yo por eso me quedé en Televisa, la verdad.
2: Espantoso.
1: Estaba yo muy entonces, contento.
2: Me fui con Cristian y Luis, la verdad.
1: Bueno, yo me quedé ahí porque dije, bueno, pues ya aquí está, ¿no? Y ya no le puse mucha atención al final del primer tiempo, pero veía yo que decían los comentaristas, ¡no, el América está vivo! Porque metieron ese gol, ¿no? Antes de irse
2: metieron dos.
1: A los vestidores.
2: Nos fuimos 3-2.
1: Sí. Y entonces yo dije, bueno, esto ya se va a poner bueno. Y ahí empezó la gran diversión. El segundo tiempo fue entretenidísimo, güey. Pero lo peor de todo fue que en un penal que no era penal, porque en realidad no era penal, estuvo mal marcado, yo creo. Que levanta la pata y casi le pega. Y le dan el penal a la América.
2: Audio.
1: Y va el güey y la caga. O sea, no me acuerdo cómo se llama el jugador. Henry Martin va y la zurra, la estrella en el poste. O sea, casi la mete.
2: Que es un gran tirador de penales.
1: Eduardo, hasta acá cayó porque estuviste a punto, a nada, pero bueno, no importa, me dará mucho gusto invitarte a comer a Puyol.
2: Nada más quiero recordar algunas de las expresiones que emitiste la semana pasada.
1: Gatetes.
2: Te van a romper el corazón, te vas a quedar otra vez con las ganas.
1: Sí,
2: tus
1: sí.
2: Tus pobres
1: gatetes. Y estuviste a nada.
2: Es grande.
1: El América sacó la garra, güey. El América sacó la garra y de un marcador que se veía del carajo. O sea, los pumitas estaban haciendo así pipí, güey. Estaban como gatitos en una canasta. Todos jodidos, güey. Y ya, o sea, al final de plano el América avasallándolos, o sea, apedreándoles el rancho durísimo.
2: Durísimo.
1: Sí,
2: durísimo.
1: Pero durísimo.
2: Y qué aguante de
1: qué
2: Pumas.
1: Qué presión. Y no, el aguante de Pumas fue más bien, pues, la América no concretó varias, hubo... Y la verdad, ese último penal, que no era penal, hay que decirlo, hubiera sido muy triste, la verdad, que ese hubiera sido el gol del...
2: El jugador de Pumas sí levanta la pierna demasiado.
1: Pero no le toca...
2: Con los tachones hacia adelante. Eso se considera juego peligroso.
1: Pero primero hace contacto con el balón. Hubiera sido un tiro indirecto, ¿no? En todo caso.
2: Porque no era falta, era juego peligroso. No. Bueno, sí es falta, ¿no? Es juego peligroso, pero no se sanciona con tiro libre directo, sino indirecto, no, de dos toques.
1: Exacto.
2: Entonces, no debió haber marcado penal el silbante. Pero qué bueno que marcó penal y bueno, las carcajadas me duraron horas después de que falló Henry Martín. El penal no daba crédito.
1: ¿Sabes qué? Cuando marcaron penal para el América me empezó a dar risa y dije, pobre Eduardo, ahorita de estar llorando, güey. Porque
2: estaba.
1: Yo lo vi como que ya, o sea, eso ya era, ese arroz se había cocido, ¿no? O sea, el que se marcara un penal, yo dije, Henry Martín no puede, no va a fallar este penal. En el último segundo parecía
2: cuatro penales.
1: Sí. Pero la verdad es que jugaron muy bien los dos equipos. De verdad jugaron muy bien. Estaba yo bromeando.
2: El primer tiempo, la mitad del primer tiempo de Pumas, que le metieron 3-0 al América.
1: Qué garra.
2: Lo estuviste viendo.
1: Ese primer tiempo.
2: Claro, yo estaba feliz.
1: Se me barrió que había partido hasta que oí el rugido del
2: tercer gol de Pumas.
1: El silencio
2: en Ciudad Universitaria.
1: En el estadio, así, les cayó un balde de agua helada, güey. Ches gatos los metieron a la cubeta, güey.
2: Bueno, vamos a escuchar esta manera de cerrar, de rubricar el resultado en voz de Cristian Martinoli y Luis García, que además son unos poetas estos cabrones. Adelante.
1: A ver.
0: En el Día de la Madre, los Pumas le dieron en la ida a Malamérica.
2: No, sigue, déjalo, porque la remata increíble el doctor.
4: En un partidazo, a final de cuentas, aquí lo que funciona tiene que ver con la temporada que hizo un equipo y con la temporada que hizo el otro. A final de cuentas, es la posición en la tabla el que le da el pase al equipo universitario, que sufrió como una madre, hablando del Día de la Madre.
2: Sufrimos como abnegadas madres, pero de delincuentes, no sé. Fue una cosa horrible el partido de ayer, el segundo tiempo espantosa, viendo cada minuto correr.
1: Yo me divertí muchísimo.
2: Uf.
1: Me divertí mucho porque nunca pensé que el América iba a remontar ese marcador. Nunca, jamás.
2: Y no lo hicieron.
1: De verdad, cuando vi. Pero por nada, güey. O sea, en realidad fue un empate, ¿no? O sea, quedó en empate, sí, ¿no?, el juego. Tendrían que haber metido el cuarto gol.
2: Quedó en un empate, pero Pumas tuvo mejor lugar en la tabla. Pumas fue el super líder del torneo.
1: Sí.
2: Y la regla dice, con eso, adiós América, descalificado. Es de esas bellas. Pocas veces sucede que Pumas le da una patada en el trasero al América en liguilla.
1: Pero apenas,
2: así que esto me lo llevo con el corazón.
1: En el último segundo.
2: Da igual.
1: Así, el penal estaba ahí.
2: Y
1: además, el balón se estrelló, además de todo, en el poste, carajo.
2: Vamos a oír la narración.
1: Además, Eduardo, en la parte interior del poste, pero en la parte interior, eso iba para adentro, güey.
2: Y de churro no le pegó en la espalda o en la cabeza a Keylor Navas al portero y se mete a la portería. O sea, fue una situación afortunadísima.
1: Horriblemente asqueroso. Yo cuando vi que lo falló dije, no, pues, se oyó un sonoro en mi casa, estaba yo solo. ¡Eres un pendejo!
2: Pobre
1: que no
2: Henry,
1: es un gran tirador.
2: Pues Henry,
1: sí,
2: Martin.
1: Pero ahí la cagó.
2: Pero vea, le marcaron tantos penaltis al América. Fueron 4 entre los dos partidos.
1: Pero varios sí fueron, ¿eh? De los que yo vi marcados, el único que claramente no fue penal fue
2: este último.
1: Y los otros yo creo que estuvieron bien marcados.
2: A Keylor, el portero de Pumas, y dijo, bueno, es que en algún momento tenían que fallar un penal. Pues fueron tantos que ni modo que metieran todos. Estadísticamente, pues sería muy raro, ¿no? Y así sucedió, ni modo. Le tocó a Henry Martin
1: pero
2: fallar.
1: Pero ya estaba ahí, güey. Era nada más era cerrar el ataúd, nada más.
2: Goza
1: decirles adiós y cerrar la caja.
2: Tu llamerito.
1: Cerrar la caja.
2: Disfrútalo. Quédate con eso, con el llamerito.
1: Así me quedé este fin de semana, llamerito. Llamerito el fin de semana. Me lleva la ¡qué bruto!
2: Adelante, vamos a escuchar la narración de este bellísimo, glorioso momento. Venga de ahí.
5: Henry Martínez, el encargado. Henry contra Keylor Navas, el capitán del América, el goleador histórico. Henry Martín contra Keylor. Henry Martín. ¡Palo!
1: ¡Palo!
5: ¡Palo!
1: ¡Palo!
2: ¡Palo para todos los americanistas!
5: ¡Increíble!
1: Ya no quedaba nada, güey, no, porque ya se había acabado el partido.
2: Quedaban
1: ya, o sea,
2: como 4 minutos o 3. No
1: nada,
2: sé.
1: Bye, adiós. Horrible.
2: Qué belleza.
1: Realmente
2: qué belleza.
1: Horrible. Este será el fin de semana del llamerito.
2: Vamos a oír
1: en la orillita.
2: Vamos a oír a Keylor Navas, que es el gran líder de Pumas en estos momentos, el exportero del Real Madrid, del Paris Saint-Germain, de la selección de Costa Rica. No, hombre, es un jugador histórico a nivel mundial.
1: Sí, es un jugadorazo, sin duda.
2: Y además se expresa muy bien con ese acento de Costa Rica, que dicen así. Adelante.
6: ¿Qué pasó por tu mente en el penal, Henry, frente de ti? En los últimos minutos, todo iba a cambiar en caso de que concretara ese gol. ¿Qué pasó por tu cabeza?
7: No, algunos tenían que fallar, o sea, no iban a meter todos. Yo creo que,
2: pues sí.
7: Gracias a Dios, lo tiró fuera. Y bueno, para la alegría de nosotros, de nuestra afición, estamos en semis.
6: La última, ¿es el gran favorito Pumas después de esto?
7: Nosotros no vamos a pensar en si somos favoritos o no. Lo que vamos a hacer es trabajar como lo hemos hecho siempre. Cada vez estamos más cerca del objetivo, entonces vamos a darlo todo, a luchar, a ser humildes, porque sabemos que hay que ir a un campo difícil a jugar, y bueno, eso es fútbol, ojalá que todo nos salga bien y podamos ganar.
2: Gracias. Oye, mi querido Keylor.
1: ¿Contra quién irá Pumas ahora? O sea, ¿qué,
2: Pachuca?
1: Contra Pachuca. Pachuca yo creo que no es un rival considerable, ¿o sí?
2: No, sí, está duro. De hecho, Pachuca en papel está más difícil que América.
1: Poco.
2: Grandes semifinales del fútbol mexicano. Y por el otro lado tenemos Cruz Azul Chivas, la otra semifinal.
1: Sí, sí, eso lo sé. Los Cruz Azulinos todavía tienen ahí algo de esperanza. Yo creo que las Chivas eliminan el Cruz Azul y yo creo... mira, es más, te deseo que Pumas le gane a Pachuca para que lleguen a la final, güey. Ahora es más, ya estando eliminado el América... ¡Oh! ¡Se lo merecen, güey! Jugaron bien. Ahora, de aquí al final del torneo, pues le voy a Pumas, güey. Pues sí. No, no me queda otra, porque además de todo... Voy a tener que enjugar mis lágrimas ahí sentado en Puyol, con una servilleta muy bonita, una prenita con una botella de buen vino. No sé qué cócteles sirvan en el Puyol, pero seguramente están buenos.
2: Buenísimo, buenísimo.
1: Y una comidita deliciosa.
2: Agárrate que voy a pedir lo más caro del menú.
1: No, sí, ya sé, güey. Lo estoy viendo ir, a la última parte de la lista de vinos, hasta abajo.
2: Hasta abajo.
1: Este de aquí, por favor. Este de aquí. Ni voy no, a yo ver. Creo que el vino el de hasta abajo de la no, lista de vinos. No, el de hasta abajo de Puyol es un coche, güey. No, es un departamento.
2: Bueno, chiquito, ahora que ya le vas a Pumas, goza con esa sangre azul y oro que te puedo transfundir.
1: Ajá.
2: Este Goya, qué belleza la imagen de cuando la falla Henry, que toman a Efraín Juárez, el técnico de Pumas, y lo único que hace es señalar hacia el cielo.
1: Oye, sí, pues sí, güey, es que
2: fue Dios.
1: La verdad,
2: Dios es Puma.
1: La verdad es que todos vimos y que fue muy claro que ese penal estuvo mal marcado. Eso sí fue, para que veas, ahí sí creo yo en el asunto este de que al América luego le ayudan los árbitros, porque eso no era un penal. Estuvo mal marcado, pues, y se fue. Y fueron al VAR, a checarlo. Y él, o sea, no hace contacto, la pelota hace contacto con la cabeza
2: del jugador. Pero es juego peligroso.
1: No, que no los tachones, ¿eh?
2: Porque levanta los tachones arriba de su cintura.
1: Ajá. Si me acuerdo yo más o menos de las reglas del fútbol, eso no es penal, güey. No, eso es un tiro indirecto. Punto. O sea, tampoco son tan difíciles las reglas del pinche fútbol. No es de
2: rosicía. A ver qué dice Moisés al rato, porque.
1: Oye,
2: si va a dar la cara a Moisés Muñoz, ¿no?
8: Sí viene, sí viene.
2: Ah, ese es su nombre.
1: Oye, a ver, mira, Fingers, que es muy amable y asumió, yo creo que, y con mucha razón, que yo no iba a ver el partido, pero sí lo vi, me manda esto. Buenas tardes, señor. América empató contra Pumas, global 6-6. Le anularon un gol por fuera de lugar y Henry Martin falló un penal. Pegó en el poste. Pumas ya no sabía qué hacer. Pedían la hora a los gatetes. Pues, Fingers.
2: Pero estamos en semifinales y América no.
1: Sí,
2: aquí
1: güey,
2: lo que importa son los resultados, Fingers.
1: Es que es cierto. ¿Cómo te sientes, Fingers? Sal un poco al aire.
2: Da la cara por tus pollos rostizados.
9: La verdad, estoy orgulloso del equipo. La verdad, mostraron...
2: No qué sé, orgullo, empataron con Pumas.
9: Jerarquía. Se murieron en la raya, pero pues...
2: Eso hay que reconocérselo al América. Qué juego dieron.
1: Sí, sí.
9: La verdad, o sea,
1: se levantaron.
9: Sí. Por alguna extraña razón le hubieran dado el gol al chiquito o Henry hubiera metido ese penal, otra historia sería.
2: ¿Pero por qué le iban a dar el gol al chiquito si estaban fuera de lugar, güey?
9: No, sí, pero
1: estará dolorido el chiquito en estos momentos, ¿no?
9: Sí, no, ahorita duele que no le hayan dado
1: el chiquito. Duele el chiquito. Yo creo que a todos los americanistas nos duele.
2: Bueno, pues Para que se sientan un poquito mejor, ahí les va este Goya al final del encuentro, encabezado por Efraín Juárez, que es una gloria. Adelante.
1: ¡Qué feo! ¡Qué feo!
2: ¡El rugido de un animal salvaje! ¡Pumas!
1: Lo siento, Fingers.
2: Está en semifinales.
1: Fingers, ¿cuántos de los mismos te vas a tener que meter hoy?
2: Todos, los 10 o los 20.
9: Todos los que le van a Pumas aquí en radio quisieron apostar, casualmente, ¿no? Y y todas las acepté. Es más, hasta el jueves acepté con el señor Videgaray. Y pues ya, ni modo.
2: ¿Qué apostamos, Finger? Ya no me acuerdo.
9: Sí, le dije que apostábamos algo, una coca y unas papas de aquí de la máquina. Sí,
2: estuvo leve.
1: Siguiente vez. Estuvo leve.
9: Sí, cosas leves, sí, tampoco me iba a exceder.
1: O sea, cómprale una rejilla de cocas y una existencia de un mes de papas, güey, no seas
9: así. De acuerdo, sí, justo haré eso, ni modo a pagar.
2: Ay, Fingers, lo siento, de verdad. Pero bueno, vamos a escuchar a un americanista chillar, como es costumbre. y culpar a los demás y quitarse la responsabilidad. Es Jardine o Jardineo, como le quieran decir, el gran técnico de la América, debo de decirlo.
1: ¿Quitándose
2: porque además
1: la con responsabilidad?
2: Con un equipo
1: ¿quitándose
2: diezmado.
1: ¿Quitándose la responsabilidad?
2: Sí. Buscando excusas, poniendo pretextos.
1: ¿Por qué dices un equipo diezmado? O sea, había problemas en la cancha.
2: Le faltaban muchos jugadores al América. Unos que se fueron a la selección, otros que estaban lesionados.
1: Sí. Bien la narración que faltaban. Pero
2: jugaron con una plantilla de, creo que eran 10 mexicanos, solamente tenían un extranjero en la cancha y jóvenes, y lo hicieron muy bien, lo cual auguró un gran futuro para el América, ¿eh?
1: Pero pues en este caso no resultó bien.
2: No inmediato, pero no inmediato, pero porque ahorita ya se la super pelaron, ¿eh?
1: Sí, no, pues ya. Bueno, hasta aquí llegaron en el torneo, ¿no? Se
2: hasta
1: acabó.
2: Hasta aquí. Solo quedan cuatro equipos. Otra noticia es que perdió el Toluca, el bicampeón del fútbol mexicano, no será tricampeón. Quedó eliminado por Pachuca.
1: Sí. Estás mandando al América por el excusado como si fuera un mojón.
2: Adiós.
1: Como si fuera un pedazo de excremento. Bueno, o sea, porque sépanse ustedes que es Fingerella el que pone estos efectos. Yo no entiendo por qué acabas de mandar a las Águilas al caño, güey.
9: De hecho, fue a Toluca, señor. Como ya
1: ya, silencio, Fingers. Acabas de mandar a las Águilas al caño.
2: Bueno, y al Chorizo Power.
1: Inaceptable.
2: Al Chorizo Power también. Lo siento por ellos, pero ya no habrá tricampeonato para Toluca. Habrá nuevo campeón en este torneo. Y en una de esas son los Pumas de la Universidad Nacional Autónoma de México.
1: Oye, que por cierto, me fui a echar unos tacos allá a las carnitas de conocidas.
2: Ajá.
1: Y te mandaron saludos que...
2: Son americanistas.
1: Varios, sí, varios te mandaron saludos.
2: Adelante, vamos con Jardín. Esto dijo en la conferencia de prensa posterior al partido. Adelante.
10: El clásico, ¿no? Yo vi siempre dos equipos en la cancha. Creo que muy orgulloso de la postura de nuestro equipo, de la forma que competimos, que jugamos. Bien, hablaste, ¿verdad?, de cuatro penales, fueron seis penales, apitaron cuatro, está bien. Aún sigo llorando porque en el primer partido fueron tres penales, dieron dos. En el lance del segundo penal fueron dos penales en el mismo lance. Y hoy un penal en chiquito que no se marca. Pero hablar de esto, creo que hoy no vale la pena. Hay que realmente hablar del partido que fue, porque Pumas también tiene sus méritos en el pase, hay que reconocer esto. Y bien, me quedo.
2: Gracias, gracias. Ya.
1: Habló de un penal en el chiquito.
2: Al chiquito,
1: así
2: sí.
1: Dijo, ¿no? Un penal en el chiquito. Sí. No sé.
2: Sí, pero tampoco menciona que el último no era penal, ¿no? Y que algunos de los penales que marcaron fueron un poco rigoristas.
1: Siento yo que los otros sí estuvieron bien marcados. Ese último, o sea, de verdad, yo hacía muchos, yo creo que años que no me sentaba a ver un partido de fútbol solo, además, porque no estaba yo con nadie, estaba solo viendo el partido, muy concentrado. Y eso, güey, hasta yo que no sé nada de fútbol, puedo claramente ver que no era un penal, güey.
2: Bueno, imagínense cómo se sentirá Efraín Juárez en este momento, el gran técnico de Pumas, que además fue campeón con Pumas y fue campeón con América, que jugó en los dos equipos, que conoce ambos y que viene de hacer campeón, bicampeón a un equipo en Colombia y haber triunfado también en Europa. De verdad, tenemos un técnico espectacular que quizá con el tiempo acabe siendo técnico de la selección. Y esto dice Efraín Juárez después del partido. Adelante.
11: Parte de esta evolución, parte de este crecimiento y parte de esta ideología que pretendemos es esto. Estos son los Pumas. Si les cuento la película que al minuto 87, un penal para que eliminarlos, lo fallan. Es hermoso, es película, señores. Y ya saben que cuando Efraín Juárez está aquí es película.
2: ¡Es cine! Cuando Efraín Juárez está en el banquillo de los del Pedregal.
1: Oye, pero que lo único que hizo Efraín Juárez en América fue romperse el brazo, dicen algunos.
2: No sé, la verdad, no recuerdo.
1: Yo tampoco sé, no sé
2: pero,
1: de qué hablas.
2: Pero bueno. Salió campeón con América y salió campeón con Pumas también.
1: Fíjate, me estoy dando cuenta que a veces somos solamente la marioneta de estos dos güeyes que están en cabina, entre Fingers y el nuevo. A ver, digan esto. ¡Ajá! ¡Focas! No sé por qué, güey.
2: A veces sí.
1: Sí, güey.
2: Siento
1: la mano de Fingers que me opera a distancia el güey. Y así lo hace el nuevo también. Pero bueno, ya te acabaste de pitorrear, güey. Vas a seguir. ¿Estás satisfecho?
2: He sido muy respetuoso.
1: ¿No? Venías esperando.
2: He sido muy respetuoso.
1: He venido a
2: acariciar
1: este momento desde hace... como decía el payaso ese del jefe Diego.
2: No, hombre, ayer cuando marcaron el penal, dije, otra, la que me voy a tragar mañana y toda la semana. Es que yo... ¡Ay, que lo falla!
1: Puta. Te digo que ayer me empezó a dar risa cuando marcaron el penal. Dije, esto no es penal, pero me empezó a dar risa. Y dije, güey, ya valió madre este güey. Y que lo fallan, ¡palo! Como gritó este, ¿quién fue? ¿Vaca? No sé quién fue.
2: Fue Vaca, precisamente. Y el palo pues, se lo tuvieron que tragar los americanistas, ya, ni modo. Pero bueno, damas y caballeros, tendremos top 10 el día de hoy y llevará por título Ventajas y desventajas de la edad.
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2: Pues mira, no veo las letras chiquitas, pero desde lejos veo a los pendejos.
1: Pues es que sí, es una cosa que se adquiere. Aunque a veces yo a los pendejos los veo en el espejo. Bueno, a uno en especial.
2: Sí, yo también.
1: A la mañana siguiente nada más te ves en el espejo y dices, güey, o sea, ¿qué? ¿De veras, imbécil? Y ya te vas a desayunar o hacer lo que tengas que hacer en el día.
2: Bueno, pues dejémoslo por la paz en este momento. Regresaremos con más información. Más tarde estará Moisés Muñoz como a las 2 de la tarde, ¿no? Dará la cara como un hombre que es.
1: Creo que hay que hacer la pregunta diaria en el programa. Me gustaría hacer el ejercicio. Al rato vamos a abordar la política. Pero ¿dónde está Rocha Moya? Quiero que me explique alguien dónde está Rocha Moya, qué está pasando.
2: En Sinaloa, ya dijo la presidenta.
1: Nos vamos a hacer güeyes. ¿Está en Sinaloa? ¿En
2: dijo
1: dónde?
2: La presidenta que está en Sinaloa. ¿En dónde? No abundó en ello. Hay distintas columnas en
1: los periódicos. ¿Y le creemos a la presidenta?
2: Que dicen que posiblemente está en un complejo militar protegido, resguardado allá en Sinaloa. No lo sé.
1: Me parece, oí por ahí a Carmen Aristegui hablando de que, por supuesto, tenemos que resguardar a Rocha Moya como país, porque pues, sería terrible que le pasara algo, ¿no?
2: Pues esto es un mexicano, para empezar, ¿no?
1: Bueno, y todos los mexicanos que andamos en la calle todos los días, a mí Rocha Moya, la verdad, me vale madres, pero entiendo que sería muy conveniente para muchos que de pronto, pues, pasara alguna cosa horrible, ¿verdad? Pero realmente yo quiero saber, como ciudadano de este país, ¿dónde carajos está ese güey y por qué no está frente a un juez? Aquí o allá,
2: veremos,
1: ¿eh?
2: Ya lo veremos.
1: En donde
2: yo
1: sea.
2: Creo que allá no va a suceder, pero no, aquí pues es muy posible.
1: Güey. Imagínate nada más. Aquí es muy posible que le hagan un juicio, lo metan en una de esas cárceles de donde entran y salen, no haya pedo.
2: No hablemos de cositas tristes en un día tan feliz, en un día tan alegre.
1: Cositas tristes, güey. Ya ni modo. La verdad es que yo ni siquiera estoy triste porque te juro que con la excusa de la apuesta y el partidazo de fútbol que vi ayer, porque de veras, fue un partido de fútbol muy entretenido. Me la pasé bien viendo el fútbol, cosa que yo no hacía hace mucho, mucho tiempo. Entonces, agradezco, incluso con el triunfo de Pumas y todo, agradezco el partido de ayer, me la pasé bien.
2: Yo no sabes cómo he reído leyendo los mensajes que me mandan los americanistas ardidos.
1: ¿Ah, sí?
2: La peor versión de la América y la mejor versión de Pumas no les pudo ganar. Los dejó fuera, güey. Como quieras
1: pues sí.
2: Hacerle.
1: La verdad, sí. Pero jugaron bien, o sea, el América de verdad presionó hasta el último segundo, los Pumas también bien, o sea, fue un buen partido de fútbol. Yo hace mucho que no veía un partido de fútbol entretenidísimo como este. Me encantó, felicidades a los dos equipos. Y ya, pues comeré rico, digo, no viendo feo, ¿no? Porque voy a ir contigo al restaurante, pero bueno.
2: No dejes que el Estaca le vaya a Pumas, los va a salar.
1: ¡Pumas! ¡Oh! ¡Ah, claro! Esa será mi horrible venganza. Apoyar públicamente a Pumas para que se los lleve el carajo y no sean campeones. Ahí está. Esa es mi estrategia a partir de hoy. Escucha con ardor. Empollan hoy tus hijos, mis huevos. Ya.
2: ¿Eh? Ya, espérate. Eso que tiene. Otro güey me pone: Videgaray, ten tantita vergüenza y no le cobres al Estaca la cena.
1: No, ¿por qué
2: ganar
1: no?
2: Así no es de celebrarse.
1: Nah, ¿cómo no?
2: ¿Cómo no? Ganar es ganar. ¿Y sabes sin por duda qué ganamos? Porque fuimos el mejor equipo en el torneo. El superlíder, el número uno. Punto. Y gracias a eso, al gran torneo de Efraín, con el empate pasamos.
1: No se confunda, señor Vidigara. ¿Cómo está? ¿Cómo le va?
2: ¿Cómo le va, don Boñigo? Qué gusto saludarlo.
1: Yo también vi el partido. Digo, usualmente a mí me gusta la política, ¿no? Pero ahora me voy a meter también en esto de los deportes.
2: Ah, todo le sabe usted.
1: La verdad de las cosas, ¿sabe por qué ganaron?
2: ¿Por qué?
1: Porque Henry Martín es un pendejo.
2: No.
1: Adiós.
2: Yo estoy con Efraín, eso vino de arriba. Dios tiene la piel dorada y la sangre azul.
1: Fíjate que iba yo a decir que me hubiera dejado mal sabor de boca un triunfo del América. Si no es cierto, me hubiera reído como loco. Porque yo pensé que ya estaba en la bolsa cuando marcaron penal. Cuando marcaron
2: sí,
1: penal,
2: yo también. Dije, yo nomás veía tu jeta y la de Moisés, güey. ¡Chale! ¡Qué horror! Y luego el milagro.
1: Yo veía tu jeta así en el mingitorio sufriendo. ¡No, no lo hagan! ¿Cómo no? Pero puedo poner la mía ahí.
2: No, yo me pasé todo el segundo tiempo ahí, callado, con los brazos cruzados, viendo el reloj y viendo cómo, pum, otro centro, otro centro, otro tiro. Pumas no pudo controlar el balón en el segundo tiempo, la posesión de balón. No. Yo creo que fue 90% América. Nomás no armaban jugadas, solo despejaban puras pelotas divididas, puro balonazo. Terrible.
1: Así es.
2: Se desconcentraron, se arrugaron, pero al final, pues... que invitemos a cenar a Henry Martin, que se lo merece.
1: Me dan ganas, pobre, güey. La neta, perdón, era un chiste lo que dijo don Boñigo, pero sí, yo vi que falló, se dije, no puede ser, de veras, güey, de todos los que podías fallar, ese, el del gane, en el último momento, en CU, güey, ya para acabarles de echar a perder el día a los Pumas, nada, lo falla.
2: Uf. Justicia divina.
1: Henry Martin es un gran jugador, ni modo.
2: Es buenísimo, es una pena que le haya pasado esto, pero así es el fútbol de cruel y hojaldra en ocasiones. Sí. Pero bueno, vamos a un corte y regresamos.
1: Arriba los Pumas.
2: Goya, Universidad de Goya.
12: Seú, Pumas, Seú, Seú, Pumas.
2: Fingers, ¿quién gana? Pachuca, Pumas.
9: Ojalá que Pachuca, señor.
1: ¿No te gustaría que llegaran a la final los Pumas, Fingers?
9: No, la verdad no. Me caen mal. Y soportarlos un torneo completo porque van a estar diciendo, somos los campeones. Y No. Va a ser intolerable, la verdad.
2: Pero podrías decir, bueno, América perdió, pero contra el campeón.
9: No, prefiero no decirlo.
2: Bueno, está bien.
1: ¿Por qué hay esto entre los fanáticos del fútbol? O sea, ¿por qué el equipo que los sacó ya es el enemigo maldito para siempre, jamás?
2: O sea, ¿prefieres que gane Chivas el torneo? Roto.
9: No, la verdad es que sí me gustaría que gane Pachuca. Bueno, o sea, considero que por eliminar a Toluca se ve un candidato fuerte.
2: Sin duda.
9: Pero, o sea, no me gustaría ni que Cruz Azul, ni Chivas, ni Pumas se coronaran. Es que por historia son rivales.
2: Son archirrivales del Águila.
9: Sí, justo.
2: Ay, qué felicidad. No que por mí, el gozo.
1: Por amor de Dios, está acá, hazte morenista. ¿Y el solito penal? Se van a hundir. Espérate, Fingers, espérate, ya, olvídalo. Gracias. Pero, ¿sabes qué? A partir de hoy, morena y ya, güey. Morena y ya. ¿Qué ibas a decir del penal, Fingers? Ya me sentí mal de andarte callando.
9: No, disculpe por interrumpir, pero el
1: penal... No, por favor, es tu programa, güey.
2: Claro que es un programa, adelante, Fingers.
1: Adelante, disculpe, adelante.
9: Pero siento que, y no me lo quería guardar, que Zendejas tenía que haber tirado ese penal.
2: ¿Sí?
1: En vez de Martín.
2: Efectivamente, pero Henry también tiró otro penal en el partido de ida y lo metió muy bien.
1: Pero ese penal, Fingers, era de altísima presión. Ahí sí el asunto psicológico de ese último segundo, el último minuto. Sabes bien que no fue penal, que estuvo mal marcado. Estaba difícil de tirar ese como fuera.
9: Sí, estuvo mal marcado, pero, o sea, Zendejas tuvo un juegazo. O sea, fue el mejor jugador del partido.
2: ¿Puedo deducir entonces, Fingers, que lo que estás diciendo lo siente todo el América, que era una bola de Zendejas?
9: Exactamente.
1: Más bien.
2: Pues afortunadamente no fue así. O quién sabe, a lo mejor Zendejas también lo fallaba porque vino de arriba. Ya lo dijo Efraín Juárez. Y yo estoy totalmente de acuerdo con
1: era
2: él.
1: Era justicia divina porque no era penal. Ahí estoy de
2: ya
1: acuerdo
2: tocaba,
1: con Efraín Juárez.
2: Ya tocaba, además.
1: Y estaba, pero con una cara de funeral, Efraín Juárez. De que ya va,
2: no,
1: ya
2: Henry. Henry.
1: Lo tenía,
2: ah, sí, Efraín. Ya entendí.
1: Efraín, el
2: técnico.
1: El DT. O sea, estaba, pero que no lo calentaba el sol, cabrón. Pero bueno, okay, ahí tienen. Ya se nos fue todo esto en hablar de Pumas y América. Ahorita regresamos con más porquerías en este programa. El fin de semana del ya merito, carajo.
2: Ya volvemos.
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5: El titular de la Agencia de Transformación Digital del Estado, Samuel Rivera, adelantó que en agosto van a poner en marcha una plataforma digital enfocada en transportistas de Morelos, lo cual tiene como principal objetivo facilitarles sus consultas y regularización de concesiones. Margarita González Arabia, gobernadora del Estado, manifestó que el Ejecutivo morelense se va a alinear con la decisión tomada por parte del gobierno federal respecto al tema relacionado con el fin del ciclo escolar 2025-2026. La tensión en Oriente Medio volvió a dispararse este lunes después de que el presidente de Estados Unidos, Donald Trump, rechazara públicamente la contrapropuesta de Irán para poner fin al conflicto regional. La Liga MX dio a conocer de manera oficial los horarios de las semifinales del Clausura 2026. Pumas y Pachuca disputarán su partido de ida el jueves 14 de mayo a las 19 horas en el Estadio Hidalgo. Más información a través de nuestra cuenta de Facebook, Línea Caliente Noticias. Soy Abigail González y este fue el Resumen 40.
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34: Bueno, yo no sé a qué equipo le vaya Fernández Noroña, pero anda muy enojado. Hizo tremendo coraje. El senador
35: morenista. Es del equipo del SIDA, ¿no? Del sindicato de qué era, del
34: Internacional de Destructores Anónimos, ¿no? ¿Cómo era?
35: Sí, no me acuerdo.
34: El del Ecoloco.
35: Internacional Destructor. El del Ecoloco, que casualmente se llamaba el SIDA, que luego fue el síndrome de inmunodeficiencia adquirida, que llegó después, ¿no? De que inventaron eso, pero
34: llegó después. A ver, terrible.
35: Entonces, este personaje que tanto vocifera, que tanto le hace de jamón, que tan escandaloso resulta, a mí la verdad ya me parece ridículo, me parece la verdad un poquito indefendible lo que él a veces defiende y aduce, pero bueno, Fernández Noroña ahí sigue, ¿no? Siempre está haciendo ruido, para bien o para mal.
34: Estaba en una entrevista en Torreón, Coahuila, con una periodista muy incisiva, que lo no
35: como deben de ser los periodistas,
34: machacar y machacar y machacar hasta que Noroña ya se dio por vencido y reconoció entre comillas que todo es culpa de Morena. Adelante.
36: A ver, yo sí tengo una relación de amistad que no voy a negar con Rocha Moya, pero si él es responsable, okay, para decirlo muy claro, okay, pues tiene que pagar por una conducta ilícita él o cualquiera que lo hiciera. O sea, es falso, porque además, lo que quieren es que llevan años diciendo que somos un narco. Bueno, acusan al compañero presidente de narco, a López Obrador, que es integérrimo.
37: Bueno,
36: acusan
37: es que a
36: la compañera.
37: Como fue como 6 o 7 veces a ese pueblito donde había.
36: A Badiraguato. ¿Y eso qué?
37: Bueno, que por ejemplo aquí en la laguna hay más de 1,600,000-1,700,000 habitantes y en 6 años
36: aquí,
37: ha venido
36: y aquí
37: 3 veces.
36: Se hizo agua para.
37: Todavía no terminó.
36: Por eso, pero está en eso y empezó con.
37: Y hay un tema de corrupción muy fuerte
36: vez,
37: ahí. Es que me pone.
36: Vez.
37: Me había
36: Que vaya 800 veces a Badiraguato y luego es el pueblo emblemático del narco.
37: Qué raro.
36: Es el pueblo.
34: Pues
36: no,
34: el
36: lo que tú tienes que demostrar es que su patrimonio no empata. A ver, el narco, tú no trabajas para el narco de gratis, ¿estás de acuerdo?
37: No, me imagino que cobran.
36: Bueno, y muy bien. Entonces, se tiene que ver. Si el compañero está en un rancho pedorro, perdón, en Palenque, o sea. La verdad, el hombre nunca le interesó el dinero, es integérrimo, es una majadería.
37: Eso se lo creo,
36: ¿eh?
37: Tampoco les interesa.
36: Bueno, a ver, si tus hijos hacen lo que hacen, tú eres responsable de tus hijos, perdón.
37: No, pero ¿dónde sacaron la lana, la política?
36: Pero me sigues dando maromas.
37: No, pero ¿de dónde sacaron la lana? A ver, córtale aquí tantito.
35: Perdón, hay una foto de este fin de semana de José Ramón, el más gordito de los cochinitos. José Ramón López Beltrán, en una tienda en Cartier, creo que en Cancún. No estoy seguro si en Cancún o en Houston, hay como varias versiones. Pues se pregunta uno de dónde sacas, porque un reloj Cartier es muy caro, es un artículo de lujo. Y bueno, este amigo aparece.
9: Creo que la señora tiene dinero, casas, ¿no? La esposa.
35: Sí, a huevo. Y también, bueno,
9: pues porque la descalificas,
35: al resto
9: qué
35: de
9: machista.
35: La familia de. Si ves al resto de la familia de López Obrador, pues también, ¿no? Están en grandes negocios de altos vuelos. Y de pronto, pues estaban hace, cuando empezó la campaña de López Obrador, en un departamentito diciendo que ellos eran muy humildes y la chingada. Y de repente, en el espacio de 10 años, pues andan por aquí, por allá, ¿no? Por todo el mundo, en Japón, comprando obras de arte, comprando equipos de fútbol. Entonces, no se ve mis tanates, güey, porque ahí estamos viendo a que ver, la familia se la pasa, pero la
9: ver,
35: madre.
9: A ver,
35: la
9: a
35: prima
9: ver.
35: Felipa, los hermanitos de López Obrador, todos metidos en el ajo, recibiendo sobres por todos lados. Entonces, que a López Obrador a lo mejor no le interese el lujo ni andar en cosas de lujo, se los creo. Yo creo que ese hombre es un obcecado del poder. Eso es lo
9: no
35: que a él
9: dinero.
35: Le gusta, para mi entender. A lo mejor no del dinero, por eso decir que es muy íntegro y ya. Digo, ya ahorita veremos cuando veamos el resto de la entrevista. Noroña está como gato boca arriba, no dejando hablar a la entrevistadora.
9: No, a ver, tú no me estás dejando hablar. Primero que nada, tienes razón, Noroña. Una persona no puede ser responsable de sus hijos después de los 18 años, ni ellos de sus padres.
35: Sí.
9: Son entes independientes.
35: Y tienes razón en que no es sospechoso ir a Badiraguato. ¿Y a Badiraguato cuántas veces fue el presidente a Badiraguato?
9: Él claramente lo dice. El presidente López Obrador es integérrimo. Que es el superlativo de íntegro.
35: Sí,
9: es como
35: sí,
9: decir
35: sí,
9: integrísimo. Sí, sí. No se dice integrísimo, se dice integérrimo.
35: Integérrimo.
9: Y ir a Badiraguato no es un delito. Comprar en Cartier tampoco es un delito.
35: ¿Es sospechoso ir a Badiraguato tantas veces? Y es más, dejar a la prensa afuera, decir, hasta aquí llegan, después de aquí ya no pueden pasar porque no pueden saber a dónde voy. ¿No
9: Vamos
35: es sospechoso liberar al hijo de un narcotraficante en un operativo? Decir, es que lo hago por el bien del pueblo, no vaya a pasar algo malo, vamos a liberarlo.
9: Me parece que eso fue correcto, pero bueno, yo no soy
35: ¿No es sospechoso?
9: De la República.
35: ¿No
9: sospechoso,
35: es sospechoso?
9: Pero creo que ese acto de
35: es muy sospechoso.
9: Sí fue correcto.
35: Es
9: porque
35: muy
9: se ahorraron,
35: sospechoso.
9: Se salvaron muchas vidas.
35: Claro. Abrazos, no balazos. O sea, si ves una cosa completa la actitud del observador.
9: Mira, siento
35: para
9: que te estás desquitando
35: es
9: de tu
35: sospechoso.
9: Ardor por el América con la 4T, güey.
35: No. Es que, ¿sabes qué? Cuando oigo a Noroña y a sus correligionarios defender a ultranza una cuestión que por todos lados se ve sospechosa, pues me parece francamente ridículo. Pero bueno, vamos a seguir escuchando.
9: Se pone buena la entrevista. Siga.
35: Sí, porque no deja hablar a la periodista. Adelante.
37: Tampoco les interesa.
36: Bueno, a ver, si tus hijos hacen lo que hacen, tú eres responsable de tus hijos, perdón.
37: ¿Quién
36: pero,
37: metió
36: pero
37: a
36: me
37: a la
36: sigue,
37: política?
36: Pero me sigues dando maromas, tú a partir de los 18 años eres responsable de tu vida. Y vuelvo a insistir, presidente.
37: Bueno, pues es corrupción y la bandera de ustedes es el combate contra la corrupción.
36: Bueno, sí, somos culpables de todo. O sea, nosotros somos el peor movimiento que ha llegado al país.
37: Yo no
36: somos
37: he dicho
36: un
37: eso,
36: desastre.
37: No
36: tenemos
37: eso.
36: Honestidad.
37: No.
36: Yo
35: sí, de acuerdo.
36: No me he hecho archi recontra ultramillonario. Soy tan bruto que pago.
13: No, el problema no son las cámaras, el problema es que no sabes hacer una entrevista.
37: Bueno,
13: porque
37: es tu opinión.
13: Te estoy contestando, te estoy contestando y ya me estás interrumpiendo.
37: Le acabo de preguntar y no respondes.
13: Pues porque no me lo permites.
37: ¿Sí?
13: No me lo permites.
35: Esto es como el chavo del 8, güey.
9: Ya, suficiente. Lo que me encanta es la confesión de Noroña. Somos culpables de todo, somos el peor movimiento.
35: Yo siento que hasta sintió rico diciéndolo. Así de puta, un día.
9: Fue como confesar.
35: Decir la verdad. Un día. Es como, me quité esto de encima. Mira, yo no sé, pero cada vez hay más evidencias y cosas que indican que sí hay un montón de irregularidades con muchos miembros del partido de Morena, con muchos gobiernos locales, estatales, Rochamoya y muchos otros, ¿no? Américo Villarreal, todos estos personajes oscurísimos, el mismísimo Conde Drácula, el hermanito político de López Obrador.
9: Adán Augusto,
35: Augusto.
9: De estas listas, ¿no? que hay en Estados Unidos y que los que siguen serían la gobernadora de Baja California y el de Tamaulipas, ambos de Morena.
35: Pero deja tú las listas, cómo viven, cómo se conducen, lo que hacen, lo que dicen. Ahorita nadie quiere dar declaraciones, claro que no, pues están todos zurrados del miedo, güey. Pero la verdad es que hay que, o sea, tendría que ser Claudia Sheinbaum una presidenta para todos los mexicanos, lo dijo Carmen Aristegui muy claramente en una entrevista que le di, no una presidenta de partido, no una presidenta de facción, sino una presidenta de México que diga, ok, señores, este problema ya nos rebasó. No, pero ¿sabes qué? Yo no quiero una lugarteniente, quiero una presidenta, y parece ser Claudia Sheinbaum la lugarteniente de López Obrador. Esa es la verdad.
9: Vamos a hacer uno de los sagrados sacramentos aquí en La Corneta.
35: A ver.
9: Ave María Purísima, sin pecado concebida.
35: Sin pecado concebida.
9: Adelante, hermano Noroña.
36: Bueno, sí, somos culpables de todo. O sea, nosotros somos el peor movimiento que ha llegado al país.
35: Sí. Pero faltó más, Noroña, tienes que decir más, porque aquí es cuestión de que te confieses realmente. Entonces, ¿qué más tienes que decir?
9: Sí, lo de su casa y eso.
36: Yo no somos un desastre, no tenemos honestidad. Yo correcto. No me echo archi recontra ultra millonario.
35: No tanto, pero sí, una casa de 12 millones con tus sueldos, pues sí, con tus actividades, es una cuestión. Sí, bueno, sí, es millonario. Ok. Bueno. Pero. La verdad es que, ¿de dónde, cabrón? ¿De dónde salió esa lana en tan poquito tiempo? ¿De dónde? Porque sí es raro, ¿no?
9: Y ya ves lo que dice Noroña, ¿no? Que hay las listas que hay en Estados Unidos, que lo pongan en la lista que quiera, que él no se va a doblegar. Esto lo dijo después de reunirse con la presidenta de México. Ajá. Adelante, Noroña. Aquí yo le agradezco, porque siempre nos da contenido muy divertido.
35: A ver, venga, colocó. Chango León.
15: Las listas, pues que hagan las listas que quieran, les dije yo. Que hagan las listas que quieran. Que lo que quiere decir en esencia es no vamos a doblarnos, no vamos a doblegarnos, no vamos a entregar al país su soberanía, su independencia, su riqueza natural, no vamos a volver atrás.
35: No, nadie está hablando de eso.
9: No queremos que entreguen a la soberanía ni la riqueza, nada más a los delincuentes.
35: Correcto, nadie está hablando de eso, Noroña, nadie está hablando de darle nada a nadie. Lo único que queremos es que la justicia que no se hace en México se haga, si se tiene que hacer en otro país, porque hay señalamientos importantes de
9: cortes internacionales que se haga en México,
35: que dicen que estamos en manos de narcos, güey.
9: No pues entregarle sí, nada, bueno, gringo.
35: Pero si lo que tenemos, te digo, es una presidenta de facción o presidenta de partido y no una presidenta de México, tendría que estar dispuesta a menos de que pues ella también haya recibido algún tipo de beneficio inexplicable o no explicable, pues, en lo legal, pues, habría que cambiar de derrotero, ¿no? Y habría que decir, sí, señor, vamos a hacer justicia en México. Eso sí, es lo que queremos los mexicanos.
9: Bueno, vamos a otro tema que me parece que
35: es... Es que sí, ¿sabes qué? Me suena como a desestimarlo. Lo que estoy diciendo es real. La gente en México ya está hasta la madre.
9: Sí, estás siempre con la misma perorata. Yo estoy de acuerdo contigo. Estoy de acuerdo.
35: Gente hasta la madre.
9: Ya lo dijimos.
35: Y estos güeyes... Porque,
9: no te
35: mira,
9: creas, la gente está contenta con el gobierno.
35: Fíjate. A mí se me hace que Noroña no tiene, y es más, así lo creo, no lo conozco, pero no creo que él esté metido en cuestiones ilícitas, ni con el narco, por cómo habla y se conduce, ¿no? Porque lo hace con absoluto desparpajo, a diferencia de otros güeyes que cuando les llega un reportero, no doy declaraciones, o sea, hay una gran diferencia. Entonces,
9: sí, Noroña se comporta como que tiene la conciencia tranquila.
35: La verdad,
9: pero
35: sí.
9: Pero eso significa más que
35: nada,
9: se comporta
35: sin
9: así.
35: Saber nada.
9: Sin saber
35: sí,
9: nada.
35: Puede ser un muy
9: yo
35: buen actor,
9: el beneficio
35: pero yo
9: de la
35: no
9: duda.
35: Creo. Yo también le doy el beneficio. Mira, a mí no me cae muy bien Noroña, pero siento que es una persona en buena medida decente y no es culpable de... O sea, nada más por actitudes, ¿eh? No es culpable de nada raro. Hay otros que se ven más oscuros, cabrón. O sea, que se ven unos gangsterazos, güey.
9: Bueno, el tema del momento también es las vacaciones escolares que adelantó Mario Delgado del 15 de julio al 5 de junio, 40 días, una burrada, una salvajada, e incluso Noroña, que ya parece conductor de este programa, regañó a Mario Delgado por esta ocurrencia, que ya dijeron que no fue ocurrencia, que fue algo que estuvieron consensando con todos los demás secretarios de educación de los estados, pero eso es lo que opina Noroñis de lo que en mi opinión es una burrada de la Secretaría de Educación Pública.
35: Noroña. Bueno, oye, ¿y tú no ves que todo este asunto de BTS y todo el hablar otra vez de Hernán Cortés y la cuestión de las vacaciones de los niños no son también muchos intentos de cambiar el tema?
9: Tú lo dirás de broma, pero al parecer la Fiscalía General de la República ya abrió una carpeta de investigación
35: ojalá,
9: contra Hernán Cortés.
35: Es que hasta parecería que quieren hablar de otra cosa como de lugar. Hablemos entonces de las vacaciones. Oh, pues claro que les conviene, pero no se nos va a olvidar. Yo todos los días aquí voy a preguntar dónde está Rochamoya y por qué no está frente a un juez. Venga.
34: Bueno, adelantar las vacaciones, 40 días, y dejar a todos los padres de familia sin posibilidades de trabajar porque tienen que cuidar a los hijos, afectar el calendario escolar, bajar el nivel educativo, de por sí ya es un problema en México.
35: Sobre todo eso.
34: Que es que por eso. El calor y por el mundial. Ay, en fin, yo creo que le simplifica mucho.
35: Los partidos creo que se van a...

0: especial del Mundial. Uy, lo que estamos preparando para el Mundial, ya les diremos. Pero bueno, adelante Noroña, regaña a Mario Delgado, que no entiende, caray.
1: ¿Cómo va a suspender un mes más de clases? 3 meses de vacaciones. Una desafortunadísima decisión que ahora quedó que es propuesta. Tuvo que darle marcha atrás Mario Delgado de decir que iban a tener los niños 3 meses de vacaciones. Son 3 partidos de la selección nacional. No, aunque clasifique a la siguiente ronda, los demás partidos son en Estados Unidos. ¿Cómo va a suspender un mes más de clases? 3 meses de vacaciones. Han llovido las críticas de dentro y de fuera. Si les dijera yo el chat del Senado, compañeros que están recorriendo su territorio diciendo los reclamos de la gente, pero sí, desafortunada, anuncio de Mario Delgado, secretario de Educación Pública, ayer sobre este tema y ha llovido. Se va a echar atrás esa medida, hombre. Es pues yo espero absolutamente que así sea. Impopular.
2: No seas gracias, pendejo, don. Mi amigo.
3: ¿Eh? Ok, bueno, está bien. Bueno, pues a ver, esto también podría calificar de, digo, acuérdense, ¿no?, que la política es una carrera siempre hacia un solo lugar, y es hacia el puesto político más importante, que es la presidencia. Entonces, ¿no siente que esto también es un poquito acá una patadilla ahí arterona hacia uno que podría estar en el camino hacia lo mismo? Mario Delgado, me imagino, también tiene aspiraciones.
0: Fuego amigo, podrá tener aspiraciones, no, pero no también tiene posibilidades reales de ganar la candidatura de Morena, Mario Delgado, perdón. Mario, pero no lo veo en este momento.
3: ¿Noroña
0: al menos,
3: tendría
0: ¿no?
3: más en todo caso?
0: Sin duda, Mario Delgado. Sin duda, y las encuestas así lo
3: Noroña
0: dicen.
3: ¿Noroña tendría más?
0: Sí, la de Noroña es más grande. La preferencia, la intención de votos. Sí, algo está okay. por ahí. Pero bueno, la presidenta de México, okay. Claudia Sheinbaum.
3: Algo anda mal aquí, ¿eh?
0: Corrigió la plana y dijo lo siguiente. Adelante, presidenta.
4: Entonces, se plantearon vacaciones muy largas.
0: Pues sí. 3 meses.
4: Entonces, el planteamiento ahora, pues, es que se conserven las 6 semanas de vacaciones. Y se va a volver a reunir este Consejo de Educación, donde participan todos los secretarios, hoy a las 10 de la mañana, para recoger, pues, esta esta visión de algunos padres y madres de familia, en la idea de que solo sean 6 semanas de vacaciones, como siempre ha sido, y que a lo mejor algunos se adelanten y otros puedan permanecer con el calendario anterior.
0: Perfecto, me parece muy bien que le corrijan la plana al secretario de Educación Pública, y pues no quedó de otra más que pues volverse a reunir y a ver qué nos proponen. Pero es que esto era una salvajada, era una patada en la espinilla a todos los padres de familia, pues que se quedaban absolutamente solos. Y ahora tenemos para ustedes una declaración extraña, en mi opinión errónea, irresponsable, absurda, estúpida, del presidente de Colombia, Gustavo Petro, que parece que andaba Petro, como ha sucedido en otras ocasiones, quizá estaba sobrio y ya se le fue un tornillo, porque esto a mí en lo personal me parece totalmente falso y un error garrafal. Adelante, Gustavo Petro, presidente de Colombia.
5: ¿No lo impusieron? Alguien determinó que esa sustancia era ilegal fuera de Colombia y alguien determinó que otra sustancia, a veces peor, era legal, como se lo dije a la gringa que me malinterpretó. El whisky mata más que la cocaína, pero el whisky lo hacen ellos, la cocaína se hace aquí. Luego, lo legal es lo de ellos. Y a fortunas que se hacen con el whisky. Y la cocaína es ilegal porque se hace aquí. Mata más la cocaína que el whisky.
0: No.
5: La ciencia dice lo que mata más es el whisky.
0: No.
5: Y entonces, ¿en qué mundo de justicia estamos?
0: A ver, estaquita precioso, tú que como yo fuiste adicto, ¿qué opinas?
3: Está confundiendo este güey la estadística. Yo creo que este pene que está confundiendo la estadística con la ciencia. Además, está medio mal aplicado el planteamiento, pero, o sea, en todo caso, por estadística, pues hay mucha más gente que consume alcohol que cocaína. Evidentemente, claro, habrá muchas más muertes relacionadas con el abuso del alcohol que con la cocaína. Entonces, no sea usted tonto.
0: Petro.
3: y piense, ¿no? Antes
0: no le,
3: de abrir
0: no le
3: la
0: hagan
3: boca.
0: Caso a este güey. De verdad,
3: que
0: la cocaína es súper adictiva.
3: No, sin duda, pero, o sea, la cocaína es súper adictiva, y les voy a decir otra cosa, la cocaína también que hay en la calle, que puede uno comprar, pues está llena de quién sabe qué madres.

0: porque no es una sustancia que se controle ni se produzca con control de calidad, ¿no? ¿Quién sabe quién carajos, que es un dealer al cual le importa un bledo si te mueres de un infarto, la mezcló con madre y media para que le rinda más y te la pueda vender en mayores cantidades, rebajada con quién sabe qué? Entonces, eso, es una pésima droga.
1: Eso hablando de la cocaína ilegal.
0: La cocaína que puedes comprar.
1: Que es la única que existe en este momento, claro. Menos la que se utiliza para cosas médicas, que no tengo ni idea. Pero definitivamente la cocaína es malicisísima. Es súper adictiva, ni le jueguen, ni le busquen. Yo les recomiendo que ignoren al presidente de Colombia, yo lo voy a hacer el resto de mi vida. Y se echen un whisky. ¡Salud!
0: Pues sí. La verdad es que la cocaína, además, causa problemas muy diferentes al alcohol, afecta al cuerpo de una manera completamente distinta. Se los dicen dos señores que se metieron cocaína durante muchísimos años, y que no sé por qué, yo creo que gracias a la muy buena suerte, nunca nos pasó nada. Pero la verdad es que es una basura esa cosa, güey. Así que aléjense, si pueden.
1: Bueno, damas y caballeros, el top ten del día de hoy se va a llamar Ventajas y desventajas de la edad. Por ejemplo,
0: Mándelo suyo, arroba la corneta FM, esa es la vía gratuita de este programa. Ventajas y desventajas de la edad. Por ejemplo, ¿qué?
1: Pues que si me falla la erección, le echo la culpa a la edad.
0: Sin duda.
1: Sé qué tan bueno sea eso.
0: Pueden ser otros los problemas. No es nada más la edad, ¿eh? No es nada más la edad. Hay muchas cosas que usted puede hacer. Por cierto, tengo tus pastillas de capsaicina y chile. Ahí te las llevo hoy al programa.
1: Pues qué generoso. Muchísimas gracias. Allá te veo. Pero por lo pronto, vamos a un corte comercial y regresamos a esta su pobre corneta de todos los días. Soy feliz porque Goya, Universidad.
0: Síganos en Instagram.
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8: El presidente de la mesa directiva del Congreso Estatal, Isaac Pimentel, informó que hasta el momento no han recibido una propuesta solicitando ampliación presupuestal por parte de la Universidad Autónoma del Estado de Morelos. Sin embargo, no descartan la posibilidad de tener esta solicitud universitaria. Con el objetivo de acrecentar servicios y atención directa a las comunidades, el Ayuntamiento de Jojutla, encabezado por Alan Martínez García, retomó el programa Gobierno de Territorio. La Secretaría de Cultura presentó la edición 2026 de México Canta, un concurso binacional que busca impulsar nuevas narrativas musicales entre jóvenes de México y Estados Unidos. Durante el anuncio estuvo acompañada por la cantante Majo Aguilar, el intérprete Junior H y Miguel Trujillo. La Liga MX dio a conocer de manera oficial los horarios de las semifinales del Clausura 2026. Chivas y Cruz Azul disputarán su partido de ida el miércoles 13 de mayo a las 20 horas en el Estadio Banorte. 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Soy Abigail González y este fue el Resumen 40.
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4: Quisiera reconocer a mi estimado y respetado amigo Moisés Muñoz, que el día de hoy esté dando la cara.
5: Aquí estoy, Eduardo. ¿Cómo estás? Muy buenas tardes a ti y a toda la bandita cornetera.
4: ¿Cómo estoy, güey? Estoy feliz.
5: Sí, bueno, eso me lo imagino, ¿no? Pero yo hablaba en un tema más personal. ¿Todo bien de salud? ¿Cómo te la pasaste ayer?
4: Muchas gracias. Fue uno de los partidos más horribles que he vivido en 56 años.
5: Sufriste,
4: cada minuto fue desgarrador. Pero sí, sí, aquí sí. Estamos triunfadores en semifinales.
5: Sí. Termina avanzando el equipo de Pumas. Ay, caray, ¿qué es eso?
4: Sí, bájale un poquito a tu regreso porque me oigo doble.
5: ¿Te escuchas doble tú?
4: Ajá. Entonces, si bajas un poquito.
5: A ver, tal vez ahí está un poquito mejor. ¿Puede ser?
4: A ver, sí, muy bien.
5: Sí, ok. Perfecto. Sí, es que estamos teniendo un poco de problemas para la conexión, pero aquí estamos, poniéndole el pecho a las balas, mi querido Eduardo. La verdad es que hay que felicitar a los dos equipos. Es una realidad, hay que felicitar tanto a Pumas como a América. Nos brindaron la mejor llave de todas. Yo creo que unos cuartos de final como nunca los habíamos visto antes.
4: Y cuando dices llave, ¿te refieres a la llave de salida de la liguilla que le regalamos a la América?
5: De cuartos de final, llave de cuartos de final, Eduardo.
4: La llave que lo saca al terreno del olvido y la derrota.
5: En total, Eduardo, olvido, güey, se está hablando más del América, de lo que hizo América en el partido, que del pase de Pumas. Con eso te puedes dar cuenta la grandeza del América.
4: Pero América está eliminado.
5: Aficionados de Pumas, aficionados de Chivas, aficionados de Cruz Azul, de todos los equipos, están felicitando al América por la grandeza de remontar un resultado de adverso de 3-0 en dos partidos. Entonces, honestamente, hay que felicitar, por supuesto.
4: Pero no remontaron, Pumas, claro. Solo lograron igualar.
5: Hay que felicitar.
4: No ganaron.
5: Hay que felicitar. Mira, con el hecho de que el día de ayer, América, más bien,
4: quedó eliminado.
5: Pumas no fue mejor que América en la llave.
4: América no fue mejor que Pumas.
5: No pudieron demostrar su superioridad, pero sí. Hay que reconocerlo, Pumas fue mucho mejor que América en el torneo regular. Y eso es lo que le permite al equipo de Universidad avanzar. Felicidades a toda la gente de Pumas. Felicidades, disfrútenlo. También, después de 15 años...
4: No reconozco a Moisés Muñoz. No reconozco a Moisés Muñoz. El Moisés que la semana pasada me decía que me iban a romper el corazón, que iba yo a llorar, que siguiera soñando.
5: Lo acabas de reconocer, que estuviste sufriendo todo el partido. Así
4: no
5: estuviste
4: todo.
5: A nada, estuviste a una patada, Eduardo, de que te rompieran el corazón una vez
4: primer,
5: más. A una patada.
4: Bueno, si quieres, sigue gozando tu llamerito.
5: Es a muy una común. Patada.
4: Es muy del fútbol mexicano, el llamerito.
5: Estoy muy tranquilo y muy feliz, mi querido Eduardo, porque América ayer demostró lo grande que es este equipo, la institución. El reconocimiento de todo el antiamericanismo a mí me deja súper tranquilo.
4: Fíjate, tan grande que no le alcanzó. Esa es la grandeza de la América.
5: No le alcanzó.
4: Ahora, no fue suficiente, Pumas fue mejor.
5: Vamos a ver qué tal le va ahora al equipo de Universidad en las semifinales.
4: No cambiemos el tema, porque yo me acuerdo de ti muy seguro, muerto de la risa la semana pasada.
5: Estaba súper seguro.
4: Sí.
5: Estaba súper seguro, Eduardo. Me quedé a una patada, güey. A una patada de poder demostrarte una vez más la superioridad de América por encima del equipo de... A una patada, ¿eh?
4: No hay
5: una
4: patada. Superioridad.
5: Lamentablemente, Henry Martín no pudo anotar ese penalti.
4: América
5: bueno, no
4: está eliminado.
5: Nada.
4: Pumas está en semifinales en contra
5: avanza
4: de los
5: contra
4: Tuzos.
5: Pachuca. Va contra Pachuca en la otra llave, que realmente importa muy poco. Cruz Azul va a enfrentar al equipo de las Chivas Rayadas del Guadalajara. Y vamos a ver cuáles son los dos equipos que van a estar disputando la final para este campeonato.
4: ¿Por qué dices que no importa nada?
5: Porque la mejor llave fue esta de América contra Pumas. Entonces, pues ya. Y yo creo que el campeón va a salir de esta llave entre Pumas y Pachuca. Yo creo. ¿Okay? Por eso digo que la otra a lo mejor no importa tanto. Vamos a ver qué es lo que sucede en estos duelos de semifinal. La realidad es que los cuatro equipos llegan por mérito propio. Nadie les regaló absolutamente nada.
0: aunque se hable del arbitraje, el arbitraje es malo para todos, Eduardo.
4: Sí, malo fue un pésimo arbitraje, estoy de acuerdo.
0: Exacto, en todos los partidos hubo polémica, hubo faltas que no se marcaron, penaltis que no se marcaron, penaltis que no debieron haberse marcado. O sea, el arbitraje, y para toda la gente que está escuchando, es ya de hueva tratar de echarle la culpa al arbitraje, porque se equivocan para todos lados y para todos los equipos.
6: Oye, Moisés.
4: Moisés, ¿qué pasó, Taquita?
0: ¿Cómo estás?
6: Estoy triste, la verdad, y perdón por los problemas técnicos que se suscitaron ahorita y no me pude conectar a tiempo,
4: Estabas llorando abajo del escritorio, no te hagas.
6: No, de hecho me estaba rompiendo los dedos del pie pateando cosas aquí, pero ya acabé, creo que sí tengo un par de fracturas. Pero bueno, a ver, Moisés, te oigo...
4: ¿No serán de anoche?
6: Te oigo muy molesto, ¿de anoche? No, te oigo muy molesto con el asunto de que se le eche la culpa a los árbitros, pero ayer yo vi un arbitraje bueno... Salvo ese último tiro penal que además tristemente falló Henry Martin, pero ese sí no era penal, para que
4: no, yo no vi un arbitraje bueno ni en este partido
0: mal
4: ni en el de ida.
0: Diciendo esta quita es que el arbitraje es pésimo, malísimo.
6: ¿No te gustó?
0: Para todos. Estoy de acuerdo, para todos los equipos, en todos los partidos ha habido polémica por faltas, pues más bien por fallas arbitrales.
4: A ver, perdón.
0: De todos los equipos,
4: Disculpen todos ustedes, tengo que hacer una interrupción. Adelante, nuevo.
7: Se les informa que el América chingó a su madre.
6: Es feo, Moisés, pero así fue. Oye, ¿y cómo te sientes al respecto? Porque de verdad, yo ayer vi un América que pues trató de... No trató, logró remontar un marcador dificilísimo, con gran garra, con gran entrega. Y es una lástima, de verdad, aunque te digo, yo siento que no fue bien marcado ese penal, pero es una lástima que lo haya fallado Henry, porque a mí ya me estaba dando risa desde que marcaron el penal. Dije, ya estuvo, güey, y nada, acabé perdiendo. Sí.
0: No, le estaba comentando aquí, Eduardo, que honestamente estoy tranquilo, estoy contento con el resultado, obviamente.
4: ¿Cómo va a estar contento?
0: Que no fuera América. Por favor. Pero estoy contento porque el equipo de América demostró lo grande que es. O sea, un equipo que va perdiendo por 3 goles y que tiene la capacidad de reaccionar de esa manera, a mí me deja completamente tranquilo, Súper. Deberías estar tranquilo también, mi querido Estaca, porque sí se perdió. Sí. Más bien, no se perdió. No se logró avanzar a la semifinal, pero el equipo cayó con la frente en alto. Pero no como, por ejemplo, Tigres, que se murió de nada. Un equipo de Tigres que no metió ni las manos en Guadalajara. Acá pudimos ver al equipo más grande de México. Y le decía a Eduardo Estaquita que no solamente los americanistas, los antiamericanistas están reconociendo la grandeza del equipo, porque cualquier otro equipo con un 3-0 al medio tiempo, pues ya no aparece.
6: Fue un partidazo, güey. Yo hacía, la verdad, le decía a Eduardo al principio del programa que yo hacía muchos años, yo creo, que no me sentaba a ver un partido de fútbol. Y ayer lo gocé plenamente, con todo y que perdió el América. De verdad me divertí, güey. Estaba yo solo en la casa como loco, pegando gritos, güey. ¡Gol! O sea, me la pasé bien. Fue un buen partido de fútbol.
4: Partidazo, de verdad. Sí. Tuvo de todo. Los dos partidos, fue un cuarto de final sensacional. Buenísimo. Que dieron América Pumas.
0: La mejor
4: sobre
0: llave.
4: Todo Pumas.
0: La mejor llave, sin duda.
4: Que al final fue mejor. Y una de las cosas que más gocé.
0: No fue mejor, Eduardo, no te equivoques. Pumas no fue mejor. Fueron igualitos. empataron. 6-6. Fue igualitos. Y lo dije una vez y lo repito, Estaquita, porque tú no lo escuchaste. Pumas no fue mejor que América.
4: ¿Quién está en semifinales?
0: En cuartos de final. Ahí, déjame lo digo otra vez. Pumas no fue mejor que América en cuartos de final. Fue mejor en la temporada regular. Y eso es lo que les permite avanzar a la semifinal.
4: Iba ganando Pumas, 3-2, le marcan, iban empatados, le marcan un penal, que no era penal, tú sabes claramente. Pero uno de los momentos más bellos, que más disfruté el día de ayer, fue ver la cara de Moisés en el momento en que falla Henry Martin.
0: Güey, imagínate cómo estaba esperando que anotara Henry y el capitán americanista lamentablemente no pudo anotar.
4: Oye, Moisés, ojos que te acordaste de mí.
6: ¿Qué
4: preferiste?
6: Porque ayer yo sí vi la cara de Eduardo en el fondo de un mingitorio. Recibiendo, ¿no? O sea, dije, ahí está, güey, y nada, acabó siendo la mía y la tuya en el fondo de dicho tazón.
4: Qué bello deporte es el fútbol, qué bello.
0: No, es precioso. Y sobre todo cuando hay este tipo de partidos, la verdad es que se disfruta y a final de cuentas te quedas satisfecho, tranquilo, independientemente si tu equipo no avanzó. Créeme que se queda uno tranquilo. Los jugadores de América deben estar de alguna manera tranquilos, no satisfechos, porque fue un fracaso. En América, cada vez que no eres campeón es un fracaso, y eso lo sabemos todos los americanistas. Entonces, pero pueden estar tranquilos que cayeron con la frente en alto.
8: Las aguilitas que nos iban a ganar.
0: Felicidades, felicidades. Ojalá que tu alegría te dure un buen rato y no se termine ahora en la fase de semifinales, Eduardo, porque sería una tristeza, caray.
8: Gracias, siento que piensas lo opuesto.
0: No, le deseo lo mejor a todos, que gane el mejor, así de fácil, que gane el mejor. En el caso de los Pumas, pues ya, caray, ya les toca, ¿no? Son 15 años. Ya les tocaría a ellos.
6: Oye, ¿y cómo los ves, Moisés? O sea, ¿tú les auguras un buen futuro en el resto del torneo? O sea, digo, porque ahí andan, ¿quiénes están? Está Chivas, está
0: Pachuca y Cruz
6: Pachuca
0: Azul.
6: Y Cruz Azul. Uh-huh. Entonces, sí, digo, yo siento que Cruz Azul, pues, como siempre, ¿no? Se va a ir al carajo.
4: ¿Quién sabe?
0: Le estaba diciendo a Eduardo Estaquita que para mí el campeón va a salir de esta llave entre Pachuca y Pumas, ¿eh? Okay. Es lo que yo creo.
4: Así, o sea, que sí, pues, que si Pumas le gana a Pachuca, Pumas es campeón.
0: Yo creo que sí, y si Pachuca le gana a Pumas, yo creo que Pachuca puede ser campeón. Eso es lo que yo creo, obviamente, pues, no soy pitonizo, ni mucho menos, vamos a ver qué es lo que sucede.
8: Bueno, mi pitonizo, ¿no? Ahí te va este poema a dos voces, entre dos grandes, grandes comentaristas y narradores del fútbol, que creo que encapsula y resume de una manera preciosa lo que sucedió anoche en Ciudad Universitaria.
9: ¡En el Día de la Madre! ¡Los Pumas le dieron en la vida a Malamérica!
10: Okay. En un partidazo, a final de cuentas, aquí lo que funciona tiene que ver con la temporada que hizo un equipo y con la temporada que hizo el otro. A final de cuentas, es la posición en la tabla, el que le da
0: claro,
10: el pase al equipo universitario, que sufrió como una madre, hablando del Día de la Madre.
0: ¿Te quedó claro, Eduardo? ¿Le vas a hacer caso a Luis o no?
4: Yo estoy consciente que Pumas fue el mejor del torneo.
0: Sí, no fue mejor que América en cuartos de final, ¿eh? No fue mejor. Fue mejor en la temporada regular, ya te lo dijo el doctor. Si no me quieres hacer caso a mí, hazle caso a tu ídolo. Hazle caso a tu ídolo.
8: ¿Sabes cómo me acordaba de ti, cabrón, cuando ayer veía yo minuto 92 y va todo el América al frente? Yo, por Dios, qué suerte que no está Moisés en la portería. No quiero ver a Cota meter un
0: riflazo. Y yo pedía que se fuera a rematar Rodolfo Cota, caray, no me hizo caso, pero estuvieron cerca. O sea, porque el gol iba a ser ya en el minuto 88. O sea, fue un gran partido.
6: Entonces, ¿tú sientes que realmente bueno. marca Cota la diferencia ahí o no?
0: Fíjate que no. No marcó Cota la diferencia porque pues no fue al remate. Fue a buscar en el tiro de esquina.
8: Imagínate que fuera tu hermano Cota, güey.
6: O sea, pero ¿tú crees que, por ejemplo, cuando hace estas jugadas se obceca Cota? O sea, se pone necio. No.
8: ¿Ataca Cota?
6: ¿Ataca Cota de manera
0: pues
6: efectiva
0: sí,
6: o no?
0: Sí, pero no.
8: Masca Cota el triunfo.
6: Rasca Cota la copa. Rasca Cota la gloria.
8: Ni sentido.
0: No tiene sentido.
6: Ráscale el cielo.
0: Es solamente ahí por querer molestar. Pero bueno, tenemos más audios. Tenemos más audios referente a este partido.
8: ¿Cuál te conoce tanto? ¿Cuál te gusta? Ya sé. El bello momento en que Henry Martin falla el penal.
0: Vamos a escuchar a Henry Martín, a ver.
11: Henry Martín es el encargado. Henry contra Keylor Navas, el capitán de la América, el goleador histórico. Henry Martín contra Keylor. Henry Martín, ¡palo!
6: ¡Qué horror!
11: ¡Se salva!
0: Ahí está.
11: De una manera increíble. Falló Henry Martín, el capitán de la América. Se celebra.
0: Ahí está, Andrés Vaca, ahí con la narración de ese penalti fallado por Henry Martín. Oigan, ahorita vamos a escuchar a Efraín Juárez, que es obviamente el técnico de Pumas, por si no lo saben, es el técnico de Pumas. En la conferencia de prensa, me encantan a mí las declaraciones de Efraín Juárez, porque siempre da una nota, ahora hablando y refiriéndose a él en tercera persona, pero siempre da una nota precisamente como para que todos nos enfoquemos en él y le quite toda la presión a sus jugadores. Eso es bueno de un técnico, que se hable de él en lugar de hablar del equipo, de los jugadores, porque repito, eso le permite mayor relajación a los jugadores y todo se habla todo se habla del técnico. Ahorita vamos a escuchar a Efraín Juárez. Después de este audio, a ver si me permiten mandar unos saluditos que me pidieron. Sobre todo a ustedes, les mandan muchos saludos en todos lados donde me paro, en el aeropuerto, en algún restaurante. Gracias. Siempre son saludos a ambos, porque hay muchísimos corneteros. Escuchemos a Efraín Juárez y ahorita continúo con eso.
6: Viene.
12: Parte de esta evolución, parte de este crecimiento y parte de esta ideología que pretendemos es esto. Estos son los Pumas. Si les cuento la película, que al minuto 87, un penal para que eliminarlos, lo fallan. Es hermoso, es película, señores. Y ya saben que cuando Efraín Juárez está aquí, es película.
0: Eso.
6: Es película, es película.
0: Cuando Efraín Juárez está aquí, es película, me encantó.
4: Es cine.
6: Ayer fue cine como de comedia de Chaplin, cuando zurraron ese último disparo al... ¡Qué bárbaro, güey! Nada más le faltó ahí este... Tararara, es la musiquita esa de cuando la riegas, güey. ¡Horrible sentí cuando regaron ese penal! ¡Que no era penal, además de todo! Ni modo.
4: Sí. ¿Era penal o no era así penal, Moy?
0: Pues fíjate que lo tocó, ¿eh? Se pudo haber marcado como se marcó, o se pudo haber marcado un tiro libre indirecto, porque falta hubo. O sea, sí hubo falta, sí, alcanza falta a tocar.
6: Sí, hay juego
0: al
6: peligroso
0: de América.
6: Pero
0: es juego,
6: a ver,
0: peligroso.
6: A ver, mi querido Moy, sí, aclárame una duda, porque, o sea, hay juego peligroso clarísimamente, porque levanta los tachones y el otro güey viene cabeceando.
0: Y golpea
6: al jugador. No es intencional, pero no golpea al jugador. De hecho, le pega el balón él con el pie y el otro jugador hace contacto, creo que con el balón, ni siquiera con los tacos, con el zapato.
0: Sí, alcanza, pues. Fíjate que sin albur, pero alcanza a rozarle la cabeza.
6: ¿Tantito?
0: Está acá. Sí, le alcanza a rozar la cabeza. Entonces, ese pequeño contacto, aunque ya solamente haya sido un rozón,
6: ¿ya
0: es
6: justificaría?
0: Una falta. Sí, exactamente.
4: Pues el cantante, entonces, que es un gran árbitro retirado, dice claramente, eso era juego peligroso, tiro libre indirecto, no penal.
6: Por cierto, ¿cómo gocé al cantante, que estuvo con nosotros, perdón, mi querido Moy, estuvo con nosotros en la correta extendida y de verdad, sí, ayer gocé de todos sus apuntes, lo hizo muy bien. Me gustó.
0: Lo escuché. Y trae barrio el cantante, ¿eh? Porque también al albur le sabe, ¿eh?
6: Sí, le gusta.
4: Es muy divertido, a mí me cayó increíble, muy inteligente.
0: Y es a lo que me refiero, y se lo decía Estaquita Eduardo, que el arbitraje lamentablemente para nosotros está pasando un momento complicado, difícil, porque es muy malo para todos. Se han equivocado para todos lados.
4: Estoy de acuerdo.
0: Han cometido errores que han afectado a prácticamente todos los equipos. Entonces no se puede hablar de que hay un buen arbitraje en este momento en México. Yo creo que es algo que tienen que empezar a ver, empezar a considerar, porque hay jugadas similares, muy, muy parecidas, que se juzgan de forma diferente.
4: Ya está el VAR,
0: esto no,
4: ¿no?
0: Puede ser.
4: Pero
0: tiene
4: bueno,
0: que un criterio más unificado.
4: A sí, petición del con público, el VAR, ¿eh? A petición del público, no soy yo, piden que por favor, en honor a Moisés Muñoz y a la grandeza del América, le dediquemos este mensaje.

0: modo, ya ni modo. Esta pitorrisa la vamos a tener que aguantar el día de hoy, Moisés, porque
1: la pidieron a gritos. Acuérdense cómo estaban la semana pasada.
0: La verdad está insufrible.
2: Yo sigo igual, Yo sigo igual. Yo
1: no, güey, a mí no me estás igual. Nada. Ahora estás eliminado.
2: Estoy tranquilo.
1: No estás igual. Claro, la tranquilidad que da la muerte, ¿no?
2: Estoy sufriendo tanto. Estoy sufriendo un chingo acá en Tulum. Calorcito, a gusto, cerca de la playa. Imagínate cómo estoy sufriendo, Eduardo. Imagínate cómo estoy sufriendo.
1: Admiro tu ecuanimidad.
2: Bueno, oigan, rápida, déjenme dar, por favor, un par de saludos a Roberto Sánchez. Roberto Sánchez, que está acá en Tulum, está supervisando las obras que están llevando a cabo aquí en la unidad deportiva de Tulum. Es fan de la corneta, les manda fuerte abrazo, saludos.
0: Gracias.
2: Él le va a un equipo muerto, que es el Santos de Torreón, que no tiene nada que ver aquí, pero pidió que les mandara saludos a ustedes.
1: Yo le mando un saludo, un abrazo. Les
0: mandamos un beso en la frente.
2: Y otra, les tengo una recomendación. Fíjense que ayer, por ser Día de las Madres, mi esposo me llevó a un restaurante que les quiero recomendar a ambos. Por favor, vayan. Es un muy bueno, está en la Condechi. Okay. Se llama Anónimo.
0: ¿Anónimo?
2: Vayan, de verdad, me sorprendió muchísimo. Saludos.
1: ¿Anónimo en la Condesa?
2: Klaus. Sí, al chef Klaus de Anónimo, que la verdad, espectacular la comida,
0: Ok, ahí habrá está. Que ir.
2: Le prometí el saludo. ¿Mande?
1: Perdón, yo también tengo que mandar un saludo a mi amigo El Cadáver, que me escribe que seguro me zurré ayer, y le digo que sí, de risa, sin duda.
0: Me imagino que El Cadáver, que es un gran americanista, o sea, ese sí es americanista de hueso colorado. Fíjate que ayer pensé en ti, Cala. O sea, cuando estaba viendo el partido y este güey falló el último penal, dije, puta, por ejemplo, ese güey ha de estar llorando ahorita. Yo también lloré un poco.
1: Yo también, pero de felicidad. Y no, la verdad, ya lo voy a decir con todas sus letras, qué manera de sacar la casta del América, qué manera de no darse por vencidos nunca, qué bien juegan en conjunto cuando se organizan, súper bien, impresionante, me hicieron zurrar vidrio durante todo el segundo tiempo, estaba yo que no me calentaba ni el sol, pero al final, como bien dijo Efraín, señalando al cielo, vino de arriba el triunfo para Pumas.
2: Sí, dijo Efraín, ya nos toca, vamos a ver si es cierto.
0: Se refería más bien a lo del penal, ¿no, Moisés? Porque sí, ese penal estuvo muy dudoso.
2: Sí, claro, o sea, se refería a todo, ¿no? Yo creo que en su conjunto Efraín está muy contento, muy agradecido con sus jugadores por lo que han hecho este torneo, porque han jugado con mucha hambre, con muchas ganas, con mucho ímpetu, mucha personalidad, y eso es lo que lo tiene a él contento. Entonces, él dice que ya les toca, o sea, ya les toca, y tiene toda la razón. Después de 15 años, un equipo que se considera grande del fútbol mexicano no puede pasar 15 años sin obtener un título. Entonces, vamos a ver si lo pueden conseguir. Vamos a ver si lo logran, ¿no? Entonces,
1: vamos a ver
2: qué pasa con el equipo de Pumas.
0: Para salvarnos, Moisés, ahora yo le voy a Pumas, güey. Nada más para joder, para que pierdan.
1: Vamos a ver qué pasa. Bueno, pero podemos hablar de algo más de deportes que no tenga ya que ver con el partido de ayer. No sé si tengamos algo más.
2: Solamente, a ver, me pidieron en redes sociales que hablara acerca de la Liga MX femenil, porque ya están en la final. Y la final se va a disputar entre Monterrey y América. América fue el mejor equipo de toda la temporada, por eso va a cerrar en casa, pero también es importante darle esta visibilidad al fútbol femenil, porque también es espectacular. América ganó 7-1 en el partido de ida al Toluca y terminó el segundo encuentro, creo que ganaron 4-3. O sea, imagínate la cantidad de goles que hubo en la semifinal. Y ahora van a enfrentar a Monterrey. Una final muy buena del fútbol femenil, así que le deseamos toda la suerte del mundo a América Femenil, que no la va a tener fácil contra Monterrey, contra las Rayadas, pero también es importante visibilizar la Liga MX Femenil. Enhorabuena, felicidades, y que gane ahora sí el mejor equipo. Allá está para toda la gente que me pidió que hablara acerca de fútbol femenil. Vamos a tenerlo más en la mente en futuras ediciones de La Corneta en esa sección. Pero bueno, ahí está.
1: Muy bien, me parece justo.
2: Se juega la final.
0: Muy bien.
2: Y por otro lado, tenemos una nota de sobre David Faitelson, que bueno, creo yo, lo hicieron pomada. Un aficionado que lo encaró en un programa, en un podcast, y le dijo tres verdades que seguramente le dolieron mucho a David.
1: Qué belleza.
2: Vamos a escucharlo, por favor, porque, híjole, creo que sí lo dejó noqueado después de esto que le dijo el aficionado. Escuchemos, por favor.
0: Está buenísimo.
2: ¿O no?
1: No manches, qué manera de cerrarle los
0: ojos. ¡Qué bárbaro! ¡Qué violencia!
1: Ya, ya, ya. Ahí está, ya. Listo.
3: Lo único que yo quiero de ti es que me admitas que el América ha tenido cierto sospechicismo, vamos a llamarla así, de lo que ha logrado a lo largo de su historia ganando títulos.
4: Lo que te voy a admitir es que hoy que vine me di cuenta que por una cosa sí te respeto y que las mismas mamás que dices en televisión se las dices de frente a un aficionado, las mismitas. Yo creo que tu carrera periodística se ha basado en la incongruencia y eres conocido por tres cosas. Número uno, prostituir tu carrera periodística al mejor postor. Número dos, escupirle a la mano que te dio comer. Y número tres, recibir un sopapo de Cuauhtémoc Blanco en aquel 2003 en el
1: Dios mío.
3: Resumido mi currículum. Ahí está, resumido. Maravilloso, perfecto.
0: Me parece, me parece absolutamente innecesaria la grosería, güey. Yo creo que no se resume para nada la carrera periodística de Faitelson en esos eventos, que además de todo, digo, David entiende muy bien lo que hace, ese programa en el cual están participando, pues se trata de eso.
1: De polemizar.
0: Como se dicen cosas feas, pero pues, la verdad es que, o sea, ya de plano un insulto así de ese calibre, pues es como para que te levantes y te vayas. O con las manotas esas que tiene Faitelson, le hubiera puesto una cachetada al güey que le volteé la jeta, pero para el otro lado. Pero bueno.
1: Prostituirte, sí, no morder la mano que te da de comer y el sopapo y el que sopapo. Aquella tarde el dromedario de Tepito le asestó en el Luis Pirata Fuente.
2: Exactamente, de esas tres cosas que, seamos honestos, la verdad es que sí nos acordamos mucho de ese sopapo.
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0: ¡Ay, Bruda! ¿Cómo se dice?
1: Muy bien, sí.
2: Bruda. ¿Cómo se dice en
0: Bruda.
2: Alemán?
1: Drei Bruda.
0: Drei Bruda.
2: Bruda. Ajá, ok.
1: Trois frères.
2: Muy bien.
0: Exacto.
2: Perfecto. Pues, señores, como
1: lo digo con orgullo.
2: Los dejo. No. Arráncate, mi querido Eduardo, porque se nos ha acabado el tiempo, ¿eh?
1: Ok. Nació Popote,
0: creció Manguera
2: y ya estuvo
1: para el América.
2: Disfrútalo, Eduardo. Síguelo disfrutando. Es bueno.
0: Qué cosa. Qué horror.
2: Sí, mira, cuando tienes muchos años de no aparecer en una semifinal, pues sí, me imagino que se ha de disfrutar muchísimo. Nosotros estamos acostumbrados.
1: Güey, pareces a Dame dando patadas de bicicleta, de veras.
2: No,
1: o sea, ya.
2: No son patadas de bicicleta, es la verdad. Como dicen los chavos, puro facto. ¿Cuándo fue la última vez que llegó América a la final, Eduardo? ¿Cuándo?
1: Hace dos torneos, ¿no? Cuando perdieron contra Toluca.
2: Sí. ¿Cuántos campeonatos tiene América en los últimos dos años?
1: ¿Quién está hoy en día en la semifinal y quién está eliminado?
2: ¡Tres!
1: Glorias sí,
2: Puma.
1: Pasadas.
2: Puma está en
1: Sigues viviendo del
2: Puma.
1: Pasado.
2: Cruz Azul, Chivas y Pachuca.
1: Sí, viviendo del pasado. Sí. En el presente, América está fuera.
2: Yo estaría igual de feliz, Eduardo. Puma, yo estaría igual de contento. Después de 15 años, regresar a una semifinal, yo estaría súper contento. Pero pues como América está todo el tiempo ahí, pues es una más, no pasa nada.
4: Sí,
2: disfrútalo, Eduardo.
4: En América.
1: Gracias, presidente.
0: Más bien usted. Bueno,
2: cuídense mucho, señores.
1: Abrazo, mi querido Moy. Te respeto profundamente. Qué bueno que diste la cara el día de hoy.
0: Así es.
2: Los quiero, les mando un fuerte abrazo a ambos.
0: Igualmente, besitos en Tulum. Y nosotros nos vamos a un corte comercial, no sin antes recordarles el top 10 del día de hoy, que se intitula Ventajas y desventajas de la edad. Como por fin le encontré sentido a mi existencia en este mundo. Llegué a la cocina y se me olvidó cuál es, pero ahorita voy a hacer popo y me acuerdo. Y así, ¿no? Así va sucediendo con la edad.
1: Así pasa. Ventajas y desventajas de la edad, el top 10, @lacornetafm. Volvemos.
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1: Bueno, vamos entonces al top 10 del día de hoy, que se llama Ventajas y desventajas de la edad. Esta es la número
26: 10.
1: Ventajas y desventajas de la edad. 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
0: Ventajas y desventajas de la edad. ¿Qué te parece esto? Cumplir el sueño de ser marinero, porque muchos dicen que pronto vas a estar bajo tierra, entonces pues vámonos a la mar, ¿no? Está bien.
27: Ahora, me gusta. Viejito, lo puedes volver a leer, pero
0: minero,
27: con tus lentes.
0: Minero, güey. Puede ser, güey, es increíble. Marinero,
27: cumplir el sueño de ser minero y estar
0: minero,
27: bajo tierra.
0: Está madre con esto, güey. Bueno, ya, la que sigue es la número
26: 9.
0: Ay, ventajas y desventajas de la edad.
27: Esto está horrible.
0: No tienes que complacer a una mujer joven en la cama, porque alguien más lo está haciendo por ti, y eso es lo bueno. Él se sacrifica.
26: Sí, ni modo.
0: Eso dicen, ¿no?
27: Chale, chale.
0: Que tener una pareja muy joven es como comprar un periódico para que lo lea alguien más.
27: Alguien
0: me dijo eso.
27: Por favor.
0: No sé, güey.
27: Alguien que no tiene idea.
0: Yo no sé si eso sea cierto.
27: Ventajas y desventajas de la edad. Al fin me despierto a las 5:30 de la mañana sin alarma y sin esfuerzo, pero ya no hay trabajo, ya no sirve de nada.
0: Ni modo. Bueno, la que sigue es la número
26: 8.
27: Ventajas y desventajas de la edad.
0: Mi mamá ya no me obliga a acabarme el hígado, me lo estoy acabando solo con las pedas, qué bruto.
27: pues sí.
0: Sí.
27: Ventajas y desventajas de la edad. La número
26: 7.
1: Economía estable y erecciones inestables. Inexistentes.
0: Ya, ¿no? Sí.
27: Sí, se acabaron las eyaculaciones precoces porque se acabaron las erecciones. Y
0: o sea
27: se
0: que no hay
27: todo.
0: Problema. Ya se me curó. Bueno, la que sigue.
27: ¿Será
0: la
27: que pasa
0: número...
27: eso?
0: ¿Qué?
27: Que algún día tendrás esa tranquilidad de ya no pensar nunca en sexo y decir ya. Me retiré de eso.
0: No sé si dejes de pensar en ello. O sea, para que eso sucediera tendrían que... Pues tendrían que caparte, ¿no? Emascularte.
27: ¿Cuánto tiempo más es divertido y es atractivo? Porque, o sea, yo llevo más de casi 40 años de vida sexual. Ajá. 40 años.
0: Y sigue siendo divertido, ¿no?
27: Y sigue siendo interesante.
0: Sí, es divertido e interesante.
27: ¿Cuánto tiempo más?
0: Pues no sé, te deseo que sea hasta el último día de tu existencia, güey. Que no pierdas el interés, güey. Ojalá. Porque además de todo, si no estás caliente es que no estás sano.
27: Pero no sería bonito de repente decir, ya, o sea, ya acabé con ese tema, ya me puedo sentar a pensar en los grandes problemas de la humanidad, en cómo ser
0: mejor
27: persona,
0: para que conozcas todas esas cosas.
27: Cómo arreglar el mundo.
0: Mejor te mueres y ya, y conoces los grandes secretos de la vida en la muerte.
27: Pero nada me lo garantiza. A lo mejor no conozco nada, me voy a negros y ya. Ni siquiera negros, porque no hay.
0: Sigue teniendo sexo, mejor.
27: Ok, buena idea. Vamos a la que sigue, que no sé qué número era.
26: 6.
0: Ventajas y desventajas de la edad.
27: Pues mira, de chiquito... Cuando no tienes dientes, pues mamila, ¿no? Y de viejo, mamila y sin dientes también. Soy un viejito, mamón.
0: Mamila y sin dientes. Pues es que las mamilas son sin dientes, ¿no? No sé, por favor, o sea, tengan cuidado. Se van a dar un mameluco. Bueno, la que sigue es...
27: Es tuya, es tuya.
26: ¿5?
27: Ventajas y desventajas de la edad.
0: Por fin brillo con luz propia. Y porque estoy calvo, cabrón. Es horrible. Ah, chistes de calvos. El otro día me hicieron un chiste de calvo
27: brillan.
0: Y se retractaron al segundo.
27: ¿Quién?
0: No sé qué, hay un chiste de calvo ahí en una reunión. Y no, pero no es de ti. A mí hasta se me olvida que me rasuré la cabeza. Me da igual, güey. Les doy un tip. A los calvos nos vale madres estar calvos. O sea, si ven gente que se presta pelo y se anda poniendo injerto, a esos güeyes sí les molesta. Y el peluquín y el injerto. Los que nos rasuramos la cabeza de verdad, nos vale 3 kilos de aguayón torneado, güey. Pero bueno, la que sigue es la número
26: 4.
27: Ventajas y desventajas de la edad. Por fin tengo recursos para invitarla a una cita, a ella, a la inalcanzable. ¡Ay, se adelantó San Pedro, chingado!
0: La inalcanzable, que sigue siéndolo porque ya se murió. Ok, ni modo. La que sigue es la número
26: 3.
0: Ventajas y desventajas de la edad. Fui a donar esperma. Media hora con la mano derecha, media con la izquierda, 10 minutos con la boca. Y nomás no puedo abrir el frasco, carajo. A ver, alguien ayúdeme. Vaya, qué bárbaro.
27: No sé por qué me acordé del chiste ese del doble amputado de brazos que llega a donar esperma.
0: No me... Me va a tener que ayudar, señorita.
27: Sí, pues, qué gusto, ¿no? Bueno, creo que ya. Ah, no, todavía falta una, la que sigue es la número
26: 2.
27: Ventajas y desventajas de la edad. Mi mamá ya no tiene que limpiarme. Cuando era yo chiquito me limpiaban el... Ahora que yo soy grandote, me lo lavo.
0: Lo hago yo solito.
27: Ahora le toca a mis hijos limpiarme y cambiarme el pañal. Ay, ya me...
0: Qué feo, eso espero que sí, no, nunca suceda. Que te tengan que estar cambiando el pañal, güey. Sí está del carajo.
27: Sí, carajo.
0: Prefiero no. Estar acá todo el día.
27: Está muy feo.
0: Revolcándote en tus... No.
27: Pero ¿qué hay si tus capacidades cognitivas están intactas?
0: Pues peor todavía, porque tú sabes que te cagas.
27: Pero solamente tus esfínteres ya no responden. Entonces tienes que andar...
0: No dan ganas.
27: Cagado y
0: meado. No dan ganas.
27: Viejo meado.
0: No. Y además, güey, que te digan el López Obrador, pues no, güey. Ok, vamos a la que sigue, que es
27: la número... De veras, o sea, no tiene nada que ver.
0: Ok.
27: Ventajas y desventajas de la edad.
0: Abro el refri, saco el bote de helado y si hay helado. ¿Qué tiempo saquéis? Cuando sacaba yo los frijoles, ya nada. Ya puro helado.
27: Antes sí sacaba del bote los frijoles, ahora. En vainilla.
0: Los frijoles. ¿Quién quiere eso en realidad, güey?
27: Hay gente.
0: ¿Dónde está el atractivo, güey?
27: La coprofilia es real.
0: Pero es que. ¡Nuevo!
27: Y la coprofagia también. No, es que esa parte yo creo que no a nadie. Bueno, si
0: a nadie
27: quien le guste.
0: Gusta, ¿no?
27: Pero pues es como que algo con lo
0: no,
27: que hay
0: ya
27: que
0: coprofagia,
27: con lo que hay que vivir.
0: No te vayas hasta allá, coprofagia, ya de plano comer, o sea, no.
27: ¿No vas a comer caca hoy?
0: No. ¿Me viste cara de chairo? O sea, por favor. Claro que no.
27: ¿Qué pasa, güey? Estamos en un final bien amable. ¿Por qué? ¿Por qué echarlo a perder?
0: ¿Sabes qué? Por joder.
27: Politiquerías.
0: Por joder. Pero bueno, hasta aquí llegó, ¿no? El top 10 del día de hoy.
27: Hasta aquí llegó la corneta. Oye, pasado mañana es la entrega de premios de Spotify.
0: Lo sé, güey. No quiero ni pensar. No quiero ni pensar.
27: Y tuve el placer y el privilegio de estar en la boda de Carlita Díaz de Pinky Promise. Qué boda tan sensacional se aventó. Muchísimas gracias, Carlita. Y muchas felicidades a ti y a Dani. Increíble boda. Y tuve el placer de convivir con mi amigo y rival, Jordi Rosado.
0: Pues sí, Jordi Rosado.
27: Que también está nominado.
0: Uno de los grandes que está en la lista de los nominados, en la cual no sé por qué incluyeron a esta cochinada de programa. Y vamos a ver si ustedes hicieron su tarea o no, si nos echaron la mano o no, si se tomaron el tiempo de votar por la corneta o no. Yo espero que nos vaya bien, pero no lo sé y estoy nervioso, la verdad.
27: Mira, nunca hemos ganado nada.
0: Nunca nada, güey.
27: Si no ganamos esta vez, pues es como toda la vida, no pasa nada. Entonces ya. Yo voy mentalizado a eso. Aplaudirle a Jordi o a Marta.
0: Yo sí estoy nervioso.
27: O a Regil o a la otra Marta ganar. Figueroa.
0: Pero no sé, güey.
27: Yo
0: no
27: también
0: sé
27: quisiera, pero estoy mentalizado. Como con Pumas anoche.
0: Pero ya viste. No digas eso porque entonces te acabaste la suerte con eso, güey.
27: Sí, la vida, pues sí da sorpresas.
0: Pues sí da risa.
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27: Oye, estuve también platicando con... Perdón, sí, ¿con qué quién? Importa, muchas gracias. Con Mayito Besares, que me queda todo dar.
0: Ay, ¿qué dice?
27: Me dijo, güey, ya no estén diciendo de la bolsa de cocaína. No era cocaína, eran unos Kleenex.
0: Mayito.
27: Y yo le dije, claro, Mayito, yo te creo.
0: Yo también, yo te quiero mucho. Ya.
27: Ah, es un tipazo, le mando un abrazo a Mayito.
0: ¿A poco sí ya, te dijo de eso? Que dejemos de decir de la bolsa de cocaína que se le salió aquella tarde del traje.
27: Que es uno de los momentos más épicos e inolvidables de la televisión mexicana.
0: Sí, una pelota de béisbol de coca,
27: güey. Eso me decías que era demasiado grande, güey. O sea, eran unos Kleenex, de veras.
0: Era demasiado.
27: Y si Mayito me lo dice, yo le creo, güey.
0: Dejémoslo de ese tamaño.
27: ¿Por qué me mentiría a mí?
0: Dejémoslo. Dejémoslo de ese tamaño ya, por favor.
27: Así me decías anoche. Vámonos entonces.
0: No más.
27: Ya no, a tragar.
0: A la burger.
27: A tragar camote, los americanistas.
0: Ah, ok, adiós, nos vemos luego. Esto fue La Corneta. Muchas gracias por su atención. Bye, besos. En este instante se va la meme en La Corneta.
27: ¿Y este es el cierre?
0: No, este.
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